0: Universal, con este nuevo espacio deportivo. Bueno, ni que hablar Boca, que es de los equipos que más ha crecido, que creció más rápido y ha logrado mantenerse en los últimos años.
1: Sí, sin dudas que sí, un denominador común. Es buena cosa que eso pase también con lo que tiene que ver el tema infraestructura, que por ahí algo que se cuestionó mucho en nuestro medio, no se cuestionó, sabemos las dificultades también que tienen los equipos, no solo para presentar sus planteles, porque el equipo que debe o que participa en la primera división también debe tener divisiones inferiores. Y creo que es un tema muy importante el tema de infraestructura que vienen creciendo la mayoría de los equipos, ya sea Boca, el propio Nacional, a nivel de complejo que viene trabajando de muy buena manera también. Y ahora esto con la cancha de Universal, por venir en la Divisional B también, pero bueno, en definitiva es un punto importantísimo el crecimiento que han tenido los clubes.
0: No juegan Artigas, pero el Caqui da Costa va a jugar el Ciudad de Melo.
1: Bien, usted pinchó, hasta que sacó, ¿no?
0: Están en sintonía.
1: Erramos en la primera.
0: Están en sintonía, ¿no? Hablamos, comentamos, estuvo en agenda, no cerró con Artigas, va a jugar el Ciudad de Melo, y le diría que ya está arreglado con un equipo...
1: Me mató ahí ya.
0: ...que va a disputar... Este torneo...
1: Yo lo quise acalambrar a usted y usted...
0: Aspiración fuerte, así que bueno, aguardaremos a las próximas horas que...
1: Pero pare, ¿le pidieron confidencialidad sí, sí. hasta el momento? Bueno, bien.
0: Sí. Porque bueno, tiene que cerrar algunos aspectos, pero... Va a jugar el Ciudad de Melo Facundo Caqui da Costa.
2: Bueno, muy bien, los estoy escuchando atentamente y ya está definida la primera fecha. La primera fecha del Campeonato Ciudad de Melo que va a arrancar el martes. El martes con dos partidos, uno en Melo y otro en Fraile Muerto. En Melo van a jugar el martes a las 20 horas Artigas con Ventos y también el martes a las 20:30 Fraile Muerto de local ante Melo Wanderers. El miércoles va la doble jornada en Melo. 19:30 van a jugar Universal Juventus y a las 21:30 Boca Nacional. Boca Nacional va a ser el partido inaugural para el equipo de fútbol de la Voz de Melo. A las 20:30 la previa, 21:30 el partido Boca Nacional. Ahí arrancamos el Campeonato Ciudad de Melo.
1: Bueno, ya un poco de tendencia, no sé si lo marcaba Sosa, pero bueno, es uno de los partidos más atractivos sin dudas que va a tener esta primera fecha del Campeonato Ciudad de Melo. Con Boca Nacional va a estar debutando el equipo fútbol de La Voz, una hora de previa, más toda la información, hasta que usted no se puede perder nada, todos los detalles van a estar acá.
0: No juega ese partido da Costa.
1: ¿El primero?
0: Ese partido. Bien. Ese cruce, esas instituciones... No lo involucra nada a Costa.
1: Bueno, así que... Sí, bueno, ahora ya me desorientó Rodrigo Sosa, pero la información de que da Costa iba a jugar al Ciudad de Melo estaba, por ahí erramos en primera con el equipo, pero Sosa ya lo tiene más que confirmado el número uno de la información.
0: Salvo que le surja algo a nivel profesional, no es un jugador que ha tenido distintas idas y vueltas en el fútbol profesional amateur, pero bueno, hay intenciones de que... Una institución que se ha reforzado muy bien, bueno, lo incorpore para este torneo.
1: Sin duda que le va a dar muy buenos resultados al equipo que se sume Facundo da Costa, teniendo en cuenta sus condiciones y teniendo en cuenta también lo que tiene que ver la actualidad de Facundo da Costa, que viene participando en el campeonato de tercera división de muy buena manera, convirtiendo goles, convirtió entre semana y bueno, ya va a ser una realidad para un equipo local.
0: Sebastián Caballero del Club Atlético Conventos es a quien recibimos ahora aquí desde el mercado Don Francisco en esta noche donde se ha lanzado, donde se está haciendo la presentación del torneo local. Bueno, Caballero, el gusto de recibirlo para los micrófonos de la radio. ¿Cómo le va? Bienvenido.
3: Bueno, buenas noches, el gusto es mío. Acá estamos en el lanzamiento del campeonato. Participando y vamos a ver cómo nos va en el campeonato.
0: Bueno, ¿cómo está el equipo? ¿Cómo se ha preparado una institución que, bueno, es histórica y que siempre anima a los campeonatos locales?
3: Bueno, el equipo viene entrenando, con un poco de dificultades, como creo que muchos equipos, pero confiado de que, si Dios quiere, el técnico va a estar a la altura del campeonato.
0: ¿La conducción técnica de Víctor Alejandro Jara?
3: Ahí está, sí.
0: ¿Cuál es un poco la apuesta futbolista del club, como fue en las últimas temporadas, jugadores juveniles, o bueno, van por alguna incorporación, han concretado algo?
3: No, venimos como hemos venido en tiempos anteriores, buscando los juveniles que empiecen desde abajo y con toda la fuerza que todos tienen.
0: ¿El objetivo, bueno, una buena temporada es ser competitivo?
3: Sí, ese es el objetivo principal, vamos a ver cómo nos va y... Bueno, le deseamos toda la suerte a Víctor Jara y todo su equipo.
0: Muchas gracias, caballero, muy amable.
3: Gracias a usted y bueno, buena jornada.
0: Bueno, así estaba la gente del Club Atlético Conventos. Nos estaban faltando los amigos de Fraile Muerto, que los tenemos ahí, pero ya le vamos a robar un segundito.
1: Los agarró.
0: Ya para ir terminando.
1: Sí, pero estaban cenando, ¿no? Por ahí bueno, se había complicado, pero bueno, la verdad que muy buen servicio lo que se puede ver aquí también en el mercado Don Francisco. Viene la gente de Fraile Muerto. Queremos tener más detalles también de lo que tiene que ver este equipo de las Águilas Negras. Así que, bueno, ya estamos esperando. Ya le llega servicio a Sosa. Así que, bueno, el hombre está terminando de desenfundar para brindarnos su testimonio con la actualidad del equipo de Fraile Muerto, que va a estar presentándose también en este Ciudad de Melo 2026, que va a debutar como local además.
0: Bueno, recibimos para conocer más detalles de Fraile Muerto a Nicolás Rivero. Nicolás, bienvenido a los micrófonos de la radio. Seguramente mucha gente en Fraile Muerto siguiendo esta emisión de La Voz de Melo. Lo van a seguir también luego a lo largo del torneo. Bueno, ¿cómo está el equipo para esta temporada? ¿Cómo se han preparado? Buenas noches, un gusto.
4: Buenas noches para todos, buenas noches a la audiencia. Bueno, el equipo se está preparando bien, están comprometidos también con la institución, con colaborar, con participar. Y bueno, de a poco se han sumado bastantes muchachos de inferiores, también gente que teníamos el año pasado. Y bueno, esperando ansioso el comienzo del campeonato.
0: ¿Quién va a ser el entrenador este año?
4: Este año el entrenador es Bustamante de apellido, conocido en Fraile Muerto por Carlos Bustamante. Y bueno, esperando ansioso comenzar el campeonato.
0: Apuesta a jugadores locales, a jugadores propios de la institución. ¿Cómo han armado un poco el plantel en ese sentido?
4: El plantel, la mayoría son de la localidad, de ahí de Fraile, sí, inclusive muchachos que participaron en la temporada pasada. También tenemos un grupo de jugadores que viajan de acá de Melo también, que están comprometidos con ir a practicar todos los días. Sabemos el esfuerzo que eso requiere, pero estamos unidos y estamos con ganas de cumplir la mejor labor posible en el campeonato.
0: ¿Van a jugar de locales allí en el estadio durante toda la temporada?
4: Sí, vamos a jugar en el estadio allí de nuestra localidad. Toda la temporada.
0: Desafío importante para la institución, digo, están cerca pero a veces están lejos, cuesta a veces, ¿no?
4: Sí, cuesta un montón, pero bueno, tenemos el apoyo también del municipio que está siempre presente ahí y también de varias instituciones de la ciudad como supermercados, auspiciantes y demás gente que nos dan una mano para que todo salga adelante.
0: Nicolás, bueno, agradecerte por estos minutos y bueno, que tengan buena temporada este año.
4: Bueno, muchísimas gracias y bueno, esperamos hacer el mejor papel posible.
0: En algún partido nos vamos a encontrar por allá porque vamos a estar con la transmisión de la radio. Así que muchísimas gracias a Nicolás Rivero, el dirigente del equipo de Fraile Muerto, Jonathan.
1: Bueno, sin dudas, poniéndonos al día también un poco con lo que tiene que ver la actualidad del equipo de Fraile Muerto. Con todas las novedades, va a ser local en su escenario, en el Estadio Municipal de Fraile, ya desde la próxima semana, cuando reciba, sin ir más lejos, al equipo de Melo Wanderers. Este partido va a ir el día martes en Fraile Muerto, a partir de las 8:30 de la noche, lo que tiene que ver la presentación del equipo de Fraile Muerto como local.
0: Jonathan, repasamos ya en el final cómo queda la primera fecha y bueno, el partido que va a tener la emisión del equipo fútbol de La Voz de Melo.
1: El día martes, a partir de las 8 de la noche, van a estar jugando en el estadio Germán Baldassini Artigas Conventos. El día martes también, 8:30 de la noche, pero en Fraile Muerto, el local va a estar recibiendo a Melo Wanderers. El miércoles se va a estar complementando la fecha a partir de las 7:30 de la tarde con Universal Juventus y 9:30 el partido de fondo, el partido que usted lo va a vivir por acá por 1340 del dial. Boca Juniors se va a medir con Nacional a partir de las 9:30 de la noche, una hora antes va a estar la previa en el aire de La Voz de Melo.
0: Bueno, Jonathan, ya vamos llegando al final de esta emisión de la radio, ha sido un gusto estar en este lanzamiento del torneo Ciudad de Melo aquí desde Salones del Mercado Don Francisco.
1: Bueno, gracias Rodri, gracias a vos, a la audiencia, al resto de los compañeros, siempre es un gusto compartir una nueva transmisión del equipo fútbol con ustedes.
0: Eduardo, bueno, llegamos al final, nos reencontraremos con toda la actividad de lo que es la cobertura de la radio, ya mañana, como quien nos quiere la cosa, nuevamente el partido sin modificaciones, a pesar de lo que pasó esta tarde en el Uvilla.
2: Se juega, está confirmado por la mesa y también por las autoridades acá del departamento, donde van a obviamente ponerle mano a la obra, porque tiene que arreglarse de alguna manera la zona donde cayó el muro. Se va a jugar, mañana arrancamos a las 6 de la tarde, a las 7 el partido. La Voz Deportiva el sábado, el lunes arrancamos con La Voz Deportiva y el miércoles doble función porque vamos a estar con el programa y también con el comienzo del Ciudad de México.
0: Bueno, Eduardo, nos reencontramos y la seguimos mañana.
2: La seguimos.
0: Bueno, punto final para esta emisión. Agradecerle a Horacio da Rosa allí en los estudios centrales de La Voz de Melo. También a todos quienes estuvieron en sintonía de la radio. Los invitamos a partir ya del miércoles con toda la cobertura del Ciudad de Melo que se suma, porque el fútbol se vive por AM1340. El fútbol profesional seguirá por la radio con todo el torneo clausura, siguiendo a Cerro Largo en cada uno de los escenarios. Y desde el miércoles sumamos a la propuesta periodística de la radio lo que va a ser este torneo, este campeonato local en Ciudad de Melo de Primera División. Así que a todos han sido más que amables. Tengan ustedes muy, pero muy buenas noches.

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1: 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Longitud Oeste 54 grados. 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Estamos llegando al final de nuestra emisión correspondiente.

correspondiente a este día. Agradeciéndoles vuestra compañía, les invitamos a reencontrarnos luego, a partir de las 5 de la mañana. Hasta entonces, y buenas noches.

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0: La señal indicará las 5 horas, 0 minutos, 0 segundos.
1: Buenos días, oyentes de La Hora del Campo. ¿Cómo están amaneciendo ustedes? Los más madrugadores, los tempraneros que ya nos acompañan aquí cuando estamos echando a andar en esta jornada.
2: Mis amigos del campo y de esta audición, tengan ustedes muy buenos días.
1: Amanecimos con tiempo inestable aquí, ventoso, en la capital del departamento de Cerro Largo, ¿no? Bueno, luego de la jornada ayer, donde se dieron los vientos que estaban anunciados en algunos lugares, golpeando con mucha fuerza y con un cambio en la temperatura que es notorio, está más baja la temperatura, ¿no? Y que además, sumado al viento que está del suroeste, hoy suroeste, da una más baja sensación térmica. Veremos qué nos depara la jornada de hoy, porque estamos además, y ya les vamos a dar lectura con una alerta que ha librado el INUMET. Recordarán ustedes además que ayer lo compartimos.

0: De La Voz del Pueblo en Villancina, Tacuarembó y Los Madrugadores, bienvenidos. Buen día, buen viernes.
1: Estamos con el equipo de emergencia en transmisión, ¿no? Porque hay corte de energía donde está la planta de emisión de La Voz de Melo y estamos saliendo con el equipo de emergencia, por eso la fuerza habitual de la emisión de La Voz de Melo se ve reducida, ¿no? Vamos a ver cómo está amaneciendo allí por 33 y si es que tenemos suerte en la comunicación, si Mayito pudo reenganchar las comunicaciones a través de las computadoras. Está por allí junto a Rosalía, como siempre, para sumar en la emisión de La Hora del Campo. Buenos días.
2: Pero no, muy buenos días, primo. ¿Cómo amaneció? Madre de Dios. Bueno, no vamos a poder, pero bueno, estamos sin computadora, no está funcionando, no arranca la computadora, así que estamos con ese problema gravecito por acá. Bueno, Rosalía no va a estar en la jornada de hoy, lamentablemente, porque falleció un tío de ella en la jornada de ayer, le cayó un rayo cuando estaba, supongo yo, recorriendo el campo, le cayó cuando iba a caballo. Ella va a estar por Tupambaí en la jornada de hoy para todo lo que tiene que ver con el velatorio y el sepelio, así que estaremos solo por acá y bueno, intentaremos llamar a Giancarlo Falini a ver de qué manera solucionamos el problemita que tenemos por aquí, pero bueno, estamos firmes aquí a orillas del Olimar. Les digo que por acá en 33 tenemos, ya les cuento cuánto, tenemos 8 grados de temperatura a esta hora, en una jornada que tendremos sol en un rato nada más. Las máximas estarán 14 o 15, no más que eso, y nos espera sol hasta el martes, y después ya a partir del miércoles, la semana que viene, nuevamente se inestabiliza el tiempo por aquí, por la zona. Así está la cosa en el Olimar, complicadita, pero bueno, volvemos a Mesa Central.
1: En Mesa Central estamos, no está Nubel Cisnero por acá, sí, bueno, hola, ¿qué tal, Nubel?
3: Hola, ¿qué tal? Este viernes tendremos un comienzo de jornada muy frío y ventoso. En las primeras horas todavía se va a mantener ligeramente inestable la costa sureste del país. Una tarde donde van a seguir predominando bajas sensaciones térmicas. El cielo se va a mantener entre algo a parcialmente nublado y mucho cuidado, marcado descenso de temperaturas en la noche. Y si está haciendo planes para el fin de semana, bueno, tenga cuidado. Vuelven las heladas a todo el país. Muy bajas temperaturas en la noche, con temperaturas, presencia de heladas, tanto meteorológicas como agrometeorológicas. Durante el día, las jornadas van a mantener bajas temperaturas, se van a mantener de frías a ligeramente frescas, el cielo va a estar ligeramente nublado y estas condiciones inclusive se estarían manteniendo hacia el inicio de la próxima semana.
1: Mi Dios querido, mi Dios querido. Hay que torear todo, ¿eh? Bueno, buen día, María Petrona, ¿cómo le va, mija?
4: Buen día y vaya el saludo también para el maestro Mayito.
1: Maestro, van dos, creo, dice el maestro ya. ¿Eh, Bernardo? El Pepe, esta, maestro. ¿Maestro de qué es el Mayito? A ver, dígame qué vio en el patio La Voz de Melo, que le pago para eso.
4: Temperatura actual en Melo, 9 grados. Humedad 84%.
1: Mira. Bueno, el sol hoy sale 7:20 minutos, se oculta 18:04, la luna está en menguante, estamos disfrutando del viento, disfrutándose una manera de decir, ¿no? Entre otras cosas, el viento tiró el muro, uno de los muros del estadio Ubilla, se llevó unos autos, la correntada ahí en Del Pilar, que nunca había pasado, Calmelo, que marcharan con un auto, pero bueno, pero estamos ahí. Viviéndola de todas maneras, viernes 7 del mes de agosto llegamos con Núñez, transporte y turismo, todo el confort, ida y vuelta. Un día como hoy, un 7 de agosto de 1880, nació Gabriel Guerra, Luz Negra, primer poeta popular o uno de los primeros poetas populares del país, descendencia española. De ahí del Pago Viejo de 33, el maestro Rubén Lena lo recordó en un long play con la guitarra de Eduardo Larvanois, diciendo y hablando de sus textos. O sea, hoy es el día de San Cayetano, che, Bernardo. Es la verdad que vos sos de la otra iglesia, del santo del pan y del trabajo, ¿no? Pero no pongas esa cara despectiva, que no tiene por qué ser tu religión la única. el mejor de todos nosotros, decía, la

0: religión, libertad de religión en toda su extensión imaginable, ¿eh? Así que no tenemos derecho a pertenecer a otra religión nosotros. Y un día como hoy, del 2008, murió el amigo de esta casa, poeta de la 12, nació el poeta amigo de esta casa, Ariel Medeiro. Murió también un día como hoy, un 7 de agosto de 2008, José Doroteo Ortiz. Recordamos al poeta de la 12.
1: Para vos, frontera mía, traigo un verso entre los labios, hoy que vengo de regreso desde lejos, cabalgando entre vuelos de bandadas que florecen el espacio y ahogado por la nostalgia en la hondura de los campos. Mis ojos de tu paisaje nunca jamás se olvidaron, ni mi corazón que ha sido de tus quebradas centauro, como el jaguarón que carga en su antiguo lomo largo, un carguero de leyendas, de viejos quileros gauchos, duros como el espinazo de tus cerros encorvados. ¿Cómo podría la ausencia borrarme el sol de tus ranchos, donde vive la humildad y la bondad del paisano, con charlas en portuñol entre caña y mate amargo, entre simples ilusiones, entre perros y caballos? Frontera de mis amores, tan solo Dios sabe cuánto te quiero, con tu pobreza en las pilchas del anciano y en los niños que se crían sin reyes y sin regalo. No he de medir la tristeza de tus rincones callados, porque no quiero mojar, siendo tan varón, mis párpados. Antes se oían tus gaitas, hoy no, porque se marcharon. Desinfladas de miseria se rindieron a los pájaros, que son los que permanecen virtiéndote silbo y canto. Darcy López alumbró con sus grandes ojos claros un tiempo de turbulencia, donde las noches pasaron sobre corsarias partidas y contrabandistas bravos, zambullendo en cerrazones sus espíritus cansados, con la risqueza nocturna de los margullones pardos. En tus variables jornadas, Darcy ha sumado sus años, espero que no lo olvides a ese gran cacique guapo. Mil veces grité tu nombre en las lomas de otros pagos, para anunciarles mi origen fronterizo. Sí, un pedazo de tu tierra que se entrega en brazos de un río macho que tatuó las lejanías con caminos ignorados. Hay un ayer que conduce mi poesía a los remansos de toditos tus arroyos, y se trepa a cada árbol donde la pava de monte hace sonoro su espanto al advertir del montés el peligro de su salto. Por no lastimar al viento con las espinas del cardo, vendaste con matorrales las pendientes de tus bajos, sangrador de la frescura del aroma de los pastos. Cuando caduque la imagen del último contrabando, se han de cerrar tus picadas con un vegetal candado, puesto por el monte mismo, entrelazando sus gajos. Entonces saldrá la muerte entre las sombras del pánico, con el frío de la llara en su silueta de barro, a robarte las poesías que te pintaran mis manos. Pero eso no ha de ocurrir, porque en boca de tus pasos hay un rezo permanente para que Dios te dé amparo, y antes de llegar tu muerte, ha de llegar su

0: Frontera mía, Ariel Medeiros, el poeta de la 12, ahí recordándolo, la hora del campo, en el día de su nacimiento. Van 219 días, faltan 147, octavo mes, semana 32. Buen día, José Pepe Medina.
1: Buen día, buen día, buen día para usted, Serrano, buen día para Polilla, para Bernardo, para Mayito en Patria y la gran audiencia del campo. Un gusto compartir con ustedes.
0: ¿Cómo le fue el agua en la mata ahí? Que es peligrosa.
1: Tuvo alta por momentos, digo. En casa quedó en la puerta ahí.
0: No había llegado nunca.
1: No, mamá cuenta que hay una de esas del 80 y algo ahí que había entrado ahí, pero eso tenemos un escalón, pero estuvo en la puerta ahí.
0: Barbaridad. La propuesta de esta hora del campo, el primer obsequio musical de la mañana, los payadores están ahí esperando que los largue Bernardo. Toda la información hípica en detalle, los espacios de interés público, la moneda, el cierre, la jornada, ayer, notas, comentarios, reportajes de interés, los espacios de interés público. Hoy es viernes del ingeniero Yerú Pardiñas, va a estar Yerú en instantes nada más. Firme, el mercado para el gordo en Uruguay, 5.80 por el novillo. Con entradas cortas, están con apetitos. En Brasil, el novillo se afirma también con el viento a favor para los productores. Ana Ribeiro, la historiadora, hablando del cordobés, de la etapa, sin ser este fin de semana, el otro, que se recuerdan los 170 años de Aparicio Saravia, y el Partido Nacional ha restaurado el cordobés y hace un acto ahí, con las figuras más trascendentes del partido, que será sábado en Santa Clara y domingo 16 en el cordobés. Instituto Plan Agropecuario, ingeniera Jimena Gómez. Colonización entregó predios en Durazno, en la colonia denominada Osiris Rodríguez Castillos. Vivió su vida ahí a partir de los 2 años, nació en Montevideo, pero a partir de los 2 años Osiris vivió ahí en Sarandí del G. Y en Durazno celebran este encuentro de productores que reciben los predios, y Álvaro Aguiar está allí como un solo hombre de Radio Durazno, pero al servicio de la hora del campo. Y uno de los ocupantes, Gerardo Martínez, habló con Álvaro Aguiar. Nota del hombre de Radio Durazno. Información ganadera, información de mercado. Siempre algo más, porque esta audición ni se detiene, ni se calla. 15 de las 5 ahora.
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0: Bueno, vayamos al WhatsApp exclusivo de la hora del campo, el de las comunicaciones, el 094-258-014. Buen día, Polilla y audiencia. ¿Cómo amanecieron? Si puede, pase la tropiada, la hermano a Carrero. Por acá llovieron 45 milímetros y sopla el viento, está fría la madrugada. Esperemos que no haya hecho mucho relajo. Saludos, que tengan un excelente viernes, Elizalde. Buen día, Serrano, Polilla y equipo. Tengan una excelente y bendecida jornada. Podría pasar Nenena por Nomita Moraes. Gracias, cordial abrazo para todos. José. Buen día, buen día. Polilla, Serrano y Hora del Campo, que tengan una excelente jornada. Me pasaría el morito de Fernández. Gracias. Pero cómo no, les vamos a pasar, sí, todo lo que podamos. Para que ya me salió esta del remitente que me tiene enfermo. Buen día, buen arranque del viernes para todos de la hora del campo. El abrazo para todos. Pero muchas gracias, muy generoso. No me pasaría un tema de los olimareños, Nuestro Camino, para arrancar la madrugada con todo. Acá estoy amargueando al lado del fogón, como todos los días, muchas gracias. Acá amaneció frío y ventoso por San José. El tema de Marcos Velázquez, Nuestro Camino, interpretan los olimareños. Con mucho gusto. Buen día, buen viernes para todos. Saludos, Virginia Rivero. Gracias, Virginia. Igual para ustedes. Buen día, Polilla, Serrano y equipo, que tengan un buen programa. Quisiera saludar a toda la familia de Hora del Campo y que no hayan tenido que lamentar ninguna desgracia con el mal tiempo de ayer. Abrazos a todos, José Piñeiro, gracias. Buen día, excelente jornada para todos. Saludos, Pancho Riaño, gracias, Pancho. Igual para vos. Otro más, buen día, buen día. Polilla, si puede, pase algo de Moreno. Que tengan una excelente jornada laboral para todos ustedes. Carlos Pereira, buen día, buen día. Gente, un saludo para todos ustedes, mucho viento por acá, lluvia. Si pueden pasar un tema, Pantalón Cortito, Chiquillada se llama, Payo. Muchas gracias, Paya Morales. Paya, ahí está. ¿Dónde es acá, el Maroña o acá el Melo, que estás con viento? ¿Eh? No, pongan por acá por tal lado pongan. Buen día, Indio, ¿cómo andás? Bien, che. ¿Y vos? Llegó el esperado viernes, acá friazo, hoy en la capital, ni viento ni agua. Sí podés, pero ¿cómo no, che? Algo de los del medio o alto sol. De los del medio, ¿cuáles son los del medio? Saludos a todos ahí, abrazo. Marcelo, de los del medio. Buen día, Serrano y Pandilla. ¿Cómo están? ¿Podrían complacerme con el tema Desde Gurí, por Aníbal Sampaio? Nah, Desde Gurí vine a dar con mi tata en los alquilas, además. Por Aníbal Sampaio y Pepe Guerra, Alejandro Méndez desde 33. Buen día, buen día. Hora del Campo, los escucho por internet. En el bañado de los Abreu, saludos, pero muchas gracias, muy amable, un abrazo. Bueno, está pelada la costilla, larga las hípicas porque ya largamos, ya se nos comió la hora de los payadores, 19 minutos de las 5, Bernardo.

0: este momento, raid, pencas, turf, bailes, todo el movimiento social de la campaña.
1: Ay, esta memoria flaca, los del medio son los gurises que ganaron el Festival de Durazno. Ya me recuerda el Pepe que van a cantar acá en lo de Gustavo ahí en el. ¿Cuándo cantan?
2: El próximo fin de semana.
1: Bueno, con mucho gusto les vamos a pasar algo los del medio entonces. 20 de las 5, dale, larga el primer tema musical, Bernardo.

0: Arcelao.
1: Ahí estaban los Larva, Nueva Carrera. Estamos con el equipo de emergencia. Estamos con problemas, entre otras tantas cosas. Les repito, volteó el muro del estadio. Algún auto nuevo le destrozó. Se fue en la calle del Pilar, se lo llevó el agua. Le partió el parabrisas, lo machucó todo. Y lo peor de todo, también fue que ayer... Un hombre que prestaba faenas rurales ahí, un peón de campo, un rayo lo mató en Tupambaé. Minuto 24 de las 5 de la mañana, Pepe.
2: Y nos metemos en la actividad hípica este próximo domingo, porque tenemos una gran actividad este próximo 9 en pista Los Amigos, Paraje La Bolsa, departamento de Tacuarembó, ahí para adelante de Caraguatá, a total beneficio de sexto año de graduación. Se correrá una carrera sobre 300 metros, donde están anotados la tostada de Pablo Méndez, el zaino de Jacinto Pereira, el colorado de Edinson González y el tostado de López y Verdún. La siguiente actividad será un rally de 6 kilómetros, donde están el Picasso de Santiago Méndez, la valla de Jorge Calle Tano, el Picasso de Rubén Lemos, la tostada de Reinaldo Techera y el colorado de Rubén Sosa. Otra actividad que será un rally de 3 vueltas de circuito, donde están la tostada de Oscar Lemos, la malacara de Kiara Pereira, el Picasso de Marcelo Colomé y el tordillo de Luz Mila Lemos. En el rally de 8 kilómetros está el zaino de Luciano Camargo, la zaina de Wilson Pereira, el zaino de Sociedad Los Tres, la tostada de Cecilia Prates y el malacara de Toncito Zapater. La presentación será a la hora 13:30 de los caballos y a la hora 14 en punto comienzan los remates, organiza Oscar Lemo y será beneficiada, reiteramos, sexto año de graduación esta actividad que será ahí en el paraje La Bolsa. Pista Los Amigos.
3: Se estaba comunicando el Pancho Cebolla temprano, ¿no, Bernardo? ¿Qué dice?
4: Si te queda bien, pasarme un temite de tu agrado, lo que te guste. Si te queda bien, estoy escuchando el programa y salud para toda la mesa.
1: Un abrazo a Juan de Dios Silva, que viene saliendo de Montevideo en la ambulancia, viene escuchando, como siempre, La Hora del Campo. Échale música, Bernardo, 25 de las 5 ya.

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0: Estamos ahora en el minuto 29 de las 5 patria. Vamos, Mayito, vamos, si podés.
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2: Muy bien, vamos entonces a las actividades que hay para este fin de semana, domingo 9 de agosto, como les contaba. El domingo 9 hay gran actividad hípica total en el edificio Thiago López, ahí en lo que es la pista de Fuentes, donde estarán corriéndose varias actividades: un enduro de 45 kilómetros en 3 etapas, un raíz de petizo de 4 vueltas, un raíz de 3 vueltas, un raíz de una vuelta para niños y una carrera sobre 350 metros, culmina con una peña folclórica. Comienza la actividad con una peña folclórica el sábado. Todas estas actividades el domingo, la entrada vale 200 pesos, va a haber buen servicio de cantina y todo a beneficio, como decíamos, de Thiago López. También el domingo hay actividad en pista de Sociedad Fomento de 33, se corren 4 actividades, un gran challenge de pony de 150 metros, donde corre Reina de Sociedad Los Dos, Tiranosauria, la de Lolito Felipe, la de Diego Danieli, No Hay Más Nada, de Tumor de Fabricio y Joaquín de María Pía, una carrera de 450 metros, 5.000 y 5.000 obligados muertos, donde corren Villano de Ventacul de 33, Garca Blanca, la del Tonocho de 33, Corazón Valiente de Viera de Río Branco, son las que corren esa carrera 450 metros. Luego en la Fomento el domingo una de 500 metros de Potrillo, Generación 2023, 3 anotados, Lid de Olimareña de Ventancur, Cenecit de Stud RML y Super Black, la de Adair Techera, cierra una carrera 400 metros, 5.000 y 5.000, corren Turca, la de Ventancur de 33, Milagro de Stud RML de 33 y Curandero, el de Bueno de Río Branco. Y la última actividad para el fin de semana es el domingo, Jóvenes Rurales de Lascano, arranca sábado y domingo, pero arranca en realidad esta noche con un campeonato de truco, y mañana sábado hay un raid de 8 kilómetros con 30.000 de premio y un raid de 9 kilómetros de debutantes y perdedores con 150.000 al primero. El domingo un raid de 10 kilómetros, 50.000 al primero, y un raid de 15 kilómetros que tiene 200.000 pesos al primero, también una gran carrera de potros, ¿no? Destacadas pruebas entonces, y también un gran raid de 58 kilómetros en ruta, que es la séptima fecha del Campeonato del Este. Todo esto es en Lascano, organizado por los Jóvenes Rurales en su 14º Festival Hípico. Así que entonces en Lascano, ahí a beneficio de Thiago López en la en la pista de Fuentes, y en la Fomento son las actividades que hay para este fin de semana.
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3: ¡Ha vendido! ¡Un aplauso, muchachos!
0: Este fin de semana convoca Río Branco, edición 37, Domingo Navarro, 60 kilómetros federados. 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
0: Plataforma hípica 53. Bueno, dice José Álvarez, buen día, Bella, me admira que no sepa cuáles son los del medio. No, es que no sé, se me tocó la memoria nomás, José. Sé bien, sí, incluso una vuelta me pidieron permiso para cantar el tema de aquí, el tema del paso de los carros, ese que escribí, que el Pepe le puso música. Los años no vienen solos, suele pasar. Buen día, buena jornada, espero que no tengamos nada para lamentar. Saludos, Lito Quintela. Buen día. Otra vez me bloqueó, qué increíble este aparatejo. Buen día, Serrano Porilla y equipo de La Hora del Campo. Un saludo por acá, mucha tormenta, pero por suerte, agua no más, 50 milímetros. Horacio de Cañada Nieto, Soriano. Un abrazo, gracias, tan lejos y tan cerca, por la magia de la radio. Buen día, Serrano y Polilla, la gran audiencia de Hora del Campo. Acá, por Buena Vista, fuerte el viento, mucho destrozo en árboles. Un abrazo, Gustavo dice. Buen día, buen día. Para que me lo bloqueó de vuelta. No, ofrecimientos de empleo a través de este sistema de comunicación, una vez más, no manden. Es pasamos gratuito, pero tienen que venir a la administración de La Voz de Melo.
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0: Buen día a usted y todo su equipo. Estaba complicado para sintonizar La Voz de Melo hoy. Sí, estábamos con el equipo de emergencia. No sé, tan con generador propio. Estábamos con el equipo de emergencia. Estuvo complicado el viento y lluvia por acá. Por momento parecía que se llevaba todo, pero gloria a Dios, aguantó firme el rancho. Impresionante la lluvia y tormenta brava, completito, Caraguatá al sur. Gracias. Échale música, Bernardo.

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0: Miguel Ángel Olivera, autor e intérprete, el Morito de Fernández. Dice Germán Varela de allá de la capital del país, buen día. Garúa y ventoso. Va aflojando lo fuerte del temporal. Todo mirado desde adentro. Estoy bien acostado y tapado, dice Germán. Muy bien.
1: Ingresamos a la actividad hípica de la 37ª edición de Domingo Navarro, la gran fiesta del Club Ecuestre de Río Branco, que comienza hoy con su parte social, donde tendrá allí en su sede a Soy Tu Sol. Ya el sábado comenzará la mañana con la marcación de la gran prueba sobre 60 kilómetros y a la tarde llegan las pruebas cortas. Sábado tendrá un raí de 100 kilos, 5.500 metros a recorrer, 20.000 al primero, un raí de petizos, 6 kilómetros, con 25.000 al ganador, y el clásico de potros, 1.830 metros, que llevará un premio de 30.000. El domingo a la mañana se pone en marcha los 60 kilómetros, que hasta el momento aparece con una lista primaria muy cercana a los 20 equinos. A la tarde, nuevamente la Villa Hípica los espera porque tendrá un raí de 8 kilómetros con 40.000 al ganador, un raí de potros, 7.350 metros con 30.000 al ganador, y cierra la segunda edición de Octavio Chilo Rodríguez, 7.500 metros a recorrer, 150.000 para debutantes y perdedores, la gran fiesta que va a tener la emisión de La Voz de Melo. Pero hay que sumarle también que dentro del calendario de la Federación Ecuestre Uruguaya, el centro del país tendrá su actividad de 90 kilómetros con la 45ª edición Éxodo del Pueblo Oriental, los 90 kilómetros, organizado por el Club Nacional de Sarandí de G. Durazno, es la actividad que también está dentro del calendario de la Federación Ecuestre para este fin de semana.
0: Temprano, acariciando las 5, Juan Moreno dice, buen día Serrano, si hay tiempo una de Gustavo. Gracias, abrazo Serrano, de Gustavo Cabrera. Un abrazo, Juan. Va a ir seguramente. Minuto 43 de las 5.

Yo soy limareños, como lo habían pedido. 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
0: 9 grados de temperatura esta mañana, cuando arrancamos 5 de la madrugada, 84% el índice de humedad menguante, la luna, viernes 7 de agosto. Está la propuesta periodística aún por cumplir. Hoy es viernes, desde Lupardiñas. Está firme el mercado para el gordo en Uruguay. Por ella va a estar hablando de esto, $5.80 por novillo con entradas cortas. Ya va a entrar a desarrollar la información Polilla. En Brasil el novillo se afirma también con el viento a favor para los productores. El cordobés se reinaugura totalmente restablecido. El museo, lo que es el museo, lo que era la estancia, el lugar que habitaba Aparicio Saravia, en la novena sección del departamento. Será el próximo domingo 16, la historiadora Ana Ribeiro, en Hora del Campo. Instituto Plan Agropecuario, la ingeniera Jimena Gómez. Colonización entregó predios en Durazno, inaugurando la nueva colonia Osiris Rodríguez Castillos. A uno de los adjudicados, Gerardo Martínez, habló con nuestro colega y amigo Álvaro Aguiar de Radio Durazno, con nota para Hora del Campo. Y hay más, mucho más aún, para compartir.
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0: Primer espacio de informaciones especiales en Hora del Campo. El programa Salud Rural hace cáncer, Intendencia de Cerro Largo, que coordina el Ministerio de Salud Pública a través de la licenciada Paola Barreto, comunica gira médica. Hoy viernes 7, Policlínica de San Diego a la hora 8, Mangrullo a las 10:30. Hoy estará atendiendo el pediatra o la pediatra en la Policlínica de Bañado Medina a la hora 13. Ayer se extravió una cédula de identidad, pudo haberse caído en el Banco República, a nombre de Francisco Gómez, el gaucho. Cualquier información al 092 373-958. Francisco Gómez, repito. Cualquier referencia, si la encuentran, si no se recuerdan el celular, 092-373-958. Llamen al teléfono de Los Hallazgos, 4642-7070. Comunicado de los maestros jubilados. La Comisión Electoral de la Asociación de Maestros Jubilados de Cerro Largo invita a sus socios al acto eleccionario, hoy, viernes 7 de agosto, de 2 a 5 de la tarde, en Ajupensé, la Aparicio Sarabia, número 740. Llegó Yerú. No llueve, ¿no?
7: No.
0: Talentoso. Y fresco.
7: Secando todo.
0: Atención, Cultura Pago a Pago. Yuber Flores anda presentando el primer tomo de su libro, Aníbal Sampaio, poeta del río de los pájaros pintados, inventario de vida y obra. Las presentaciones hoy viernes 7 son en Paysandú, en el Aula Magna de Udelar, y mañana sábado 8 también en Paysandú, lugar de origen de Sampaio, con los 100 años de su nacimiento, mañana sábado 8 en la Alianza Francesa. 56 de las 5 ahora.
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0: La pizarra del Banco República es la referencia para el tipo de cambio, en la cual el dólar cotiza a 39 pesos con 10 en la compra y a 41 con 50 en la venta. El euro 44 pesos con 15 en la compra, 49 pesos con 01 en la venta. El peso argentino 2 centésimos en la compra, 20 centésimos a la venta. Y el real brasileño lo hace a 7 pesos en la compra y a 8,70 en la venta. Y en el minuto 57 de las 5, damos participación a Patria 33.
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11: Atención de Policlínicas Municipales, la Policlínica Móvil hoy será atendido por la doctora Puente, que estará de 8 a 10 dando consulta en el 25 de agosto, y de 13 a 15 lo hará en el María Celina. También hoy en Rurales el doctor Fleitas atiende 14 y 30 en Vergara y 16 y 30 lo hará en la localidad de Rincón. El gobierno de 33 comunica a sus contribuyentes que hay plazo hasta el viernes 14 de agosto para pagar la cuarta cuota, que es la penúltima de la contribución inmobiliaria rural.
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11: No tenemos actividades de feria promocionadas para hoy aquí en la Mesa de Patria.
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0: Mesa Central, 6 de la mañana, viernes, de Yerú Pardiñas.
7: Bueno, la agenda publicitaria, Agroservicio Caraguatá con Pepo Matos, tiene aquí en Mesa Central anunciada para hoy su actividad, local Caraguatá, Tacuarembó, son 200 vacunos, 100 lanares, la oferta anunciada para esta tarde en la pista del local Caraguatá, es lo que tenemos en la promoción publicitaria para la jornada.
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7: Bueno, estamos pendientes de la renovación del alerta. Estábamos con un amarillo por viento fuerte, según el Linumet, acá en esta zona. Comprendía Melo y una franja horizontal ahí que atravesaba el país, y más al sur un naranja por los vientos fuertes, ¿no? Pero esto se va a actualizar a las 6 de la mañana. Ya estamos un poquito arriba de la hora y estaremos pendientes de la actualización. Según Metzul, que habíamos anunciado ayer y que, bueno, se cumplió bastante exacto su previsión de que cuando se chocaran las dos masas de aire, la de frío que venía de la Argentina con la caliente que estaba acá sobre Uruguay y Río Grande del Sur, iba a ser lo peor de los vientos. Según Metzul, van a persistir las rachas de viento en esta jornada, pero no, afortunadamente no tendrá la intensidad ni la gravedad del fenómeno que se dio ayer, ¿no? Habrá vientos persistentes, habrá algunas rachas de 50, 70 kilómetros en la hora, pero no la magnitud que tuvo ayer el fenómeno en esta parte del continente. Weather dice que hoy en Melo el tiempo se va a presentar parcialmente nublado, la máxima va a estar en los 13 grados, la mínima esta noche ya se va a 2 grados, esto también marcando un cambio, ¿no?, con las temperaturas que venimos.

0: La nocturna, la mínima, se va a 7 grados y el miércoles lluvia, dice Weather, 80% de chance, una máxima de 14, una mínima de 11. Lluvia también el jueves, una máxima de 15, una mínima de 11. El viernes 14, nublado, 17, la máxima 11, la mínima. Esto es lo que marca el pronóstico extendido, con un tiempo que viene complicando, sobre todo también todo lo que hay que hacer, ¿no? Ayer algunos esquiladores que reclamaban por el buen tiempo para seguir con su actividad, algunos alambradores que también estaban parados, y todo lo que está complicando también en el manejo, los establecimientos que tienen que hacer sus actividades en lo sanitario, las aplicaciones, en fin, está bastante complicada la mano con el tema climático.
1: Ahora 4 minutos de las 6 de la mañana, país, buen día, Bella, buena jornada para usted y su equipo, mucho viento por la zona de Lechiguana, Víctor Sánchez. Gracias por el aporte, Víctor, un abrazo.
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0: Bueno, está muy firme el mercado ganadero local, con una oferta reducida, con entradas cortas. Ahí trasladábamos la referencia del informe de Javier Leonetti en el portal de la Cina de Asociados, donde dice que el novillo de punta está firme en $5.80, con mínima oferta y con entradas cortas. Un poco es la característica del mercado, incluso hemos escuchado algún valor más arriba por algún lote destacado, pero estirando un poco la goma, claramente la demanda está activa, la oferta no alcanza a cubrir sus necesidades, y además a esto se le suma, y ahí también un poco lo que hablábamos del clima, todo el tema de la logística, ¿no?, que interrumpe las cargas, que no permite muchas de ellas, y evidentemente esto trae algunas alteraciones en el mercado. Nosotros compartíamos la referencia con ustedes de un productor de Cerro Largo que había colocado, se iban a cargar esta semana, finalmente no sabemos si ya se habrán cargado o no, pero comercializó y nos había trasladado un negocio, un lote de vaquillonas gordas de abasto, un ganado muy bueno, de muy buena terminación, un ganado que además de estar en verdeo, se está suplementado, un ganado de comida, que se vendió a $5.70 con 45 días de plazo para el pago, un negocio que fue para el abasto.
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0: Bueno, hay un reclamo que hicieron los damnificados de República Ganadera, la fiscal de corte, Mónica Ferrero, traslada la información el diario El Observador. Están reclamando una actuación más dinámica de la justicia, más rápida. Dice que cientos de damnificados de República Ganadera enviaron este miércoles un correo electrónico a la fiscal de corte, Mónica Ferrero, en la que reclamaron medidas urgentes para destrabar la investigación penal sobre el presunto fraude de la empresa. En la carta, dice el diario El Observador, los inversores sostienen que han transcurrido 617 días, 20 meses, 88 semanas, desde las primeras denuncias penales por estafa y otros delitos contra los directores de República Ganadera. Sin embargo, lamentaron que hasta hoy la respuesta ha sido ninguna. El hecho al que se refieren los damnificados se remonta a 2025, cuando se realizó la primera auditoría que detectó irregularidades en la empresa. En principio, se constató

0: una diferencia de 24.260.136 dólares en su patrimonio, luego de comparar lo declarado por la empresa y lo realmente existente, y tras analizar estos datos financieros, declaraciones de DICOSE, declarado entre el Ministerio de Ganadería y recuentos físicos. Según el documento al que había accedido en su momento el observador, la auditoría también había detectado faltante de animales, venta de ganado a familiares de sus directores, venta por fuera del sistema bancario e informalidad laboral. En la carta enviada este jueves, los damnificados recuerdan que la investigación pasó por distintos fiscales desde noviembre del 2024 y afirman que esa situación terminó perjudicando el avance de la causa. Este cambio constante de fiscales no solo ha enlentecido el proceso, ha dado a los presuntos responsables 20 meses de tiempo y plena disponibilidad para mover el dinero de un sitio a otro. Cada mes sin fiscal titular es un mes en que la prueba se deteriora y los activos se dispersan, señalan. Además, agregan que no hay una sola persona formalizada en la causa y que tampoco ha aparecido el patrimonio de la empresa. Es más extenso el artículo, entre otras cosas hay un reclamo también porque entienden que el de Conexión Ganadera, que fue otro caso mediático y en el mismo sentido, ha tenido otro tipo de resolución judicial. Artículo del diario El Observador sobre República Ganadera.
1: 10 de la 6 ahora.
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0: Bueno, en lo que tiene que ver también, y hacíamos mención al mercado regional, en Brasil está firme el mercado, sigue la tendencia al alza, el novillo gordo en las plazas de San Pablo y de Paraná ya tiene negocios puntuales entre 360 y 370 reales por la arroba, destaca el portal DBO de Brasil, que es especializado en tema agropecuario, ¿no? El movimiento de la arroba, de la valorización de la arroba, ganó consistencia reflejando un conjunto de fundamentos favorables para los productores, destacan los analistas de Agrifato. Firme el mercado para Brasil, pese a que les pegó fuerte en las exportaciones el cierre del cumplimiento de la cuota ya con China, ¿no? En los últimos datos analizados de los últimos movimientos de exportación a Brasil cayeron fuertemente ante este hecho, donde, como todos sabemos, China es uno de los principales mercados para la carne bovina brasileña.
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3: Inumet, el Instituto Uruguayo de Meteorología, acaba de liberar una advertencia meteorológica a las 6 de la mañana. Vientos fuertes y persistentes, nivel de advertencia amarillo, repito, a las 6 de la mañana, lo va a actualizar a las 10 de la mañana, dice Inumet que hay un 75% de probabilidad, el área será afectada por vientos sostenidos del sur oeste, con velocidades entre 50 y 60 kilómetros, con rachas entre 70 y 90 kilómetros y puntualmente superiores. Quienes están afectados en Canelones, Atlántida, Barra de Carrasco, Barros Blancos, Camino del Andaluz y Ruta 84, Ciudad de la Costa, Colonia Nicolich, El Pinar, Empalme, Olmos, Estación Atlántida, Estación La Floresta, Estación Pedrera, Jauregui Berri, Joaquín Suárez, La Floresta, La Paz, Las Piedras, Las Toscas, Marindia, Neptunia, Pando, Parque del Plata, Paso Carrasco, Pinamar, Pine Park, Progreso, Ruta 74, Salinas, San Luis, Sauce, Soca, Toledo, Villa Aeroparque, Villa Crespo, San Andrés, Villa Felicidad y Villa San José. En La Valleja, Solís de Mataojo, en Maldonado con amarillo por los vientos, Balneario Buenos Aires, Bellavista, Canteras de Marelli, Cerro Pelado, Cerros Azules, El Chorro, El Edén, El Tesoro, Gerona, Gregorio Aznares, José Ignacio, La Barra, La Capuera, Las Flores, Maldonado, Manantiales, Nueva Carrara, Ocean Park, Pan de Azúcar, Parque Medina, Piriápolis, Playa Grande, Playa Hermosa, Playa Verde, Pueblo Solís, Punta Ballena, Punta Colorada, Punta Negra, Punta del Este, San Carlos y Sauce de Portezuelo, todo el departamento de Montevideo afectado por los vientos, y en Rocha, 18 de julio, 19 de abril, Aguas Dulces, Arachaña, Barras de Balizas, Barra del Chuy, Barrio Pereira, Barrio Torres, Cabo Polonio, Capacho, Castillo, Chuy, La Esmeralda, La Paloma, La Pedrera, Palmares de Castillos, Palmares de la Coronilla, Puente Balizas, Puerto de los Botes, Puymallén, Punta del Diablo y la ciudad de Rocha.
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0: Bueno, muy interesante también, estuvieron en las últimas horas los CEOs de 3 de grandes firmas brasileñas de proteína animal, dando su visión del contexto, ¿no? Un contexto que está marcado por conflictos geopolíticos y por una demanda alimentaria en constante evolución. Y allí los máximos directivos de las principales empresas de proteína animal de Brasil se dieron cita en un panel de alto nivel para analizar el futuro del sector. Bajo la moderación de Luis Enrique Méndez, cofundador de Agribiz, los CEOs, los directores ejecutivos de Aurora, Neighbor Canton, Ceará, Joao Campos, y de Brasil Food, Miguel Goularte, coincidieron en que si bien Brasil es hoy el granero del mundo, mantener ese liderazgo exigirá una transición acelerada del volumen a la agregación de valor. Y vean ustedes algunas cosas interesantes, vamos a dejar para después otras, pero uno de los ejes centrales del debate, dice el informe, fue la transformación radical en los hábitos de consumo. Neighbor Canton señaló que las empresas deben adaptarse a un consumidor menos previsible, que prioriza lo saludable y la practicidad. Joao Campos de Ceará ejemplificó este efecto con este cambio con el efecto air fryer. Ese es las freidoras de aire seco, esas, ¿no? Que conocemos ahora. Dice que la penetración de esta freidora en los hogares brasileños en solo 5 años superó lo que al microondas le tomó 20 años, obligando a rediseñar productos para esta nueva realidad. Además, Campo destacó la tendencia del clean label, que le llaman, que es etiqueta limpia, que es esa política de etiquetas sencillas, sin nombres de laboratorios, que se entiendan fácilmente, ¿no? Donde el consumidor exige entender cada ingrediente de lo que compra. Por su parte, Miguel Goularte subrayó que la proteína ha pasado a ocupar el centro del plato, impulsada por la búsqueda de longevidad y nuevos hábitos globales, como los que se observan en Arabia Saudita, donde la mujer se ha integrado al mercado laboral y demanda soluciones rápidas. Bueno, hay otras aristas de esta disertación realmente interesante, que bueno, capaz que compartimos algunos de los conceptos, ¿no? Pero bueno, bien interesante lo que ven estos ejecutivos de estas grandes empresas de proteína animal que se mueven en todo el mundo.
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3: Buen día, gente. Buen día, Serrano. Espero estén todos bien. Fuerte el temporal ayer, ¿eh? No solo por acá, sino toda la región. Estaba viendo hasta la ciudad pelotas. Brasil golpeó duro el viento. Muchos daños. Bueno, vamos arriba. Buen viernes para todos. Vamos y vamos, dice Marito de Mundo Mágico. Gracias, Mario. Buen día, Serrano. Acá tomando mate a la luz de la vela. Bien romántico por el balneario La Coronilla. Buena jornada para tuitos por ahí, Ítalo Acosta. Tan sin duque. Buen día, buena jornada para todos. Saludos, Gloria Robles. Buenos días, Vivero Mi Floresta, Mirta Ferreira. Buen día, buena jornada, saludos, Rosa de los Santos. Buen día, ventosa y fría la mañanita. Buen viernes para todos, Silva de Angeli. Buen día, bendiciones, Belkis Arce Silva. Buen día para usted, buen viernes, Lea Floriano. Carlos Martínez, buen día, frío por Minas. Buen día, Mateando, aún no amanece, mucha lluvia y viento anoche, hoy con 8 grados y pronóstico de ver el sol. Buena jornada para todos, Nancy Cabrera Romero. Buen día, Serrano, frío y ventoso por el Orimar, Lito Quintela. Buen día, Serrano, y para todos, hoy cada uno de nosotros explicando cómo amanecimos después del viento y la lluvia. Canelones, ciudad, sopla todavía. Soledad, Picard. Buen día, Serrano, vamos por el primer viernes de agosto, ojalá sea un buen día para todos. Alexa Sacía. Buen día, 7 grados por el paso de los toros. Frío, con la esperanza que el astro rey brille con su presencia. Buen fin de semana, Graciela La Rosa. Buen día, gente, acá, allá por entrar al laburo. Ventoso, no llueve, pero feo, temporal grande. Ya destrozó desde el río que más canta, el Orimar. Buen fin de semana. Abrazo, Darío Guerra. Buen día por Montevideo, está frío y ventoso, las nubes pasan rápido. Buen día desde Río Branco, en campaña La Coronilla, sin luz desde ayer a las 5 de la tarde. Vamos arriba, Denis Fabio. Buena jornada para todos ustedes acá en Laguna Merín. Caída de árboles y más. Buen, dice María Edith Ferreira Porto Machado, gracias. Buen día, Guerrero. Que tengas un gran día. María Leivas. George Willington, buen día. Seguimos por Sangrilá, saludos. Buen día por La Valleja, igual y muy frío. Saludos y a cuidarse, Juan Amaral. Buen día, buena jornada, Natalia Lachaga. Buen día, buena jornada para todos. Pablo Roque, Lotito Mesa. Buen día, Serrano, buena jornada. Janet Rodríguez, buen día, bendiciones. Marta Pintos, buen día, buena jornada a todo el equipo. Elsa Noble, paramos, después seguimos. 21 minutos de las 6, Patria, vamos.
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3: Mesa central de Hora del Campo, esa manera de saberlo todo. Buen día, bendecida jornada, abrazos, Olga, desde Tupambaé. Buen día, Serrano y equipo, acá por Noblía, todo bien a pesar de la tormenta ayer por la tarde. Buena jornada para todos y buen fin de semana. Saludos, Nelly. Buen día, acá en Ramón Trigo llovió 19 milímetros. Estuvo bravo el temporal anoche, ¿eh? Ahora estamos sin luz y el tiempo está despejado y ventoso. Muy buena jornada, saludos, Menchaca. Gracias a todos, son muy amables. Minuto 27 de las 6, mesa central, y como todos los viernes, enriqueciendo la emisión de La Hora del Campo, la presencia del ingeniero Yerú Pardiña. Yerú, buen día, el gusto de siempre.
7: Buen día, Serrano, buen día, Polilla, Pepe, Bernardo, buenos días, y el gusto de reencontrarnos un viernes más con la audiencia de Hora del Campo. En primer lugar, vaya nuestra solidaridad con todos los afectados por esta ola de temporales que ha seguido castigando en la región litoral. Nos decía un amigo ayer que ya había sido afectado en sus invernáculos con el temporal pasado en Salto. Nuevamente hubieron vientos y lluvia intensa que afectó fuertemente también a la producción de hortícola de esa zona, aunque el temporal fue más más bravo para el lado de Paysandú. Y en particular nuestra nuestra solidaridad con la familia de este trabajador rural de ahí de la zona de Tupambaé, que lamentablemente por una descarga eléctrica de un rayo, bueno, perdió la vida. Esas son las cosas que a uno le duelen fuertemente, de que sigan ocurriendo estas cuestiones, ¿verdad? Porque lógicamente que la naturaleza uno no la puede controlar, pero lo que es cierto es que podemos prevenirlo, y para eso se ha seguido afianzando todo lo que son los alertas, como en este caso recién vos, Serrano, estabas leyendo, para prever justamente de que ocurran hechos que luego lamentemos. Y en nuestra ciudad también, digamos, el viento fue bastante complicado, generando esta afectación a varias familias, y eso vaya nuestra solidaridad. Quisimos hacer un comentario porque finalmente el caso en la justicia que tiene que ver con la compra del Estado uruguayo a la empresa española Cardama de las patrulleras oceánicas ha llevado a que el fiscal de la causa, que es el que está analizando la denuncia, haya tipificado a los dos ex ministros de defensa, Javier García y Castaing Debat, como indagados. Esto cambia la figura con la cual estos habían comparecido o podrían comparecer en la causa, ¿verdad? Porque la figura del indagado es porque se presume cierto grado de responsabilidad en los hechos delictivos que pudieran comprobarse en el sumario fiscal. Y así también el quien fuera secretario de la cartera, Martínez, y quien fuera director financiero, Galo, Damián Galo. Esto está justamente en el análisis de esa denuncia que se presentó, donde inclusive ahora, a esta altura de los acontecimientos, el propio exministro García, Javier García, reconoció que la garantía presentada por Cardama en este proceso de adquisición de Uruguay de las patrulleras oceánicas era falsa. O sea, el propio exministro reconoce que la garantía que ellos registraron en el proceso de contrato de la empresa era falsa, por lo cual, sin lugar a duda, es un elemento relevante en cómo estas cosas ocurren, de que ahora, luego de que Uruguay ya firmó en su momento ese contrato, luego que Uruguay comenzó a cumplir sus obligaciones a transferirle dinero a la empresa Cardama, uno de los ex jerarcas que tuvo que ver en la contratación de esta empresa reconozca que la garantía era falsa. Estos son elementos que están en la órbita de ese expediente judicial y fiscal. Y bueno, veremos a ver en qué sirve. Aparte hay una investigadora en el Parlamento Nacional y ya el fiscal también pidió todos los antecedentes de que esa investigadora eleve al proceso judicial. Así que bueno, es un caso que va a seguir trayendo coletazos, sin lugar a dudas. Ojalá que no sea coletazo en lo cual nuestro Estado tenga que abonar dinero que no corresponde, ¿verdad? Bueno, era eso, Serrano, que queríamos comentar hoy, bueno, y reiterar nuestra solidaridad con la gente afectada por los temporales y agachar el lomo y tratar de superar esa situación. Gracias.
0: Gracias, buena jornada, buen fin de semana, Yerú. Como todos los viernes, enriqueciendo la misión de la Hora del Campo, la presencia del ingeniero Yerú Pardeñas, 32 de las 6. Buen día, buena jornada, dice Graciela Char. Gracias, Graciela. Igual para ustedes. Buen día, buen día. Abella y toda la mesa de Hora del Campo, ¿cómo está? Estoy bárbaro. Después del temporal, estamos bárbaros. No, a nosotros no nos tocó, pero le tocó a Melo y volteó el muro del estadio. Lo peor fue que ahí un rayo terminó con la vida de un trabajador que además era tío de Rosalía Cardoso, la integrante de la Hora del Campo en Radio Patria.
3: Buen día y toda la mesa de Hora del Campo. ¿Cómo está? Después del temporal fue fea la cosa. Hoy muy frío, pero sigue la humedad en la ruta. Buena jornada para todos. Dice desde el 091-097-500, Silvia. Gracias, Silvia.
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0: La agenda publicitaria de la Hora del Campo tiene una actividad marcada para hoy. 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
3: 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Atención, en la ruta 26 rumbo a Río Branco, en la doble vía, va un caballo zaino con capa azul disparando. Nos avisó Nicolás Tavares y le agradecemos porque nos permite, bueno, por lo menos comunicar a quienes vayan transitando y estén en la audiencia de la Hora del Campo. En la ruta 26 rumbo a Río Branco, en la doble vía, va un caballo zaino con capa azul disparando. Gracias, Nicolás Tavares, por el aviso. Queda mucho paño que cortar todavía. Queda Ana Ribeiro hablando de lo que va a ser la reinauguración de la casa, de la estancia, el establecimiento de campo de Aparicio Saravia, y en la novena, el cordobés, que ha sido restaurado por el Partido Nacional, y lo van a reinaugurar y van a celebrar además los 170 años del nacimiento del caudillo, del vecino alzado, como le gustaba llamarse a él. Hoy es viernes del Plan Agropecuario, va a estar la ingeniera Jimena Gómez. Colonización entregó predios en Durazno para la nueva colonia denominada, en homenaje al poeta Osiris Rodríguez Castillos, uno de sus ocupantes, el del grupo 7, porque hay algunas individuales y hay predios para un grupo, el grupo 7 ese. Gerardo Martínez fue entrevistado por Álvaro Aguiar para la Hora del Campo, el hombre de Radio Durazno. Cerró la UAM, el Observatorio Granjero dijo a la Hora del Campo qué pasó, la feria de la chacra, que se las estamos debiendo desde el miércoles pasado, y seguramente más, mucho más para esta instancia.
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3: Están pronto los titulares con los que los canales 4, 10 y 12 cerraron la jornada informativa anoche.
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3: Aquí preparando el debut del Centro de Noticias para el día de hoy viernes, Sergio Gabriel Rosas.
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3: ¡Vendo! La Diaria publicó que el fiscal subrogante especializado en delitos complejos de primer turno, Gilberto Rodríguez, avanza en la investigación del caso Cardama e identificó a 4 indagados en la causa. Los ex ministros de Defensa Javier García y Armando Castaín de Bat, el ex director general de Secretaría del Ministerio de Defensa, Fabián Martínez, y el ex director de Recursos Financieros de esa cartera, Damián Galó, según informó El Observador.
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3: La diaria dice que además la causa cuenta con otras pericias, como la realizada por el Ministerio del Interior sobre los mails y los documentos enviados por Cardama, que concluyeron que la renovación de la garantía presentada por Cardama fue falsificada. 40 de las 6 ahora.
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3: Buen día a todo el equipo, mejor jornada de viernes, dice Susel. 41 minutos de las 6, vientos de más de 100 kilómetros provocaron voladuras de techos en Paysandú. Fue un instante, 10 segundos, dijo uno de los vecinos afectados, que aseguró que fue un vendaval de agua y viento, que no se veía nada. Ese instante le destrozó parte de su vivienda y luego el viento calmó.
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3: Productores preocupados por crecidas que afectan animales y cultivos. En 2 horas, un disparate la cantidad de agua que cayó.
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3: En diálogo con Subrayado, Canal 10, los productores rurales del departamento de Canelones están expectantes debido a las lluvias registradas que derivan en desborde de arroyos y ríos, afectando su trabajo y su producción.
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3: El gobierno declaró alerta roja para zonas de Canelones, Maldonado y Rocha por un ciclón extratropical. La alerta roja fue desde las 21 de anoche y estuvo vigente hasta las 4 de hoy viernes por un ciclón extratropical.
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3: Un peón rural murió tras ser alcanzado por un rayo durante el temporal acá en Cerro Largo. El hombre de 57 años falleció cuando regresaba al establecimiento donde trabajaba en la zona de Laguna del Junco, en Tupambaé. Su caballo también murió en el lugar.
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3: Alejandro Sánchez señaló que la Junta Nacional de Emergencias se reunirá para prepararse para el Niño.
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3: Estamos preparándonos para la contingencia y articulando con el Congreso de Intendentes, dijo el secretario de la Presidencia.
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3: Audiencia tensa en el caso Penades. Cruces entre las partes obligaron a suspender la instancia.
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3: La audiencia por la causa que investiga al ex senador Gustavo Penadez por delitos sexuales tuvo ayer jueves un cruce entre la abogada de las víctimas, Soledad Suárez, y la defensa del ex legislador encabezada por Laura Robato. La jueza Marcela Vargas intervino en varias oportunidades y la instancia continuará la próxima semana.
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3: Tres maestras fueron agredidas en una escuela de Bella Unión y el sindicato convocó un paro de 24 horas.
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3: La agresión en la escuela de Bella Unión ahí ocurrió el jueves al mediodía, escuela número 19. Las docentes lesionadas son la maestra del niño, la directora y la subdirectora del centro. No dice quién fue el agresor.
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3: El Poder Ejecutivo convocó a una reunión a la Junta Nacional de Emergencias y Reducción de Riesgos y Desastres.
20: La llaman la galponera y es milonga de fogón.
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3: El encuentro del que participarán varios subsecretarios se va a realizar en la mañana del viernes en la Torre Ejecutiva, repito, con la Junta Nacional de Emergencias y Reducción de Riesgos y Desastres.
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3: Tres condenados tras investigación por rapiñas que permitió incautar 142 plantas de marihuana en Paso Carrasco.
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4: Temporal en Rivera, una menor y un trabajador resultaron heridos por los fuertes vientos. Las ráfagas provocaron daños en más de 100 barrios. El SECOET asiste a las familias afectadas y continúan los cortes de agua y energía.
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4: Robert Silva cuestionó cifras de revinculación educativa informadas por ANEP y anunció pedido de informes. La ANEP informó que el 42% de los estudiantes desvinculados volvió al sistema educativo entre junio y julio. El senador Colorado cuestionó los datos y pidió información.
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4: Estados Unidos anunció nuevas sanciones contra entidades y personas vinculadas al régimen cubano. La resolución los acusa de representar una amenaza para su seguridad nacional por sus actividades militares y de inteligencia y su presunto apoyo a grupos extremistas.
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4: Un delincuente armado con un cuchillo rapiñó una residencial en Colón. Robó 200 mil pesos y una bicicleta eléctrica. 55 minutos de las 6. 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
4: Atención, hace algunos minutos nos comunicó un oyente ahí, Nicolás Tavares, que en la ruta 26, rumbo a Río Branco, en la doble vía, iba un caballo zaino con capa azul disparando. Por las dudas, capaz que el caballo ya no está ofreciendo en este momento ningún peligro, pero por las dudas, si sigue en carretera, que tengan cuidado quienes están transitando por esa ruta. Ayer se extravió una cédula de identidad, pudo haberse caído en el Banco República, a nombre de Francisco Gómez, el gaucho. Cualquier información, 092-373-958, si no acá al teléfono de los hallazgos, 4642-7070. La licenciada Paola Barreto dice que el programa Salud Rural hace cancel. Intendencia de Cerro Largo, que coordina al Ministerio de Salud Pública, comunica que la gira médica concurre hoy viernes 7 de agosto a las policlínicas de San Diego a la hora 8, Mangrullo a las 10 de la mañana. También señala que hoy el pediatra estará atendiendo, o la pediatra, hoy viernes 7 de agosto a la policlínica de Bañado Medina a las 13 horas. La Comisión Electoral
3: de los maestros jubilados, de la Asociación de Maestros Jubilados de Cerro Largo, está invitando a sus socios para hoy al acto leccionario, viernes 7, de 2 a 5 de la tarde en Ajupencel, Aparicio Saravia 740. Sigue la cultura pago a pago. Juber Flores sigue presentando el libro frente a los 100 años de nacimiento del autor, que se cumplieron ayer, 6 de agosto. Aníbal Sampaio, poeta del Río de los Pájaros Pintados, inventario de vida y obra. Hoy, viernes 7, estará en el aula magna de UDELAR Paysandú. Mañana, sábado 8, también en Paysandú, en Alianza Francesa. 58 horas 6.
0: La moneda al cierre.
3: Pizarra del Banco República es la referencia para el tipo de cambio. El dólar 39.10 en la compra, 41.50 en la venta. El euro 44.15 en la compra, 49.01 en la venta. El peso argentino 2 centésimos en la compra, 20 centésimos en la venta. Y el real, la moneda brasileña, 7 pesos en la compra, 8.70 en la venta. Pizarra del Brou. 58 de las 6, Pater, ya vamos, Machito, vamos.
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7: 8 grados de temperatura hasta ahora, en 33,4, sensación térmica por el viento y una humedad que alcanza el 80%. En la atención de policlínicas municipales, la Intendencia de 33 comunica que hoy, lo que es la policlínica móvil, será atendido por la doctora Puentes, que dará consulta de 8 a 10 en el 25 de agosto y de 13 a 15 lo harán en María Celina. En Policlínicas Rurales hoy el doctor Fleita atiende a las 14:30 en Vergara y 16:30 en la localidad de Rincón. También hoy de 8 a 10 en Elsa Gómez atiende a la doctora Sobrera y de 11 a 13 en Villa Sara lo hace el doctor Aldave. Será la desatación de sangre de las 7 de la mañana en Policlínicas de Villa Sara y Arrayanes. El gobierno de 33 comunica que el plazo hasta el viernes 14 de agosto para pagar la cuarta cuota de la contribución inmobiliaria rural. La alerta que más allá de algunos pasos cortados, el puente viejo está tapado, Palapique también, hay varios arroyos salidos de cauce. Se comunica que desde la jornada de ayer se está trabajando ahí en lo que es la carretera hacia Charqueada, donde cayeron en unos 11-12 kilómetros una cantidad importante de árboles y también tendido eléctrico, para lo cual están trabajando en la jornada de ayer, así que a tomar las precauciones del caso si van a circular por esa carretera.
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9: 7, un minuto.
3: Sergio Gabriel Rosa.
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29: Consecuencias fatales dejó el temporal de la pasada tarde en Cerro Largo.
1: En Laguna del Junco, un trabajador rural fue alcanzado por una fuerte descarga eléctrica. El rayo provocó la muerte de Francisco Noel Cardoso Viera, de 59 años. En Melo, el viento provocó que un automóvil que estaba estacionado en calle del Pilar fuera arrastrado hacia una profunda cuneta existente en el lugar. Si bien en varias fincas se constató el ingreso de agua, fue por saturación de pluviales y no hubo personas evacuadas. El fuerte viento que se desató sobre las 16:30 también provocó la caída de parte del muro del estadio municipal. La caída de árboles también se dio en distintos puntos de Melo y el interior del departamento, con afectaciones en el Parque Rivera y también en fincas particulares. En Lago Merín se reportó también la caída de importante cantidad de árboles. El Comité de Emergencia releva la situación, dando cuenta de varias afectaciones por voladuras parciales de techos. El Gobierno Nacional, en Consejo de Ministros, convocó a una rueda de prensa y reunión esta mañana a la hora 11. Las máximas autoridades de UTU arriban hoy a Melo. Encabezados por la directora general Virginia Barterese, participarán del acto denominado Egresé en el Club Unión. A la hora 17 se procederá a la entrega de títulos a quienes egresaron de bachilleratos técnicos y cursos terciarios durante 2025. En ese periodo fueron 193 los egresos, confirmó el director de descentralización de UTU. Paralelamente, la directora general procederá a la firma de un convenio

0: Dirigentes de la institución, la Asociación Departamental de Fútbol realizó anoche el lanzamiento del torneo Ciudad de Melo, título que complementamos luego de las 8.
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6: 7 de las 7, ahora queda mucho paño que cortar. Todavía ayer cerró la unidad agroalimentaria metropolitana con el nuevo horario. El Observatorio Granjero ya remitió la información a Hora del Campo. Feria de la Chacra el miércoles pasado, el 16, reacondicionado. Los blancos celebran los 170 años del nacimiento de Aparicio Saravia y va a estar ahí la historiadora Ana Ribeiro, que tuvo mucho que ver con todo el diseño cuidadosamente que se le hizo al museo, la estancia del propio Aparicio Saravia, el vecino del Sao, como le gustaba decir a él. Buen día a todo el equipo, mejor jornada para el viernes. Susel, buen día para todos. A ver, bloquear, ¿deseas bloquear? ¿Cómo voy a hacer bloquear? Que ay, mi Dios querido, me va a enloquecer este aparato. Buen día, Serrano Ibarra. Buena jornada para todos. Robert, buen día. Por unanimidad, tome conciencia, evite la contaminación y un cese definitivo de las malditas guerras. Viviremos en paz ante el factor climático. El mismo ser humano, por creerse inteligente, se está destruyendo a sí mismo. Serán inteligentes, no hay dudas, pero al fin la red están retrocediendo, contaminando.

0: pasos agigantados nuestro rico planeta. Pero solo les importa el dinero nada más y eliminar parte de las poblaciones mundial. Hoy excesiva. 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
0: Buenos días, Serrano. ¿Cómo irá a estar hoy el día? ¿Saldrá el sol? Esperemos que sí. ¿Cuántos desastres? Pobre gente, y bastante frío. Usted, Porilla, todos mis deseos de un lindo viernes. Cuídense. Saludos grandes. Dice Eva Juliana Silva Pérez. Buen día, Serrano. El guardián, bien dormido, que tengan todos buena jornada, se refiere al Tinú. Buen día, gente. Buen, ya, este ya lo habíamos leído. Buen día, frío y ventoso y despejado. Buena jornada para todos, dice Víctor Hugo Pereira. Hola, buen día. Anoche volaba todo. Esperemos hoy enfríe mejor el tiempo. Vamos arriba, dice Melba Olivera. Buen día, Serrano. Abrazo y bendiciones para todos. Buen día, Serrano. Buena jornada para usted y su equipo. A cuidarse del frío. Los saludan a Olimareña, Belkis Presa. Claudia Rodríguez, buenos días. Buen día, buen viernes para todos. Abrazos, Rubén Gómez Silvera. Buen día, excelente jornada para todos. Rosana Borges Rivero. Tina Silva, buen día para todos. Buena jornada, ojalá con sol. Ropa y Soto, buen día. Estuvo bravo el viento anoche por acá por Río Branco, ¿eh? Buena jornada. Atilio González, buen día. Para todos, bueno, no tengo tiempo, si no me consume la audición si me leo todos los saludos. 12 minutos de las 7 de la mañana.
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0: Minuto 13 de las 7. Yo tenía para leer hoy de búsqueda, en búsqueda salió ayer y en los titulares puso: Cancillería recibió en julio una propuesta de entendimiento, en julio, de Estados Unidos para que Uruguay acoja deportados de terceros países. El gobierno dice que no había recibido nada, el canciller dijo que no habían recibido nada. Página 9. Legisladores del Frente Amplio evalúan citar a la calle Pou a la comisión investigadora sobre el caso Cardama, al expresidente de la calle Pou. Y en su página 6, el artículo realmente es para compartirlo con ustedes, ¿no? Porque también el oficialismo creó una mesa chica, el Frente, ¿no?, para coordinar acciones entre el gobierno y el Frente Amplio, preocupado por los problemas de gestión que le dan muy mal en las encuestas y al expresidente le dan muy bien. Ayer, ante este titular de Búsqueda, legisladores del Frente Amplio evalúan citar a la calle Pou a la comisión investigadora sobre el caso Cardama. La ex fiscal que actuó en el caso, Gabriela Fossati, publicó en su cuenta: están tan desesperados que no van a parar de tratar de ensuciarlo. Ya saben quién es el ideólogo. Sí, sí, el mismo que no citó a un Tupa en el caso Feldman, ni interrogó al Pedro Vázquez y archivó. Si supieran las presiones que recibí para que le inventara un delito. Gabriela Fossati, ex fiscal de este país, que actuó en el caso. 15 minutos de las 7 horas.
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0: Bueno, para que no se preste a confusiones, ¿no? Lo de la ex fiscal Gabriela Fossati. No estuvo en el caso Cardama, estuvo en el caso Astesiano, la fiscal Gabriela Fossati. Y cuando dice están tan desesperados que no van a parar de tratar de ensuciarlo, ¿ya saben quién es el ideólogo? Sí, el mismo que no citó a un Tupa en el caso Feldman, ni interrogó al Perro Vázquez, al hermano de Tabaré Vázquez, que estaba al frente del ministerio, ¿no? Era subsecretario del ministerio de Bonomi, y archivó. Se refiere claramente a Jorge Díaz, ¿no? Y agrega, si supiera las presiones que recibí para que le inventara un delito al expresidente. Bueno, 17 de las 7 de la mañana, país.
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0: Estamos en el minuto 18 de las 7, como todos los viernes, enriqueciendo la misión de la Hora del Campo, la columna del Instituto Plan Agropecuario y la ingeniera Jimena Gómez. Buen día, ingeniera, el gusto de siempre.
3: Muy buenos días, Serrano. Buenos días a toda la audiencia y la mesa que te acompaña. Bueno, en el día de ayer estuvimos acompañando el taller de evaluación de los diagnósticos de gestación vacuna, que bueno, una actividad realizada en la Sociedad Agropecuaria de Cerro Largo, en local Conventos, y bueno, donde participaron destacados técnicos, como son, bueno, Pablo Mariño, Santiago Bordaberry, Emilio Machado, y bueno, y Graciela Quintanz, un poco la gestora, ¿no?, de todo esto. Fue bien interesante la presentación, donde bueno, ya conocimos, ¿verdad?, por la primera actividad, en la primera actividad de difusión de este taller, en Durazno, lo que eran los índices de preñez por departamento, se recordaron todos esos indicadores, donde en Cerro Largo el índice de preñez de los diagnósticos realizados por este grupo dan un 80% de preñez, y bueno, ahí estuvieron presentando también un poco las diferencias entre la zona del país que tuvo un déficit hídrico más acentuado, ¿verdad? Y el norte donde en realidad hubo un verano bien diferente, contrastante y muy, muy positivo. Entonces, en el sur y en las zonas donde hubo déficit hídrico fue donde se tomaron más medidas de manejo para paliar ese contexto climático, y eso resultó, y en el norte, donde las lluvias fueron muy buenas, se tomaron menos medidas, lógicamente. Entonces, cuando uno mira los indicadores que recaba este grupo, se vio que el índice de preñez no hubo diferencias significativas, es decir, tanto el sur como el norte preñó muy bien y cerca de un 80%, y esto demuestra, y con muchos datos que después se estuvieron mostrando y analizando, que las medidas de manejo independizan del clima, el resultado del clima. Es decir, hay tecnologías y técnicas para aplicar que permiten que el clima le pegue menos, ¿no?, a la eficiencia reproductiva de los sistemas. Esas medidas son las que siempre conversamos, ¿verdad?, que se toman durante el entore. Y entre otras que empiezan antes del entore, como es lo que tiene que ver con la revisación de toros. El doctor Mariño hizo mucho énfasis en la importancia de eso, en los principales problemas donde se dan y demás. Y estuvo muy interesante también la disertación de Bordaberry, donde hablaba de esas pérdidas que tanto énfasis hacemos también desde el plan agropecuario, en el cierre de los ejercicios, ¿verdad?, mirar cuántos terneros se destetaron, ¿sí?, con respecto a las vacas que salieron como preñadas del diagnóstico de gestación, ¿no?, al inicio del ejercicio. ¿Por qué contrastar eso? Por las pérdidas que se dan desde el diagnóstico de gestación al destete. Y ahí, evidentemente no hay demasiados datos, pero sí los datos que hay esbozan que la diferencia entre diagnóstico de gestación y destete es de entre un 10 y un 12%. ¿Ah? Eso es lo que aparentemente sería esa diferencia. Por supuesto que hay algunos que tienen menos y hay otros que tienen que están por encima de eso. Entonces, como técnica de Cerro Largo del plan agropecuario me consta, y siempre por eso hacemos énfasis en que ese número es importante, y diría que en muchos casos por arriba del 10% en sistemas con alto control, en sistemas donde el productor tiene o la productora un alto control sobre los procesos. Es decir, no se corresponde con un desorden muchas veces del sistema. Algunas cosas sí, otras no. Entonces, ¿a qué voy con esto? Hablaba un poco Bordaberry de lo complejo, ¿no? Que hay algunas, como lo que es la leptospira, que evidentemente hay que entender que eso existe en todos los establecimientos, por lo tanto, lo que son las vacunas que previenen todo eso, hay que tomar esa medida en todos los rodeos. Pero además, hay que tratar de detectar y registrar lo mejor posible dónde se están dando las pérdidas. Si son las clásicas pérdidas, de la bichera y demás, o son pérdidas que se dan como aborto, dónde se está dando esa pérdida que permite acercarse a ver a cuál puede ser el factor que está incidiendo en eso. Es muy complejo. No es fácil de detectar y demás, pero a través de los registros es fundamental. Así que, muy interesante estuvo el taller, la disertación, muchos datos y felicitar al grupo por recabar durante tantos años tantos datos, que es tan difícil en el rubro, hacerse de ellos. Así que, mis felicitaciones y con eso los dejo entonces hasta el próximo viernes y les deseo un buen fin de semana.
0: Bueno, gracias, ingeniera, buen fin de semana. La ingeniera Jimena Gómez en la columna del Instituto Plan Agropecuario, 23 ya de las 7. Vamos, se nos termina, vamos.
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0: Bueno, la otra vez comentó Mayito y hay una controversia realmente urticante en el Pago Viejo en 33 por la intendencia está cortando las tipas de la Plaza 19 de Abril. Yo, mamá me decía que cuando yo era niño que las tipas eran centenarias. Claro, mamá tampoco hablaba científicamente, hablaba de acuerdo a sus generaciones, ¿no? Pero yo tengo 84 años. Yo cada vez que nombro las tipas digo las tipas centenarias. Y parecería bueno que el criterio que se utilizó para cortar las tipas era que estaba amenazando y que podía las raíces y que no sé cuánto. Por otro lado dicen que no. Medio pueblo sostiene que fueron afectadas por la obra que se hizo en la Plaza de 19 de Abril, enorme, y dice que la empresa contratada no habría respetado los límites que las raíces tienen. De todas maneras, hizo una exposición en la Junta el edil José Puig de Val, o Puig de Val, no sé cómo se dice, no le conozco. Lo que sí vi, la participación, porque me la mandaron, y es sumamente respetuosa. Es muy larga, muy extensa, no tengo tiempo para pasarla. Pero sí, quizá para hacer una nota con él más breve, donde nos dice, bueno, a ver qué criterios científicos, académicos se aplicaron para cortar las tipas, por qué las cortaron y a qué obedece. Les quedamos debiendo este contacto con el edil frentista, que seguramente no nos escucha. 26 de las 7.
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0: Hace tiempo ya, porque les dije cuando sucedió, Marito de Freitas y María ahí, ese matrimonio amigo de la novena de Cerro Largo, tienen un nuevo integrante, a Danielita. Y ayer me mandó una décima Marito de Freitas que dice: llegó a este nido de horneros donde era ausente el pichón, para alumbrar el corazón, candil de limpio, llamero. Pues pondremos el esmero de mostrarle un rumbo cierto, trillo marcado y cubierto, donde valores galopan, para que tenga su tropa portera pa'l campo abierto. Gracias, Marito.
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1: Bueno, reinauguran la estancia cordobesa ahí, el lugar donde vivía Aparicio Saravia. 190 años del Partido Nacional y 170 años de Aparicio Saravia. Será el 15 y el 16 de agosto en Santa Clara de Olimar. Esta reinauguración arranca, por supuesto, el sábado 15 y prosigue en el cordobés el domingo 16 de agosto. Hablamos con la profesora Ana Ribeiro sobre esto. Participen de la nota.
2: Buen día, Serrano. Buen día a toda su audiencia. Qué gusto.
1: Bueno, es recíproco el placer. ¿Qué se ha hecho hasta ahora? ¿Qué es lo que resta? ¿Y qué rescatamos de Aparicio Saravia?
2: Bueno, hasta ahora lo que se ha hecho primero fue restaurar la casa, el techo, ¿no? Porque mientras se lloviera no había seguridad para más nada. Así que se empezó por la parte de arriba, que era lo más importante. El techo había sido muy bien restaurado la vez anterior. Y la verdad que se hizo respetando estrictamente las normas de patrimonio, pero lo que sucede es que hay tormentas que ya el sistema colonial de Texas no lo pueden aguantar. Entonces, esta vez se restauró con algún cambio que no altera para nada la apariencia exterior, que se respetó estrictamente, pero que permitió una membrana que protegiera de otra forma frente a las lluvias frecuentes bajo las que estamos en estos momentos y diera garantía para que la casa aguante, pues una casa de 1880. Luego se restauraron los muros, las maderas, son sitios difíciles de mantener. Y luego que todo eso estuvo arreglado, hubo que ver qué había pasado con lo que estaba dentro, que también se había mojado, se había deteriorado, y hubo que hacer un trabajo grande con todo tipo de piezas, desde el óleo inmenso de Aparicio Saravia Caballo, que está hecho nada menos que por un discípulo de Blanes, y que fue pintado en 1914, y que lo hizo Casanovas Clerc, un catalán que vivía aquí en Uruguay. Es un óleo espectacular y había comenzado a restaurarse, había quedado por la mitad todo lleno de pinceladas blancas por todas partes, tenía gran debilidad la tela. Bueno, está trabajando desde hace 2 meses el equipo de Claudia Frigerio, la muy conocida y prestigiosa restauradora, y todo su equipo, y me consta porque lo están haciendo en la casa del partido, porque el cuadro mide 3 metros, así que precisaba unas dimensiones especiales del lugar para trabajar. Había que quitarle la humedad que había absorbido y que estaba perjudicando todo. Y ese equipo está trabajando todos los días, muchísimas horas, desde hace 2 meses, ¿no? Para llegar, y llegaremos, pero es una carrera contrarreloj para llegar a esa fecha tan importante. Hubo que restaurar telas, divisas, hacer de nuevo la cartelería, que también se había mojado y estropeado. O sea que la restauración es inmensa, de todas las cosas, incluso de lo que queremos decir con el museo y con la casa.
1: Aparte de todo esto, esta restauración material, diríamos, que está impregnada de la vida de Saravia y de su vida cotidiana, de su vida de vecino, si digo que elija el porqué a 170 años los vecinos y muchos orientales recordamos Aparicio Saravia, ¿qué me diría?
2: Y Serrano, lo recordamos no solamente los blancos, lo recuerda el país y lo admira mucha gente que no es necesariamente blanca, además de todos los blancos, porque se convirtió, creo que con justicia, en un símbolo muy importante. Era un hombre acaudalado, no hay que olvidarlo nunca, que tenía todo lo necesario para vivir con comodidad, que se puso al frente del pobrerío rural. Estaba, además de pobre, estaba desamparado políticamente y desnorteado, para decirlo clarito. Se le cambiaba el mundo y no sabían a dónde iba la modernización. No sabía qué iban a pasar con sus trabajos, con su modo de vida. Y él los lleva y los guía con un norte político clarísimo. Ustedes son probablemente minoría durante un tiempo. Quizás algún día sean mayoría. Pero para lo que sea, precisan la claridad y la certeza de las urnas. Pero para llegar por las urnas, pelearemos por las armas, el derecho a ser escuchados en periodos de paz. Es una bandera inmensa. que por un lado recoge el dolor del interior que no sabía para dónde iba y que sentía que su mundo desaparecía, y por el otro recoge la mayor injusticia política, la que no permitía que se afianzara la democracia, porque la democracia no existe si no se escucha a las minorías. Y él lo que hizo fue eso. Entonces, cambió con su muerte, es un precio altísimo, pero su muerte fue un factor importantísimo para entender que había que modificar ese sistema electoral con garantías, y terminó de hacerse recién en 1924. 20 años después de su muerte se ofrendó a una causa de tal envergadura. ¿Cómo no recordarlo?, pregunto yo.
1: ¿Qué va a pasar el sábado y domingo?
2: Bueno, espero que la lluvia nos dé tregua y no haya tanto barro. Espero que lleguen los entre 500 y 1000 caballos. Me dicen una cifra y me dicen otra. Ya más de tres para mí es un disfrute, así que voy a disfrutar muchísimo de ver esa caballada con toda esa gente enamorada de Sarabia, convencida de que es un símbolo maravilloso para levantar siempre, y que todos van con la esperanza de que todo el esfuerzo de todos, y perdón que repita tanto la palabra, porque no hay que olvidar, Serrano, que en ese remate hubo gente que dio lo que tenía y eran dos frascos de miel, y otros dieron un toro de pedir y que salió miles de dólares. Hubo de todo, y ayudó todo el mundo, todos los legisladores, todo el más sencillo de los blancos, el más modesto de los blancos ayudó. Entonces todos esperan ver algo lindo, y hay un equipo muy grande de gente que estamos trabajando para que así sea, ¿no? Restauradores, arquitectos, los que están haciendo el quinchado, los que restauraron el techo del galpón, los documentos que se están buscando, las fotos nuevas, para que haya algo también nuevo en la museificación. Entonces, estamos todos, yo le diría, a contrarreloj, pero con una convicción y unas ganas muy grandes de que todo quede, de la dignidad y la envergadura que Sarabia se merece, y que a la gente que lo sigue admirando se merece también, cuando hace ese largo camino para llegar hasta allá.
1: Profesora Ana Ribeiro, el agradecimiento por su tiempo, su espacio y su presencia en esta audición.
2: Gracias a usted, y espero verlo el domingo.
1: Sí, nos veremos, ahí estaremos.
2: Ahí está, nos abrazaremos, en nombre de tantas cosas.
1: Ana Ribeiro, la historiadora, hablando de lo que va a ser el cordobés, no este fin de semana, el otro, próximo fin de semana, 15, sábado 15 en Santa Clara y domingo 16 en el propio cordobés, 170 años de Aparicio Sarabia, 190 del Partido Nacional. Minuto 37 de las 7 de la mañana, país.
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5: El informe de lluvia, mesa de radio, de Jefatura de Policía, que agradecemos. Lluvias caídas hasta las 7 de esta mañana en Aceguá 15, en Noblía 25, Fraile Muerto 29, Lago Merín 74, Tupambaé 14, Río Branco 30, Tres Boliches 32, Aceguá 15 y en Melo precipitaron 40 milímetros, según mesa de radio.
1: Buen día. La doctora Josati, también integrante del Partido Colorado, fue la que también mandó romper los celulares si se los pide un fiscal. Dice Federico Pereira, cédula de identidad 3.654.034-7, a través del WhatsApp de comunicación con Honor del Campo. Buen día. Acá kilómetro 20 y medio, carretera Aceguá, hoy, ruta 8 ahí, 25 milímetros. Y mucho viento. Saludos, familia Hernández. Bueno, atención que andan buscando un gurí para el cine. Atención, familias de Cerro Largo. Se viene una película que se filmará en nuestro departamento el próximo año y ya comenzó el precasting. La búsqueda, ¿no? La convocatoria está dirigida a niños y niños entre 7 y 13 años. No estamos buscando actores o actrices profesionales, sino gurises auténticos, espontáneos, con naturalidad y vínculo con la vida de campo y la naturaleza. Para esta historia también es importante representar la diversidad de nuestra región, por lo que se invita especialmente a postularse a niñas y niños con rasgos característicos de la frontera, incluyendo ascendencias indígenas y afrodescendientes. No se necesita experiencia previa. Para participar, envíen una foto del rostro de cada uno, una foto de cuerpo entero y los siguientes datos: nombre, edad, fecha de nacimiento, altura, lugar de residencia, nombre y contacto del responsable, adulto o adulta, escuela a la que asiste, observaciones. Pueden enviar toda la información al correo comunaproductora@gmail.com o comunicarse por WhatsApp al 099-947-383. Hay tiempo para postularse hasta el 31 de agosto. Anímense a participar y a ser parte de una película que se filmará en Cerro Largo, dice la convocatoria. Les digo otra cosa que es muy interesante. Estuvimos ocupando, el otro día hicimos una nota al doctor Pablo Duarte por el tema del puente de Las Cañas. Bueno, los vecinos de Las Cañas están convocando a una reunión a todos los interesados en la reconstrucción del puente sobre el arroyo Cañas, Paso del Pepe. La misma se va a realizar el viernes 14 de agosto a las 2 de la tarde en el Salón Mevir. Se invitó al alcalde, al intendente, a las diputadas por el departamento y se cuenta con la presencia de todos. Gracias, dice Elena Beatriz Sosa Rodales.
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1: Serrano, en 1978-79 recuerdo la inauguración del Museo del Cordobés. A los pocos días un temporal arrancó el techo del galpón y unos sauces grandes que había cerca de la capilla. Dice desde 099-801-448 un oyente anónimo. Dice, buen día, 43 milímetros, saludos, vejeres, estamos sin luz por la granja Palleiro. Bueno, les digo también que UDI 3 de diciembre está invitando a la población al bingo a realizarse mañana, sábado 8 de agosto, a las 2 de la tarde, en la sede de UDI Gutiérrez Ruiz 805, entre Navarrete y Mata. El costo de la entrada es 100 pesos con derecho a un cartón. Habrá importantes premios. Venta de chocolate, tortas fritas, además de comestibles y refrescos. De ya muchas gracias. Los esperamos, dice Gabriel Rivero, que es el vicepresidente de UDI 3 de diciembre, Cerro Largo.
5: Bueno, se está invitando también desde Río Branco a una jornada con especialista. Informarnos es comprender, comprender es incluir. Esto será el sábado 8 de agosto a la hora 14 en el Espacio Joven, Virrey Arredondo y Vapor Cebollatí, Río Branco. Cecilia Amigo, psiquiatra infantil, una mirada integral, tema sexualidad, autonomía, farmacología. Esto se da con el apoyo de Río Branco Incluye, municipio de Río Branco y Espacio Joven, jornada con esta especialista. Entonces, el próximo 8 de agosto, hora 14, en Espacio Joven, Virrey Arredondo y Vapor Cebollatí, Río Branco.
1: La Escuela 48 de Chácaras de Melo está invitando a un bingo a realizarse el domingo próximo, 9 de agosto, a las 2 de la tarde, a partir de ahí, en el local escolar, a total beneficio de esta institución. Habrá buen servicio de cantina, chocolate caliente, tortas fritas, dice Fernanda García, la maestra directora de la Escuela número 48 de Chácaras de Melo.
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1: Directamente desde la inauguración de la colonia Osiris Rodríguez Castillos, capilla de Farruco, Durazno, ahí se entregaron dos fracciones individuales y dos fracciones colectivas que conforman una unidad productiva a un grupo, el grupo 7. Bueno, y de este grupo, quien la recibe en nombre de todos ellos y habla en nombre del grupo 7 es Gerardo Martínez, nota de Álvaro Aguiar, Radio Durazno.
8: Sí, sí, muy contento ya que pudimos volver a nuestro inicio y tratar de trabajar lo que nos gusta.
9: Uh-huh. Contanos que las características un poquito del grupo, los integrantes, son todos de la zona, ¿cómo se generó este proyecto?
8: Se generó un proyecto por la necesidad de tener campo, ¿no? Y el grupo somos 4 integrantes, y los cuales 3 son linderos y yo, que estoy a 25 kilómetros.
9: Uh-huh. ¿Cuál es la idea de utilizar el campo?
8: Procría y ganadería nomás.
9: Uh-huh. Hacer cría en forma colectiva, un poco cuáles son las características de los integrantes del grupo desde el punto de vista productivo.
8: Y la parte productiva sería criar ternero y vender ternero, por ahora. Sería ese proyecto inicial. Ya que hay que mejorar mucho el campo, y después, a medida que vayamos mejorando, ver qué otro proyecto se puede incorporar.
9: Son dos fracciones, ¿no?
8: Dos fracciones.
9: Eso también les va a dar para poder dividir en forma productiva lo que son las categorías, ¿no?
8: Claro, nos va a favorecer en el inicio sacar terneras y terneras, las terneras más que nada, las hembras, en la otra fracción. Trabajar las madres en el lado de los vientres y sacar las terneras para el otro.
9: La idea es que cada uno ponga sus vientres y mantengan su individualidad, o es que todos sumen a una sociedad.
8: En principio, cada uno pone sus vientres, después vamos a trabajar en sociedad grupal.
9: ¿Ya tenían una actividad colectiva entre los integrantes del grupo?
8: Sí, hace un año que trabajamos como colonos, o como arrendatario, digamos, como pastoreante, la palabra. Uh-huh. Y ahí ya empezamos a trabajar en forma grupal.
9: Uh-huh. ¿Todos tienen otra actividad? O sea, ¿tienen establecimientos o son empleados? Un poco, ¿cuál es la característica del resto?
8: El resto, todos somos arrendatarios.
9: ¿Todos arrendatarios?
8: Arrendatarios. Ajá. Entonces, una vez que empezamos a trabajar, el trabajo lo hacemos en grupal. No importa de quién sea el ganado, hasta ahora lo hacemos grupal.
9: Esto les va a dar la posibilidad de mejorar lo que realizan actualmente en forma individual cada uno.
8: Sí, por supuesto. Sí, claro. Mejora en calidad de ganado, mejora en la cría, ya que antiguamente teníamos el toro todo el año, ahora vamos a traer como se debe ser de octubre a diciembre.
9: Uh-huh. En lo personal, me decías que sos arrendatario. Un poco, ¿cuáles son las características de tu actividad productiva?
8: Sí, soy arrendatario. Hace 12 años que soy arrendatario.
9: Uh-huh. ¿Y con qué base de madres trabajás? O sea, ¿de cuánta cantidad de vientres? ¿Qué cantidad de hectáreas arrendás?
8: 70 hectáreas, 50 vientres más o menos. Uh-huh. Trabajaba.
9: ¿Y esto te va a dar la posibilidad de tener mayor cantidad de vientres?
8: Mayor cantidad de vientres, trabajar mejor, ¿no? O sea, que el toro lo tenía todo el año y ahora vamos en su periodo nomás. Uh-huh.
9: Bueno, esta herramienta, de alguna forma, ¿qué es tu opinión o qué expectativas tienen con respecto a la utilización de esta herramienta colectiva?
8: Como herramienta es mucho, ¿no? Ya que, ya te digo, podemos trabajar en forma ordenada y mejor pastoreante, o sea, hacer mejor piso el terreno y trabajar con praderas y eso que no podíamos hacer anteriormente.
9: Y hay todo un tema de inversiones también, porque por lo que nos decían, el campo viene bastante cascoteado de agricultura y demás, ¿no?
8: Sí, ese proyecto está ya preestablecido y está en forma hablada, en forma verbal, ¿no? Vamos a ver qué proyectos llegan para mejorar el piso. Uh-huh. Que es lo más preocupante, pero se puede trabajar igual. Uh-huh. Pero hay que mejorarlo.
9: En el caso de ustedes, ¿necesitan algunas instalaciones de trabajo también para el lugar? Un poco, ¿cómo es la infraestructura?
8: La infraestructura, lo único que hacemos nosotros somos manga y tubo ya que galpón y eso no contamos. Pero el mayor ayuda va a ser cuando podemos mejorar la tierra.
9: Para mejorar la productividad.
8: Exactamente, que se nos vea reflejado en el producto final.
9: Bueno, muchísimas gracias.
8: Gracias a ustedes.
1: Ahí estaba Gerardo Martínez, Grupo 7, que recibió, con el grupo no, una fracción en la nueva colonia de colonización, ahí en Durazno, Osiris Rodríguez Castillos. 49 de las 7 estamos terminando.
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5: Bueno, recordemos que se está invitando para una actividad, lo hace Línea, seminario técnico con exposiciones de la PhD, Magali Jouben, profesora del Instituto Agro de Montpellier, Francia, el doctor Martín Jaurena, investigador principal del área pasturas y forrajes de Línea, el doctor Pablo Soca, profesor titular de la Facultad de Agronomía de la Universidad de la República, y la máster Andrea Ruggia, investigadora adjunta del Sistema Ganadero Extensivo de Línea. Participación abierta, requiere inscripción previa. Esto será el lunes 10 de 9 a 16 horas, INEA Tacuarembó. Vamos a estar acercando más información sobre esta actividad.
1: Buen día, Serrano y compañía, un saludo desde la heroica Paysandú. Buena jornada, los pájaros a grito pelado, hace rato de porfiados que son, no más. Buen día acá en Río Branco, frío, ventoso, ayer fue feo el temporal por acá. Buena jornada, Judy Núñez. Buen día, 8 grados por Garzón, Rocha, arriba. Aquí también estuvo bravo el viento con lluvia. Vamos por este viernes a disfrutar la vida. Abrazo, Álvaro Mario Senós, La Rosa. Buen día, Bella. Buena jornada, Alba Álvarez del barrio Leone. Buen día, Serrano, Polilla y equipo. Madrugada fría por Florida Rural. Pasamos susto. Viento fuerte, sin luz, etcétera, pero bien. Buen día, en 33 igual, dice Delsa Rodríguez. Aquí en Maldonado, dice Gerardo Cabrera. Buen día, hasta las 12 sopló fuerte. Ahora está tranquilo, hay viento, pero suave para lo que pronosticaban. Buena jornada. Bueno, desde Bichadero también saludan. María Nenita Caetano, Milton Viera, saluda desde la Quinta. Clever Jorge Tort González también saluda. Belkis Arce Silva, Sergio Rubén Pastorino García, Cerro Colorado, Florida. Roberto Mario Delgado de Durazno dice que hay 6 grados, feote, que hay orden de no aflojar. Buen día, dice Freddy Galo. No puedo, no me da, disculpen.
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1: El Melo sigue bajando la temperatura, arrancamos con 9 y estamos con 8. En Rivera 7 con 9, en Villadero 7 con 9, en Tacuarembó 7 con 4, en Rocha 8 con 2, Minas 6 grados 7 décimas, 33 7 con 4. La mínima en el país está en Yunque, hay 3 grados, apenas 9 décimas. Y la máxima en Punta del Este, 9 grados 6 décimas. 51 minutos de las 7 horas de irnos, hasta luego el mediodía.
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5: La voz de Melo le informa el tiempo en la ciudad.
6: Bueno y frío con cielo nuboso.
5: Con una temperatura
6: 8 grados.
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4: Señoras y señores oyentes, tengan todos ustedes muy buenos días. Tiempo que se presenta frío a esta hora aquí en nuestra capital departamental. Cielo claro, tenemos una temperatura de 8 grados centígrados. La máxima prevista para hoy será de 12 grados.
5: Títulos. Consecuencias fatales dejó el temporal de la pasada tarde en Cerro Largo.
4: En Laguna del Junco, un trabajador rural fue alcanzado por una fuerte descarga eléctrica.
5: El rayo provocó la muerte de Francisco Noel Cardoso Viera, de 59 años.
4: La situación también provocó la muerte del equino que guiaba el trabajador.
5: En Melo, el viento provocó que un automóvil que estaba estacionado en calle del Pilar fuera arrastrado hacia una profunda cuneta existente en el lugar.
4: La corriente fue intensa en Cañada Juan Pablo, generando un nerviosismo entre vecinos frentistas a Avenida Italia, entre Doctor Ferreira y Mata.
5: Si bien en varias fincas se constató el ingreso de agua, fue por saturación de pluviales y no hubo personas evacuadas.
4: El fuerte viento que se desató sobre las 16:30 también ocasionó la caída de parte del muro del estadio municipal.
5: Precisamente por la caída de árboles también se vio afectado otros puntos de Melo y el interior del departamento, con incidencia en el Parque Rivera y en fincas particulares.
4: En Lago Merín también se reportó la caída de varios árboles que dañaron varias fincas del balneario.
5: Hubo cortes en el suministro de energía eléctrica y agua potable, lo que fue restablecido en la misma noche.
4: El Comité de Emergencia eleva la situación dando cuenta de varias afectaciones por voladuras parciales de techos.
5: El Gobierno Nacional en Consejo de Ministros convocó una rueda de prensa esta mañana a la hora 11.
4: Las máximas autoridades de Utua arriban hoy a Melo.
5: Encabezados por la directora general Virginia Verderese, participarán del acto denominado Egresé.
4: En el Club Unión, a la hora 17, se procederá a la entrega de títulos a quienes egresaron de los bachilleratos técnicos y cursos terciarios durante 2025.
5: En ese periodo fueron 193 los egresos, confirmó el director de descentralización de UTU.
4: Paralelamente, la directora general procederá a la firma de un convenio con la Intendencia de Cerro Largo.

0: ello permitirá que estudiantes de UTU puedan tener una pasantía laboral en el Ejecutivo Departamental.
1: En 33, el directorio de ACE inauguró un mamógrafo en el Hospital Departamental.
0: Títulos en el deporte.
1: Intentando capitalizar su localía y hacerse fuerte en el Huilla, debuta hoy Cerro Largo en el torneo clausura.
0: Su rival será Juventud de las Piedras en encuentro fijado para las 19 con el arbitraje de Leandro Lazo.
1: Este será el primero de los 8 cotejos que se disputarán este fin de semana por la fecha 1 del campeonato.
0: La caída por los efectos del viento de un muro perimetral en el estadio no pondría en riesgo la disputa del partido.
1: Se hará un cerramiento de emergencia con presencia policial, aseguró a la prensa el presidente Arachán, Ernesto Del.
0: Igualmente, la AUF monitorea la situación.
1: Las entradas continúan a la venta en la sede social de calle Muniz.
0: Tienen un valor de 300 pesos, tanto para locales como para visitantes.
1: Hasta las 17 se pueden adquirir las bonificadas, consistentes en 2 por 500 pesos.
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0: El fallecimiento de una persona es la principal consecuencia del temporal de la pasada jornada en Cerro Largo.
1: El comité de emergencia fue activado con la intervención inmediata de los organismos que lo conforman.
0: A esta hora sigue la evaluación de daños.
1: Hubo afectaciones por voladuras de techos en fincas de Melo, Fraile Muerto, Arbolito, según un primer relevamiento.
0: En otros casos hubo afectaciones parciales como consecuencia de la caída de árboles sobre fincas.
1: Al respecto, actualizamos la información en diálogo con Luciana Silvera, coordinadora del SECOED.
3: Bueno, la evaluación hasta el momento, que seguimos visitando llamados de personas por el tema de voladura de techo, o sea, caída de árboles. En este momento estamos cortando árboles, dando una mano también a bomberos, que bomberos fue el primero que empezó a acudir con el tema de caída de árboles. Tenemos alguna voladura de techo, tenemos caída de árboles, caída de columnas y todo eso. No tenemos una evaluación del total todavía.
0: ¿Voladura de techos en fincas?
3: Sí, estamos hablando de fincas. Tenemos en Fraile Muerto, en Fraile Muerto y Melo, que son los datos que tenemos. No obstante que puede llegar de alguna otra alcaldía también, que nos pasen el dato los alcaldes. Tenemos en la alcaldía de Arbolito también el tema de caída de techo, voladura de techo.
0: ¿Personas lesionadas como consecuencia de esa voladura de techo se dio en algún caso?
3: No, en el caso acá de Melo y eso no tenemos personas lesionadas. Sí, el lamentable caso que pasó en Tupambaé con la vida que se cobró un rayo que alcanzó al señor ahí de 57 años en la zona de Tupambaé.
0: Eso fue lo más grave, ¿verdad?
3: Eso fue lo más grave en esta ocasión.
0: ¿Otra estructura, algún otro tipo de estructura fue afectada? Sabemos lo del estadio municipal. ¿Ha ocurrido algún otro hecho similar?
3: No, o sea, estructura sí, como pasó en el Parque Rivera, no, como pasó en el... En el estadio, en el Parque Rivera, sí, cayó un árbol arriba de uno de los juegos nuevos que están ahí, en la arriba del Parque Rivera. También tuvo un problema ahí también, la caída de un árbol con que rompió uno de los juegos ahí de...
0: La lluvia fue muy intensa. ¿Hay personas evacuadas?
3: No tenemos. Nosotros, por lo menos, por parte del Comité de Emergencia, no tenemos personas evacuadas hasta el punto de que, por lo menos, que las zonas que siempre se inundan y todo eso no pasaron por eso. Sí, en el tema de personas que le entró agua a la casa por ser zona baja, por los pluviales que se vinieron, que no dieron al tope, pero no tenemos evacuados.
0: ¿Ustedes siguen en permanente contacto con los organismos que integran el Comité de Emergencia, con los municipios y también con el Sistema Nacional?
3: Sí, totalmente. En calle ahora, en territorio, en este momento, está el Ministerio del Interior, está Bombero, Policía Municipal, alumbrado de la Intendencia. O sea, he visto gente del tema de maquinaria también puede estar activa con el tema de que se necesita alguna retro o algo, están todos activos.
1: Luciana Silvera del SECOED departamental.
0: Indicar que el máximo nivel de precipitaciones en la pasada tarde se registró en el balneario Lago Marín con 74 milímetros, es el máximo registro. En lo que tiene que ver con Melo, llovió 40, otros registros fueron muy menores en comparación con estos que dábamos a conocer, reiteramos, máxima en Laguna Merín con 74 milímetros. Jefatura de Policía de Cerro Largo también actualizó información respecto al hecho que consecuencias fatales ocurrió en la octava sección de nuestro departamento. Como habíamos titulado, una persona dejó de existir como consecuencia de una fuerte descarga eléctrica. Según la información oficial que emana del Ministerio del Interior, personal de seccional octava intervino tras tomar conocimiento del accidente laboral fatal ocurrido en un establecimiento rural ubicado en la zona de Laguna del Junco, próximo a la hora 15:20. Un ciudadano se presentó en la dependencia policial para dar cuenta de que su hermano habría sido alcanzado por una descarga eléctrica atmosférica mientras realizaba tarea de campo en el establecimiento La Cuchilla. Presente en el lugar, personal policial contactó la presencia de la víctima, un hombre de 59 años, tendido en el suelo junto al equino que montaba. En el sitio, el médico de guardia actuante certificó el fallecimiento del trabajador a causa de la descarga. En el lugar trabajó personal de policía científica realizando el relevamiento correspondiente y fue enterada fiscalía letrada del hecho correspondiente.
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1: Intensas precipitaciones y fuertes vientos ocasionaron daños importantes en el balneario Lago Merín.
0: Allí llovió 74 milímetros.
1: Varias fincas se fueron afectadas por caída de árboles y columnas.
0: Si bien hubo calles anegadas, no hubo evacuación de personas.
1: El municipio debió cortar el alumbrado público en la pasada noche.
0: Hoy cuadrillas, con el apoyo del ejército y la alcaldía de Río Branco, intensifican la tarea para habilitar la circulación por calles que estaban cortadas por la caída de árboles.
1: Al respecto, el Centro de Noticias dialogó con el alcalde Rodolfo Conde.
10: Sí, la verdad que sí, lamentablemente fue bastante afectada, con lluvias muy fuertes en poco tiempo y obviamente el viento intenso que a partir de 6:00 de la tarde estuvieron aquí en nuestro balneario. Y bueno, lamentablemente hay varios árboles caídos arriba de casa, hay árboles caídos en las calles y columnas de alumbrado público, pero bueno, con el personal acá del municipio de Laguna pudimos salir a la calle trabajando en esto, sacando columnas del alumbrado público. Tuvimos que bajar la general de varios alumbrados públicos porque obviamente había cables en la calle y bueno, pero estamos trabajando con los funcionarios y esperemos que no pase mayores, pero lamentablemente no fuimos bastante perjudicados en varios puntos de la laguna, no solo en uno, sino en varios puntos hay árboles caídos por todos lados.
0: ¿Conde, fue necesario solicitar apoyo a la intendencia, al municipio de Río Blanco, al propio comité de emergencia?
10: Y fue como te digo, en las horas de la tardecita noche y bueno, trabajamos con el personal nuestro aquí, salimos con la retro, salimos con el personal y bueno, pudimos hacer ese trabajo de retro, bajar la luz del alumbrado público en varias zonas y bueno, por ahora estamos trabajando con el personal, pues, sin contacto obviamente con la intendencia, estuvimos en contacto con el municipio de Río Blanco, se pusieron las órdenes, también con el regimiento para ver cómo sigue esto, pero obviamente mañana vamos a tener que hacer un trabajo más intenso en lo que es sacar todo, retirar árboles y bueno, y en casas que fueron afectadas, que lamentablemente pérdidas materiales por ahora, estuvimos hablando con gente de la policía, con prefectura, no hay ningún daño a ninguna persona física, sí, obviamente, como te decía, daño material es bastante.
0: ¿Tienen relevado hasta ahora cuántas casas podrían haber sido las afectadas?
10: Y mira, van surgiendo porque obviamente ya estamos en la noche y nos van llamando y bueno, vamos evaluando y hay gente que no está en sus casas porque hay mucha gente que no está en sus casas, que han caído árboles que hemos rectificado que han caído, pero como no están, pero sí, más o menos deben ser alrededor, por lo menos hoy te puedo decir que fueron afectados, por lo menos más de 10 vecinos deben estar afectados con caídas en su árbol enfrente de su casa, en la baranda, luz, que también rompieron y están sin agua en algún lugar. La verdad que un relevamiento general no tengo ahora, porque te digo, esto va surgiendo momento a momento porque también hay gente que no está en sus casas y bueno, nosotros simplemente vamos y miramos allí, intentamos sacar los árboles de arriba de la vía pública y estamos coordinando, obviamente llamamos a la UTE por el tema de precaución de la luz, que no, y bueno, pero hay bastante.
0: ¿Hay algún teléfono donde los pobladores, propietarios de fincas en la laguna se puedan comunicar con ustedes para ver cuál es la situación?
10: Sí, nosotros siempre está el teléfono del municipio y tenemos nuestro teléfono propio, el mío, que toda la población lo tiene, estamos en los grupos siempre comunicados, hay muchos grupos de la comunidad acá en la laguna que a través de los grupos de WhatsApp estamos comunicados, nosotros estamos siempre atentos, obviamente que, y también los grupos a través de los grupos también están los teléfonos de emergencia, tanto de SECOED como de prefectura, policía, bomberos. Es muy importante también en estos momentos que uno está trabajando en la calle, la cantidad de llamados que hay de gente que se pone solidaria, gente que hace poda, que se pone a disposición para colaborar, que nos han llamado varios, y bueno, eso es bueno, y bueno, en varios vecinos también vinieron y en algunos nos dieron una mano.
0: Conde, ustedes precisamente estos días estaban en una intensa tarea de poda.
10: Sí, la verdad que eso es una preocupación que teníamos nosotros desde que entramos, sabemos que acá hay muchos árboles de gran porte que hace muchos años no recibían una poda, no recibían un trato, y bueno, nosotros entramos, hicimos un llamado abierto al consejo para la empresa, y bueno, estamos hace más de 15 días, estamos haciendo poda en varios árboles de gran porte, y bueno, eso también redujo bastante la posibilidad de árboles que cayeran.
0: ¿Hay zonas anegadas donde hubo que evacuar familias?
10: No, por ahora evacuar familias, por suerte no. Sí, obviamente, como te dije, las lluvias fueron muy intensas, con el viento muy fuerte, y sí, siempre se acumulan agua en algunas calles, pero veníamos recorriendo ahora, hemos hecho trabajo bastante grande también lo que es limpieza de pluviales, que es un gran debe que también cae aquí en la laguna, pero venimos trabajando intensamente con eso, hemos cambiado muchos caños, hemos hecho algunos cruces de calles, eso es una cosa que también falta mucho por hacer, pero sí, con toda esta cantidad de agua que llovió, había algunas calles que fueron atalagadas, por suerte no fueron tantas, pero sí, hay dos o tres manzanas que había agua, pero la verdad que ya estamos recorriendo en este momento y se está yendo, así que esperemos que no pase a mayores, así que tenemos bastante trabajo por este fin de semana, como siempre digo, recomendar a todos los vecinos en estos momentos que de tener precaución, más que nada con la energía eléctrica, con la caída de árboles, seguiremos trabajando con nuestros funcionarios y obviamente agradecer a cada uno que nos llama, se pone en solidario, obviamente estuve hablando con Federico López, el alcalde del municipio de Río Blanco, también con gente de la intendencia para poder evaluar la situación y mañana obviamente seguir trabajando en esto.
1: El alcalde de Lago Marín, Rodolfo Conde.
0: A nivel nacional se van a conociendo otras consecuencias, otros datos respecto al ciclón de las últimas horas. 143 intervenciones de bomberos se registraron en todo el país y hay más de 42.000 clientes de UTE afectados. Los departamentos con mayor nivel de cortes de energía eléctrica son Maldonado, Rocha y Cerro Largo, según se establece a esta hora.
1: 193 egresados de UTU en Cerro Largo durante 2025 recibirán hoy su título.
0: Se trata de aquellos estudiantes que culminaron sus estudios de bachilleratos técnicos y cursos terciarios.
1: Considerando que era un problema del nivel de atrasos en el tiempo de entrega de los diplomas, la actual dirección de la enseñanza técnica dispuso la realización de actos departamentales para cumplir con ese reconocimiento.
0: Es así que se gesta lo que se ha denominado como egresé.
1: En Melo, esa ceremonia está prevista para esta tarde, según detalles que proporcionó el responsable de descentralización del Consejo de UTU.
0: El Centro de Noticias dialogó con el profesor Carlos Hoyo.
11: Exactamente, Sergio, buenos días a toda la audiencia de La Voz de Melo. Para nosotros hoy es un día que lo vivimos con muchísima alegría. Les contamos que en el día de hoy vamos a estar entregando los diplomas a los egresados de los bachilleratos técnicos de nuestro departamento y también a los egresados de los cursos terciarios 2025.
0: ¿Cuántos títulos se estarán entregando?
11: Nosotros tuvimos en total 193 egresos en el año 2025. Y hay unos 140 confirmados que van a asistir al evento hoy en el Club Unión.
0: ¿Corresponde a todos los centros de UTU?
11: Sí, corresponde a todos los centros que tienen media superior y cursos terciarios. Por la Escuela Técnica de Fraile Muerto corresponden cursos de bachilleratos tecnológicos de media superior. Después tenemos también por bachillerato la Escuela Técnica Melo Norte y por cursos terciarios tenemos la Escuela Técnica de Melo, el Polo de Melo y la Escuela Técnica de Río Branco.
0: Sin duda importante como forma de destacar, significar lo que es la formación de los estudiantes, ¿no?
11: Sí, por supuesto, de reconocer, es un día especialmente para reconocer el esfuerzo de los estudiantes, de las familias que sostienen también sus trayectorias y, por qué no, también de las instituciones que hacen mucho para que los gurises terminen sus trayectorias educativas.
0: Que muchas veces era una traba acceder a diplomas, a certificaciones de estudio a nivel de la enseñanza, porque muchas veces se entregaban en Montevideo esos mismos certificados, ¿verdad?
11: Sí, por supuesto, Sergio. Nosotros, hay un compañero al que le debemos gran parte de lo que es este evento, que es el licenciado Fernando Ubal, que reconoce como uno de los grandes temas de UTU a resolver esa demora que tenía en la entrega de diplomas. Y bueno, y el año pasado nos propone a todos ponernos a trabajar en esto y bueno, nos alineamos todos, el Departamento de Trayectorias Educativas, cada uno de los 5 campus que conforman el interior del país y el programa en el que yo me desempeño, el programa de centralización, nos pusimos a trabajar en tratar de mejorar los procesos para que la entrega de los diplomas se diera en forma descentralizada y en un tiempo que fuera más acorde a las necesidades de los egresados.
0: ¿Actos de este tipo se están desarrollando en todo el país?
11: Sí, por supuesto. Los actos del Litoral Norte ya se desarrollaron todos. También tuvimos un evento en Mercedes. En el día de ayer fue el de la ciudad de Trinidad. El viernes pasado fue el de 33. Y ahora continúan hasta el viernes 29 de agosto, se estarán 28, perdón, se van a estar entregando diplomas en el resto de los campus.
0: Para este acto que está previsto en el Club Unión, ¿llegarán autoridades de UTU?
11: Sí, por supuesto, la directora general va a estar presente, la profesora Virginia Verderese, además también el director técnico de gestión académica, Fernando Ubal, va a estar presente, y nosotros queremos también agradecerle especialmente a la Comisión de Cerro Largo, bueno, integrada por el inspector David Mandirola y por los directores de los centros educativos de la enseñanza técnica de Cerro Largo, que hicieron mucho para esta jornada que se está desarrollando en el día de hoy, que es tan importante para los estudiantes y sus familias.
0: Hablaba esta mañana el profesor Carlos Hoyos.
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1: En casa y frente a Juventud, iniciará hoy Cerro Largo su participación en el Clausura 2026.
0: El encuentro entre Arachanes y Pedrenses será el que abra la primera fecha, comenzará a las 19 y será arbitrado por Leandro Lazo.
1: El fuerte viento registrado en la víspera derribó el muro perimetral sur del estadio, el que está detrás de la tribuna Darlene Mujica.
0: El presidente de él informó a la prensa que se hará un cerramiento de emergencia con presencia policial, por lo lo que no está en riesgo la disputa del partido.
1: No obstante, la AUF viene monitoreando la situación, a pesar que ya habría dado el visto bueno para que el espectáculo se realice.
0: Los dirigidos por Ordóñez y JJ vienen de una semana compleja en materia de preparación, al no poder utilizar con asiduidad las canchas al aire libre, debiendo recurrir a los escenarios cubiertos y con pisos sintéticos para entrenar.
1: En cuanto al equipo titular, se presume que a excepción de Santiago Marcel, que acumuló su quinta tarjeta amarilla y está suspendido, el cuerpo técnico mantendrá la base que viene de jugar con Peñarol.
0: El probable para enfrentar a los dirigidos por Sergio Chapita Blanco sería con Pedro González, Alexander Hernández, Lucas Correa, Alexis Piegas y Santiago Franca, Mario García, Sebastián Asís, Nicolás Ramos y Gustavo Viera, Axel Pandiani y Diego Daguerre.
1: A las 18 iniciará su cobertura el equipo fútbol de La Voz de Melo.
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0: 8 de la mañana, 30 minutos.
1: Hora de irnos.
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3: La voz de Melo le informa el tiempo en la ciudad.
4: Muy fresco, cielo algún bollo.
3: Con una temperatura.
4: 7 grados 4 décimas.
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1: Muy buenos días, tiempo frío a esta hora aquí en nuestra capital departamental, 8 grados la temperatura, se está anunciando una máxima de 12 para hoy. Fin de semana también muy frío, con mínimas de 4 grados mañana, máxima de 15, el domingo mínima de 3, máxima de 14, jornadas plenamente soleadas. Informaciones sobre fallecimientos. María Sirión Martins falleció hoy en Melo a la edad de 70 años, se domiciliaba en Colón 677, velatorio se llevará a cabo en sala A de la empresa ubicada en 33507 a partir de la hora 10. Su sepelio está previsto para hoy, partiendo el cortejo fúnebre desde la empresa a la hora 17 hacia la necrópolis local. Servicio a cargo de Organización Real Limitada. Francisco Noel Cardoso, el Shinto, falleció ayer en Laguna del Junco, velatorio en sala de la empresa en Tupambaé, ubicada en Boulevard Artigas y Ruta 7. Sepelio a realizarse hoy a la hora 16 en el cementerio de Tupambaé. Servicio fúnebre confiado a Empresa Nis.
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0: Ya está a la venta el bono colaboración a beneficio del Hogar de Ancianos de Melo Juan José Burgos. El 29 de octubre se sortea un televisor Smart 55 pulgadas y el 29 de diciembre un automóvil Suzuki Alto 0 kilómetro. Precio contado 2.500 pesos o 5 cuotas de 500 pesos. Solicítelo al 098-225-045.
1: Tiras médicas, hoy viernes 7, el médico atiende a esta hora en la Policlínica de San Diego y a las 10 estará en Mangrullo. También hoy habrá atención médica en Bañado de Medina a partir de la hora 13. La Escuela 48 de Chácaras de Melo invita para un bingo a llevarse a cabo el domingo 9 de agosto a partir de la hora 14 en el local escolar, a total beneficio de esa institución. Habrá buen servicio de cantina con chocolate caliente y tortas fritas. Venta económica el domingo 9 de 10 a 16. La venta económica es de ropa nueva, usada, ropa de hombre, mujer y niño. Venta de comida y cosas ricas para el mate, dice el comunicado. Será allí en Juana de Barburú, 1081, Facenda de la Esperanza, en Villa Betania.
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6: Elena María Sirión Martins, que en paz descanse, falleció hoy en Melo a los 70 años de edad. Se domiciliaba en Colón, número 677, Centro. Su esposo, Eduardo González. Sus hijos, José Eduardo González y Máximo González. sus nietos Joaquina y Tomás González. Demás familiares y amistades participan con profundo dolor dicho fallecimiento e invitan para el acto del sepelio a realizarse hoy partiendo del cortejo fúnebre desde la empresa a la hora 17 hacia la necrópolis local. Velatorio en sala A de la empresa ubicada en 33507 a partir de la hora 10. Servicio a cargo de Organización Real Limitada, 33503, esquina Remigio Castellanos, teléfono 4642-6300, siempre una familia a su orden. Elena María Sirión de González falleció hoy en Melo a la edad de 70 años. Su esposo Eduardo González, sus hijos José Eduardo y Máximo González Sirión, sus hijas políticas Vera Alves Becerra y Natalia Sales, su hija del corazón, Jessica García, sus nietos, Joaquina y Tomás, participan con hondo pesar de dicho fallecimiento y comunican su sepelio a realizarse hoy, hora 17, en la necrópolis local.
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1: Hoy 3 de diciembre está invitando a toda la población al bingo a llevarse a cabo el sábado 8... mañana a la hora 14 en la sede de UDI, allí en Gutiérrez Ruiz, 805 entre Navarrete y Mata. Costo de la entrada, 100 pesos con derecho a un cartón. Habrá importantes premios, también venta de chocolate y tortas fritas, además de comestibles y refrescos. Bingo benéfico para el arreglo del techo de la capilla San Isidro de Tres Boliches, el domingo 9 desde la hora 14. Entrada más un cartón, más un sorteo, 100 pesos. Salón Comunal de Barrio Leone, en calle Ignacio Ayala, 750. Son las 8:52 minutos, hora de irnos.

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7: La voz de Melo le informa el tiempo en la ciudad.
8: Bueno, y fresco, cielo algo nuboso.
7: Con una temperatura
8: 7 grados 4 décimas.
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0: Amigos de La Voz de Melo, tengan ustedes muy buenos días, bienvenidos. Nueva edición de Tiempo de Todos, son las 9 de la mañana y 7 minutos en todo el país. Salió el sol, brilla el sol a esta hora de la mañana aquí en nuestra ciudad capital y obviamente es una muy buena noticia, más aún considerando, bueno, esta situación climática, los fenómenos climáticos que han afectado severamente a todo nuestro departamento y buena parte de la región también. En estas últimas horas, aspecto sobre el cual estaremos ampliando en el transcurso de los próximos minutos. Florencia, buen día.
1: Buen día, Pablo, buen día, gente, bienvenidos. Edición de viernes, la última de la semana. 7 grados hasta ahora, bajó considerablemente la temperatura, 5 la mínima, 15 la máxima para hoy. Era el anuncio, afortunadamente, de que iba a bajar la temperatura y el tiempo se iba a estabilizar, por lo menos por unos días, de cara al fin de semana. El anuncio es de tiempo más fresco, más frío, mínimas que van a andar en los 2-3 grados, máximas que no superan los 16, pero periodos de sol que se va a extender por lo menos hasta el martes. No se descartan nuevamente lluvias. Agosto, septiembre van a ser meses muy lluviosos. Desde hace ya varios meses hay diferentes estudios que dan cuenta de esta condición para estos meses, cerrando el invierno, inicio de la primavera, así que bueno, así viene la mano, tendremos que adaptarnos. Y un poco lo que decía Pablo, lo que fue este ciclón extratropical que ayer pegó fuerte, tanto en Melo como en diferentes puntos del interior del departamento. Lago Merín, una vez más, muy castigado por sobre todo el intenso viento, y escuchaba al alcalde Rodolfo Conde dar un poco cuenta de la situación, que también afectó a múltiples vecinos de esa zona del interior de Cerro Largo.
0: Laguna Merín, Plácido Rosa, Fraile Muerto y Arbolito, las zonas, los municipios golpeados por estos fenómenos climáticos. Uno habla en plural porque la lluvia generaron problemas, los vientos generaron problemas, y hay aproximadamente 25 viviendas afectadas por la voladura de techos durante el fuerte temporal que azotó nuestro departamento. Los daños aún están siendo cuantificados por el Comité Departamental de Emergencia, según nos indicaba Luciana Silvera en un intercambio reciente que manteníamos para hacer una suerte de puesta a punto. Estaremos, bueno, profundizando en el transcurso de los minutos, repasando algunos de los fenómenos climáticos y fundamentalmente las consecuencias que han generado una vez más aquí en nuestro departamento. Este es uno de los temas que estaremos abordando en esta mañana. De cara al fin de semana también hay distintas actividades que están previstas, las cuales pretendemos repasar en estas dos horas de comunicación.
1: ¿Cómo estás, Berni? Buen día.
2: Florencia, buen día. Buen día, Pablo. Buen día, DJ Pepe, en los controles, todos los oyentes. Bienvenidos. Buen glorioso viernes para todos. 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
1: Buen día, gente, buen día, bienvenidos a 9 de la mañana. 17
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0: Bueno, avancemos en la puesta a punto, ingresemos de lleno a las temáticas que nos abocan esta jornada. Lo primero que debemos hacer es, referencia a las consecuencias del factor climático y un desenlace fatal. Ginto Francisco Cardoso, el nombre de este hombre de 57 años, que en la zona de Tupambaé perdió la vida ayer, trabajaba en una estancia de esa localidad. La situación climática de la jornada y el trabajo rural, el hombre a caballo, a plena tarde, una descarga eléctrica, un rayo, lo alcanzó a esta persona, quien se habría bajado del caballo para abrir una de las porteras, y básicamente esta situación y esta descarga climática provocó que Cardoso falleciera en el acto, ¿no? Una familia castigada, es el segundo deceso en unos 3 meses en la familia Cardoso. La verdad, trágico hecho que se suma a otras situaciones de mucha pena y de mucha tristeza que esta familia de alguna manera ha tenido que afrontar en el transcurso del año. Saludamos a esta gran familia del interior del departamento, y en esta ocasión, desgraciadamente, la noticia pasa por este hombre de 57 años, oriundo de la zona, un hombre vinculado a los RAID. Hemos visto una serie de mensajes muy afectuosos, de mucho afecto hacia la persona fallecida, y obviamente a familiares y amigos a quienes corresponde el saludo en estos momentos de tristeza. Y reiteramos, el factor climático en esta oportunidad y en Cerro Largo arroja un resultado con una situación irreparable, como lo es nada más y nada menos que el fallecimiento de una persona.
1: También provocó este fenómeno múltiples afectaciones en cuanto a daños materiales, tanto en Melo como en varias localidades del interior. Se registraron caídas de árboles, ramas, columnas del tendido eléctrico. Hay muchas zonas que están sin el servicio de UTE a esta hora. Voladuras parciales de techos, varias familias que han reportado la afectación en sus domicilios, tanto en Melo como en el interior, el ingreso de agua a las viviendas por las intensas precipitaciones. De lo más significativo en cuanto a las afectaciones, el derrumbe de uno de los muros perimetrales del estadio Arquitecto Uvilla. Ayer fue, sin dudas, una de las consecuencias a nivel de la ciudad de Melo que más impacto generó. Hoy ya estaba colocándose en esa zona una especie de vallado, para un sombrite, en realidad. Ya se colocó con una estructura de madera, porque juega esta tarde el Cerro Largo Fútbol Club en ese escenario deportivo, y se va a estar disputando con total normalidad. Ya estaban allí los funcionarios municipales colocando esa especie de vallado, para evitar el ingreso de personas por esa vía. También hubo afectación en el Parque Rivera. Ayer el intendente Morel, a través de un vivo, confirmó que parte de la infraestructura que fue adquirida para la zona de juegos en el Parque Rivera fue afectada por la caída de un árbol. Rutas nacionales que permanecieron cortadas, que debió intervenir personal de bomberos, del SECOED, de los distintos municipios. En fin, afectaciones varias en diferentes puntos de Melo y el interior del departamento. El SECOED realizaba el relevamiento y no se descarta que puedan surgir nuevas situaciones en la medida que se van comunicando con las autoridades los distintos damnificados.
0: Sí, exactamente. En el transcurso de la mañana, reiteramos, una vez que el Comité Departamental de Emergencia tenga un panorama bastante más amplio, trataremos de contactar a aquellos que representan desde el punto de vista interinstitucional, a este Comité Departamental de Emergencia, que pasó a estar activo. Las cuadrillas trabajaron, ya horas de la noche, en algunos casos donde no había luz, se alumbraba a los municipales con los propios vehículos, ¿no? Y con motosierra en mano trataban de dar una mano a muchas familias que, a consecuencia de la caída de árboles, también la pasaron muy mal. Unas 25 viviendas afectadas, reiteramos, por las voladuras de techo, según se nos informa en esta mañana de parte del Comité Departamental de Emergencia. Vuelvo al tema de la caída del muro del estadio municipal, algo totalmente previsible. ¿Cuánto tiempo hace? Desde hace mucho tiempo, su deterioro es más que evidente y el riesgo estaba a la vista de todos. Aquí hay una desidia municipal acumulada durante años. Yo creo que debemos agradecer que ha caído en forma parcial, lo que va a meritar una intervención de apuro, por razones obvias, pero fundamentalmente debemos agradecer que ninguna persona ha sido lastimada, lesionada, porque si bien ha caído parte del muro que da, digamos que de frente a lo que es la avenida Tabaré Echeverri, el muro más extenso, que es el que está sobre la ruta nacional número 8, está por caer. Si uno mira el muro, es una suerte de camino de hormigas. ¿Es desde ahora? No. Por eso, vuelvo, el deterioro del muro era algo visible desde hace mucho tiempo, algo conocido. Sin embargo, ninguna administración actuó a tiempo para evitar un desenlace de estas características. Por suerte, daños materiales y nada más, pero fue uno de los hechos que marcó la tarde de ayer, casi que el puntapié inicial de otros fenómenos, de otras consecuencias a raíz de los fenómenos climáticos que afectaron a Cerro Largo.
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0: En el ámbito deportivo hay una buena noticia: se confirma una vez más la presencia del melense Diego Abella junto a la selección nacional. Hubo un primer ciclo, estaba esto de la lista de convocados, la lista ya pasa a ser casi que definitiva, por lo menos avanzan al segundo ciclo ya de la mano del entrenador Diego Forlán, los 27 convocados a la selección uruguaya sub-20, y entre ellos el melense Diego Abella, un futbolista, un lateral volante que defendiera aquí en nuestra ciudad al club Melo Wanderers, a la selección departamental, al servicio desde el punto de vista profesional desde hace algún tiempo, está al club Defensor Sporting y ha sido convocado. Tras una primera etapa del ciclo 3, 4 y 5 de este mes de agosto, bueno, ya a partir del próximo lunes, junto al entrenador Diego Forlán, nuevamente los juveniles, los jóvenes de Uruguay convocados para defender Uruguay, con la mirada puesta en el próximo Sudamericano 2027, que no es la única competencia internacional que estaría involucrando a Uruguay, donde tenemos el orgullo de que Cerro Largo vuelva a tener un jugador con la celeste, ¿no? El mejor de los desempeños, de las performances, el mejor futuro para Diego Abella, que reiteramos entonces, ha sido ratificado, y la nómina que fue confirmada ayer incluye a este Cerro Larguense dentro de la lista de 27 futbolistas convocados.
1: El otro día hablábamos del orgullo para esa familia, ¿no? Para esa mamá, para ese papá, para esos hermanos, pero siempre nos quedó pendiente una figura esencial en la vida de Diego Abella y sobre todo en sus inicios deportivos, que es Laura Aquino, nada más ni nada menos. El otro día, hablando con la mamá, con Paula del Campo, me decía, es de destacar y de resaltar la madrina de Diego, que es Laura Aquino, siempre Laura muy vinculada acá en el fútbol, Y en el caso de Diego estuvo allí en todos esos primeros pasos, desde el baby fútbol, en el baby fútbol del María Auxiliadora, toda ese inicio de Diego en el fútbol, con ese empuje, como siempre, de Laura, y está bueno también reconocerle y sobre todo felicitarla a ella también por este logro que sabemos la debe tener llenita de orgullo, como nos tiene a todos los arachanes.
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1: Y hablando de fútbol, ayer fue el lanzamiento del Ciudad de Melo, lo pudieron seguir en vivo a través de la radio y se confirmaron los detalles de la primera fecha. Se sorteó el fixture completo, pero además se fijaron los detalles de la primera fecha prevista para entre martes y miércoles próximo, martes 11 y miércoles 12. La apertura está prevista para el Artigas contra Conventos en el Salesiano, martes a las 20 horas, doble jornada ese día. Abre la fecha Artigas Conventos, Estadio Salesiano, 20 horas. El mismo día, pero en Fraile Muerto, Deportivo Fraile Muerto será local ante Melo Wanderers, 20:30 horas en este caso. A las 20 será en Melo, 20:30 en Fraile Muerto. Y el miércoles, doble jornada, ambos partidos en el Salesiano, Universal ante Juventus, miércoles 19:30 horas, y Boca Juniors versus Nacional, también en el Salesiano, miércoles 21:30 horas. Ojalá que el tiempo permita y se puedan disputar los partidos de la primera fecha del Ciudad de Melo, de primera división, cuyo campeonato de apertura ha sido denominado Adán Díaz.
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0: Vamos a escuchar lo que decía un vecino de la frontera con Brasil, es decir, del lado brasileño, en la zona de Herbal, donde a través de su celular registró un tornado en esa zona, bueno, ni tan distante, cercana, muy cercana a nuestra frontera con Brasil, en línea recta, no más de 70 kilómetros de la ciudad de Melo, obviamente de puntos fronterizos bastante más cerca. Esto decía un vecino de Brasil al registrar nada más y nada menos que un tornado con su teléfono celular.
3: Ahí, verdad. Ya 6 de agosto, aquí en Herval, Rio Grande do Sul. Campaña Don José. Está cruzando un tornado allí, ó. Olha lá, ó. Ele veio de lá, ó. Veio de lá, ó. Veio de lá, ó. Tá ali lá, ó. É lá, ó. Todo carrega, puxando tudo de baixo ali. Que coisa brava, gurizada.
0: Bueno, qué cosa brava, gurizada, decía este vecino, y las imágenes son impactantes, la verdad, de película prácticamente, un tornado registrado con un celular, bueno, ahí en nuestra zona de frontera, ¿no? Esto pasó en Herbal, forma parte de esta situación climática que ha afectado a la región y que ha generado consecuencias de un lado y otro de lo que es la línea fronteriza, porque en Brasil también hubo consecuencias severas a raíz de los fuertes vientos fundamentalmente.
1: Y nosotros tuvimos ayer a la noche alerta roja, ¿no?, decretada por el Poder Ejecutivo para algunas zonas, sobre todo la zona costera, Maldonado, Rocha. Levantaron todos los turnos del transporte interdepartamental. Hay varias personas que viajaban y que se suspendieron los turnos como consecuencia de esta alerta roja que se decretó y que estuvo vigente como precaución justamente por el tema del viento, ¿no? Era la mayor preocupación, la intensidad de los vientos que se estaban manejando. Afortunadamente, reitero, no pasó a mayores, sobre todo en esa zona donde estaba más expuesta, digamos, que tiene que ver con la cercanía del mar y del océano, ¿no?
0: Sí, pero bueno, en fin. Más que nada lo que la ruta 9, ¿no?, y las frecuencias que abarcaron Maldonado, Rocha, y me estoy olvidando de algún otro, Maldonado, Rocha y Canelones, en la noche de ayer, y ante la incertidumbre de personas que venían con destino a Melo, con esto también del partido entre con el debut de Cerro Largo, que juega, ¿no?, ya en las próximas horas por el torneo clausura, gente que viajaba y que decía, bueno, me estoy desplazando a Montevideo para tomar un ómnibus hacia Melo, y ahora me encuentro que el Ministerio de Transporte y Obras Públicas decreta esto de la suspensión de servicios, y hubo mucho nerviosismo en determinado momento. Finalmente la frecuencia, por lo menos hacia Melo, no fue interrumpida, por más que algunas personas optaron justamente por no viajar, porque además estaba esto de la incertidumbre. Lo que se decretó en forma inicial fue desde la hora 21 hasta las 4 de la mañana, reiteramos, sobre todo en cuanto a las frecuencias que tenían como, bueno, destino salida, ¿no?, de los departamentos de Canelones, Maldonado y Rocha. Esta situación también, o mejor dicho, esta acción fue a consecuencia del factor climático y tratando de minimizar riesgos.
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1: Bueno, quiero contarles que este domingo 9 de agosto va a haber un bingo, tarde de bingo a beneficio de la graduación Salesiano. Domingo 9 de agosto en la sede del Artigas, Rincón Artigas entre Sánchez y Colón, a partir de las 3 de la tarde va a estar esta tarde de bingo a beneficio entonces de los estudiantes de sexto año del Salesiano, del Colegio Monseñor Lasaña, que están con la recaudación de fondos. Va a haber servicio de cantina tempranito, a partir de las 3 de la tarde, este domingo 9 de agosto. Entradas anticipadas, $150, incluyen un cartón y merienda. Tarde de bingo a beneficio de la graduación Salesiano.
0: Nos convoca el 464-270-70. Oyente en línea, ¿con quién estamos y qué tiene para decir? Buen día.
4: Buenos días. Acá le habla Olga Ávila, y quería hacer un reclamo al cable 1, por favor, si pueden venir por Cosmopolita 849 esquina Tanislao La Vega, que está los cables totalmente destruidos y están pechando las paredes y sobre todo sobre la línea de UTE. Esto hace tiempo que ya se ha originado. Y no hay resultado porque yo he hablado con ellos y nada, queda en nada. Entonces quería comunicarme a ver si están escuchando por ahí, porque yo no tengo el teléfono de ellos y quería ver si solucionan ese tipo de problemas.
0: Vecina, la hemos escuchado con atención. 4642 6000 es el número que nos figura, por lo menos a nosotros aquí, al googlearlo simplemente, ¿no? En las redes sociales, 4642-6000. Pero bueno, supongo yo que cada persona que contrata el servicio tendrá mínimamente una referencia de este medio de comunicación colega. Lo correcto es que se comuniquen directamente con esta empresa para plantear la dificultad. Aún así, con mucho gusto, hemos escuchado a esta vecina de la zona este que colocaba al aire un poco su llamado de atención en relación a cables caídos, en este caso de una de las propuestas televisivas de la ciudad, pero esto en cuanto a cables caídos en forma general, como consecuencia también de muchas columnas que se han quebrado, que se han caído, lleva también, Florencia, a que buena parte, o mejor dicho, muchos usuarios, fundamentalmente, estamos hablando ahora de energía eléctrica, ¿no? Estén sin energía eléctrica aún a esta hora de la mañana. Paulatinamente la situación se viene solucionando, pero es otro de los efectos del temporal.
1: Sí, ayer trascendió y circuló rápidamente que nos íbamos a quedar sin agua. Debo decir que en esta oportunidad, por lo menos en la Navarrete, nunca perdimos el suministro de agua. Vos, se te cortó el agua, ¿verdad? Seguro. O sea que algún tipo de afectación hubo, no fue general como en otras oportunidades, aquello de que cada vez que llueve hay problemas en la toma. Circuló sí esa información que afortunadamente no logró concretarse en toda la ciudad y después, al poco rato, ya se había restablecido el suministro.
0: ¿El generador?
1: Lo prendieron.
0: El prometido generador para la toma, ¿no?
1: Pero que, todavía no que está. Lleva, así que por que distancia, años. Por intención funciona, bueno.
0: Lo que digo es que las gestiones que están en curso, ojalá que prontamente den un resultado. Y está muy bien que den un resultado. No ponemos en duda, ni mucho menos, el buen curso de las gestiones realizadas para que prontamente se pueda contar con un generador eléctrico en la zona de la toma para que Melo, ante cortes de energía eléctrica en esa zona rural donde está la toma de extracción de agua que abastece a la ciudad, cuente con un generador, algo tan básico y tan simple, pero que sin embargo lleva en la discusión política y en promesas sobre promesas a esta altura no menos de 5 o 6 años.
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1: Bueno, estamos en el cierre de este primer bloque. Antes les cuento que la máxima, de acuerdo a Jefatura de Policía, en cuanto a los registros de lluvias caídas, a las 7 de la mañana de hoy, la máxima fue en Melo con 40... No, perdón. En Laguna Merín con 74 milímetros. 74 la máxima en Lago Merín. Melo registró 40 milímetros. Tres Boliche, 32. Y Río Branco, 30 milímetros, 29 Fraile Muerto, 25 la zona de Noblía, hasta allí los principales registros de acuerdo a Mesa de Radio, que agradecemos mucho por la información aportada.
0: Ayer, antes que se desatara el temporal, varios siniestros de tránsito marcaban un poco la jornada aquí en la ciudad de Melo, uno en particular con consecuencias muy graves, una persona que circulaba en moto por la ruta 8, pero dentro de Melo, ¿no? A la altura de Tacuarí, impacta pecho a un perro, cae al pavimento y sufre, tras la caída violenta, varias fracturas. El muchacho que trabaja aquí a la vuelta en la zona del casino, Juan, una persona muy conocida además porque por muchos años estuvo vinculado al servicio de fiestas, de eventos, a través de la discoteca Insomnio, sufrió varias fracturas a la altura de la clavícula, fractura en cada uno de sus brazos. Fue asistido en el lugar, posteriormente trasladado a un centro asistencial. Esto según nos aportó como información quienes trabajaron en el lugar y fueron testigos de estas lesiones de gravedad. No corre riesgo de vida, esto también hay que señalarlo. Al pasar de las horas se nos brindaba esta información también. Personal policial, personal de la salud, personal municipal trabajaron en el lugar asistiendo a esta persona joven oriunda de Velo, que reiteramos, ayer en ruta 8 esquina Tacuarí, circulaba en su moto, pecha un perro, cae al pavimento y sufre estas consecuencias. No fue el único siniestro de tránsito que tuvo lugar en la víspera. Hubo otros siniestros también con consecuencias importantes. Bueno, aspectos y detalles que estaremos ampliando más adelante en esta edición de viernes de Tiempo de Todo.
1: Pausa, gente, no se vayan, ya volvemos.

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6: La voz de Melo le informa el tiempo en la ciudad.
7: Bueno, con cielo nuboso.
6: Con una temperatura.
7: 8 grados 6 décimas.
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0: Bueno, 9 de la mañana y 44 minutos, estamos ingresando en el segundo bloque de Tiempo de Todos.
1: Y lo hacemos con entrevistas en vivo, le damos las bienvenidas a los profesores Carlos Hoyos, director de programas de descentralización de UTU, y David Mandirola, inspector regional de UTU para esta región, valga un poco la redundancia. Buen día, gente, gracias por acompañarnos esta mañana.
2: Buenos días, muchas gracias a ustedes por invitarnos.
3: Buen día, ¿cómo están?
1: Un gusto que estén aquí para hablar de dos temas que son bien significativos. Por un lado, esta ceremonia Egresé, que por primera vez UTU está haciendo, reconociendo, digamos, a los estudiantes que egresaron, valga la redundancia, en 2025. Pero por primera vez se hace esta ceremonia y hoy viernes va a ser aquí en Melo.
2: Sí, por supuesto. Nosotros desde el año pasado recibimos la propuesta de la Dirección Técnica de Gestión Académica, de su director, el licenciado Fernando Ubal, que nos propone, bueno, saldar esa deuda histórica que tenía UTU con una entrega de certificados que normalmente era bastante lenta. Nosotros tenemos un departamento entre gestión académica que se llama Trayectorias Educativas, que es el que, bueno, emite los certificados en base a la información que cargan los centros educativos en la Bedelía. Bien, ese trámite venía siendo a un ritmo bastante dispar. Habían escuelas que lo hacían muy, muy rápido, y otras que se tomaban varios meses para hacerlo. Eso generaba, que no habían oportunidades de hacer una entrega sincrónica, digamos, ¿sí? A partir de eso, lo que hicimos fue trabajar en conjunto varias oficinas, capacitar a los funcionarios, generar un seguimiento y un acompañamiento de lo que era ese proceso de cargado de los egresos, ¿sí? Y trabajar en pos de llegar a esta ceremonia que, Ubal es quien propone ese nombre, Egresé, y luego en equipo proponemos un subtítulo que diera cuenta de lo que significaba esto, que para nosotros es un momento donde no solo el estudiante es reconocido, sino toda la comunidad educativa, porque para que ese estudiante llegue al egreso, nosotros sabemos que a la vuelta hay muchos actores, ¿no? Su entorno familiar, el centro educativo. Entonces, para nosotros hoy es un día para que todos sean reconocidos, los estudiantes y las comunidades.
0: Y detrás de cada uno de los estudiantes, estos 193 que culminaron con su proceso, con su ciclo a nivel de bachillerato, tu educación terciaria, una historia por detrás, ¿no? Esto que dice Hoyo es tal cual. Y en el caso de la inspección regional, me imagino que allí también hay una mirada más allá de la ciudad capital, que es la que centraliza el evento, esta ceremonia denominada Egresé, pero bueno, dentro de la diversidad del departamento y también de la región, David.
3: Exactamente, nosotros desde que nos llegó esta propuesta a nivel nacional de organizar Egresé, que la venimos trabajando desde el mes de abril acá en Cerro Largo con los directores, fue una propuesta muy interesante y muy linda, en base a lo que estaba comentando recién Carlos, de lo que venía sucediendo año tras año de demoras en los títulos. Estamos hablando de 2, 3, 4 años que demoraban los estudiantes nuestros de UTU en recibir los títulos. Entonces, esto es muy innovador en el sentido de que el estudiante de un año para el otro ya pueda tener su título, su diploma, en una instancia única a nivel departamental, y con los directores del departamento de Cerro Largo, que la verdad agradezco mucho tanto a ellos como a sus equipos de docentes, que ahora recién pasé por el Club Unión y están trabajando ahí las profes de educación visual y plástica en la decoración. La verdad que movilizó mucho a toda la comunidad, y la verdad que tenemos muchas expectativas en este evento. Las familias también están muy expectantes.
1: Y además, un poco lo que decía Pablo, es que más allá de Melo, en este caso, van a estar recibiendo títulos también egresados del interior, porque la UTU, en el caso de Cerro Largo, tiene una presencia muy destacada también en el interior del departamento. Tiene mucho arraigo la UTU en el interior del departamento.
2: Sí, por supuesto. Recuerden que el año pasado fue el aniversario número 75 de la escuela de Río Branco, y después tenemos la escuela de Fraile Muerto, que es una escuela muy querida, que merecidamente tiene el nombre de Cremona, que tanto le aportó a esa comunidad. Entonces, después también en el inicio de los 80 comienza el anexo de Aceguá, sí, que luego se transforma en escuela técnica, y eso genera un poco, como decís vos, Florencia, que en el interior del departamento también la UTU es una propuesta educativa que es querida por la comunidad y que es apoyada por la comunidad. En este momento nosotros tenemos unos 3.800 estudiantes en todo Cerro Largo que apuestan en nuestras propuestas educativas, y eso para nosotros nos deja contentos, pero también es un desafío para poder superar ese número. Les decimos a todas aquellas familias que están pensando en la preinscripción gurí de
3: que ahora se viene,
2: para sus hijos, para comenzar la enseñanza media básica, que piensen en las ofertas que tienen de UTU cerca de sus hogares, también para la media superior. Nosotros sabemos que estas cuestiones, a veces hay gurises nuestros que llegan con la propuesta a la familia, y hay otros que lo dialogan un poco más, en el sentido de que también escuchan, y entonces creemos que está bueno que se acerquen a las escuelas técnicas, que se acerquen a los equipos directivos, a los adscriptos, a las diferentes figuras de acompañamiento para conocer cuáles van a ser, por ejemplo, los bachilleratos que vamos a tener, un montón de cosas.
1: Ya se está trabajando eso nada más, ¿no?
3: Sí, Florencia, sí, ya arrancamos. UTU, la propuesta educativa de UTU es muy particular en el sentido que siempre la trabaja, no, nunca termina, por así decirlo, ¿no? Podrá tener algunas mesetas, pero ya ahora arrancamos, ya el mes pasado ya se presentó lo que es el protocolo de generación de la propuesta, y los directores del departamento y las directoras ya están trabajando en lo que tiene que ver con pensar esa propuesta educativa para el año que viene. ¿Tá? La particularidad, nuestra propuesta educativa tiene un pilar muy importante en lo que tiene que ver con la participación. ¿Sí? Se invita a la comunidad, a las familias, se invita a FUTU, se invita a la TD, a las distintas empresas, para conocer cuáles son las necesidades del territorio. Y una particularidad que yo no soy de Cerro Largo, Cerro Largo tiene cantidad de propuestas educativas para los estudiantes a nivel de UTU. Tiene muchas tecnicaturas, inclusive otras tecnicaturas que no están abiertas en otras partes del Uruguay, están abiertas en Melo, tenemos tecnicaturas en Río Branco también, la agraria Melo también tiene tecnicatura. Entonces esa propuesta ya se empieza a trabajar y los directores ya están trabajando, ya están moviendo en ese sentido.
0: Y dentro de la descentralización, un aspecto no menor, la educación en el medio rural. Estoy pensando en el anexo de UTU en Arévalo, donde obviamente la enseñanza es una herramienta fundamental para el desarrollo de las personas y de las comunidades, y allí también determinadas particularidades que hacen también a lo que pueden llegar a ser las propuestas. Este año, lamentablemente, esto tomamos conocimiento de manera un poco más tangible a través del desafío Arévalo, que es una interinstitucionalidad que se reúne en forma trimestral, mes a mes, y que plantea las necesidades de la comunidad. Y uno de los aspectos que allí surgía es el bachillerato agroforestal agrario. Bien, que tiene una demanda importante, según sostienen distintos actores de la comunidad, y es una apuesta para que en 2027 efectivamente pueda ser una de las posibilidades de formación en la zona.
3: Bien.
0: Ya que estamos, lo tiro.
3: Sin duda, porque me parece que es muy importante que también...
1: No va a querer volver.
3: No, para nada, al contrario. Es importante, me parece, que los oyentes sepan de cómo se construye la propuesta educativa en UTU. La propuesta educativa en UTU tiene tres pilares fundamentales. Siempre los trabajamos a nivel con las comunidades, que tiene que tener tres elementos importantes para asegurar ese curso al siguiente año. El primero son estudiantes. Tenemos que tener estudiantes porque la propuesta educativa no se sostiene. Luego tenemos que tener infraestructura.
1: ¿Un mínimo de cuánto? Porque la escuela pública, y si hay un estudiante, la escuela está abierta.
3: Está perfecto. Tú tenés que tener en cuenta si es una propuesta de EBI, de séptimo, octavo, noveno, o si es una propuesta de bachillerato, o si es una propuesta de terciario.
1: Pero que un mínimo de 10. Decime números.
3: Mira, 8, las pautas establecen que no es lo mismo abrir una propuesta educativa en la ciudad de Melo, abrir una propuesta en Santana, abrir una propuesta en Arévalo o una propuesta que surge en Nobilía. No es lo mismo. Hay una salvedad con lo que tiene que ver con las comunidades rurales, ahí sí la cantidad es menor, claro. ¿Sí? Lo que es importante, y el otro elemento que no mencioné, tiene que estar la infraestructura. ¿Tá? Si nosotros, por ejemplo, pensamos en una propuesta educativa que tenemos en UTU, que son muy diversas, en el cual si un centro educativo pide, queremos un curso de un BTP de gastronomía, y no tienen las instalaciones necesarias, claro, eso va a ser difícil que en 2-3 meses se arme una cocina de cero. Entonces, ahí eso es un atenuante para abrir un curso. Y tiene que haber docentes. Esos son los tres elementos que se evalúan para abrir un curso. Y obviamente eso se estudia y se analiza. Y otra cuestión también que es importante analizar en comunidades como Arévalo, en comunidades rurales muy apartadas, También es qué otras propuestas educativas están en territorio y que podemos vincular a esas familias, y acá nosotros en UTUS hacemos un trabajo cuerpo a cuerpo con los estudiantes y con las familias. Está en esta propuesta educativa para este año, no se abrió, pero hay otras propuestas educativas. Y una cosa importante que tenemos en UTU también es los sistemas de internado. Ustedes saben que tenemos internados en Fraile Muerto, tenemos internados en la Agraria Melo, si bien no es territorio de nuestro campus porque pertenece al este, pero sí tenemos muy cerca Santa Clara del Olimar, que hay una escuela agraria ahí muy importante, y recibe muchos estudiantes de Arévalo. Entonces también ese elemento es importante. Quizás
2: sí, este año nosotros, frente a esa situación que menciona Pablo, fueron consultadas las dos direcciones de las escuelas agrarias que están cercanas, que son la Escuela Agraria de Melo y la Escuela Agraria de Santa Clara, y allí había lugares disponibles, había cupos disponibles. Entonces nosotros también, cuando trabajamos con la gestión educativa, nunca perdemos el hilo de que estamos trabajando con los dineros públicos, claro, y tenemos que tener un gasto eficiente de ese dinero público, tenemos que hacerlo responsablemente. Entonces, si nosotros tenemos lugares donde hay camas disponibles, donde hay lugares en las residencias estudiantiles que ya tienen una infraestructura y que tienen figuras de acompañamiento, como los ayudantes de internado, como los jefes de internado, como el servicio de alimentación, nosotros no podemos de alguna manera hacer como si eso no estuviera y abrir un curso, un bachillerato agrario urbano, que era la propuesta, en el medio de un enclave rural como es Arévalo. Entonces, nosotros cuando tomamos decisiones, a veces hay decisiones que no son simpáticas para las comunidades, pero que cuando las tomamos es porque hay un montón de actores que han analizado esas cuestiones y que han visto, bueno, cuántas posibilidades hay para ese listado, que no siempre es tan numeroso como las comunidades dicen. Nosotros, recuerden que también tenemos un sistema de información en el que cargamos las cédulas de los estudiantes, podemos ver, bueno, cuáles están inscriptos ya en otros lugares, por ejemplo, si ya está inscripto en el Liceo de Santa Clara, si ya está inscripto en el Liceo de Blanquillo, que es otra zona
3: muy cercana. Si ya tiene bachillerato terminado también.
2: Exacto, si ya tiene bachillerato terminado. Y otra cuestión es que recordemos que el anexo Arévalo tiene dos propuestas educativas, una de culminación del bachillerato de deporte, y otra de comercio y logística. Exacto. Entonces, por ejemplo, en ese caso, en comercio y logística, uno de los estudiantes ya tenía bachillerato de informática primer año, y bueno, y se le propuso el ingreso a esta otra propuesta educativa que le permitía tener justamente esa continuidad y no ir hacia atrás un año más en su bachillerato.
1: Carlos, ya estamos en el cierre. Además de la entrega de los certificados Egresé, de tarde hay una instancia bien significativa, que es la firma del convenio con la Intendencia de Cerro Largo para la realización de pasantías, que es bien importante porque son experiencias laborales para estudiantes de UTU.
0: Con retribución además, ¿no?
2: Sí, en este caso es una adenda, porque UTU ya tenía desde el año 2022 un convenio con la Intendencia de Cerro Largo. Entonces, bueno, en el día de hoy lo que se firma es una adenda, digamos, para la audiencia, es un agregado, un anexo a este documento que amplía, digamos, y genera un nuevo compromiso por parte de la Intendencia de Cerro Largo para la contratación de pasantías remuneradas.
1: ¿Hay un número de estudiantes antes que puedan llegar a ser,
2: bueno,
1: contratados?
2: Sabemos que el interés es por, claro, más de uno, por lo menos bien, ahora bien. En el área de informática inicialmente es lo que se ha manifestado, pero bueno, seguramente en la tarde de hoy podremos ampliar un poco más.
1: Un sistema de pasantías que ya está vigente para el centro comercial, afortunadamente con muy buenos resultados. Empresas del medio contratan pasantes de UTU, sí, desde hace muchos años, Carlos.
2: Sí, nosotros la verdad que somos unos agradecidos con el centro comercial, porque realmente la forma en que se han tomado esto, cómo lo divulgan con sus socios, el respeto con que se ha llevado a cabo este convenio con el centro comercial, nos deja muy contentos. Y a veces nosotros pensamos que no son solo las instancias de los pasantes que efectivamente se contratan, porque también pasar por una instancia formal y cuidada de entrevista laboral, donde recordemos que las entrevistas del centro comercial están el representante de la empresa, representante del centro comercial y representantes del centro educativo. Entonces, no es una entrevista laboral cualquiera, es una entrevista que está pensada pedagógicamente para que la persona que está respondiendo pueda demostrar habilidades y pueda reconocerse también, porque a veces a nosotros, yo le voy a contar algo, ¿saben que una de las oportunidades en la que tomamos una entrevista, ese empresario nunca había tomado entrevista? Entonces yo le digo, ¿y cómo haces para contratar? Y dice, y no, lo que pasa es que a nosotros en la empresa contratamos, bueno, a los que conocen otros empleados, a conocidos,
1: recomendaciones.
2: Dice, ¿saben que esto es nuevo para mí? Entonces yo pensaba y digo, bueno, qué bueno que está esta instancia, porque no solo el estudiante está aprendiendo, nosotros desde la educación estamos aprendiendo, porque estamos conociendo qué necesita el mundo del trabajo, pero también este empresario está aprendiendo, porque está viviendo un momento que para él como empresario es significativo, porque él está diciendo, bueno, a ver, ¿qué sabe hacer esta persona? ¿Qué, en definitiva, qué quiero yo que sepa? ¿Qué me interesa de esta instancia? Y bueno, y eso es, para nosotros también es importante, y por eso somos muy agradecidos con el Centro Comercial, que realmente sigue apostando a los pasantes de UTU.
0: Bueno, nada más y nada menos, es confianza que se va construyendo, son oportunidades laborales y pasantías que a través de los y las jóvenes se van aprovechando de muy buena manera y van abriendo puertas para otros futuros pasantes, para otros futuros estudiantes. Así que en ese sentido, realmente simplemente aplausos. En el cierre, mencionar de que estamos recibiendo una serie de mensajes saludando a los entrevistados y sobre todo, bueno, destacando lo que será esta ceremonia de reconocimiento denominada Egresé, que se va a estar celebrando en esta jornada. ¿A partir de qué hora y en el Club Unión?
3: Los estudiantes y sus familias están convocados a partir de las 16 horas y arrancamos a las 17.
1: Es abierto, ¿no? O sea, los pueden ir dos familiares por alumno por un tema de capacidad.
3: Pero es que parece que vamos a tener que agregar sillas.
1: Un momento, y se quedan parados, viste que es un momento de mucho orgullo. Está bien que los padres y la familia y los amigos quieras ir.
3: Sí, porque además les cuento también a ustedes y a la audiencia de que recibí yo llamadas telefónicas a la oficina de mi título porque no está, o sea, movilizó a la gente de que quiere, además de querer su título, quiere ese momento.
1: Claro.
3: Y yo creo que eso es lo bueno de la UTU, de ese reconocimiento del esfuerzo de sus docentes. Le pedimos, van a ver que ahora de 16 a 17 hay una presentación, le pedimos a los chiquilines que nos manden fotos, nos mandaron cantidad de fotos de su momento como estudiantes. La verdad que va a estar muy lindo.
0: Bueno, esperemos que lo disfruten los estudiantes, las familias y ustedes también. Muy amables por esta presencia. Nos ha acompañado el director del programa de centralización de UTU, profesor Carlos Hoyo. Nos ha acompañado David Mandirola, está bien dicho así, inspector regional, profesor también. Bueno, gracias por este tiempo. Muy, muy amables.
3: A ustedes.
2: Muchas gracias.
1: Marcamos la pausa, viene Flash Informativo y volvemos.
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8: Inumet cesó todo tipo de alertas para el territorio nacional. A las 6 de la mañana de este viernes, Meteorología quitó la advertencia naranja que regía y dejó una amarilla por viento fuerte para el sur y sureste del país, la cual también fue eliminada a las 7:30 de esta mañana. Desde hoy no hay más advertencias de Inumet por mal tiempo, ni por viento fuerte, ni por lluvias copiosas. Atrás quedaron los efectos del ciclón extratropical que afectó el sur de Uruguay y que este viernes se adentró en el Océano Atlántico, alejándose de la costa de Maldonado y Rocha. A nivel de nuestro departamento, las autoridades del SECOED continúan relevando los daños ocasionados durante el temporal de la víspera. Nos reencontramos en una hora con más noticias.
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3: La voz de Melo le informa el tiempo en la ciudad.
4: Bueno y fresco, cielo algo nuboso.
3: Con una temperatura
4: 9 grados 2 décimas.
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0: 10 de la mañana y 22 minutos, estamos ingresando en el bloque central de Tiempo de Todos.
1: Están llegando mensajes al 092-072-204. ¿Saben el horario del centro tisiológico? Es en la mañana de 7 y media a 1 de la tarde, el horario que atiende el centro tisiológico, que está allí en calle 33, casi Oribe, frente a la Escuela Técnica Superior de Melo.
0: Bueno, nos están preguntando si se juega el partido de Cerro Largo, el Cerro Largo Fútbol Club. Sí, efectivamente, no habrá ningún inconveniente para el debut del Cerro Largo, en este caso en el debut por el torneo clausura, Juventud de las Piedras en el Horizonte, a partir de la hora 19, la caída del muro no es un obstáculo, se está colocando una suerte de vallado o protección, más que nada visual, pero no impide en absoluto la realización o la disputa del partido, pues el campo de juego evidentemente no ha sido afectado en absolutamente nada por la caída del

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1: Qué oportunidad para Fernando García y compañía. Fernando es un melense que nos escucha siempre en vivo desde Yun, desde su librería, en esta oportunidad en Melo, porque vino a ver a Cerro Largo, obviamente a su familia también. Bueno, después del partido, Fernando, el Mercado Don Francisco también espera por vos.
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1: Seguimos sumando voces en la mañana. Nos acompaña en esta mesa la coordinadora departamental de Centros MEC, Espacios MEC. Bueno, esto de los cambios en cuanto a los nombres, pero quien sí nos acompaña es Isabela Velar,
0: no cambió el nombre,
1: a quien con mucho gusto recibimos en esta mañana. Espacios MEC es la de nueva sí. Designación, ¿no?
2: Exacto. Bueno, muchísimas
1: bienvenida,
2: gracias.
1: Isabel.
2: Muchísimas gracias por la invitación.
1: Y gracias por la paciencia.
2: Por favor, un gusto. Exacto, es Espacios MEC, es el nuevo programa de desarrollo territorial del Ministerio de Educación y Cultura, que lo que busca es favorecer y fortalecer el acceso de los ciudadanos a todo lo que tiene que ver con educación, con cultura, con ciencia, tecnología e innovación. Así que es un amplio espectro de trabajo, y siempre, por supuesto, que en coordinación con otras instituciones, que es una modalidad de trabajo que la venimos haciendo desde el comienzo.
0: Y tienen, la verdad, que una cantidad de actividades, ¿no? Isabel, este año, 26, ha sido durante todos estos meses con una variada propuesta puntual en Melo, pero también llegando al interior y con algunas de estas iniciativas que llegaron para quedarse, como el caso de los juegos que hablábamos.
2: De la ludoteca, exacto. En realidad arrancamos el año con algunas propuestas de talleres que después les voy contando, y uno de los principales ejes de trabajo está siendo, sí, el tema de la ludoteca. Es un proyecto nacional en conjunto con el Centro Cultural de España. Lo estamos trabajando en el interior, se llama Ruta Juegos, y la verdad que ha tenido un éxito impresionante. Estamos yendo a distintos centros educativos, pero no solamente estamos trabajando con jóvenes, sino que también con adultos. Ahora estamos coordinando con la Jupencel, la presencia de la ludoteca ahí, y la idea es que esto también se vayan empoderando los distintos centros educativos y espacios de asociaciones civiles, por ejemplo, ¿no? Y también en la línea de la ludoteca estamos teniendo un espacio semanal en UTEC los martes a las 17 horas, que la sorpresa ha sido que van varias familias a compartir el espacio de juego. Así que vamos a ir a Tupambaé, a Fraile Muerto. Estamos trabajando también en el marco del mes de las juventudes, en conjunto con INAU, con el MIDES, diferentes programas del MIDES, y vamos a ir con la ludoteca a UTU y también junto al liceo. Así que se está moviendo muchísimo, y también han surgido como otras propuestas que de otras instituciones que están también con el tema de juegos, ¿no? Como puede ser INAU, hay un centro juvenil en Río Branco que están fabricando sus propios juegos. Entonces la idea siempre es sumar y poder también ir teniendo esta propuesta amplia, invitando a otras personas que también estén vinculadas.
1: Para quienes no conocen la propuesta, estamos hablando de juegos tradicionales, todos en torno a una mesa, un espacio, es
0: juegos
1: decir,
0: de caja.
1: El contacto directo,
2: son
1: ¿no?
2: juegos de caja, no son juegos tradicionales. Una de las demandas que ha habido es que estaría bueno incorporar juegos tradicionales. Estos son juegos muy modernos, digamos, actuales, juegos de mesa, variadísimos.

0: Unos tratan el tema de, por ejemplo, juegan a través del tema de salud, otros juegan también con temas de velocidad, ¿no? Distintas propuestas, pero no son los juegos tradicionales. La idea es incorporar estos juegos, porque bueno, hay demandas muchas veces de un ludo, ¿no? De un micado, de algo. Pero está siendo una herramienta de, sobre todo, de encuentro, ¿no? Que creo que es lo que se busca, que hoy día también estamos tan metidos en lo que es un celular, la computadora, que tengamos un momento de encuentro, de ir. Uh-huh. Y sobre todo también lo que está generando es encuentros intergeneracionales, ¿no? Así que estamos muy contentos. Y ahora nosotros tenemos un referente departamental, que es Bernardo Juárez. Él está yendo a Montevideo, ya fue al Centro Cultural de España, cuando se formó, digamos, esto, y ahora va a haber una segunda instancia de formación con un español, que bueno, se está coordinando también junto con otras instituciones como INAU, y bueno, esto va a ser la semana próxima.
1: Contanos de los talleres, Isabel, porque bueno, no paran de estar con propuestas. Ahora, bueno, hablabas de lo del mes de las juventudes, estuvo lo del Liceo 5.
0: Exacto.
1: Esta semana fue, ¿no?
0: El miércoles.
1: La semana que viene, otras actividades también en conjunto. Pero más allá de eso, digo, siempre están con diferentes laboratorios de dramaturgia y actuación.
0: Eso comienza mañana.
1: Ahí va, como que hay mucho para todos los gustos, además, ¿no?
0: Bueno, la idea es tener un amplio abanico de posibilidades, y sobre todo descentralizadas, ¿no? En realidad Espacios MEC va a tener dos espacios físicos instalados, que uno va a ser en la Laguna Merín y otro en Noblía. Estos son convenios con las intendencias y con los municipios. El trabajo va a estar concentrado en estos espacios, pero no quita que estemos trabajando también en otras localidades, ¿no? Y en la capital. Y puntualmente, por ejemplo, mañana comienza un taller de teatro. Se llama de un laboratorio de dramaturgia y actuación, a cargo de Alberto Cejas, que es un reconocido docente de la EMAD. Ya tenemos 45 personas inscriptas para mañana, y la idea es
2: un éxito total.
0: Un éxito total. Sí.
2: La verdad. Sí. ¿Hay tiempo todavía para que
0: otras personas
2: se sumen? Bueno, vamos por las 60. Sería un buen número, ¿no?
0: Después,
2: para que el docente se complique.
0: Porque en principio va a ser en el Canal 8, uh-huh, pero bueno, justo hablaba con el docente y digo, bueno, vamos a tener que readaptar el espacio.
2: El viejo espacio de la televisión en vivo de la década de que el 80, el 90, con platea incluida, ahora seguramente, bueno, bien aprovechado para,
0: exacto,
2: para
0: vamos
2: que se formen.
0: A hacerlo en el espacio central del, ajá, canal, porque la sala en esta época del año no es muy apropiada por un tema de temperatura, y tenemos que reacondicionarla. Pero bueno, la idea sí es en la primavera tratar de tener ese espacio arreglado y que se pueda utilizar. Pero bueno, vamos a ver, mañana va a ser en el canal 8 y después veremos de encontrar un espacio mayor.
1: Es gratuito, además, ¿no?
0: Esto es gratuito, es para personas mayores de edad que estén vinculadas al teatro, pero también a la música, a la danza. Es una propuesta integral donde donde lo que se va a hacer es trabajar en equipo en la creación, tanto de guiones, como también una colaboración en un trabajo de actuación en conjunto. Y bueno, y el docente es muy bueno. Este es un proyecto que viene del Instituto de Artes Escénicas, del MEC. Y bueno, nosotros tenemos esta propuesta hasta noviembre. Son 8 sábados, gratuitos, por supuesto, los talleres. Así que bueno, están las inscripciones abiertas. Uh-huh. Si alguien gusta, yo voy a dejar mi teléfono. Cualquier cosa, tenemos un formulario de Google que ahí pueden inscribirse. Mi teléfono es 099-786668.
1: Isabel, y esto de Noblía y Lago Merín, ¿qué implica para cada uno de los territorios?
0: Bueno, lo que va a implicar es primero tener un espacio físico donde puedan haber computadoras, bibliotecas, acceso a diferentes... también talleres, propuestas. Bien. Hubo un llamado en las dos localidades de mediadores digitales, es decir, van a haber personas de la localidad que van a estar trabajando todo lo que tiene que ver con la alfabetización digital, lo de ciudadanía, la temática de ciudadanía digital, que la idea es incorporar también todo el tema de la inteligencia artificial, la robótica, pero también cosas más básicas, teniendo en cuenta también la brecha digital que muchas veces las distintas generaciones tenemos.
1: Así ¿A partir que, bueno, de cuándo?
0: Todavía no hay fecha, en realidad. Bien. A nivel nacional estamos en esa situación, no se han, estamos trabajando en la apertura, viendo espacios locales, nosotros acá ya tenemos adelantado ese aspecto, pero esto es una etapa, digamos, a nivel nacional. Uh-huh. Aún no se han inaugurado ningún espacio MEC, y lo que va a implicar es primero tener el espacio físico, tener recursos humanos locales y variadas propuestas educativas, culturales, recreativas.
2: ¿Recursos, ¿no?, humanos aportados por los municipios en este caso o...?
0: Bueno, es un convenio con los municipios y con la intendencia. Por un lado está la persona que está al frente del espacio, quien abre, quien cierra, quien recibe inscripciones, y después los mediadores y los talleristas van a estar a cargo del ministerio.
2: Fondos concursables.
0: Bueno, tenemos en este momento abierta la convocatoria del fondo concursable regional hasta el 8 de septiembre. Nosotros en esta región estamos junto a Tacuarembó, Rivera y Artigas. Es una convocatoria a proyectos culturales en diversas áreas, ¿no?, como puede ser la música, artes escénicas, circo, danza. Nosotros tenemos buenísimas experiencias de artistas locales que se han presentado y han sido premiados. Así que, bueno, invitamos a que se puedan presentar. Todas las bases y toda la información está en la página de Cultura en Línea. Uh-huh. Ahí, haciéndose un usuario, tienen acceso a todas las convocatorias. En este momento hay otra convocatoria también que tiene que ver con propuestas de tango y candombe. Esto es una propuesta de un grupo interministerial que lo está convocando, y bueno, tiene que ver con propuestas en esta temática que pueden ser espectáculos, pueden ser investigaciones, presentaciones de libros en esta temática de la danza y el candombe.
1: Para presentarse a los fondos, ¿puede ser una persona o tiene que ser una institución?
0: Puede ser una persona.
1: Bien.
0: Totalmente. Sí, sí,
1: o sea, individual o colectivo.
0: Exacto. Ambas. Puede ser un colectivo artístico o puede ser una persona, un artista, un músico que se presenta fondos concursables.
2: Si bien los datos están en la página web, ¿hasta cuándo hay tiempo?
0: Bueno, el de fondos concursables, el fondo regional, es hasta el 8 de septiembre. Uh-huh. Y el de candombe y tango es hasta el 14 de agosto. Uh-huh. Y paralelamente también estamos teniendo otras actividades, otros talleres en realidad, semanales, como pueden ser el de huerta comunitaria. Uh-huh. Con Marcela Centena estamos trabajando semanalmente en el INR. Y estamos también en la formación de una de una huerta comunitaria en Noblía. Esto lo estamos trabajando en conjunto con el municipio y en conjunto con las instituciones locales, a partir de una mesa interinstitucional y social también, que se formó en Noblía, y este es uno de los proyectos que estamos llevando adelante. También estamos teniendo unos talleres a cargo de Triana Fernández de danza inclusiva, semanales en UDI 3 de diciembre. Experiencias hermosas están viviendo, y hace cuando el clima acompañó, hace unas semanas se fueron a tener su clase en el bioparque, entonces la idea era ya visitar el bioparque y también poder hacer su clase ahí. Y después estamos trabajando con BPS, con los complejos habitacionales, con propuestas de plástica, y también tenemos propuestas de candombe. Así que bueno, es mucho trabajo interinstitucional. Y también junto con organizaciones sociales, siempre de la mano.
1: Me gustaría que reiteres tu celular, Isabel. Me parece que es interesante que la gente, que si está escuchando y algo le interesa de toda esta cantidad de opciones que tiene Espacios MEC para Cerro Largo, se pueda poner en contacto contigo, vecinos de las viviendas de los jubilados que están escuchando ahora estos talleres, capaz que nos desconocían.
0: Lo estamos coordinando con Virginia Montero, de EPS. Ellos fueron el otro día al Liceo 5, sí. Estuvo hermosa la actividad, fueron de UTU Zona Norte, sí, también, que lo estuvimos coordinando con enlace educativo. Uh-huh. Y les paso mi teléfono.
1: Sí, ¿sí? Ahí va, eso, por eso te digo. Me parece que es interesante porque mucha gente debe desconocer toda esta cantidad de cosas que están trabajando.
0: Y nos está pasando también que nosotros no tenemos redes sociales. Entonces, claro, hay mucha información que se pierde, por más que una vez que nosotros manejamos mucho el WhatsApp, y se multiplica, sí, muchísimo, sí, sí, ¿no? Pero bueno, siempre tenemos como esa dificultad, así que también agradezco este espacio que nos sirve muchísimo para eso. Mi teléfono
1: ahí
0: es
1: va.
0: 099 78 66 68.
1: Nosotros además tenemos a disposición acá el contacto con Isabel. Gente, si ustedes tienen algún tipo de inquietud, se comunican con nosotros, que con gusto ponemos en contacto a las
2: partes. Y recordemos también el espacio físico de Espacios MEC en 18 de julio, casi, José Pedro Varela, en el viejo Canal 8.
0: Sí, esa es la oficina, digamos, administrativa.
2: Está bien.
0: Pero no es un espacio MEC tal como tal.
2: Bien, pero bueno, es un espacio físico de referencia.
0: Es una referencia.
2: 099-786668 es el número de referencia con Isabel Abelar, que nos ha acompañado en esta mañana. Muchas gracias por esta presencia y estamos a la orden.
0: Muchísimas gracias.
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1: Bueno, hay varias informaciones que nos quedan pendientes. Se ha suspendido la fecha del baby fútbol previsto para este fin de semana. Ya se había suspendido el fin de semana pasado. Se había fijado para este fin de semana lo que era la segunda fecha esta segunda parte del año. Y se confirma entonces en estas últimas horas la suspensión de la misma. O sea que no va a haber actividad de baby fútbol este fin de semana aquí en Melo, ni tampoco en el interior, porque recordemos que juega también Fraile Muerto y muchas veces oficia de local allí en su estadio en el interior del departamento.
2: La policía informa que una investigación de varios meses permitió desarticular una organización dedicada al microtráfico de drogas aquí en nuestra ciudad. Hubo un operativo coordinado con la Brigada Antidrogas, el GRT, el PADO, URP, incluyó tres allanamientos en barrios Las Acacias y Falcón. Fueron incautados 159 gramos de pasta base, un revólver calibre 22, municiones, 27.080 pesos, motocicletas y una balanza de precisión. Cuatro personas fueron condenadas con prisión. Este es el resultado del operativo y sus consecuencias judiciales. Cuatro personas condenadas con prisión efectiva. La investigación había permitido previamente incautar unos 2.600 kilos de diferentes drogas, 10 armas de fuego y más de medio millón de pesos. Este es el saldo de un operativo denominado Pinchazo 2. Esta es la denominación que a nivel policial se le adjudicó a este operativo, que ha permitido desarticular una red de microtráfico que operaba aquí en nuestra ciudad capital.
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1: Bueno, ¿da paso Mazangano? Pregunta un oyente a través del mensaje. Habla ahí, Pepe, por favor.
19: Acabo de mirar en el estado de la gente. Castro mostró que está creciendo el puente ahora, puso que vehículos altos estaban cruzando, pero en este momento puso en su estado que estaba creciendo, así que hay que tener precaución.
2: Bueno, bien, Pepe, sí, a no rifársela, ¿no? Además, después de recorrer 60 kilómetros, entra la ansiedad y esto de, bueno, tal vez que me da. No hay que rifársela, seamos precavidos y en este sentido las condiciones del río no son las mejores. Allí está el informe desde el lugar, gracias a la gente Castro, como siempre, que informa La Voz de Melo. Está creciendo el río, el agua seguramente ahí golpeando o pasando por encima. Es un poco el anuncio y la perspectiva, obviamente, es que vaya en aumento. El volumen de precipitaciones lleva horas en ir aumentando el caudal, y en esa barrera que se da, que es el puente justamente Mazangano, es de esperar que el paso quede totalmente cortado en el transcurso ya de las próximas horas.
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1: Buenos días, Cerro de las Cuentas, Tres Islas y Quebracho sin luz desde ayer. Fue bravo el viento, dice esta persona que se comunica, María Elvira. En realidad le mandamos un beso, que está en sintonía de la radio.
2: A propósito de Cerro de las Cuentas, algunos vecinos de esa zona del departamento nos han preguntado, nos han consultado si hubo una resolución en relación a la situación de faltante de dinero desde el propio municipio. La respuesta que nos brindó la alcaldesa en su momento es que públicamente se iba a brindar el resultado tras cumplirse una investigación administrativa. Nos llamó muchísimo la atención que no existiera denuncia a nivel policial, a nivel judicial, de parte del municipio. En primera instancia, por lo menos, no hubo denuncia ante el Ministerio del Interior. Es de suponer que ese proceso investigativo aún estará en marcha. Por lo menos nosotros hasta ahora no hemos recibido información de parte del propio municipio para saber qué es lo que pasó y qué destino, si es que hay explicación, habría tomado aproximadamente esos 100, ciento y algo de miles de pesos que habría faltado de el entorno del propio municipio. Estamos aguardando novedades oficiales para brindarlas públicamente, tal cual se ha comprometido también la propia titular de esa alcaldía.
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1: Bueno, hay muchas actividades este fin de semana. Una en particular está prevista para el domingo 9 en la Alianza Francesa de Melo, feria indoor, Pachamama, degustación gastronómica, música en vivo, sorteos de productos artesanales, Carandí Huerta. Es una propuesta que se va a estar desarrollando este domingo 9, la sede de Alianza Francesa de Melo recibe una nueva propuesta de espacio arte, una jornada para encontrarnos, compartir y acercarnos al trabajo de artesanos y productores de nuestro medio. Desde las 3 de la tarde de este domingo hasta las 8 de la noche podrán disfrutar de una feria artesanal bajo techo, acompañada de música en vivo, degustación gastronómica y sorteos de productos artesanales. La jornada contará además con la participación de integrantes de la Huerta Carandaí, quienes estarán compartiendo su experiencia y el trabajo que desarrollan en torno a la tierra, la producción y el cuidado de nuestro entorno. En el mes de la Pachamama, una invitación a valorar lo hecho con nuestras manos, los saberes que se compartan y el vínculo con la naturaleza y nuestra comunidad. Domingo 9 de agosto, a partir de las 3 de la tarde, entrada libre y gratuita en el local de la Alianza Francesa.
2: De la pasada jornada, en cuanto a los hechos que, bueno, generaron impacto tras la difusión de registros fílmicos o fotográficos, un automóvil cayó en una de las cunetas muy profundas que tiene ahí el barrio Flor de la Canela, de la calle del Pilar hacia la zona este de la ciudad, por el arrastre del agua, aparentemente un vehículo cayó en esas zanjas a cielo abierto, ¿no? Cunetas que deben de tener fácil 1,80 m de profundidad. Bueno, afortunadamente no hay personas lastimadas, no hay personas lesionadas, sí daños materiales. A otro vehículo en el barrio Estero Bellaco le cayó encima un techo. La voladura de un techo cayó sobre un automóvil. Pasó esto ayer en horas de la tarde en barrio Estero Bellaco. Allí también debemos hablar de daños materiales, pero no de personas lesionadas.
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1: Bueno, llegamos al final de esta edición de viernes de Tiempo de Todos. Hemos recibido algunos mensajes de la gente de Fraile Muerto que quieren saber si la radio va a transmitir el partido. Ahora le estaba consultando a Cheito cómo va a ser esto de la transmisión de los partidos del Ciudad de Melo, que va a ser la radio en esta temporada, y me explicaba ayer que básicamente se va a tratar del partido destacado de la fecha, ¿no? Y en el caso de la primera fecha, que les decía que se fijó para el próximo martes y miércoles, el partido que la radio va a estar transmitiendo es Boca versus Nacional, miércoles 21:30. Ese partido, Boca Nacional, que va el miércoles a las 21:30 en el Salesiano, será transmitido en vivo por La Voz de Melo.
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1: Bueno, nos vamos, gente. El reencuentro el lunes. Que pasen muy, pero muy buen fin de semana.
2: Que lo pasen bien. Nos reencontramos el lunes.
1: Es hora de irnos.
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30: El viernes comenzó con 40.000 clientes de UTE sin servicio en todo el país. Maldonado, Rocha y Cerro Largo los más afectados. A la hora 8 de este viernes aún permanecían casi 20.000 clientes sin energía en Maldonado y más de 6.000 en Rocha. Brigadas de UTE trabajan en las calles para recomponer los servicios. Maldonado, Rocha y Cerro Largo fueron los departamentos que más afectaciones de energía eléctrica tuvieron tras el temporal de la pasada noche. Según un último informe, aún permanecían 40.000 clientes de UTE sin servicio. Del total, casi 20.000 eran de Maldonado y más de 6.000 en Rocha. Según informa UTE, había 18.828 clientes sin luz en Maldonado, 6.150 en Rocha, 5.362 en Cerro Largo, 1.548 en 33. En 60 minutos volvemos con más noticias.
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señores, una comadreja que aunque estaba muy muy vieja, era por todos muy solicitada, la buscaban de pareja. 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
3: La voz de Melo le informa el tiempo en la ciudad.
4: Bueno, y fresco cielo algo nuboso.
3: Con una temperatura
4: 10 grados.
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0: ¿Qué tal, amigos? ¿Cómo están ustedes? El placer de siempre, reencuentro con la información agropecuaria y urbana aquí en el 1340 AM, Voz de Melo, una radio libre. Minuto 31 de las 11 de la mañana. José Pepe Medina, Bernardo Griotti, Barreto, buen día a ambos. En mesa de operadores de CW53, La Voz de Melo.
1: Otro buen día, Serrano, para usted, y otro buen día para la gran audiencia del campo. Un gusto compartir la mañana con usted.
0: El tema musical que antecede la propuesta periodística, Ariel Medeiros, el poeta de la 12, estaría cumpliendo hoy un año más. Su vida fue parte de esta audición, y esta audición fue parte de su vida. Ariel era amigo nuestro. Un día, por esas cosas, por esas decisiones casi inexplicables que los hombres toman, decidió terminar él con su vida. La obra del campo lo recuerda con este tema, que no hay otro que copie más fiel lo que era el poeta de la 12, Frontera Mía.
2: Para vos, frontera mía, traigo un verso entre los labios, hoy que vengo de regreso desde lejos, cabalgando entre vuelos de bandadas que florecen el espacio, y ahogado por la nostalgia en la hondura de los campos. Mis ojos de tu paisaje nunca jamás se olvidaron, ni mi corazón que ha sido de tus quebradas centauro, como el jaguarón que carga en su antiguo lomo largo, un carguero de leyendas, de viejos quileros gauchos, duros como el espinazo de tus cerros encorvados. ¿Cómo podría la ausencia borrarme el sol de tus ranchos, donde vive la humildad y la bondad del paisano, con charlas en portuñol entre caña y mate amargo, entre simples ilusiones, entre perros y caballos? Frontera de mis amores, tan solo Dios sabe cuánto te quiero, con tu pobreza en las pilchas del anciano y en los niños que se crían sin reyes y sin regalos. No he de medir la tristeza de tus rincones callados, porque no quiero mojar, siendo tan varón, mis párpados. Antes se oían tus gaitas, hoy no, porque se marcharon. Desinfladas de miseria se rindieron a los pájaros, que son los que permanecen virtiéndote silbo y canto. Darcy López alumbró con sus grandes ojos claros un tiempo de turbulencia, donde las noches pasaron sobre corsarias partidas y contrabandistas bravos, zambullendo en cerrazones sus espíritus cansados, con la risqueza nocturna de los margullones pardos. En tus variables jornadas, Darcy ha sumado sus años, espero que no lo olvides a ese gran cacique guapo. Mil veces grité tu nombre en las lomas de otros pagos, para anunciarles mi origen fronterizo, sí, un pedazo de tu tierra que se entrega en brazos de un río macho que tatuó las lejanías con caminos ignorados. Hay un ayer que conduce mi poesía a los remansos de toditos tus arroyos, y se trepa a cada árbol donde la pava de monte hace sonoro su espanto, al advertir del montés el peligro de su salto, por no lastimar al viento. Con las espinas del cardo vendaste con matorrales las pendientes de tus bajos, sangrador de la frescura del aroma de los pastos. Cuando caduque la imagen del último contrabando, se han de cerrar tus picadas con un vegetal candado, puesto por el monte mismo, entrelazando sus gajos. Entonces saldrá la muerte entre las sombras del pánico, con el frío de la llara en su silueta de barro, a robarte las poesías que te pintaran mis manos. Pero eso no ha de ocurrir, porque en boca de tus pasos hay un rezo permanente para que Dios te dé amparo. Y antes de llegar tu muerte, ha de llegar su muerte.

0: Ahí estaba Ariel Medeiro el día de su natalicio en la hora del campo, poeta de la 12, frontera mía, minuto 37 de las 11.
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0: El día sábado 8 de agosto, mañana, UDI 3 de diciembre, está invitando a toda la población a un bingo. A realizarse mañana, repito, sábado 8 de agosto, en la sede de UDI Gutiérrez Ruiz 805, ahí entre Navarrete y Mata. El costo de la entrada es 100 pesos. Tiene derecho a un cartón, habrá importantes premios, hay venta de chocolate, tortas fritas, además de comestibles y refrescos. Desde ya muchas gracias, los esperamos a todos, dice Gabriel Rivero, el vicepresidente de UDI 3 de diciembre de Melo. También mañana, el domingo 9 de agosto, la escuela 48 ahí de Chacras de Melo, atención, está invitando a un bingo. Repito, el domingo, no mañana, el domingo 9 de agosto a partir de las 2 de la tarde, en el local escolar, escuela 48, Chacras de Melo, a total beneficio de la escuela. Va a haber buen servicio de cantina, con chocolate caliente, tortas fritas, dice la maestra directora Fernanda García. Y se está preparando algo que puede ser muy importante. No hace mucho tiempo tocamos el tema acá, que planteaba un vecino directamente por el WhatsApp de comunicación con Hora del Campo, que era sobre el puente de Las Cañas, el puente del Pepe ahí, como lo conocen. Bueno, los vecinos de Las Cañas están convocando a una reunión a todos los interesados en la reconstrucción del puente sobre el arroyo Cañas, paso del Pepe, que se va a realizar el viernes 14 de agosto a las 2 de la tarde en Salón Mevir. Se invitó al alcalde, intendente y diputadas, y se contará con la presencia de todos, dice Elena Beatriz Sosa Rodales. Nosotros, cuando el vecino o la vecina nos planteó el tema, se lo trasladamos a quien está a cargo ahí de la caminería, el doctor Pablo Duarte, secretario de la Intendencia Municipal de Cerro Largo, del gobierno actual. Y bueno, y Pablo dijo, si no recuerdo mal, que estaban los fondos, que estaba todo y que estaban a punto de comenzar con las obras, que no sé si era el clima o qué, que les estaba deteniendo un tiempo más. Nos parece muy interesante que los vecinos tomen en sus manos la tarea de hablar con las autoridades, de movilizarse, de hacer sentir no la presión, la necesidad que muchas veces tienen de conexión con el resto del país. Al fin de cuentas, más del 80% de las divisas que genera el país las genera el campo. Deberían atenderlos mejor. Minuto 40 de las 11, ahora.
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0: El próximo lunes 10 de agosto, de 9 a 4 de la tarde, se realizará un seminario técnico, tecnologías y herramientas para el manejo de sistemas pastoriles sobre campo natural. En el marco del Año Internacional de los Pastizales y los Pastoreos 2026, será esto que se cumplirá en el Línea Tacuarembó, en la ruta 5, kilómetro 386, actividad abierta con registro previo. Ahí los panelistas nos están asegurando realmente una jornada de muchísimo interés, los panelistas y el tema, ¿verdad? PhD Magali Joven, profesora, Instituto Agro de Montpellier. El doctor Martín Jaurena, investigador principal de áreas pasturas y forrajes de línea, el doctor Pablo Soca, profesor titular de Fagro, UDELAR, máster Andrea Ruscia, investigadora adjunta Sistema Ganadero Extensivo de Línea, están convocando en línea la Agencia Nacional de Investigación e Innovación, el Plan Agropecuario y

0: cría el programa. Nosotros estamos hablando a partir de este momento con La Hora del Campo y le damos el agradecimiento por tomarse su tiempo para ubicarnos un poco más, para explicarnos un poco mejor, con el ingeniero Jerónimo Cardoso. Ingeniero, buen día.
1: ¿Qué tal? Buen día. Un gusto estar contigo y con tu audiencia.
0: Muy amable. ¿Qué más podemos decir de esta jornada de mañana?

0: También esta actividad se enmarca en la venida de una profesora del sur de Francia, del Instituto Agro, y es una oportunidad para conocer qué se hace en otros ambientes que son a veces mucho más difíciles de lo que nosotros conocemos habitualmente, mucho más secos, mucho menos productivos, de los cuales podemos aprender, ¿no?
1: Hay mucha área específicamente plantada con manejo de sistemas pastoriles sobre campo natural en Uruguay.
0: En Uruguay hay una tradición muy fuerte de estudio de campo natural, o sea, avanzado mucho. Igual nos queda muy tarde. Y como es, historia de esta actividad, diario técnico.

0: permite a nosotros organizar mejor la actividad y quedarnos registro de quién está con intención de ir. Además, es importante que, como va a haber una invitada internacional que no habla español y vamos a estar haciendo una traducción simultánea, aquellos que nos acompañen les pedimos que lleven sus auriculares para poder hacer la transmisión en directo, ¿verdad?
1: La francesa es Magali Jouven.
0: Magali Jouven es una profesora que viene del sur de Francia, mucho de sistemas áridos y semiáridos, y cobra relevancia para nosotros hoy, porque si bien ahora estamos con inundaciones, con excesos hídricos por todo el país, sabemos que en 6 meses, el año que viene o dentro de 2 años, vamos a tener problemas de sequía, vamos a tener falta de agua, y ver esos sistemas que siempre le falta agua, que siempre están con estrés hídricos, y aprender de ellos, de qué hacen y qué no hacen, es interesante para nosotros, para prepararnos para ese cambio climático que cada vez está más cerca.
1: ¿Algo más que pueda hacer de aporte para enriquecer la jornada de mañana, ingeniero?
0: El lunes 10.
1: Lunes 10.
0: El próximo lunes. La actividad, además, como tú decías, va a contar con Martín Jaurena, Pablo Soca y Andrea Rugia, que nos van a estar mostrando y actualizando algunas de las tecnologías que se han desarrollado a nivel local, que esperamos sean de mucha utilidad para los técnicos en general que trabajan en los sistemas ganaderos sobre campo natural.
1: Bueno, correcto. Muchísimas gracias por su tiempo. Ha sido muy amable.
0: Muchas gracias a ti y a tu audiencia. Las órdenes y buena jornada para todos.
1: Repetimos, lunes 10, entonces, en el línea Tacuarembó, ruta 5, kilómetro 386, con panelistas internacionales y nacionales de gran jerarquía, seminario técnico, tecnologías y herramientas para el manejo de sistemas pastoriles sobre campo natural. Acaban de escuchar al ingeniero Jerónimo Cardoso.
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1: El cuero que estaba estancado, como les informé yo el sábado pasado, volvió a subir. El cuero estuvo eternamente en 10, 11 centavos de dólar, subió a 12, después a 13, después a... Bueno, en las últimas semanas ha ido repuntando, estuvo un par de semanas ahora a 19 centavos de dólar el kilo del cuero fresco de novillo y vaca gorda, informada por las plantas de faena habilitadas a nivel nacional y transmitido a la hora del campo por el Instituto Nacional de Carnes. Y estas últimas 2 semanas ha cerrado a 20 centavos de dólar el kilo. La Comisión Electoral de la Asociación de Maestros Jubilados de Cerro Largo está invitando a sus socios al acto eleccionario para hoy, viernes 7 de agosto, de 2 a 5 de la tarde, en Ajupencel, Aparicio Saravia 740. Yuber Flores sigue con la presentación de su libro Cultura Pago a Pago en Paysandú. 100 años se cumplieron ayer del nacimiento de Aníbal Sampaio, el poeta del litoral, poeta del río de los pájaros pintados. Inventario de vida y obra se llama el libro, volumen 1. Y estará desempeñándose hoy viernes 7 en el aula magna de Udelar, Juber y en Paysandú, y mañana sábado 8 lo hará también en Paysandú en la Alianza Francesa. Mientras que el programa Salud Rural hace cancel, Intendencia de Cerro Largo, que coordina el Ministerio de Salud Pública, comunica la gira médica hoy viernes 7 de agosto estará

0: nuestra pediatra en la policlínica de Bañado Medina a la hora 13.
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0: Bueno, se cumplió la inauguración de la colonia en Durazno, en colonia Cid Rodríguez Castillos, en Capilla de Farruco, Durazno, y entre otros estuvo presente allí Alejandro Henry, el presidente del Instituto de Colonización, que dijo lo siguiente.
2: Haber accedido a esta fracción, una historia, la verdad, que de lucha de mucho tiempo. Me decía un periodista recientemente, ¿por qué no se pueden acelerar estos procesos? Y no es tan fácil, le digo, porque en realidad la gente piensa que esto son procesos del instituto, y no son del instituto, son en realidad la justicia. Me olvidé de saludar al intendente, al subsecretario y bueno, y a todos mis compañeros de acá, a diputados, y sobre todo decir, antes que nada, el participar de distintas fuerzas políticas en una actitud constructiva como esta, como la que vivimos el jueves pasado en María Dolores, cuando se eligió por parte del Ministerio hacer la Mesa de Desarrollo Rural y teníamos la presencia de diputados, senadores, Reilly, que hace poco estuvimos en el Parlamento, no lo pude acompañar allá, pero ahora está acá. Qué bueno, ¿no? Qué bueno que el Uruguay pueda mantener esa riqueza de que nos juntemos cuando hay cosas para hacer, estemos todos del mismo lugar. Y sin duda, lo hemos dicho hasta el cansancio, este nuevo instituto quiere cultivar eso, quiere cultivar la institucionalidad toda junta, quiere cultivar que no seamos más un instituto que reparta tierras, que sea un instituto que reparta oportunidades a la gente, y los tenemos que hacer entre todos. Tenemos que dar el ejemplo desde la institucionalidad agropecuaria y no agropecuaria, de buscar las herramientas para llevar desarrollo a la zona rural. Llevar desarrollo no es solo entregarle la tierra y darnos vuelta para Montevideo, para donde sea, o para Minas en mi caso. Pero tenemos que buscar y hacer que esos lazos se fortalezcan y brindar todas las herramientas. Esas herramientas, que es la luz eléctrica, que es la casa de Mevir, que es la conectividad de Antel, que es los privados también, ¿por qué no? ¿Cuán importante es Conaprole hoy para el desarrollo de María Dolores? ¿Cuán importante es en la ayuda que ha tenido la cooperativa, en este caso, a las agremiaciones de productores para llevar adelante en manos de los privados la inversión enorme que hicieron de más de casi $1.5 millones para sacar adelante el proceso? Esa es la concepción que queremos del nuevo Instituto Nacional de Colonización, casi que el nuevo Instituto Nacional de Desarrollo. O sea, tenemos que mirar todo el bosque, no podemos mirar el árbol y no podemos darnos el lujo y tener la soberbia de no trabajar entre todo el sector político y toda la institucionalidad, sobre todo, que nos parece clave para aterrizar en el territorio todas esas herramientas que tanto necesitamos. Desde el instituto, en esta etapa, también remarcar un poco, como decía Ramón y como también lo hemos compartido, el apoyo a los jóvenes, el apoyo a la mujer rural en que tan discriminada ha sido a lo largo del tiempo. Por eso, dentro de nuestro plan estratégico, queremos fortalecer eso, al igual que la agroecología, darle algún grano más, pedirle al cardenal que en vez de llevar un granito, en ese caso lleve dos granitos, hacer, pedirle un esfuerzo un poco mayor para tratar de hacer justicia en el futuro y tener más jóvenes y más mujeres en el medio rural. Muchas gracias por recibirme con tanta amabilidad y sin duda, para Durazno, prontamente estamos convencidos que vamos a tener alguna novedad importante también. Ojalá que podamos seguir caminando y que esto sea el inicio de más fracciones que puedan generar desarrollo. Ganadero, lechero, hortifrutícola, cañero. O sea, no estamos hablando de un rubro, estamos hablando de gente que lleva adelante la producción en este país.
0: Alejandro Henry en Capilla Farruco, ahí Durazno, inaugurando la nueva colonia de colonización, haciendo entrega a los colonos que la denominaron con el nombre del poeta Osiris Rodríguez Castillos. Estamos ahora en el minuto 55 de las 11 de la mañana. Buen día. ¿Es posible repetir el contacto para casting de niños? Muchas gracias. Saludos. Bueno, sí, esto lo pasamos esta mañana a esto, el casting para niños, para una película que van a hacer con niños de Cerro Largo. Y le doy el teléfono, por WhatsApp tiene que llamar. 099-947-383. 099-947-383. Y si no, cualquier otra información que quiera, al correo, todo con minúscula y pegado, comunaproductora, @gmail.com. ¿Está? El teléfono le queda más práctico. 099-947-383.
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0: Los colegas de Tardáguila Agromercado transcriben una nota que tuvieron con el consignatario Fernando Indarte, director de Indarte y compañía, ¿no? Que señaló, primero, que con estos valores la cría agarró un impulso como nunca había visto, dice, y tiene sus años, ¿no? Indarte. Dice que si bien existe cierta disparidad entre plantas, con referencia hasta de 10 centavos entre algunas industrias, la tónica general para el gordo sigue siendo de firmeza. Como referencia, ubicó al novillo especial de punta en hasta $5.85 y a la vaca pesada $5.50, aclarando que esos valores corresponden a lotes de muy buena terminación. El mercado sigue muy firme por la poca oferta de animales que no sean de corral, resumió. Ya les cuento lo que dijo sobre la reposición, que está entonada.
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0: Indarte dijo a Tardáguila Agromercados en la reposición que la firmeza del gordo continúa trasladándose a todas las categorías. Subrayó especialmente el fuerte interés por los vientres preñados, por las vaquillonas para entore, ante la dificultad para conseguir volumen de hembras de cría. Con estos valores, dijo textual Indarte a Tardáguila, la cría agarró un impulso como nunca había visto. Cuando el productor tiene precio, reacciona inmediatamente, afirmó, con un ternero que ronda los $750 y una ternera los $700. Con respecto a la exportación en pie, indicó que la operativa se encuentra algo más tranquila que semanas atrás, aunque continúa siendo un factor relevante para la formación de precios. Y en cuanto a la garrapata, sostuvo que hoy no observa descuentos para animales provenientes de zonas afectadas, aunque advirtió que los establecimientos con problemas de resistencia se van a complicar, ya que enfrentan mayores costos sanitarios y cada vez resulta más difícil encontrar interesados en arrendar esos campos. Sin darte, con Tardáguila, Agromercados y acá en La Hora del Campo.
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0: Mañana, otra vez quedamos debiendo la chacra, hoy mañana va toda la información, absolutamente toda. Estamos a las 12 del mediodía, hora de irnos, hasta mañana.
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14: Las altas temperaturas que están registrando favorecen la ocurrencia de...
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16: Hasta el momento que seguimos visitando llamados de personas por el tema de voladura de techo, caída de árboles, en este momento estamos cortando árboles. Tenemos alguna voladura de techo, tenemos caída de árboles, caída de columnas y todo eso. Estamos hablando de fincas. Nosotros, por lo menos, por parte del Comité de Emergencia, no tenemos personas evacuadas hasta el punto de que, por lo menos, que las zonas que siempre se inundan y todo eso no pasaron por eso,

0: El Comité Departamental de Emergencia continúa trabajando en todo Cerro Largo y evaluando las consecuencias del temporal de la pasada tarde. Según la última información proporcionada por las autoridades, unas 20 viviendas fueron afectadas por el viento.
1: No hay personas evacuadas en Cerro Largo.
0: El hecho más grave ocurrió en la zona de Laguna del Junco, donde un hombre fue alcanzado por una fuerte descarga eléctrica.
1: El rayo provocó la muerte de Francisco Cardoso Viera, de 59 años.
0: La situación también provocó la muerte del equino que guiaba el trabajador.
1: En Melo, el viento ocasionó que un automóvil que estaba estacionado en calle del Pilar fuera arrastrado hacia una profunda cuneta existente en el lugar.
0: La corriente fue intensa en Cañada Juan Pablo, generando nerviosismo entre vecinos frentistas a Avenida Italia entre Doctor Ferreira y Mata.
1: Si bien en varias fincas se constató el ingreso de agua, fue por saturación de fluviales y no hubo personas evacuadas.
0: El fuerte viento, que se desató sobre las 16:30, también provocó la caída de parte del muro del estadio municipal.
1: La caída de árboles también se dio en distintos puntos de Melo y del interior del departamento, con algunas afectaciones en el Parque Rivera, Residencia Lo de Villa y fincas particulares.
0: En Lago Merín también se reportó la caída de varios árboles que dañaron distintas viviendas del balneario.
1: Hubo cortes en el suministro de energía eléctrica y agua potable, lo que fue restablecido.
0: Las máximas autoridades de UTU arribarán hoy a Melo.
1: Encabezados por la directora general Virginia Verderese, participarán del acto denominado Egresé.
0: En el Club Unión, a la hora 17, se procederá a la entrega de títulos a quienes egresaron de bachilleratos técnicos y cursos terciarios durante 2025.
1: En ese periodo fueron 193 en los egresos, se confirmó el director de descentralización de la UTU.
0: Paralelamente, la directora general procederá a la firma de un convenio con la Intendencia de Cerro Largo.
1: Ello permitirá que estudiantes de UTU puedan tener una pasantía laboral en el Ejecutivo Departamental.
0: En 33, el directorio de ACE inauguró un mamógrafo en el Hospital Departamental.

0: pondrá en riesgo la disputa del partido.
1: Se hará un cerramiento de emergencia con presencia policial, aseguró a la prensa el presidente Arachán Ernesto Del.
0: Igualmente la AUF monitorea la situación.
1: Las entradas continúan a la venta en la sede social de calle Muniz.
0: Lanzaron anoche la edición 2026 del Ciudad de Melo de Primera División.
1: Entre martes y miércoles se disputará la primera fecha del certamen Apertura.
0: Jugarán Artigas, Convento, Fraile Muerto, Melo Wanderers, Universal, Juventus y Boca Nacional.
1: Asimismo se procedió a la firma del comodato mediante el cual la intendencia cede un predio a la Asociación Departamental para la construcción de una cancha.
0: No habrá fútbol infantil este fin de semana.
1: Por el mal estado de las canchas, la Liga Melense suspendió la actividad prevista para sábado y domingo.
2: Mediodía soleado en Melo con 11 grados de temperatura.
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1: La muerte de una persona es la principal consecuencia del temporal de la pasada jornada en Cerro Largo.
2: El comité de emergencia fue activado con la intervención inmediata de los organismos que lo conforman.
1: A esta hora se siguen evaluando los daños tanto aquí en Melo como así también en varios puntos del interior del departamento.
2: Fueron varias las afectaciones por voladura de techos en fincas de Melo, Fraile Muerto, Arbolito, según un primer relevamiento.
1: En otros casos hubo afectaciones parciales como consecuencia de la caída de árboles sobre fincas.
2: Actualizamos la información con Luciana Silvera, coordinadora del SECOE departamental.
4: Bueno, la evaluación hasta el momento, que seguimos visitando llamados de personas por el tema de voladura de techo, o sea, caída de árboles. En este momento estamos cortando árboles, dando una mano también a bomberos, que bomberos fue el primero que empezó a acudir con el tema de caída de árboles. Tenemos alguna voladura de techo, tenemos caída de árboles, caída de columnas y todo eso. No tenemos una evaluación del total todavía.
2: ¿Voladura de techos en fincas?
4: Sí, estamos hablando de fincas. Tenemos un Fraile Muerto, o sea, Fraile Muerto y Melo, que son los datos que tenemos, no obstante que puede llegar de alguna otra alcaldía también que nos pasen el dato los alcaldes. Tenemos en la alcaldía de Arbolito también el tema de caída de techo, voladura de techo.
2: ¿Personas lesionadas como consecuencia de esa voladura de techo se dio en algún caso?
4: No, en el caso acá de Melo y eso no tenemos personas lesionadas. Sí, el lamentable caso que pasó en Tupambaé con la vida que se cobró un rayo que alcanzó al señor ahí de 57 años en la zona de Tupambaé.
2: Eso fue lo más grave, ¿verdad?
4: Eso fue lo más grave en esta ocasión.
2: ¿Otra estructura, algún otro tipo de estructura fue afectada? Sabemos lo del estadio municipal. ¿Ha ocurrido algún otro hecho similar?
4: No, o sea, estructura sí, como pasó en el Parque Rivera, no, como pasó en el estadio, en el Parque Rivera, sí, cayó un árbol arriba de uno de los juegos nuevos que están ahí en la arriba del Parque Rivera. También tuvo un problema ahí también, la caída de un árbol con que rompió uno de los juegos ahí de...
2: La lluvia fue muy intensa, ¿hay personas evacuadas?
4: No tenemos, nosotros por lo menos, por parte del Comité de Emergencia, no tenemos personas evacuadas hasta el punto de que, por lo menos que las zonas que siempre se inundan y todo eso, no pasaron por eso. Sí, en el tema de personas que le entró agua a la casa por ser zona baja, por los pluviales que se vinieron, que no dieron al tope, pero no tenemos evacuados.
2: ¿Ustedes siguen en permanente contacto con los organismos que integran el Comité de Emergencia, con los municipios y también con el Sistema Nacional?
4: Sí, totalmente. En calle ahora, en territorio en este momento, está el Ministerio del Interior, está Bombero, Policía Municipal, alumbrado de la Intendencia. O sea, he visto gente del tema de maquinaria también puede estar activa con el tema de que se necesita alguna retro o algo, están todos activos.
1: Compartíamos conceptos de la coordinadora del Comité Departamental de Emergencia, Luciana Silvera.
2: Intensas fueron las precipitaciones y también fuertes los vientos que provocaron daños importantes en el balneario Lago Marín.
5: Allí llovió 74 milímetros.
2: Varias fincas fueron afectadas por caída de árboles y columnas.
5: Si bien hubo calles anegadas, no hubo evacuación de personas.
2: Hoy cuadrillas del municipio con el apoyo del ejército y también del gobierno de Río Grande
6: Franco han intensificado la tarea para habilitar la circulación por calles que estaban cortadas por la caída de árboles.
5: Esto ocurrió en momentos donde además el municipio

0: municipio habían contratado una empresa privada para la poda del ornato público.
1: En Lago Marín es necesario cambiar la forestación existente, consideró Rodolfo Conde.
0: En Lago Marín es necesario cambiar la forestación existente, consideró Rodolfo Conde. Al respecto de la situación vivida en el balneario, dialogamos con el titular de aquella alcaldía.
2: Lamentablemente fue bastante afectada, con lluvias muy fuertes en poco tiempo y obviamente el viento intenso que, pues, lamentablemente hay varios árboles caídos arriba de casas, hay árboles caídos en las calles y columnas de alumbrado público, pero bueno, con el personal acá del municipio de Laguna pudimos salir a la calle sacando columnas del alumbrado público, tuvimos que bajar la general de varios alumbrados públicos porque obviamente había cables en la calle, y bueno, pero estamos trabajando con los funcionarios y esperemos que no pase mayores, pero lamentablemente no fuimos bastante perjudicados en varios puntos de la laguna, no solo en uno, sino en varios puntos hay árboles caídos por todos lados. Trabajamos con el personal nuestro aquí, salimos con la retro, salimos con el personal y bueno, pudimos hacer ese trabajo de retro, bajar la luz del alumbrado público en varias zonas, y bueno, por ahora estamos trabajando con el personal, en contacto obviamente con la intendencia, estuvimos en contacto con el municipio de Río Blanco, ellos pusieron las órdenes, también con el regimiento para ver cómo sigue esto. Vamos a tener que hacer un trabajo más intenso en lo que es sacar todo, retirar árboles y bueno, y en las casas que fueron afectadas, que lamentablemente pérdidas materiales por ahora. Estuvimos hablando con gente de la policía, con prefectura, no hay ningún daño a ninguna persona física, sí, obviamente, como te decía, daños materiales bastante.
3: ¿Tienen relevado hasta ahora cuántas casas podrían haber sido las afectadas?
2: Van surgiendo, vamos evaluando, y hay gente que no está en sus casas, porque hay mucha gente que no está en sus casas, que han caído árboles, que hemos rectificado que han caído, pero como no están, pero sí, más o menos deben ser alrededor, por lo menos hoy te puedo decir que fueron afectados, por lo menos más de 10 vecinos deben estar afectados caídas en su árbol enfrente de su casa, en la baranda, gente que está sin luz, que también rompieron y están sin agua en algún lugar. Va surgiendo momento a momento porque también hay gente que no está en sus casas y bueno, nosotros simplemente vamos y miramos allí, intentamos sacar los árboles de arriba de la vía pública y estamos coordinando, obviamente llamamos a la UTE por el tema de precaución de la luz. Que no, y bueno.
3: ¿Hay algún teléfono donde los pobladores, propietarios de fincas en la laguna se puedan comunicar con ustedes para ver cuál es la situación?
2: Sí, nosotros siempre está el teléfono del municipio y tenemos nuestro teléfono propio, el mío, que toda la población lo tiene. Estamos en los grupos siempre comunicados, hay muchos grupos de la comunidad acá en la laguna que a través de los grupos de WhatsApp estamos comunicados, nosotros estamos siempre atentos, obviamente que, y también los grupos a través de los grupos también están los teléfonos de emergencia, tanto de SECOED como de prefectura, policía, bomberos, y bueno, venimos, es muy importante también en estos momentos que uno está trabajando en la calle, la cantidad de llamados que hay de gente que se pone solidaria, en gente que hace poda, que se pone a disposición para colaborar, que nos han llamado varios, y bueno, eso es bueno, y bueno, en varios vecinos también vinieron y en algunos nos dieron una mano.
3: Conde, ustedes precisamente estos días estaban en una intensa tarea de poda.
2: Sí, la verdad que eso es una preocupación que teníamos nosotros desde que entramos.

0: hacer, pero sí, con toda esta cantidad de agua que llovió, había algunas calles que fueron talagadas, por suerte no fueron tantas, pero sí, hay dos o tres manzanas que había agua, así que tenemos bastante trabajo por este fin de semana. Como siempre digo, recomendar a todos los vecinos en estos momentos que de tener precaución, más que nada con la energía eléctrica, con la caída de árboles. El temporal lamentablemente no jugó una mala pasada, la verdad que estamos bastante complicaditos con eso, pero ojalá que pase esto y bueno.
1: La palabra este mediodía de Rodolfo Conde, alcalde de Lago Marín.
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1: La meta es dotar de un tomógrafo a cada centro asistencial.
7: La incorporación de tecnología a las unidades asistenciales públicas es la prioridad, señaló el presidente de ACE.
1: El doctor Álvaro Danza participó en las últimas horas del acto de presentación del nuevo mamógrafo del Hospital de 33.
7: Es un paso trascendente para la región, afirmó el jerarca.
1: Danza destacó la importancia de la cooperación entre instituciones públicas y privadas, así como con las intendencias departamentales.
8: Desde hace un buen tiempo, 6-8 años, la comunidad de 33 venía esperando un mamógrafo, se tenían que trasladar a Minas a hacer las mamografías, las usuarias. Y fíjense, con el problema de la siniestralidad vial, lo que implica tener que estarse trasladando para hacer un estudio de rutina, ¿verdad? Cuando asumimos la administración encontramos más de 50.000 estudios ginecológicos globales, no solo mamografías ginecológicos, digo mamografías, digo PAP, digo colposcopías, o sea, digo estudios ginecológicos en general, que son de screening, que son para pesquisar, para encontrar precozmente enfermedades oncológicas súper prevalentes, porque el cáncer de mama es hoy en la sociedad uruguaya el cáncer más frecuente de la mujer. O sea que pesquisarlo precozmente, encontrarlo precozmente mediante una mamografía digital de última generación es absolutamente una obligación del Sistema Nacional Integrado de Salud. Por lo tanto, poner un mamógrafo digital en funcionamiento de última generación es construir equidad, es realmente dar una prestación necesaria, súper justificada, eso está por fuera de todo tipo de discusión, y además construir equidad para evitar traslados, con los costos de los traslados y con los riesgos de los traslados, como ustedes pueden apreciar que tienen en las rutas. Por lo tanto, me congratulo, hoy ya me explicaban las compañeras que no hay lista de espera para mamografías en 33 pendientes. Les quiero felicitar sinceramente de corazón, han destrancado más de 500 mamografías, tenemos 15.000 usuarias mujeres que se van a poder beneficiar solo de 33 y también 1.500 de Varela que se van a poder beneficiar de mamografías periódicamente, porque hay una periodicidad para hacerlas, obviamente. O sea que es una muy valiosa construcción de equidad la instalación de este mamógrafo digital y felicito a los que trabajaron en ello. En tercer lugar, quiero decirle que me consta que tenemos cosas pendientes en el Hospital de 33. La atención a la salud es multidimensional y tenemos que aprovechar todos los recursos del Estado, porque solo ACE no puede, solo la Intendencia no puede, y tenemos que aprovechar todos los recursos del Estado por beneficio de la gente, en beneficio de la gente. El centro es la gente, y ese es nuestro ser. Nosotros damos lo que tenemos a nuestro alcance, los estudios, los medicamentos, algunos profesionales.

0: derivaciones, etcétera, y posiblemente la intendencia nos da su infraestructura y otras capacidades instaladas que tienen y que lo han hecho de muy buena manera, pero que necesitamos hacer un acuerdo para dejar las cosas, porque las cuentas claras conservan la amistad, y en ese proceso estamos trabajando con todos los intendentes, ¿eh? Quiero que lo sepan, y en todos los intendentes hemos encontrado muy buena receptividad. El intendente de Maldonado, el intendente de Salto, que ya me escribió por un convenio de complementación que tenemos, el intendente de Tacuarembó, el intendente de Rivera, que mañana vamos a instalar el CPI de Rivera, y que también se ha mostrado sumamente abierto, el intendente de Artigas también, que ayer estuve hablando con Soravilla de algunos temas que tenemos en Artigas para la construcción de una unidad neonatal en el hospital de Artigas. Es decir, que esa complementación en el territorio es tremendamente valiosa para las instituciones públicas y en definitiva para nuestra población, y tenemos que trabajar con generosidad, con cabeza abierta, sin cobrarnos cuentas y, como digo yo, lejos de esos ruidos urbanos que genera Montevideo en las redes sociales, donde todo el mundo se odia, pero por suerte en las redes sociales, digo, en el territorio y en los lugares, acá la gente muchas veces realmente, y me alegra que así sea, por encima de las banderas políticas pone el sentido de atención y de servicio a la sociedad. Tenemos que seguir dotando a nuestros centros de últimas incorporaciones tecnológicas. El mamógrafo es uno. Ustedes saben que nosotros en el directorio de ACE tenemos un norte, que es que al final del bienio 2026-2027 podamos tener un tomógrafo por departamento, ¿verdad?, por centro departamental. Si yo la detecto precozmente y le hago la tomografía, le puedo hacer la terapia de reperfusión, que está cubierta por el Fondo Nacional de Recursos, o sea, no tiene costos adicionales. Lo mismo con un accidente de tránsito, habida cuenta de la enorme siniestralidad vial. Si nosotros tenemos un siniestro de tránsito, trasladar a un paciente, aunque sea 3, 4, 5 cuadras a un tomógrafo, implica morbilidad, implica complicaciones en los traslados. Los pacientes se desestabilizan, pierden las vías, se pueden caer, agregan enfermedades. Entonces, hacer la tomografía adentro del centro asistencial también, ni que hablar, que mejora la posibilidad de salud.
1: Palabras este mediodía del doctor Álvaro Danza, presidente de la Administración de Servicios de Salud del Estado.
2: INEFOP dio rápida respuesta a un planteo de la Intendencia y envió de inmediato el aula móvil a Melo.
1: Esta estructura ya arribó esta mañana a la ciudad y se encuentra instalada en Plaza Constitución por calle Aparicio Saravia.
2: Las autoridades definirán en las próximas horas ¿qué cursos se dictarán?
1: En forma paralela, el intendente de Cerro Largo confirmó la firma de un acuerdo con UTU para que jóvenes de esta institución educativa realicen pasantías en la comuna.
2: Sobre estos temas fue consultado Cristian Morel en conferencia de prensa.
3: En el día de hoy, a las 5 de la tarde, por parte de Pablo Duarte, quien va a estar presente en dicha firma, estamos reflotando esa suerte de alianza que había con la UTU para poder en poco tiempo tener algún becado por parte de la Intendencia de estos muchachos que tienen algún curso en la UTU.
4: ¿Cuántos jóvenes pueden llegar a recibir como Intendencia?
3: En realidad, vamos a ver cuáles son las capacidades que tienen ellos, en qué más o menos están direccionados sus cursos, y ahí ver qué podemos absorber.
4: Con INEFO, ¿cómo se trabaja? ¿Están instalándose hoy ahí a la mañana?
3: La verdad que las cosas que son rápidas hay que agradecer y felicitar. Nosotros le planteamos al director de INEFO la necesidad de más capacitación, que estén direccionada a diferentes fuentes laborales que tiene este departamento, y le fuimos claro, Lumín se está instalando, nosotros necesitamos capacitación para que la gente que se presente allí tenga idea de alguna de las ramas que están allí dentro de Lumín, y enseguida tomaron la decisión que la aula móvil se instalara en Melo, y ya hace pocos minutos arribó a Melo, una cosa que en 72 horas se solucionó. Obviamente allí me estaba acompañando Lucy y acompañando Federico, le planteamos y enseguida tuvieron esa respuesta, que creo que es muy importante y debo agradecerla.
4: ¿Dónde va a quedar el aula?
5: Se instaló donde comúnmente se instala el Hemobús, por la visibilidad que tiene, y bueno, después si se trasladará va a depender mucho también de la demanda y de dónde esté el público objetivo, que son quienes realmente nos interesan, que son los que van a ser los beneficiarios de esas capacitaciones y después de tener oportunidades laborales.
1: La palabra del licenciado Federico Perdomo y el intendente Cristian Morel.
6: El multiuso del Parque Rivera se convertirá en el nuevo espacio de la Oficina de la Juventud.
2: El anuncio lo realizó esta mañana el propio jefe comunal en una conferencia por el Mes de las Juventudes.
6: Las próximas horas, el gobierno departamental habilitará una consulta por distintas plataformas para que los propios jóvenes voten y decidan la propuesta que allí funcionará.
2: Al respecto, esto dijo Cristian Morel.
3: Contarles que marcado en el mes de la juventud, desde la oficina nuestra de la juventud que la lidera Mateo, en conjunto obviamente con su director Federico Perdomo, es que vamos a hacer un par de anuncios de lo que va a ser las diferentes actividades que tendrá la oficina de la juventud. Lo que a mí se refiere es hacerles un anuncio importante. Esta oficina que funcionaba en el antiguo Cinemelo, hemos tomado la decisión de dónde realojarla, de dónde tener, después de obviamente estos tiempos que estuvo cerrada y un estudio que pensamos nosotros dónde va a tener el mayor impacto la ciudadanía en poco tiempo, es que hemos decidido que el salón que está allí en el Parque Rivera pasa a ser la oficina de la juventud, o sea que la oficina de la juventud va a pasar a estar dentro del Parque Rivera, donde allí en aquel Parque Rivera que va a estar remodelado, que va a estar y que estamos convencidos de que va a ser para todas las edades, la juventud haga parte de esa nueva realidad, de ese nuevo parque. O sea que, por decisión nuestra, el antiguo salón del Parque Rivera, el salón que era hasta el día que cerramos, pasará a ser ahora la oficina de la juventud. Y lo que una de las actividades que está enmarcada en este mes de agosto es que la juventud elija qué es lo que quieren para esa oficina, qué es lo que necesitan. Lo único que yo solicité es una estrategia de llegada a diferentes cursos, diferentes capacitaciones que estén allí adentro. Eso es una obligación que yo le he puesto a este equipo, que tiene que haber, aparte obviamente de la parte lúdica, de la parte de juego, de la parte de actividades recreativas, que podamos poner las que crean convenientes, pero tiene que haber un entorno que sea de diferentes capacitaciones.
1: Palabras del intendente departamental Cristian Morel. ...193 egresados de UTU en Cerro Largo durante 2025 reciben hoy su título.
2: Se trata de aquellos estudiantes que culminaron sus estudios de bachilleratos técnicos y cursos terciarios.
1: Considerando que era un problema el nivel de atrasos en el tiempo de entrega de los diplomas, la actual dirección de la enseñanza técnica dispuso la realización de actos departamentales para cumplir con ese reconocimiento.
2: Es así que se gesta lo que se ha denominado como Egresé.
1: En Melo, esa ceremonia está prevista para esta tarde, según detalles que proporcionó el responsable de descentralización del Consejo de UTU.
2: El Centro de Noticias dialogó con el profesor Carlos Hoyo.
7: De la voz de Melo, para nosotros hoy es un día que lo vivimos con muchísima alegría. Les contamos que en el día de hoy vamos a estar entregando los diplomas a los egresados de los bachilleratos técnicos de nuestro departamento y también a los egresados de los cursos terciarios 2025.
8: ¿Cuántos títulos se estarán entregando?
7: Nosotros tuvimos en total 193 egresos en el año 2025. Y hay unos 140 confirmados que van a asistir al evento hoy en el Club Unión.
8: ¿Corresponde a todos los centros de UTU?
7: Sí, corresponde a todos los centros que tienen media superior y cursos terciarios. Por la Escuela Técnica de Fraile Muerto corresponden cursos de bachilleratos tecnológicos de media superior. Después tenemos también por bachillerato la Escuela Técnica Melo Norte y por cursos terciarios tenemos la Escuela Técnica de Melo, el Polo de Melo y la Escuela Técnica de Río Branco.
8: Sin duda importante como forma de destacar, significar lo que es la formación de los estudiantes, ¿no?
7: Sí, por supuesto, de reconocer, es un día especialmente para reconocer el esfuerzo de los estudiantes, de las familias que sostienen también sus trayectorias y, por qué no, también de las instituciones que hacen mucho para que los gurises terminen sus trayectorias educativas.
8: Que muchas veces era una traba acceder a diplomas, a certificaciones de estudio a nivel de la enseñanza, porque muchas veces se entregaban en Montevideo esos mismos certificados, ¿verdad?
7: Sí, por supuesto, Sergio. Nosotros, hay un compañero al que le debemos gran parte de lo que es este evento, que es el licenciado Fernando Ubal, que reconoce como uno de los grandes temas de UTU a resolver, esa demora que tenía en la entrega de diplomas, y bueno, y el año pasado nos propone a todos ponernos a trabajar en esto, y bueno, nos alineamos todos, el Departamento de Trayectorias Educativas, cada uno de los 5 campus que conforman el interior del país, y el programa en el que yo me desempeño, el programa de centralización, nos pusimos a trabajar en tratar de mejorar los procesos para que la entrega de los diplomas se diera en forma descentralizada y en un tiempo que fuera más acorde a las necesidades de los egresados.
8: ¿Actos de este tipo se están desarrollando en todo el país?
7: Sí, por supuesto. Los actos del Litoral Norte ya se desarrollaron todos. También tuvimos un evento en Mercedes. En el día de ayer fue el de la ciudad de Trinidad. El viernes pasado fue el de 33. Y ahora continúan hasta el viernes 29 de agosto, se van a estar entregando diplomas en el resto de los campus.
8: Para este acto que está previsto en el Club Unión, ¿llegarán autoridades de UTU?
7: Sí, por supuesto, la directora general va a estar presente, la profesora Virginia Verderese, además también el director técnico de gestión académica, Fernando Ubal, va a estar presente, y nosotros queremos también agradecerle especialmente a la Comisión de Cerro Largo, integrada por el inspector David Mandirola y por los directores de los centros educativos de la enseñanza técnica de Cerro Largo, que hicieron mucho para esta jornada que se está desarrollando en el día de hoy, que es tan importante para los estudiantes y sus familias.
9: El profesor Carlos Hoyo.
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10: Así cotizan las principales monedas en el mercado cambiario.
9: El real a 7 pesos en la compra, 8.70 en la venta. El peso argentino se mantiene en 0.02 y 0.20. El euro cotiza 44.33 y 48.97. Y el dólar, en pizarras del Banco República, lo hace a 39.15 y 41 pesos con 35 centésimos, compra y venta respectivamente.
16: 12.36 minutos.
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19: En Casi frente a Juventud iniciará hoy Cerro Largo su participación en el Clausura 2026.
9: El encuentro entre Arachanes y Pedrenses será el que abra la primera fecha, comenzará a las 19 y será arbitrado por Leandro Lazo.
19: El fuerte viento registrado en la víspera derribó el muro perimetral sur del estadio, el que está detrás de la tribuna Darlin Mujica.
9: El presidente de él informó a la prensa que se hará un cerramiento de emergencia con presencia policial, por lo que no estaría en riesgo la disputa del partido.
19: No obstante, la AUF viene monitoreando la situación a pesar ya habría dado el visto bueno para que el espectáculo se realice.
6: Los dirigidos por Ordóñez y JJ vienen de una semana compleja en materia de preparación, al no poder utilizar con asiduidad las canchas al aire libre, debiendo recurrir a los escenarios cubiertos y con piso sintético para entrenar.
19: En cuanto al equipo titular, se presume que a excepción de Santiago Marcel, que acumuló su quinta tarjeta amarilla y está suspendido, el cuerpo técnico mantendrá la base que viene de jugar con Peñarol.
6: El probable para enfrentar a los dirigidos por Sergio Chapita Blanco sería con Pedro González, Alexander Hernández, Lucas Correa, Alexis Piegas y Santiago Franca, Mario García, Sebastián Asís, Nicolás Ramos y Gustavo Viera, Axel Pandiani y Diego Daguerre.
19: A las 18 iniciará su cobertura el equipo fútbol de La Voz de Melo.
6: Con los partidos Artigas Conventos y Fraile Muerto Melo Wanderers comenzará el próximo martes la temporada futbolística oficial 2026 de Primera División.
19: Anoche, en el marco de una ceremonia realizada en el Mercado Don Francisco y transmitida en directo por nuestra emisora, se procedió al lanzamiento del Ciudad de Melo y a la firma del comodato mediante el cual la Intendencia otorga un predio para usufructo de la Asociación Departamental de Fútbol.
6: En primera instancia hizo uso de la palabra el presidente de la Liga Local, Alejandro López.
16: Agradecerle al gobierno departamental, como bien lo dijo el intendente, es un hecho histórico para nosotros y poder ser nosotros que estamos hoy acá, después de tantos años que la asociación pueda tener un predio propio en el cual podamos administrarlo y esperemos que sea de la mejor manera posible. Esto es algo que va a quedar para la asociación, que las personas van a pasar, como pasa todo en la vida, pero es algo que va a quedar para el futuro de la asociación. Así que creo que es un valor realmente intangible. Lo otro que queríamos agradecerles a todos los presentes es que también estamos haciendo el lanzamiento de nuestro torneo máster, de nuestro torneo madre, que es el torneo Ciudad de Melo en Primera División, ¿ah? En el cual le agradecemos a los clubes que en estos más de 90 días que llevamos al frente de la asociación hemos llevado una idea de ir construyendo entre todos y en la cual necesitamos de todos los clubes, de toda la sociedad, de todas las empresas y por supuesto del gobierno departamental y también de algunas empresas públicas que nos van a ayudar en lo que tiene que ver con la construcción del predio, que es un bien tan necesario para la asociación.
6: Conceptos del presidente de la Asociación Departamental de Fútbol, Alejandro López.
19: Para mí es un gusto saber que seremos parte de la historia, dijo el intendente Cristian Morel al firmar la cesión gratuita del terreno ubicado sobre Ruta 8, tramo Melo a Ceguá.
6: Me llamó la atención y parece mentira que en 112 años que tiene la asociación, ninguna intendencia le haya entregado un metro cuadrado de un predio para una cancha de fútbol.
19: También colaboraremos en la construcción del escenario, dijo el jefe comunal en parte de su oratoria.
17: Sinceramente, para mí es un gusto inmenso que la historia marque que vamos a ser parte de la historia. El otro día me contaba el Marreco y me llamaba mucho la atención, obviamente en un departamento tan futbolero, en un departamento que obviamente vamos a seguir pregonando por generarle más infraestructura, que con 112 años que tiene esta liga departamental, que ha logrado tantas cosas, la intendencia nunca le haya cedido un metro cuadrado para que tuvieran un día una cancha de fútbol. Hemos tomado la decisión a un año de gobierno que teníamos que cederle campo para que esta tan importante asociación tenga sus próximas canchas y no solo le vamos a entregar en comodato esto, sino que también lo vamos a ayudar a construir, porque si hay un compromiso grande que tenemos con el fútbol de Cerro Largo, es más que nada con las infraestructuras. Hace poco rato hablaba con Ernesto Del, que se pegó un susto bárbaro porque obviamente uno de los lugares que está construyendo en ese momento que vino el viento estaba ahí, gracias a Dios no pasó nada. Hace 8 meses cuando le pedíamos a la Junta Departamental que votara en comodato de 30 años que Cerro Largo estaba dispuesto a hacer esta gran inversión, por ahí se llenaron muchos de duda, nosotros estábamos seguros de lo que quería hacer el Cerro Largo y hoy está muy avanzado eso y es muy importante. Que se esté generando un polo para ese lado de canchas es muy importante y qué importante y qué mejor que entregarle a la asociación este terreno, este lugar, que obviamente yo en los tiempos míos de raíz y en los tiempos que veía hasta hace poco tiempo lo usaban como neutralización y no me costaba creer porque se está usando como neutralización eso y yo cedía a una asociación, a la asociación departamental. Así que es un día para nosotros histórico en lo personal, para mí, para Pablo, para el equipo de deporte, para todo, estar firmando este comodato frente a una asociación que la lidera una persona que estamos seguros que va a marcar su impronta en el fútbol de Cerro Largo, en el fútbol de Melo especialmente, y que sabe que va a contar con nosotros. A él y a todo ese gran grupo que armó, el deseo de que sigan haciendo las cosas así como las vienen haciendo, que van a encontrar en nosotros siempre el apoyo. Muchísimas gracias.
19: Hasta allí conceptos del intendente.

0: Cristian Morel va a indicar que ya están los detalles de la primera fecha del torneo Apertura del fútbol local de Primera División. Tres de los cuatro partidos se disputarán entre semana en el Estadio José Germán Baldassini. El restante se llevará a cabo en la sexta sección. Artigas Conventos serán los encargados de inaugurar el certamen el martes a las 20. Mientras que a partir de las 20:30 Fraile Muerto recibirá en su estadio la visita de Melo Wanderers. El complemento de la etapa irá el miércoles con Universal Juventus y Boca Juniors Nacional a las 19:30 y 21:30 respectivamente. Precisamente el encuentro de fondo entre Xeneizes y Tricolores el miércoles será transmitido por el equipo fútbol de La Voz de Melo.
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12: Vecinos de Fraile Muerto solicitan una modificación en el sistema de parada de una de las frecuencias de ómnibus que circulan por Ruta 7.
13: Se hizo eco de ese planteo el edil Hugo Desplaz.
12: La inquietud refiere al turno de las 2:15 de la empresa Turismar.
13: Se entiende que se debe contemplar la necesidad de habitantes del complejo Mevir 4 que tendrían en Ruta 7 y República del Líbano la parada más próxima, según estableció el integrante de la bancada nacionalista.
14: Por el presente, en mi calidad de vecino de Fraile Muerto y edil de Cerro Largo, solicito a la empresa Turismar, turno 2:15 AM, salida de Melo hacia Montevideo, si puede hacer la primer parada de nuestra ciudad, Fraile Muerto, en Ruta 7 y República del Líbano. tanto como para descenso y ascenso de pasajeros.

0: En la actualidad no la hacen por un tema de cumplimiento de horario. Este argumento del horario es en base a reclamo de los usuarios a los funcionarios de la empresa cuando la misma no se detiene el coche en la parada referida. Sería el aumento de una parada en las demás estipuladas por la empresa, que son Escuela 4, Terminal y Wenceslao Silveira, que es séptima sesión. También solicitar que el mismo turno, en su pasaje por Cerro de las Cuentas, haga parada en la primera y en la última de dicha localidad. Este turno es muy usado por muchos estudiantes, profesores y personal de la salud que asiduamente viajan de Melo a Freire Muerto y viceversa. Y también de vecinos de un barrio muy populoso como Mevir 4, y que muchas veces tienen que caminar varias cuadras o contratar un vehículo de alquiler, los días de lluvia, por ejemplo, para acceder a la primer parada del turno referido. Lo mismo sucede en Cerro de las Cuentas. Ojalá en breve pueda haber una solución a estos vecinos de Freire Muerto y Cerro de las Cuentas. Solicito que mis palabras sean enviadas a la Comisión de Tránsito y Transporte de esta Junta, a la División Transporte del Ministerio de Transporte y Obras Públicas, a los directores de la empresa Turismar, Fernando Chainca y Fernando Marichal, y a la agencia Turismar Freire Muerto.
1: Palabras del edil Hugo Desplast.
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3: Elena María Sirión Martins, que en paz descanse, falleció hoy a la edad de 70 años. Se domiciliaba en calle Colón número 677 Centro. Su esposo Eduardo González, sus hijos José Eduardo González y Máximo González, sus nietos Joaquina González y Tomás González, demás familiares y amistades, participan con profundo dolor su fallecimiento e invitan al acto de sepelio a rezarse hoy, partiendo el cortejo fúnebre desde la empresa a la hora 17 hacia la necrópolis local. Velatorio de quien fuera en vida, Elena María Sirión Martins, se lleva a cabo en sala A de la empresa, ubicada en calle 33507, a partir de la hora 10. Servicio a cargo de Organización Real Limitada 33503, esquina Castellanos, teléfono 4642-6300. Siempre una familia a su orden. Elena María Sirión de González falleció hoy en Melo a la edad de 70 años. Su esposo Eduardo González, sus hijos José Eduardo y Máximo González Sirión, sus hijas políticas Vera Alves Becerra y Natalia Sales, su hija del corazón Jessica García, sus nietos Joaquina y Tomás, participan con hondo pesar dicho fallecimiento y comunican su sepelio a realizarse hoy a la hora 17 en la necrópolis local. Elena María Sirión de González falleció hoy en Melo a la edad de 70 años. Rodolfo Nin,

0: e Ivone Lima participan con hondo pesar el fallecimiento de su querida amiga y comunican su sepelio a realizarse hoy a la hora 17 en la necrópolis local. Elena María Sirión de González falleció hoy en Melo a la edad de 70 años. Club de Pesca Arachanes participan con pesar el fallecimiento de la principal del establecimiento La Claraboya y comunican su sepelio a realizarse hoy a la hora 17 en la necrópolis local.
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3: Informaciones sobre fallecimientos. Elena María Siriol Martins falleció hoy en nuestra ciudad a los 70 años. Se domiciliaba en Colón número 677. Su velatorio se llevará a cabo en Sala A de la empresa ubicada en 33 número 507. Se viene realizando desde esta mañana. Su sepelio se efectuará hoy, partiendo el cortejo fúnebre desde la empresa a la hora 17 hacia la necrópolis local. Servicio a cargo de Organización Real Limitada.
4: Víctor Saracho Soares, que en paz descanse, falleció hoy a la edad de 68 años en nuestra ciudad. El extinto se domiciliaba en calle Virrey Pedro de Melo, número 187. Su sepelio se realizará hoy en hora a confirmar en la necrópolis local. No se realiza velatorio. Punto de reunión, plazoleta del cementerio. Servicio confiado a empresa fúnebre Cerro Largo.
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3: El Comité Departamental de Emergencia continúa trabajando en todo el departamento y evaluando las consecuencias del temporal de la pasada tarde en Cerro Largo.
4: Según la última información proporcionada por las autoridades, unas 20 viviendas fueron afectadas por el viento.
3: No hay personas evacuadas en el departamento.
4: El hecho más grave ocurrió en la zona de Laguna del Junco, donde un hombre fue alcanzado por una fuerte descarga eléctrica.
3: Las máximas autoridades de UTU arribarán hoy a la ciudad de Melo.
4: Encabezado por su directora general, Virginia Verderese, participarán del acto denominado Egresé.
3: En el Club Unión, a la hora 17, se procederá a la entrega de títulos a quienes egresaron de bachilleratos técnicos y distintos cursos terciarios durante el 2025.
4: El periodo fueron 193 los egresos, según confirmó el director de descentralización de UTU.
3: En 33, el directorio de ASA inauguró un mamógrafo en el hospital departamental.
4: El multiuso del Parque Rivera será el nuevo espacio de la oficina de la juventud.
3: Intentando capitalizar su localía y hacerse fuerte en el Ubilla, debuta hoy Cerro Largo en el torneo clausura.
4: Su rival será Juventud de las Piedras, en encuentro fijado para las 19 con el arbitraje de Leandro Lazo.
3: La caída por los efectos del viento de un muro perimetral así en el estadio no pondrá en riesgo la disputa de este partido.
4: 12:56 minutos.
3: Hora de irnos.
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0: Víctor Saracho Soares, que en paz descanse, falleció hoy a la edad de 68 años en nuestra ciudad. Se domiciliaba en calle Virrey Pedro de Melo, número 187. Su esposa Kitty Acosta, su hija Natalia Saracho, sus nietos Lucas Barreto y Antonella, Tiago Rivero y María Clara, su bisnieta Emma, sus amigos Luis Pérez, José Lemos y Dardo Pérez, hermanos, sobrinos y demás familiares, participan con hondo pesar dicho fallecimiento e invitan para el acto de sepelio a realizarse hoy, hora a confirmar, en la necrópolis local. No se realiza velatorio. Punto de reunión, plazoleta del cementerio. 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
1: Tarde radiante, sí, tarde radiante. Podemos decir que tenemos hoy, este viernes 7 de agosto de este 2026. ¿Qué tal el buenas tardes para todos? El gusto de este reencuentro que ya es el último para esta semana.
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1: Viernes 7 de agosto de este 2026.
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1: Decía, tarde radiante, al fin tarde radiante con sol. Con ese cielo celeste que hace tanto rato, ¿no?, que no vemos. Con algunas nubes, con la temperatura que cambió, por supuesto. Un poquito más fresco, 12 grados la temperatura en Melo a esta hora, con 15 grados máxima anunciada para hoy. Con cielo claro y algo nuboso, así va a continuar. Lo importante, ¿no? Bueno, después de lo que fue la jornada de ayer, lo importante de que no fallaron los pronósticos, lo denunciaban para el viernes sol, buen tiempo, y así ha sido, así es. Por supuesto que espero, ¿no?, que no fallen los pronósticos que están indicando también buen tiempo para este fin de semana, para sábado, para el domingo, y me atrevería también a ir hasta el lunes con buen tiempo. No solamente buen tiempo, sino que, bueno, lo necesario, sí. El tema de la temperatura, que al descender, por lo menos nos da esa pauta. No esas temperaturas fuera de estación, más de 20 y pico de grados, lo que produce además muchísima humedad. Sábado, mira, para sábado, para la madrugada del sábado, 3 grados la mínima, 16 grados la máxima para mañana. Como les decía, va a continuar con buen tiempo, cielo claro, algo nuboso, sí. Incluso, les digo, más probables heladas agrometeorológicas. Después el domingo también. El domingo con cielo claro, algunas nubes, nieblas, neblinas, eso en la mañana. También heladas agrometeorológicas, porque para el domingo en la madrugada 2 grados la temperatura. 15 va a ser la máxima del domingo. Bueno, con el deseo, por supuesto, de que todos estén bien, que hayan podido sortear y superar bien lo que fue el clima ayer. Bueno, hoy la historia, por decirlo, ¿no? Ya es otro día. Todo el mundo, o la gran mayoría, también desde temprano, aprovechando, ¿no?, este buen tiempo, el frío, para poder abrir los hogares, para ventilar, para poder limpiar, para poder lavar y secar ropa. Miren qué me cuentan. Estamos en el viernes de agosto, como ustedes saben, en agosto, miércoles y viernes, dos días, en donde recordamos música. Por eso en este inicio, con esta canción para el famoso cantautor argentino, el Paz Martínez, una canción de los años 80, más precisamente año 1987. Ese clásico, Amor Pirata. ¿Es viernes de recuerdos hoy? Sí. Hoy también recordamos música. Así que bueno, sigo esperando ahí vuestra comunicación al 099-788-768. También la comunicación que llega a través de Facebook, la página del programa. Buscás La Voz con Vos. Bienvenidos.

13:42. Bueno, ya la bienvenida desde las 13:30 que les di, pero de a poco. Ahí se van sumando, ¿eh? De diferentes puntos de la ciudad, del departamento, del país y también del mundo, ¿no? Aquí el punto 1340 del dial.

0: también de los 80, esta canción. Yo ya era nacida, sí, en el año 1984, cuando se lanzó esta cobardía. Esta cobardía de su intérprete, Antonio Cortés, Chiquetete.
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0: Una canción de gran impacto, ¿no?
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0: Dice que, di cuenta por ahí la información, ¿no?, que fue el primer tema del estilo flamenco en poder alcanzar el puesto número uno en la lista de los 40 principales de España. Flamenco, onda tranquila.

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1: Buenas tardes, Lorena. ¿Cómo pasaste? ¿Todo bien? Bueno, por acá estoy en tu casa. Acá andaba mío en la vuelta, acá por Melo.
0: Ah, por Melo anda.
1: Para atrás. Bueno, Lorena, un abrazo, buen programa por ahí, buen viernes. Salud para la barra de Melo ahí, la barra de tu bomba ahí. La barra de Maldonado, Lorena, arriba, aquí ando. Ya estoy casi arriba aquí. Así que bueno, vamos arriba.
0: Un abrazo grandote para el amigo Luis Arrúa. Estaba por Melo haciendo unos cuantos trámites, vueltas. Dice, ya estoy casi medio arriba porque claro, ya estaba ahí subiéndose al bus. Al retorno para Tupambaé. Bueno, buen viaje, un abrazo. Todavía no terminé de escuchar tu audio, Elida, pero claro, en la foto ahí ya veo, estás en la cocina.
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0: Una masa ahí. Qué masa. Bueno, también como la gran mayoría, aprovechando el día, la jornada, que sé que todo. Qué temazo, mil años que no lo escuchaba, dice.
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0: Volvió el sol, volvió el cerro, volvió el mar allí por la City capitalina. Se la quiere bien, señora locutora. Bueno, muchas gracias. Y sí, porque para quererme mal no me quieran.
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0: Ya estoy escuchando, dice Leto. Ya estoy viendo ahí. Ah, bueno, el cielo ahí por la capital también está similar al de la capital aquí del departamento.
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0: Acá la foto que llegaba dice: esa canción es de Chiquetete, dice amiga. Que estamos en un taller porque veo la radio. Bueno, me puso acá este amigo. Creo que es Javier Silva, ¿no? Lo que estoy viendo ahí en el perfil. No recuerdo qué zona, qué barrio, Javier. Refresque mi memoria.
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0: Mi querida amiga Graciela Tomás, ahí está, tempranito y acompañándome. Dice, buenas tardes, querida amiga, ¿cómo estás? Bueno, estamos en la misma, ya veo. ¿Estás ahí qué? ¿Con tus costuras? ¿Con tu trabajo? Digo, qué lindo leerte tempranito. Yo sé que siempre estás a la escucha de la radio. Sé que te pasa como le pasa a mucha gente. A ver, por una cosa u otra, a veces no nos da tiempo de enviar el mensaje, pero están ahí. Pero ustedes saben, ¿no? A mí me encanta saber que están allí. Y me encanta saber desde dónde, en qué momentos los estoy acompañando, como así también ustedes a mí. Como siempre digo, esto también es un ida y vuelta. Javier Silva allí por el barrio Nuevo Pagiola, muy bien. Buenas tardes, Lorena. Quisiera escuchar, si fuera posible, Bichutería. Gracias, Raúl, de Barrio El Fogón. Barrio El Fogón, presidente. Les iba a decir de... Claro, hoy no. Hablamos de los votos, de la votación, porque ya ayer lo anuncié al finalizar, que tendríamos el viernes, además de lo que venimos anunciando, como todos los años en agosto, miércoles y viernes con los recuerdos. Hoy tenemos el 3x1 para quien ganó. No le alcanzó, pobre Sandro, no le alcanzó a Sandro para ganar, pero ganó Palito Ortega. Así que después de las 14 y monedas, ahí ya estaremos con el 3x1.
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1: ¿44 años tiene esta canción? Una criatura. Como el vino, ¿no? Cada vez que la escuchamos está mejor. ¿O no? ¿Qué pensás?

clásicos de Brasil. Como decía, una canción muy joven. No voy a decir que es una veterana. La canción es muy joven, 44 años tiene nada más. Morena Tropicana, o Tropicana simplemente. De ambos modos, igual la conocemos. Una canción que es del cantante y compositor brasileño Alceu Valença. Canción lanzada en ese año, 1982.

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1: Bueno, ayer en la tarde, ayer yo les había avisado con tiempo que más por vos iba a estar cerrado por la tarde. 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
1: 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Bueno, él iba en la cocina. Pidieron pizza. Mira, escucha el menú, ¿no? Pizza, arroz con leche y flan casero. En eso anda Elida. Ya estoy mirando el almanaque, Elida, acá, ¿eh? O sea, no lo tomes porque voy a ir por el arroz con leche o por un flan casero. No vayas a pensar eso, por favor. Tienes que decirme hasta cuándo van a estar. A modo información ahí privada. O estoy mirando acá el almanaque.
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1: No voy por el arroz con leche y por el flan casero, pero, a ver, no te dudo que quizá, viste que nunca te pedí nada, capaz que ve, te digo. Ah, me viene bárbaro entonces la info. Capaz que te digo, tal día si están, y te hago un pedido especial. Y de paso, la receta para seguir acumulando recetas de cosas que voy a hacer en algún momento, obvio.

a propósito, porque me fijo en los años de estos éxitos, de estas canciones. Digo, no es a propósito continuar en los años 80. 86 en esta oportunidad para esta canción de este grupo argentino, Virus, y sus imágenes paganas.

0: comunicación. Siguen llegando mensajes ahí al 099-788-768. Dice, buenas y brillantes tardes. Aquí estamos a toda voz con vos. Linda música. Saludos el cazador de la toma que anda por Melo. Que con la crecida del Tacuarí, dice, no se puede entrar. Me acordé suyo, cazador, ayer. Porque como usted anda en esa zona ahí, cerca de la toma del Tacuarí, o por lo menos es lo que nos cuenta, me acordé de lo que habitualmente comentamos. Es increíble que cada vez que llueve, llueve intensamente, ¿qué pasa en Melo? ¿Qué pasa con el servicio esencial de agua? Dios, se lo tiene por ahí, la que anda ahí en la toma del Tacuarí. Digo el Tacuarí, me acuerdo de la bebida gaseosa con el nombre, que últimamente tenemos que hacer unas exportaciones ahí para la capital y zonas aledañas. Dice, ¿sabes que también me acordé tuyo en el corte? Claro, yo no podía creer, pleno centro de Melo, escúchame. Aparte de eso, porque decís, si acá en pleno centro de Melo estamos con el corte, pobre la gente que está más alejada. Bueno, capaz que demoró un poquito, pero no nos falla. A eso sumarle que en otros lugares, como, a ver, así por Toledo, estuvieron con corte de luz, bueno, todo lo que significa. A eso ya podemos hablar por un tema de actividad eléctrica, mucha actividad eléctrica que había ayer, pero eso de que caen tres gotas de lluvia y se nos corta el agua, claro, como yo no estudié para eso, no lo puedo entender. Tampoco hay alguien que me lo haya explicado. Si alguien está escuchando, pertinente al tema, capaz que me va a llamar y me lo va a explicar. Ahí yo lo voy a poder entender. Y se lo voy a agradecer, obviamente. Pero está. Dice acá, no sé las zonas aledañas, pero sí en la City, en Montevideo. Y bueno, vamos a tener que hablar ahí. ¿Quiénes son actualmente los dueños de la naranjita? Pero muy solicitada en la capital. Después que probaron la naranjita, qué barbaridad, ¿no? Medio Montevideo queriendo saber la fórmula. No, es de aquí. Tacuarí es de aquí. Elida, ¿no viste las imágenes en Montevideo de cerca de la antigua estación central de AFE, todo inundado? ¿Vos sabés que esas imágenes específicamente no, Elida? No te voy a mentir. ¿Qué dice Graciela? Amiga, no te preocupes por lo lejos. Estoy a media cuadra de la usina potabilizadora y también se me cortó el agua. Sí. Estoy cerquita del agua y sin agua, no se entiende. Pero aparte está cerquita del agua y del agua, porque, a ver, si yo, vamos a decir, me paro allí en 33, calle 33, continuación Guardia Nueva o Virrey Pedro de Melo, ya no sé al final cuál es el nombre, porque unos dicen una cosa y otra. O continuación Mata también, la que corre hacia abajo, allí en la cuadra de la casa de mis abuelos. Si yo me paro allí, se ve el agua también, todo crecido, imponente el arroyo. Bueno, seguimos recordando música, mirá que es viernes y es viernes de agosto. ¿Y qué pasa? Viernes de agosto, igual que el miércoles.
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0: Eso. O sea, es que me sale casi que idéntica la voz de Isabel, ¿no?
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0: Me pongo a cantar y casi idéntica, pero no lo voy a hacer, tranquilo.

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1: Acá me quieren hacer dos intimaciones. Bueno, para hacerme las intimaciones me tiene que responder lo que pregunto. Si no, no hay intimación ninguna, de ningún tipo, de ningún color, ni nada. Porque aparte, yo no me estoy comparando con Isabel Pantoja. Dije, no voy a cantar como ella porque no la quiero opacar, aparte.
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1: Quien entiende mi humor lo entiende, quien no, bueno. Pero es verdad, que yo no haya develado, además, la garganta que tengo, la voz que tengo para cantar públicamente, bueno, esos son tres doritos después. Igual hay algún video, siempre viste que yo voy a algún lado y siempre me encuentro con alguien, referente a la música, a diferentes movidas, a diferentes géneros, a las pruebas me puedo remitir. Néstor Balsi me obligó a cantar con él el otro día, en la Terminal Tres Cruces. Y yo me iba a oponer, no. Qué honor para mí, imagínate. Dijo, ay, mirá, de la voz de Melo, Lorena. Dale, te canto una canción. ¿Conoces alguna canción? Me dijo, obvio, una canción que tiene años, Néstor.
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1: Pensó que yo lo estaba bromeando.
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1: Dijo, acá está la prueba de fuego. Bueno, yo la canto en a capela, pero la cantamos los dos. Obvio.
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1: O sea que usted tiene dotes para cantar, ahora quiero que cante.
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1: Coro departamental de Melo. Así fueron mis inicios. También me puedo remitir a las pruebas. Bueno, no sé si alguien me respondió esto, lo que pregunté. En serio, ¿no? ¿De quién es esta canción?
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1: La voz, sí, Isabel Pantoja. Pero ¿de quién es la canción? No sé si este audio me lo contestará.
2: Hola, amiga. Me parece que esa canción se llama Marinero de Luces. Me parece. Un beso, que tengas lindo programa.
1: Muchas gracias, Laila. Claro, pero yo estaba preguntando si sabían quién la escribió la canción, ya que estábamos, ¿no? Hola, buenas tardes. Esa canción la escribió. Este buscó en internet, obvio. La escribió José Luis Perales. En homenaje al esposo de Isabel Pantoja, el torero.
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1: ¿Quién es ahí en la terminación 778?
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1: ¡Pa! Esto se lo voy a reenviar. Esto va para Montevideo. Esto va para Montevideo. Mira, esta es mi audiencia. Segunda voz de Isabel Pantoja. Que dice pasión, duende y sentimiento.
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1: Si no tengo la mejor audiencia, vengo otro día. Pero otro día no voy a venir. O sea, sí tengo que venir mañana, pero está.
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1: Perales, pero no estoy seguro. Sí. Es una canción compuesta por José Luis Perales.
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1: Se la compuso para ella, sí, tal cual, en el año 1985. Vos sabés que miro las fotos. Más allá de las chanzas, ¿no? Y las bromas. De verdad, yo cantaba muy bien. No canté temas de Isabel Pantoja, pero, por ejemplo, Isabel Pantoja, como, a ver, como hablamos siempre, ¿viste? Que la música siempre nos transporta a lugares, a situaciones, a personas, qué sé yo. Vos siempre te acordás de algo cuando escuchás una canción, más allá de que la canción o el artista no te guste. ¿Es así o no? Bueno, yo me remonto una foto que tengo, no vestida de Isabel Pantoja, pero sí de española. Pero chiquita. Con ganas ninguna de que me sacaran la foto. Así que quien me conoce se imagina mi cara lo que era. Pero claro, me recuerda a mi madre, obvio. Le encantaba Isabel Pantoja. Capaz que por eso en algún desfile, no, en algún baile infantil, ese fue mi disfraz de española. Mira lo que dice acá con la foto que me compartió Graciela. Dice, permitime subirla a tu Face. Ay, no porque me van a opacar la voz, amiga. Vos sabés que la gente como es, ¿no? Los ojos como son, vos sabés, Graciela.
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1: O sea, podés.

0: ponerla a tu face y todo, pero... Es lo que dice acá. No, ni Susana Jiménez tiene esos fans. Y no, Susana Jiménez tiene plata. Yo soy Lorena, la Loli de siempre nomás. Plata y miedo no tengo. A veces sí. Pero sigo siendo la misma, con 10 pesos o con 1000.
1: Hola Lori, yo tenía entendido que esa canción se la habían hecho para Lola Flores, pero con el tema de la muerte del esposo de Pantoja, se lo dieron a ella. Quizás no sea así, pero yo tenía esa información.
0: Mirá la audiencia de La Voz con Vos. Ese barco velero cargado de sueños. Verso, está ahí dentro de la canción, ¿no? De esta canción que se titula Marinero de Luces, interpretada por Isabel Pantoja, compuesta por José Luis Perales. Una canción del 85. Que marcó el regreso, se los estoy leyendo, no lo estoy inventando. Marcó el regreso del artista a los escenarios tras la trágica muerte de su esposo, el famoso torero Francisco Rivera Paquirri, convirtiéndose en el desgarrador himno de su luto y eterno amor. Esperemos que el toro esté bien. Ahí está la información. Dice Graciela que tengo razón, pero ya subió la foto hasta su estado de WhatsApp. Vos cualquier cosa, Graciela, si alguien te dice por qué subiste esa foto que vos misma me obsequiaste, vos decilo que canté toda la tarde, que si no escucharon el programa, se lo perdieron.

0: hoy los leo, los escucho.
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0: No, en esa época.
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0: Bueno, mientras espero ahí que me cuenten. A ver, a ver, memorioso y memoriosa.
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0: Acá hay uno que ya sé que va a buscar en internet. Iba a opinar, pero mejor no opino. ¿De qué no iba a opinar o de qué va a opinar? Opinen, opinen. Como siempre, desde el respeto, opinamos todo. Escuchamos y juzgamos. Ah, no, no era así. No era eso.
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0: Pero es así, sí. De los 70, me dice Gaelia. 71, me dice Marcos.
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0: Saludos, Fernando de Zona Este. Le escribió José Luis Perales a la canción anterior. Que hablábamos de Pantoja. En homenaje al esposo de Isabel.
1: Muy bien. Estar dentro del ruido. Vení, baila.
0: Ya voy a seguir leyendo ahí los mensajes y escuchando los saludos y demás. Ya voy a venir también con el... ¡Ay, el 3x1! 3x1 de... Con honestidad siempre. ¿Quién ganó? Ganó Palito Ortega. Si fuera por mí, hubiese hecho el 3x1 de Sandro. Como en tantos otros 3x1, ¿no? Han ganado artistas que por ahí... Si fuera por mí, no lo hacía. Bueno, 3x1 de Palito Ortega ya se viene en minutos nada más. Porque antes te quiero recordar, ¿eh? 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
2: Diana, Diana, oye. ¿Qué importa lo que piensen de nosotros?
3: Pero si sos un muchachito.
2: ¿Qué tiene que ver? El amor no tiene edad. Además tengo 20, ningún muchachito.
3: ¿Y de dónde sacaste que sos amor?
2: Me lo viste en sus ojos, che.
3: Ay, pero por favor, ¿qué de?
4: Es un honor para mí presentarle al señor Palito Ortega.
5: El 3x1. 3x1 de ese viernes 7 de agosto con Palito Ortega. Ramón Bautista Ortega. Lo conocemos así. Palito Ortega. Cantante, actor, compositor, productor discográfico, director de cine, político argentino. Pisciano. ¿Por qué? Nació un 8 de marzo del año 1941 en Lules, provincia de Tucumán, Argentina. Este joven que ha trabajado como vendedor de café en la calle hasta que llega a Canal 7 y a Radio Belgrano, donde conoce músicos. A causa de ese enamoramiento, Ramón aprende a tocar la batería y la guitarra y se une a la banda Carliños y su bandita. Pero con ellos, en una gira que habían emprendido con destino a Chile, Carliños, brasilero era, se separa de la banda y comienza a cantar con el nombre de Neri Nelson. Con este apodo, el joven regresa a Mendoza y se anima a grabar su primer disco llamado La Edad del Amor y Yo No Quiero, en un sello poco conocido y sin repercusión, aunque ha llegado a registrar otros temas. Cupido, Miro al Arco Iris y No Te Enojes, Nena. Al llegar el año 1962, Palito comienza a componer con Dino Ramos, ya que después de haber vivido tal sensación, no podría abandonar la música, formando la dupla autoral que lo llevaría a la fama. Al año siguiente comienza a grabar con RCA, ya como Palito Ortega, un disco homónimo. Y así es como surge en los programas televisivos hasta llegar al exitoso ciclo.

0: Lo mejor de Palito Ortega. A partir de aquí surge como un suceso famoso y ha sido generador de varios récords, tanto de venta de discos como de público en sus presentaciones. A pesar de amar sus presentaciones y su música, Palito decide suspender sus presentaciones personales para filmar una serie de películas en la que entonaba sus canciones. La primera ha sido llamada Fiebre de Primavera, la cual muestra una divertida estudiantina con Violeta Rivas, un excelente elenco, Estela Molli, Teresa Blasco, Nora Cárpena, Santiago Gómez Cou, Luis Tasca, Tono Andreu, Juan Carlos Altavista, Norberto Suárez. Y luego continuando con muchas más, entre las que se destacaron, Mi Primera Novia, donde conoce a su futura esposa Evangelina Salazar, Un Muchacho Como Yo,
1: lo mismo
0: con Osvaldo Miranda, Soledad Silveira, Emilio Ariño, Beatriz Bonet, ¿Quiere casarse conmigo? Con la mexicana Sonia Bruno, Amor en el Aire, 1340M, donde interpreta con Rocío Dúrcal una excelente sucesión de canciones, una versión de La Cigüeña Dijo Sí, con Estela Molli, Ángel Magaña y Elina Colomer. Al llegar la década de los 70s, Ramón, o Palito, como quieras, continúa su carrera artística con la grabación de nuevos discos en los estudios de la RCA en Nashville, México, Roma y Londres.
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0: Al cabo de un tiempo ha realizado anualmente dos programas especiales para televisión en los que presentaba sus LP. También lo ha complementado con su labor cinematográfica. Ya en los años 80 lanzó el disco Creo en Dios y Ese Hombre Agradecido, entre otros.
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0: Luego, al poco tiempo, Ortega se radica con su esposa y sus hijos Martín, Sebastián, Emanuel y Luis, y sus hijas Julieta y Rosario en Miami, pero siguiendo con sus negocios, alejado ya de la actuación. En el 2008 se involucra en la recuperación del músico Charly García, recibiéndolo en su casa, donde el ex Sui Generis completó el tratamiento. En diciembre del año 2010, Palito vuelve a los escenarios luego de estar alejado durante 30 años en un show en el estadio Luna Park, del cual surge su último trabajo discográfico, editado en el 2011 bajo el título de El Concierto.
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0: Por supuesto que los años siguientes continuó activo con su carrera musical. En vísperas del Día del Padre en Argentina, junio del 2026, Palito Ortega remasterizó Mi Padre, Mi Amigo. El Día del Amigo, Palito Ortega lanzó Los Muchachos de Mi Barrio en plataformas digitales, una canción nostálgica que revive la esencia de los lazos auténticos y el espíritu barrio. Este es el 3x1 en este viernes. Quien ganó, votado por ustedes, el 3x1 de Palito Ortega.
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0: Vamos con la primera canción que marcó un antes y un después en la carrera musical de Palito Ortega. La conocemos todos, ¿no?

año 1963, un tema icónico para este fenómeno juvenil del Club del Clan en su momento, marcó el inicio de su gran popularidad masiva en la televisión y en la consolidación de la nueva ola del rock and roll y pop en español. Despeinada, año 1963. Vamos con la segunda canción del 3x1. También la conocemos todos. Año 1964.

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2: Año 1964, la segunda canción que marca un antes, un después, lo que es la trayectoria del señor Palito Ortega. La felicidad, compuesta tras inspirarse en la bocina de un auto, ¿sabían esto? Se convirtió en su mayor éxito global. Traspasó las fronteras de América Latina con múltiples versiones en Europa y el mundo, presentándolo como un ícono de alcance internacional. Se inspiró en la bocina de un auto. ¿Lo entienden? Musicalmente hablando. Bueno, y vamos con la tercera canción. También, una canción que conocemos todos. A ver. Año 1968.

0: La tercera canción en el 3x1 que correspondió al señor Palito Ortega. Fue quien ganó, votado por ustedes. Totalmente clara la votación. A quien desee la próxima podemos contratar este... No, yo no, a quien desee. Un escribano o algo así para dar fe de toda esta situación. Si fuera por mí, hacía de Sandro. Pero como soy honesta, y la honestidad, viste, que no tiene precio. Gana el que tiene que ganar y que sacó más votos, listo. Encantada de la vida. Me estoy enterando de cosas junto a ustedes, ¿eh? Ahí de las historias de los artistas.
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0: Esta canción es si del 68, representó la madurez de su etapa de como yo compositor pop y su consagración definitiva yo en grandes escenarios, consolidando su estatus comercial y consolidando una cifra récord de ventas discográficas.
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0: Ramón Bautista Ortega, conocido como Palito
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0: Ortega.
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0: Cumplido con otro 3x1.
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0: Mientras leía, yo no conocía esta canción yo de Palito. Mira, le voy a poner un pedacito ahí de vuelta para escuchar. ¿Alguien la recuerda?

0: nomás.
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0: Buena siesta para poder madrugar.
1: Bueno, hemos cumplido con otro 3-1.
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0: éxitos, qué recuerdos. Sigo diciendo lo mismo, viste que con la música vos te transportás a otro tiempo. Incluso con canciones, lo dije hoy más temprano, lo digo siempre. Incluso con canciones que ni siquiera te gustan. Con artistas que no te gustan. Pero sí, algo, algún recuerdo te trae. Porque lo primero que decís, cuando te gusta una canción, decís, ay, me encanta esa canción o ese artista, ¿por qué? Y ahí empezás a contar por qué. Pero lo mismo pasa cuando es un artista, un grupo o una canción que no te gusta. Ay, esa canción no me gusta porque vos sabés que justo cuando recuerdo esa canción pasó tal cosa, esto, lo otro. O sea, recuerdo te trae siempre. Bueno, mirá, ya era nacida, sí, yo. Y me acuerdo de esa novela. Este tema era de una novela. Como siempre, ¿no? Resaltando la música de
1: Brasil.
0: Sí, claro. Da nombre a la novela. ¿Te acordás de Luis Caldas? Luis Caldas, el tema musical principal de apertura de la telenovela brasileña homónima llamada Tieta, año 1989. Sí, señor, sí, señora. En el 89 yo ya era nacida, ahí sí. Me había quedado un audio para atrás de la amiga de la Mar. A ver, con los saludos, mi amiga.
2: Un saludo grande para toda esa barrita con Manira Coronel, fiel oyente de tu programa.
0: Siempre, siempre está.
2: Para la amiga Antonia. Para toda esa barrita que siempre estoy saludando, como a mi amigo Henry Alemán y su esposa, lo estamos saludando también.
0: ¿Qué contar a la gente de Arbolito?
2: Un abrazo grande, Lore, que tengas un muy buen fin de semana.
0: Muchas gracias, mi querida. Para vos también. Por lo menos sí, creo que la gran mayoría tendremos. Ya con que haya sol, buen tiempo, ya está. Más no podemos pedir. ¿Cuánto, a ver, estuvimos con el clima húmedo, lluvias, inestable? No sé. ¿Exagero diciendo un mes?

Saludos para quién más saludos. Femme, para Reiner Valdés, para Juan Magallanes, para José Furtado, para Luis Aquino, para Graciela Ibáñez, para Belkis Alaniz. Como todas las tardes allí están. A la escucha, a full. Bueno, ahora sí con el fin de semana, con buen tiempo. 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Parrillero ahí, sin techito, sin nada, no importa, ahora que está buenazo el tiempo. 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Rumbo a la pausa.

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0: pasan de las 15, bueno, son los minutos finales. Y La Voz con Vos en esta edición. Iba a decir miércoles, pero no, es viernes. Es viernes.
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0: Y el cuerpo lo sabe, dice acá Victoria Montejo. Claro. Tiene sábado y domingo para seguir lavando ropa y colgando y secando y limpiando todo. Creo que está, y sí, me imaginé cómo podía hacer de otra manera, Pixies. A full. Bueno, ¿quiénes estaban por allí en estos recuerdos? Año 87. Ay, seguimos en los 80. Incluso fuera de esa época. He pasado el programa, sí, me doy cuenta. Y todas las canciones, la gran mayoría, han surgido de esa época. Año 1987. Para Sex and Boys. Y este es Sazen. Es un pecado. Sería en español, entero ahora. Ustedes que están de asado. Están de asado porque acá me mandó la foto, mire Victoria. Se dará cuenta, esta carne, no, esto no es de acá. No, no, estos chorizos tampoco. No, se nota, se nota. Es que el uruguayo tiene eso, ¿no? Vaya donde vaya, vos decís, estos cortes, esta carne, no, no es nuestra. A ver.
2: Buenas tardes, ¿cómo están? ¿Cómo está Lorena? Saludo grande para la gente de Melo, de parte de Jessica y Sebastián, acá de Mallorca. Por acá seguimos con calor, pero bueno, tenemos el parrillero prendidito. Bueno, saludo grande.
0: Hay que hidratarse mucho, Sebastián, porque viste que al lado del parrillero, no sé la temperatura que tendrás ahí en Mallorca, pero sí, me has dicho, ¿no? Bastante calurosa la jornada, hay que hidratarse. Te pregunté ahí por interno, digo, contame, a ver... ¿Cómo es la carne española para asado? Dice, hay de todo, pero no se compara con la uruguaya. El cordero, allá por España, dice que es carísimo. Bueno, también me estuvo comentando Sebastián. Dice, se habré escuchado a Palito Ortega en mi infancia. A mi madre le encantaba en el viejo y querido cassette que lo rebobinaba con qué, con una lapicera. ¿Viste qué lindos recuerdos, no? Recuerdos, yo te digo que tiene la música, te guste o no te guste la canción, te guste o no te guste el autor, el grupo, siempre te lleva a lugares, a personas, a situaciones de la vida misma, siempre nos traen recuerdos. ¿Qué dice Elida? ¿Qué dice Elida? Que para la próxima tenemos que hacer otro control para el 3x1. Y más control que mi honestidad, más que eso, imposible. Ahí me da la razón, ¿no? La lealtad y la honestidad no se venden. ¿Cuántos 3x1, siendo la conductora del programa, he tenido que buscar la información, canciones y todo con muchísimo gusto, aunque a mí no me guste el artista? Es como venir a pasar la música acá. Si yo vengo a pasar solo la música que a mí me gusta, no sé cuántos oyentes me van a quedar. Claro.

0: Quiero escuchar y que tengo ganas, ¿saben qué hago yo? En casa, o cuando voy en el auto, o cuando me junto con mis amigos, yo qué sé. Ahí sí, escuchamos la música que cada uno quiere. No se diga más. Bueno, acá tenemos un video. Dice, brilla el sol en la estancia La Blanqueada. Estamos con el bicherío presente con la voz con vos. Buena música, nostalgia. Nostalgia, claro que sí. Nostalgia en la tarde.
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0: Saludos para Alexander, ¿eh? Alexander dice que hoy no hubo trabajación. Va en viaje. ¿En viaje a dónde? ¿La frontera? ¿Tengo que decir acá traiga algo o no? ¿Se dice o no? ¿Trae algo?

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5: Bueno, ¿no? Qué recuerdos, Gal Costa. Estas canciones clásicas no solo para el agosto, sino que esta canción es clásica en qué. Una fiesta, 15 años, casamiento, festa de interior, cuando llega ya el cotillón o no, cuando todo el mundo ya está medio loquiño. Bueno, les dije hoy más temprano les comenté que por más que no esté lloviendo, pero a ver, siempre que llovió, paró, y siempre que paró, en algún momento volverá a llover. Y que no sea que para la próxima vos digas, qué barbaridad, otra vez desprevenidos, no compramos las botas. ¿Por qué? 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

0: Bueno, aparte del video, el video allí de la Estancia La Blanqueada, ¿qué dice?
1: Buenas tardes, Lorena. Bueno, acá estamos en la Estancia La Blanqueada. Hoy siga para colgar algún trapito para secar ahí el sol.
0: ¿Alguno? A mí no me dio las cuerdas, Patricia. Acá,
1: con el bicherío y ordenando un poquito el rancho. Y la buena música, va. Barbaridad, qué retro.
0: Y tomando mate.
1: Qué nostalgia, por favor. Un saludito a...
0: Sí, ¿para
1: la
0: quién?
1: Señora Alba Medina, que hoy, ¿sí?, está cumpliendo sus 90 años.
0: Sus jóvenes noventas.
1: En Melo, se domicilia ahí por la calle de La Rosa.
0: Bueno, vamos
1: casi
0: luego.
1: Alba Medina, 90 añitos. Así que hoy vamos a comer torta. Un saludito para ella.
0: Qué lindo.
1: Es oyente también, es oyente.
0: Un beso grandote para ella.
1: La voz de Melo y la voz con vos. Exactamente, la música que usted tiene ganas de escuchar, escúchela en su casa.
0: Y hago no como Rodrigo, egoísta, amplificamos para el barrio.
1: Los temas que pedimos nosotros, los oyentes. Bueno, digo yo, no sé. Pero bueno, está bien su actitud. Porque si usted quiere, va a pasar la música que usted quiere escuchar, bueno, para eso la escucha en su casa.
0: Claro.
1: ¡Ah! Obvio. Creo que se me fue la boca la yegua, pero.
0: No, está bien.
1: Está bueno eso que deje que los oyentes elijan la música, ¿no? Está bueno, bueno.
0: Pero es que si no me hago un programa para mí sola, ¿no, verdad? Vengo y escucho yo música. No es así.
1: Saludito ahí para la gente de Arbolito, algunos que los afectó el temporal, voladuras de techo y eso. Pero bueno, está. Cosas materiales. Eso se arregla, vamos arriba, gente de Arbolito. Y está. Un saludito a mi madre allí en la Estancia La. Los Naranjales, que no le pasó nada, anda ahí echando las vacas, un poco de barro nomás. Pero bueno, un saludo a toda la gente de Arbolito y vamos, ánimo, gente de Arbolito, que lo material se arregla, ¿está?
0: Claro que sí.
1: Pequeñas cosas, que se voló un techo, que se voló otro techo, que barandas, que no sé qué historias, pero bueno. Vamos, gente de Arbolito, todo en la fuerza del mundo y está. No pasó daños personales, y eso es lo que importa. Lo material, como digo, se arregla.
0: Eso para la gente de Arbolito, Patricia, y bueno, y la gente que se ha visto afectada materialmente hablando, ¿verdad? Que tiene arreglo. Como decía la abuela Marita, mira que los fierros se arreglan, ¿eh? Los fierros se arreglan. Lo otro, no.

más tengo para contarle. Ay, claro, para la nostalgia que está ahí nomás, el 24. Para vos, dama, para vos, caballero. 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Si decís que sos paciente de quién. ¿De quién te habla? Obvio.

0: finales, finales, finales, ya en el final.
1: Feliz tarde, Lorena, ¿cómo estás?
0: ¿Cómo estás?
1: Bueno, teníamos carnaval de invierno y no me había enterado.
0: Tenemos, claro.
1: ¿Vos te acordás que antes hacían carnaval de invierno, aunque sea dos días o tres? Un fin de semana se hacía carnaval de invierno, ahora hace muchos años que no lo hacen más.
0: Ah, no me acuerdo.
1: Pero
0: ¿no?
1: Qué lindo era. Recordabas el carnaval en carnaval de invierno, me acuerdo que se hacía. Y los desfiles en primavera que hacían los chiquilines de la escuela.
0: Ay,
1: que no
0: sí.
1: Recuerdo cómo era, pero los disfrazábamos todos con vestidos con flores o polleras largas. Todos con diferentes trajes, lo que tenían se ponían. Y yo le ponía, me acuerdo, mis hijas eran de pelo largo.
0: Yo les hacía llorón, me disfrazaba.
1: Y les ponía florcitas y que, ay, quedaban tan bonitas. Y ahora que pasaste esa canción que me encanta,
0: de Gal Costa,
1: que nunca pierde su vigencia, porque es una, para recordar, es una canción hermosa.
0: La música
1: hermosa
0: es mágica.
1: Que tiene muchos años. Bueno, me alegro mucho escuchar esa canción, me encanta, me encanta, me encanta. Bueno, besos grandes, no estamos en carnaval invierno, ¿verdad?
0: No, creo que no.
1: Bueno.
0: Pero vamos a pedir que vuelvan, Norda. Vamos a hacer las gestiones. Hacemos las gestiones para que vuelva el carnaval de invierno. Bueno, antes de irme les dije hoy, se los tiré así, pero es verdad, hoy es el Día Internacional de la Cerveza. Dice que sí, con razón. Ahora esto explica, claro. Bueno, Elida, salud. No le mandó fotos ni nada de su té, pero sí. La cerveza, una de las bebidas fermentadas más antiguas de la humanidad y una de las más valoradas.
2: Así yo soy, una latinha de cerveza.
0: Estoy en el final, me tengo que ir. Estuvimos escuchando a Los Auténticos Decadentes. Recuerdos para Los Auténticos Decadentes, que no es una banda de música tropical, ¿eh? ¡Ojo! No, no, no. Entonces, el estilo de Los Auténticos Decadentes, así, tan fiestero, no es tropical, es un género reggae, es un género rock, es un género ska, muy divertidos como siempre. Bueno, me voy. Me despido. Que tengan bonito fin de semana. Aprovechen bastante, que va a estar lindo, por suerte. En lo personal, nos escuchamos el lunes. La voz con vos, ¿no? Lunes a las 14 horas. Gracias por el cariño.

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¿Qué tal, amigas, amigos de La Voz de Melo? Muy, pero muy buenas tardes para todos ustedes. Es con muchísimo gusto que ya estamos comenzando este quinto encuentro de la semana.

El año 2007 grababa este tema de Ráfaga Rodrigo Tapari, que ya había sido grabado por Ariel Pucheta en 1998-99. Y bueno, aquí la tarde de La Voz de Melo, aquí los grandes éxitos de ayer, hoy y siempre.

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0: Grandes éxitos de ayer y siempre en la tarde de La Voz de Melo. El señor Rolando Paz con la señora Mariel Barbosa, ambos dos compañeros en el supergrupo Antillano, allá por el año 97-98, grababan este tema.

mes para recordar grandes éxitos, como siempre decimos, de ayer, hoy y siempre aquí en la tarde de La Voz de Mil y clásicos de New Time. Claro, grandes éxitos que siempre nos compartíamos en las tardes de la radio, los éxitos más bailados en la super discoteca New Time. Bueno, ahí vamos a tener algo, algo tenemos por ahí que venimos, estábamos haciendo una revisión, hurgando en nuestros mini discos, mire lo que le digo, mini disco y vinilo. Estábamos viendo canciones, hay un montón de canciones que todavía no las han subido a YouTube, con la calidad que tiene que ser, pero las tenemos por ahí que las vamos a compartir en todo este mes de agosto. Ya tengo dos preparaditas por ahí, si las habremos pasado en la tarde de La Voz de Melo, con el amigo Mauro Guersoni, la mejor selección musical. 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No se olviden que el próximo domingo hay actividad benéfica en la Escuela 48 de Chacra de Melo a partir de las 14 horas. Bingo, chocolate, torta frita. Bueno, va a estar bueno esa actividad en la Escuela 48 el próximo domingo a partir de las 2 de la tarde. Hablando de grandes éxitos en la tarde de la radio, claro que sí, si lo habremos compartido aquí en Los Impactos Tropicales y lo seguimos disfrutando en la discoteca porque DJ Tato tiene una selección impresionante y siempre lo está compartiendo junto a toda la movida de New Time. Luna.

Los 90, los 90, junto a New Time, claro que sí, grandes éxitos, cantidad de temas de Elvis Crespo, Tu Sonrisa, Suavemente, Hora Enamorada, bueno, impresionante lo que era la década de los 90 con los mejores éxitos, como este que vamos a compartir ahora, recordando los grandes éxitos, grabado por el señor Carlos Vives.

0: Ahí lo tenés, Alcides, conocido, tiene una trayectoria importante en la movida. Compositor, músico, pero se hizo conocido con este tema titulado Violeta.
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0: Los grandes éxitos de ayer, hoy y siempre aquí en la tarde de La Voz de Melo. Bastante pasamos esta música en Impactos Tropicales con New Time, realmente espectacular, grandes éxitos, súper bailados en su momento. Acordate de esto, a ver.

Qué grandes éxitos. Si habrán bailado, si habrán bailado estas canciones. Canciones que van a estar sin duda alguna disfrutándola el 24 de la nostalgia. Haya tiempo para compartir grandes éxitos de ayer, hoy y siempre. Disfrutándolos aquí en la tarde de la radio, pero preparándonos para disfrutarlas el 15, la antesala en Millennium de la noche de la nostalgia. Solamente prepárate, porque cada uno de estos grandes éxitos los vamos a bailar allí en Millennium.

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0: grandes clásicos de los Guaguancó ahí, claro que sí, compartiéndolos en la tarde de la radio, esos clásicos de clásicos. Para recordar, varios artistas en el mundo han grabado canciones de los Guaguancó. Una banda de varios integrantes que eran de diferentes países. El más destacado sin duda ha sido Hernán Rojas, el colombiano, que se fue a estudiar, ya tenía cursos de medicina en su país y fue a terminar su curso en Buenos Aires. Mirá cómo termina. Varios universitarios ahí que tenían carrera de medicina abandonaron la carrera para dedicarse a la música. Ahí nace la gran historia, hermosísima historia, por otra parte, del colombiano Hernán Rojas, que tuvimos el gusto de conocerlo, de hacerle una nota, y además de eso, venía todos los carnavales a Uruguay. Hernán Rojas, el colombiano, sonando aquí en la tarde de La Voz de Melo, es un clásico de clásicos. Vamos a compartir de aquí a fin de mes, seguramente, que alguna otra canción de Hernán Rojas, los clásicos de la Guaguancó, que luego se va de los Guaguancó y forma su banda propia. Se vuelve a Colombia luego y forma la banda Los Guaraguacos. Ahí forma a Los Guaraguacos, que grabó también. Impresionante, una trayectoria artística impresionante del desaparecido físicamente y bien recordado colombiano Hernán Rojas, aquí en la tarde de La Voz de Melo, los clásicos de clásicos. A toda música, pero el 15 no se me pierdan, El 15, la antesala de la nostalgia en Millennium.
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0: ¡Qué recuerdo! Si lo habrás cantado, si lo habrás bailado. El año 1996 para el grupo

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Bien, amigas, amigos, ya rumbo al final de otro super viernes aquí en la tarde de La Voz de Melo, con grandes éxitos de ayer, hoy y siempre. Que cierre para hoy, la original Colombo Mexicana, banda sonora Dinamita, de Lucho Argaín, el fundador de la banda. Tiene una historia muy interesante y muy linda de contarla, esta banda que es fundada en Colombia, pero se radica y es como que si fuera mexicana. Por eso es Colombo Mexicana, sonora Dinamita, de Lucho Argaín, el fundador de la banda. Una historia lindísima para contarla. La semana que viene se la vamos a contar. Está realmente espectacular. Es una historia que, además de esto, decir que sonora Dinamita hay como los iracundos, un montón. Pero esta es la sonora Dinamita original, la de Lucho Argaín, el fundador de la banda. Bien, lógicamente, para compartir más música, mañana sábado a la tarde, aquí en La Voz de Melo, más impactos tropicales. El lunes a las 15:30, y la seguimos disfrutando de este mes de agosto espectacular. Un mes de agosto para compartir los grandes éxitos de siempre, de ayer, hoy, y lógicamente compartiéndolos junto a ustedes en la tarde de La Voz de Melo. Así que, a pasarla bien, nos despedimos. Mirá con qué tema nos vamos a despedir, con qué temas nos vamos a despedir de la sonora Dinamita. Los clásicos de clásicos. Este tema que lo popularizó para Uruguay Mario Silva, Te Deseo Morir, en realidad se llama Qué Bello. Es escrito por Rudy Scala, un ítalo-venezolano que escribió esta canción para Kiara. Es una balada que luego la primera banda en grabarla como tropical fue la Sonora Tropicana. Aún vive la cantante. Sonora Tropicana fue la primera banda y la segunda banda fue la Sonora Dinamita. Así nos estamos despidiendo de ustedes, como siempre, agradeciéndoles por estar en sintonía de La Voz de Melo. Luego se viene Voces de Latinoamérica y será hasta nuestro próximo encuentro.

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ahora con mucho gusto lo vamos a escuchar en forma íntegra, este himno del canto uruguayo. Ayer lo recordamos y todo este mes de agosto es el mes de Aníbal Sampaio, no se olviden, inclusive a nivel gubernamental, del Ministerio de Cultura, lo están celebrando como patrimonio musical del litoral. Hemos recibido invitaciones de los centros MEC, del Ministerio de Cultura, para difundir y participar de los eventos conmemorativos a los 100 años de esta voz inigualable, ¿no? Un representante de la música folclórica uruguaya, poeta, compositor, guitarrista, arpista e investigador del folclore. En un ratito seguiremos conversando sobre Aníbal Sampaio. Hoy un poco más corto las voces de Latinoamérica porque comienza la primera fecha del torneo clausura. En un rato, a la hora 18, los compañeros con la previa del equipo fútbol de La Voz de Melo.

0: este ciclón, también hay otras actividades que se están desarrollando, pero quería informar principalmente a la gente que circula por la ruta 44, que va y viene hacia la zona Rivera Melo, ¿no? Bichadero. Rafael Mariño, un vecino que siempre me tiene informada de lo que sucede ahí, bueno, el Río Negro comenzó a desbordar.
1: ¿Dónde el Río Negro?
0: O sea que ya comenzó a subir el agua. Bueno,

0: De una vida humana.
1: Totalmente.
0: Que es, sí, la pérdida de la vida de este trabajador. O sea, fue el hecho más grave que ocurrió como consecuencia de la tormenta ayer en nuestro país. Se ubicó ahí en la una en Junco. O sea, sí, deberíamos dar gracias a Dios. Y bueno,
1: gracias,
0: sí, decir que en algunos casos nos entró el agua, se cayó una columna, estamos en energía, todo eso tiene reparación.
1: Estamos con vida.
0: Lo que no tiene reparación es la vida. Entonces, un poco es la reflexión. Nadie quiere estar con su casa mojada, ni con una columna caída, ni sin el servicio esencial, pero dentro de todo eso,
1: perder una vida.
0: Sí,
1: Silvia, reiteramos el último entonces a la gente que recién se engancha. Paso Mazzangano, ¿qué pasa en Mazzangano?
0: Pasó Mazzangano, comenzó Río Negro a desbordar, se pasa normal ahora, pero en las próximas horas hay que estar atentos y si van a viajar, tratar de hablar con la seccional policial o con jefatura para ver si da paso.
1: Correcto.
0: Porque esa también es otra recomendación. No pasar en lugares donde el agua está corriendo.
1: Muy bien. Silvia, gracias como siempre, compañera. Suerte, buen trabajo,
0: Me voy para la ceremonia de UTU que está comenzando ahí en el Club Unión de Melo.
1: Qué lindo, ¿no? Algo muy especial.
0: 300 títulos.
1: Sí, sí, qué importante, qué lindo. Se te estaban preparando justo los alumnos, los compañeros trabajando y armando todo. Así que bueno, las felicitaciones para todos. Muy lindo, muy emotivo.
0: Muchas gracias.
1: No, gracias a vos, Silvia, como siempre, por estar. La compañera Silvia Techera en Voces de Latinoamérica, como siempre. Cuando la noticia lo amerita, están los compañeros de la radio y nosotros en esta semana y en este agosto de Aníbal Sampaio.

0: Desde muy joven, en 1939 comenzó a participar en programas radiales y pocos años después emprendió un recorrido por Uruguay y el litoral argentino que marcó definitivamente su trayectoria. Aquellos viajes no solo consolidaron su carrera como músico, sino que también despertaron un profundo interés por el estudio del folclore y las expresiones culturales del territorio, labor que desarrolló junto al reconocido musicólogo Lauro Ayestarán, ese precursor estudioso de todo lo que es folclore, una figura enorme como Lauro Ayestarán, nuestro padre del folclore. Ahí estuvo junto a Aníbal Sampaio, juntos los dos. Entre fines de la década del 40 y comienzos del 50 realizó extensas giras por Argentina, Bolivia, Brasil y Paraguay, donde incorporó el arpa. Siempre decimos que Aníbal Sampaio es el primer artista del folclore que incorpora el arpa a nuestra canción popular, no solo al litoral de del país nuestro, sino que a Argentina, a las provincias de Corrientes, Misiones, donde está allí la polca, el chamamé, el rajido doble, ritmos típicos del folclore que se ejecutan con el arpa paraguaya. Es sin duda uno de las noticias más lindas, ¿no? Y lo que más se destaca de incorporar el arpa, bueno, a su formación musical, y fue distinguido por el gobierno paraguayo como embajador cultural. A partir de entonces su propuesta artística se consolidó como un puente entre las tradiciones de los pueblos del litoral paraguayos, argentinos, uruguayos y brasileños. Esto es parte de la gran biografía del gran Aníbal Sampaio, recordándolo, por supuesto, en Voces de Latinoamérica. La Cañera, grabó una pena, ¿no? La enfermedad del Alzheimer lo prácticamente truncó su vida. Tenemos un pequeño informe muy lindo de Juber Flores Basella, que está presentando el libro de los 100 años de Aníbal Sampaio. Él lo hizo, ese informe, el domingo pasado, para nuestro programa Domingos Uruguayos. En un ratito lo vamos a reiterar.
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0: Ayer lo publicó, lo está presentando, un gran libro. Él lo explica ahí en el informe que ya fue el pasado domingo en Domingo Zurbayo, pero como estamos en este especial de Aníbal Zamballo, este programa cortito, ya aprovechamos para compartir y difundir, ya que mucha gente no pudo escucharlo el domingo.
1: Agosto, un mes muy especial este del año 2026, un año muy especial para la poesía, para la música, para el folclore oriental y regional. Mes del centenario de Aníbal Zamballo. Aníbal Domingo Zamballo Arrastúe, nacido el 6 de agosto de 1926 en Paysandú. Uno de los más importantes artistas de la música de la región federal, aquella región artiguista compuesta por la banda oriental, por el Entre Ríos, por Misiones, por Corrientes, por parte de Córdoba, por parte de Río Grande do Sul, está oriental. Instrumento que tocó de manera consagratoria, el arpa india. Así que lo estamos celebrando en Paysandú. Aquí ando con Cultura Pago a Pago y presentando mi libro Aníbal Zamballo, poeta del río de los pájaros pintados, inventario de vida y obra. Una investigación de más de 20 años que ha visto la luz en dos tomos de más de 700 páginas cada uno. Realmente, condensar, resumir la vida inmensa, realmente es un trabajo extraordinario. Disculpen la modestia, pero estoy hablando de 1500 páginas escritas, documentadas página a página, con más de 1000 ilustraciones que son documentos históricos, y bueno, que en algún momento vamos a estar presentando por Melo y festejando y seguir festejando el aniversario de este programa de Voces de Latinoamérica. Gran, pero gran abrazo.
0: Qué lindo, Juber, muchas gracias. Cerramos este bloque homenaje a Aníbal Zamballo. Un pedacito, Horacio. Enseguida marcamos nuestra primera pausa porque no se olvide que estamos cortos de tiempo. 17:55, o sea, a las 6:05 ya damos paso para el espacio necrológico y después a la hora 18 en directo los compañeros desde la Arquitecto Villa.

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El ritmo de la murga, del carnaval, de Melo, niños, bueno, hemos elegido temas del carnaval para estos dos grupos emblemáticos, baluartes de la canción folclórica de Cerro Largo. Hoy 7 de agosto está cumpliendo 39 años el dúo Alto Sol, surgen un 7 de agosto de 1987, qué casualidad, ¿no? Alto Sol fue telonero de la Arbonoa Carrero en el Teatro España cuando hicieron su debut. Justamente fue un viernes, un día como hoy, 7 de agosto de 1987, y el lunes 10 de agosto de 1987, Voces de Latinoamérica salían radio al aire por primera vez. Por eso, como siempre digo, nacimos juntos, ¿eh? Y ahora, con los años, se repite nuevamente en el calendario la fecha. Mirá, el 7 de agosto cae un viernes. Un abrazo a la formación original de Alto Sol, aquel disco que grabaron el Chico Morales, Leo Villar, Gustavo Morales, el hermano del Chico, y Luisito Victoria. Está la fotito ahí, la tengo de recuerdo. El único disco que grabaron hasta el momento, la formación original de Alto Sol. Feliz cumpleaños, ¿eh? No voy a extenderme en hablar de ni Alto Sol ni de Rapsodas, porque sabemos lo que le han dado al canto uruguayo, a la cultura popular folclórica de Cerro Largo y del país, los festivales que han ganado, lo más importante, con competir en distintos certámenes como Durazno 33, Minas y Abril, bueno, muchos festivales. En aquella época no es lo mismo que ahora, con las redes sociales, ganar un festival. En aquella época, en la década del 80 y 90, cuando no existía la tecnología, no era muy, muy fácil, ¿eh? Por eso el abrazo, la alegría y las felicitaciones. Hoy 7 de agosto, feliz cumpleaños para Alto Sol. Mañana 8 de agosto, feliz cumpleaños Rapsodas, hermanos del canto y del camino. Rapsodas, mañana 8 de agosto, ellos cumplen 34 años, o sea que hay unos 5 años de diferencia entre Rapsodas y Alto Sol. Sin duda, como siempre digo, años 80, un antes y un después en la rica historia del folclore de Cerro Largo. Ya no estaban Tabaré, Amalia ni Molina, bueno, había un hueco enorme, un bache, y allá la efervescencia de Alto Sol con Rapsodas viene a traernos la esperanza de que se vuelva a escuchar canto popular de raíz folclórica en nuestro querido Melo y Cerro Largo. Murga de niños es del compañero Coqui Márquez, ¿eh? Coqui Márquez, director de murga, de redoblar, un músico de toda la vida, ahora lo tenemos de compañero de trabajo acá en la voz de Melo, así que el Coqui Márquez es el autor de esta canción carnavalera que interpretó Alto Sol. Y esto es Anhelo de Carnaval, Rapsodas. Feliz cumpleaños para los dos.

0: Dos cositas nomás, Horacio. Gracias, Horacio Darosa, en el control central de emisión. Compañero, va a estar en el control de audio del fútbol, ¿no? Por supuesto, sigue de largo la radio. Buen trabajo, ¿eh? Rapidito, y ya vamos con nuestra segunda pausa, porque terminamos más corto, y reitero, terminamos 6 menos 5, o sea, 17 y 55. 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Ahora sí, cumplimos con los avisadores, venimos para el cierre.
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0: gran Tabaré Echeverri, Pescadores a la Caña. Estamos cortitos ya en el final, en el cierre. Por supuesto, la próxima semana, la semana del cumpleaños de Voces de Latinoamérica, ya a partir del lunes 10 de agosto. Bueno, toda la semana dedicada al cumpleaños de nuestro programa, cumpleaños número 39. Quien pasa por allí, no sé si llega o sale de Melo, creo que va retornando al pago, va a Ceguá, dice, mire que lo voy escuchando, llego por la San Carlos, aquí en carretera Ceguá, frente al taller municipal, y le llevo algo para los gurises, ¿eh? Pasó por la San Carlos allí, el amigo Juan Gil, como siempre, buenas tardes.
1: Buenas tardes, buenas tardes. ¿Cómo estamos? ¿Todo bien por ahí? Acá todo bien. Me tocó venir a su pueblo, ver acá. Vamos acá en la San Carlos de la entrada, comprando la merienda para ir a la casa de la nieta y después levantar la negra chica y volver a pasear ahora a salir del instituto. Así que bueno, te mando un gran abrazo, muchas bendiciones y vamos por más.
0: Gracias, Juan Gil, un abrazo para ti, feliz fin de semana, compañero, gracias por escucharnos, ¿eh? Estamos en Río Branco, dice, se escucha la voz de Melo todo el día. Andrés, un abrazo, el querido Néstor Rodríguez, yo le digo el rochense, Néstor 33, Río Branco, Melo, Rocha, querido amigo, fanático del canto popular, siempre nos encontramos, sobre todo en el Festival del Orimar, te estamos escuchando en el trabajo, dice, en Río Branco con Soledad, que es una compañera de trabajo, ella escucha todo el día la voz de Melo. Gracias, Sole, por escucharnos, gracias, Néstor, un fuerte abrazo, compañero, No sé si me queda alguien más por acá, ya estamos prácticamente que los minutos finales. Al amigo Pancho Cebolla, sí, Pancho, por supuesto, Pancho, recordamos hoy a Ariel Medeiros, es el final. El feliz cumpleaños para Eva Tavares, en 80 años, muy feliz cumpleaños, 80 años cumple Eva Tavares, la saluda a su hermana y sobrinos, y nosotros también le deseamos a Eva Tavares un muy feliz cumpleaños. No se olviden que este domingo el Raíz del Club Ecuestre de Río Branco transmite La Voz de Melo, los compañeros de la plataforma hípica 53, enseguida del Raíz Domingo Navarro de Río Branco, nosotros enganchamos Domingos Uruguayos, una hora más, recuerde que ya hace varios domingos que estamos una hora más, termina el Raíz y sigue toda la música, todo el canto de Domingos Uruguayos, así que esté atento, enseguida que termina el Raíz, los compañeros ya nos dan paso a nosotros, vamos hasta la 1:20, o sea, hasta las 12:40, vamos a ir hasta 20 minutos antes de la 1 de la tarde, ya hace varios domingos que Domingos Uruguayos amplió su horario para aquellos remolones que se levantan un poquito más tarde, bueno, o que están trabajando y no tienen tiempo de escuchar temprano. Termina el Raíz Domingo Navarro del Ecuestre de Río Branco, que transmite La Voz de Melo, y enganchamos con el canto nuestro Domingos Uruguayos hasta las 12:40. Nos escucha siempre, bueno, dice, lo recordamos a Ariel Medeiros cuando gurí, dice, allá por Sierra de Río, ¿no? Orosmán Machado en Sierra de Ríos, su hijo el carnicero, toda la familia de Orosmán Machado, bueno, nos contó anécdotas de Don Machado del comercio de Darcy, cuando iba Ariel Medeiros Gurí por allí, bueno, un abrazo grande a Orosmán Machado y familia en Sierra de Ríos, y a Pancho Soya, por supuesto, también, que estaba en nuestra sintonía. Un 7 de agosto, un día como hoy, pero de 1964, nacía Ariel Medeiros, un pedacito ya en el final, gracias Horacio. En instantes, los compañeros desde el Estadio Arquitecto Villa, feliz fin de semana, sigan en sintonía de La Voz de Melo, aguánteme un poquito y ya va el cierre. El recuerdo cortito para Ariel Medeiros, un cumpleaños, un abrazo a la Peña del Cielo, querido Ariel, te recordamos siempre con cariño.
2: Cacique de la frontera, como un tala corpulento, imponente como el viento y bravo como la fiera, blanca caña brasilera, te regaló la conquista de un boliche con gran lista de clientes de la otra orilla, y en las noches en tropilla llegaban contrabandistas. Su nombre que surgió allí traspuso la serranía, trascendió en la lejanía y lo nombraron Darcy. Desde el anciano al gurí como frase de alabanza, gratitud en palabras mansas porque él era de algún modo como un padre para todos, sembrando luz, esperanza. En sus comienzos compraba también cerda, lana, cuero, Largas filas de cargueros de muy lejos le llegaban, y a sus regresos cargaban mercadería los quileros, hombres con temples de acero que por sus cargas prohibidas esquivaban las partidas como si fueran matareros. Caña en gomas o barriles, azúcar, yerba, tabaco, cargaban en pingos flacos de puntiagudos cuadriles, y al observar sus perfiles, cuando la luna más brilla, con la carga en las costillas de regreso, rumbo al pago, parecían los reyes magos coronando una cuchilla. Y así tendió en la distancia una cadena de cobre, sujetando ranchos pobres con remediables ganancias. Accedió a la tolerancia de las cuentas atrasadas, a nadie le negó nada, y su gran comercio era como un templo en la frontera flanqueado de caballadas. Darcy López fue un pedazo de pan para el pobrerío, y por ellos domó el río al coraje, remo y brazo. Y crecido negó paso a aquel cacique valiente, entró con sangre caliente a su canoa arriesgada y cortó la correntada de la más brava creciente. Anécdotas asombrosas se tejen sobre su vida, cuando en bárbaras crecidas forjó hazañas tan riesgosas. En épocas rigurosas de tiroteos brutales, él salió de sus cabales como una bestia rugiendo, insultando y maldiciendo las corsarias policiales. Cuando empieza a anochecer sobre el río...
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5: Víctor Saracho Soares falleció hoy en Melo a la edad de 68 años. Dirección Departamental de INAU participa con hondo pesar el fallecimiento del padre de la compañera Natalia Saracho y comunica su sepelio a realizarse mañana a la hora 10 en la necrópolis local.
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5: Víctor Saracho Soares, que en paz descanse, falleció hoy a la edad de 68 años en Melo. El extinto se domiciliaba en calle Virrey Pedro de Melo, número 187. Su esposa, Kitty Acosta, su hija, Natalia Saracho, sus nietos, Lucas Barreto y Antonella, Tiago Rivero y María Clara, su bisnieta, Emma, sus amigos, Luis Pérez, José Lemos, Dardo Pérez y Florencia Yarzábal. Hermanos, sobrinos y demás familiares participan con hondo pesar dicho fallecimiento e invitan para el acto del sepelio a realizarse mañana a la hora 10 en la necrópolis local. No se realiza velatorio, punto de reunión plazoleta del cementerio. 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

0: Familia deportiva de La Voz de Melo, ¿qué tal? El gusto de saludarlos desde el Villa de Melo. Estamos arrancando con Cerro Largo, el clausura, el último torneo corto del año de la Liga Profesional Uruguaya. Aquí en Melo se iniciará esta primera fecha con Cerro Largo y Juventud de las Piedras, dos equipos del interior que jugarán a partir de la hora 19 para arrancar el último corto del año de la Liga Profesional. Estamos con Cerro Largo, como siempre juega el equipo profesional, y hasta la Radio Mayor, La Voz de Melo.
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0: Bueno, después de la tormenta, la pausa, la calma, ¿no? Lo de ayer a lo de hoy. El sol a pleno en la jornada de hoy, con algunos inconvenientes, entre ellos este estadio, Arquitecto Ubilla, con la caída de parte del muro que da hacia la avenida Tabaré Echeverri. Allí se pudo solucionar algo alternativo para que se pueda jugar este partido por la primera fecha entre Cerro Largo y Juventud de las Piedras. Ya se enciende la red lumínica del estadio Ubilla en una jornada de la de ayer a la de hoy. Ayer calor, hoy frío. Es la realidad. Ha bajado la temperatura y los pronósticos indicaban eso, de que iba a bajar la temperatura, a mejorar el tiempo. Por lo menos vamos a tener seguramente un fin de semana largo de sol, pero con temperatura baja. Seguimos el recorrido de compañeros en el control central de emisión. Andrés Díez estuvo hasta ahora. Le robamos esa media hora que tiene hasta las 6:30 al compañero de Voces de Latinoamérica. Está Horacio da Rosa en la puesta en el aire. Está allí el amigo que seguramente se está aprontando, que como buena lima nueva seguramente algo va a llevar para compartir a partir de algunos minutos. Horacio da Rosa, bienvenido. Buenas noches, ¿cómo te va?
3: Buenas noches, Eduardo, a Jonathan, a Bernardo, a Andresito por acá. Y bueno, estamos con todo pronto ya, arrancando esta transmisión entre Cerro Largo y Juventud de las Piedras. Con, bueno, te cuento, Eduardo, 12 grados de temperatura. La verdad que ha bajado bastante, bastante la temperatura. Y el gaucho Andrés Díez, que se sale de la vaina para saludar, por supuesto.
4: Aquí estábamos, Estudio Saúl Urbina, buen trabajo, compañeros. El folclore sigue, pero con fútbol, porque el fútbol es parte del folclore.
0: Bueno, muy bien. Está pronto, Andrés, para lo que va a ser Domingos Uruguayos Especial, porque la plataforma hípica va a estar el domingo desde Río Branco con el Domingo Navarro. Y después, inmediatamente, Andrés, con Voces de Latinoamérica, hoy y terminando, y el domingo, inmediatamente después del raid, va a estar con Domingos Uruguayos hasta la 1:00 p.m. El recorrido de los compañeros está el número uno de la noticia, Rodrigo. Permiso. ¿Cómo le va? A ver, salude. Buenas tardes. Buenas tardes. ¡No! No quiso saludar. Rodrigo, buenas tardes.
5: Buenas tardes para ti, Eduardo, para el resto de los compañeros, también para toda la audiencia del equipo fútbol de La Voz de Melo. Es un gusto, un placer estar desde la 1 del Estadio Villa en el marco de este torneo clausura que se inaugura hoy, que tiene su apertura, su partido inicial aquí en la ciudad de Melo, con Cerro Largo como protagonista, luego del muy buen torneo intermedio que realizó el conjunto Arachán, llegando prácticamente a la definición del corto, disputando mano a mano el grupo ante Peñarol hoy, para volver a la senda del triunfo, para seguir sumando, para mirar cada vez más de lejos la tabla de abajo del campeonato uruguayo. Recibimos a Juventud de las Piedras en el marco de lo que es este campeonato, Así que vamos a estar compartiendo junto a ustedes toda la información del certamen profesional, también repasando lo que va a ocurrir en el mundo OFI este fin de semana, porque debuta mañana la selección sub-14, también la sub-16 de Cerro Largo, sector capital. Hay actividad por el fútbol femenino y ayer se presentó el torneo Ciudad de Melo de Primera División, que ya comenzará este próximo martes. Eso y mucho más, Eduardo, en esta hora de previa que estamos comenzando por La Voz de Melo.
0: Muy bien, ahí los primeros títulos de Rodrigo. Quien estaba o no quiso hablar era Bauti. Bautista, no quiere hablar.
5: Tímido como el padre.
0: Por lo menos buenas tardes, diga. Buenas tardes.
6: Buenas tardes.
0: Ah, muy bien, muy bien.
5: Tímido. Tímido, sí. Tímido como el padre.
0: Me imagino. Bueno, muy bien, un gusto de tenerlo aquí en la cabina al gran Bauti. Bueno, seguimos en la recorrida de voces. Está el todoterreno ya muy abrigado, porque la temperatura, como decía en el comienzo, está bajando, ya está baja. No es lo mismo que en las últimas horas. Está Jonathan Ferreira recorriendo a Cerro Largo y a Juventud de las Piedras. Bienvenido, ¿cómo te va?
7: ¿Qué tal? ¿Cómo estás, Eduardo? Las buenas tardes para vos, para el resto de los compañeros y para la gran audiencia de La Voz de Melo. Es un placer enorme reencontrarnos con nuestra audiencia, ya comenzando con lo que tiene que ver el torneo clausura. Lo primero, pese a la lluvia, muy buen drenaje del piso del Estadio Villa y, bueno, en definitiva va a ser un gran espectáculo para nosotros que vamos a estar abriendo este torneo. Hay que recordarle a la audiencia también lo que va a ser la nueva regla, la nueva disposición que van a empezar a regir a partir de hoy, a partir de un rato nada más, que con el correr de la previa la vamos a ir repasando. Por el lado del equipo de Cerro Largo, por el lado del Arachán, sabe que no puede contar con Marcel. En su lugar va a ingresar Nicolás Ramos, quien era prácticamente el que venía ingresando en esa zona de la cancha. Y por el lado del Pedrense, por el lado de Juventud de las Piedras, el equipo de Chapita Blanco, lo que más llama la atención es la ausencia o quizás la no inclusión en el equipo titular de uno de los delanteros figuras que ha tenido a lo largo de la temporada, y hablamos de Fernando Mimbacas. Pero todo esto y mucho más vamos a repasar en esta gran previa de La Voz de Melo.
0: Muy bien, allí las primeras informaciones que traía Jonathan Ferreira, tanto de Cerro Largo como de Juventud de las Piedras, ya salieron al campo de juego a realizar los movimientos precompetitivos. Cerro Largo, como lo hace habitualmente, hacia el arco del centro de la ciudad. Juventud de las Piedras lo hace hacia el arco de los Talleres Municipales. Está en la cabina 1 del arquitecto Villa, el número 1, decía Rodrigo Sosa con la información. Está Jonathan Ferreira, el todoterreno, y está el comentarista de todos. Está desde hace un buen rato para tirar sus primeros conceptos en esta emisión Fútbol de la Radio que está arrancando. ¿Cómo te va? Bienvenido, Luis Alberto Castro.
8: ¿Qué tal, Eduardo? Compañeros aquí en cabina, Bernardo, Rodrigo, Jonathan en vestuarios, a Horacio en estudios centrales. Muy, pero muy buenas tardes. El placer de siempre de estar en la cabina número uno, cuya puerta fue derribada violentamente por parte de Fernando López en procura de destrabar. Tomando en cuenta de que el mal tiempo complicó e hizo estragos en diferentes instalaciones del Estadio Municipal, y la puerta de la cabina número uno no fue la excepción. Y estamos acá con el gusto de siempre de compartir junto a todos ustedes esta emisión que tiene que ver con el comienzo del Campeonato Clausura 2026, último certamen del año, el más difícil sin dudas, el más complicado, porque todos los equipos se refuerzan, porque quieren, naturalmente, no solamente lograr el título del campeonato uruguayo y del clausura en sí, sino también buscar ocupar sus lugares en copas internacionales, ya sea Libertadores o Sudamericana. Hoy el equipo Arachán, en procura de acercarse a esa zona, está todavía lejos, a dos lugares de clasificación a zona de Copa Sudamericana. Y un triunfo frente a este difícil Juventud lo estaría acercando bastante. Eso es lo que esperamos si tenemos en cuenta, si evaluamos, hacemos un balance de lo bien que terminó justamente el campeonato intermedio, independientemente de ese resultado, algo mentiroso sin dudas, frente a Peñarol, donde pierde por 3-0, después de haber tenido dos chances claras para convertir al comienzo del partido. Una cancha que se presenta, por lo menos desde acá la observamos, en muy buenas condiciones, a pesar de la intensa lluvia registrada en los últimos

0: Vamos a ver qué ocurre. Repito, frente a este Juventud, un Juventud que tiene figuras muy, pero muy importantes, y todos ustedes lo saben, hablar de Martín Cáceres, de Sebastián Sosa, en fin, entre otros. Indudablemente no va a ser nada sencillo, pero quiere hacerse fuerte, quiere volver el equipo Arachán como antaño, donde evidentemente llevarse uno o tres puntos de mero para los equipos de Montevideo y otras partes del interior era poco menos que imposible.
1: Ahí estaban los primeros conceptos de Alberto Castro en esta emisión fútbol que está arrancando desde la cabina 1 de Lovilla, como siempre con Radio Nova FM, la banda de Leo y toda la gente de la FM acá en Melo, y también Radio Positiva con Ismael Alves, que también va a estar el domingo con los compañeros de la plataforma épica con el Domingo Navarro. Y hablando del Domingo Navarro, también el domingo va a estar en la plataforma épica Bernardo Griotti Barreto, que está también ubicado hoy en la cabina 1 del Estadio Arquitecto Villa. Bienvenido, muy buenas tardes, Bernardo.
2: Chaito, buenas tardes para Alberto, para Rodrigo, para Jonathan, a Horacio Comesaña allí por los controles y toda la audiencia de La Voz de Melo, también de Nova FM, de Radio Positiva en Río Branco. A los oyentes, buenas tardes, bienvenidos y el deseo que sea con triunfo de Cerro Largo.
1: Bueno, esperemos que sí. Señores, comienza a trabajar Bernardo Griotti, se meten en la previa Rodrigo, Alberto y Jonathan. El partido entre Cerro Largo y Juventud arranca a las 19 horas.
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0: Jonathan, tú decías que Bimbacas no juega hoy, no es titular, pero sin embargo viajó a Melo, vino integrando el plantel.
3: Sí, así es, efectivamente Alberto va a tener un lugar en el banco de suplentes, por ahí se da la inclusión de Bruno Larregui en la zona ofensiva y especulamos que quizás el juego que va a plantear Sergio Chapita Blanco en la jornada de hoy no sea con un delantero referencia, sino que por ahí me da la pauta por lo que el mensaje que deja con la inclusión de Larregui y la salida de Bimbacas, que prefiere un juego más de velocidad, un juego más por bandas, que tener un juego por ahí centrando la pelota, jugar con un pivot, apoyarse. Creo que va por ese lado la lectura que me deja lo de Bimbacas, porque en caso de haber tenido una lesión o no estaría a la orden o no, simplemente no hubiera viajado. Así que imaginamos por ese lado, teniendo en cuenta también, independientemente de lo que fue el partido con Peñarol, la solidez defensiva que ha mostrado Cerro Largo, y seguramente el técnico visitante apunte por otra parte, ¿no?
0: Un plantel de Juventud altamente competitivo, ¿no? Simplemente con observar los nombres. Sebastián Sosa, Fabricio Correa son los arqueros. Franco Rizzo, Martín Cáceres, Patricio Berniconi, Federico Barrandegui, Emanuel Mas, Kevin Rolón, Facundo Pérez, Ramiro Peralta, Ignacio Mujica, Gonzalo Gómez, Pablo Lago, Rodrigo Chagas, Lionel Roldán, Bruno Aradi, Juan Boselli, Gastón Pereiro, nada más y nada menos, de extensa trayectoria, Fernando Bimbacas, Agustín Alanis y Bruno Larregui, ¿no? Un plantelazo tiene Juventud, indudablemente, para afrontar este campeonato clausura. Va a ser un rival de extremo riesgo el equipo pedrense hoy frente a nuestro Cerro Largo.
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1: En instantes vamos a comenzar a repasar también los números que dejó el torneo intermedio con Peñarol campeón, pero sobre por especial allí lo que dejó la anual, cómo queda la anual y la del descenso, por sobre todas las cosas, en la previa a lo que va a ser este partido que va

0: Marcar el inicio del torneo clausura. En instantes venimos con los detalles de la primera fecha y también con todos los números.
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0: Ferreira, ¿están confirmados los equipos, tanto Cerro Largo como así también Juventud de las Piedras?
2: Sí, Rodrigo, desde hace un largo rato ya los equipos están confirmados. Me atrevería a decirte que ya llegaron prácticamente con las alineaciones confirmadas, tanto la de Nacho Ordóñez como la de Chapita Sergio Blanco. Por ahí, independientemente de lo que pasaba con la inclusión de la exclusión de Marcel, que por quinta amarilla no va a poder estar hoy, en la jornada o en la semana se había manejado algo de la inclusión de Alfonso De Luca, que había tenido un buen ingreso, un buen complemento, sobre todo en lo que había tenido el segundo tiempo frente a Peñarol, más allá del resultado, como habíamos dicho anteriormente. Y se lo había probado el capitán Sebastián Asís, quien había tenido un golpe en su tobillo, pero evolucionó de manera favorable, así que va a estar a la orden y va a ser titular hoy.
0: Siempre bien comunicado, Ferreira, en la super previa de la radio.
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3: Jonathan, ¿qué ocurre con Brian Huevo Lozano? Llegó hace 3 días a Melo, comenzó a entrenar. ¿Juega, no juega, va a estar en el banco, no va a estar en el banco, no va a integrar el plantel? ¿Cuál es en este momento su situación?
2: Bueno, por lo que pudimos saber por parte de Huevo Lozano, si bien estaba previsto que su llegada fuera antes de lo que en definitiva lo que terminó llegando, fue producto de que estaba ultimando su salida con Defensor. Estaba arreglando su salida con Defensor, por eso se demoró un poco la salida. Si bien lo vieron muy bien físicamente, no va a estar a la orden para la jornada de hoy, así que especulamos que cuando Cerro Largo vuelva a jugar, que va a ser el otro lunes frente a Wanderers, ya puedan contar con el jugador de dilatada trayectoria.
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0: Uno más, Bernardo.
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0: En estas últimas horas, con motivo de lo que fue el tema del muro del estadio, el presidente de la institución, doctor Ernesto Dell, ha sido consultado por distintos medios de la capital del país, puntualmente sobre cuál era la situación del estadio, qué iba a pasar con este partido, pero también aprovechando esa comunicación, varias radios de la capital lo consultaron sobre otros temas vinculados a la institución, y el presidente precisamente de esta institución, de Cerro Largo Fútbol Club, confirmó que si bien ya está con alta médica, no dirige hoy, pero sí va a regresar para dirigir en la próxima fecha, es Danielo Núñez, el técnico titular, digamos, que tiene este equipo. Como se sabe, se le otorgó licencia en su momento, Danielo se apartó del cargo ya que estaba cursando un cuadro complicado de salud, debía someterse a una intervención quirúrgica, ha permanecido prácticamente que por todas estas semanas en Montevideo, no solo por la intervención, sino que también por otros estudios que los profesionales le practicaron luego de lo que fue esa operación. Y bueno, está ya con el alta médica. Hace algunas semanas tuvo él una aparición pública también, siendo consultado por algunas radios de la capital. Allí comentó por primera vez de manera pública y él mismo qué era lo que había sucedido, qué fue lo que le pasó, haciendo referencia a su salud. Y bueno, Ernesto Dell, en estas últimas horas, tanto ayer como también en la mañana de hoy, confirmó a distintos medios capitalinos que Núñez va a estar regresando para tomar las riendas del equipo en lo que va a ser la segunda fecha de este torneo clausura del campeonato uruguayo.
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3: Ahora con Nacho Ordóñez al frente, este equipo juega bien. A mí me ha gustado sinceramente el planteo, la forma como encara los partidos, mayor volumen de juego. Veo a un equipo incluso mucho más distendido que el anterior. Vamos a ver si mantiene este nivel cuando regrese justamente Daniel Núñez.
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0: Están confirmados los equipos. Ya viene Ferreira en previa para repasar las alineaciones de uno y otro.
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0: Intensifican los ejercicios precompetitivos los dos planteles. Cerro Largo al arco que da al centro de la ciudad. Tribuna Darlil Mujica. Y por el otro lado, Juventud de las Piedras también rumbo al arco de los talleres municipales.
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0: En Informa de Bernardo, Ambienta de Rosa, en Estudios Centrales, vuelve Ferreira a la previa de la voz de Melo para repasar la oncena de Cerro Largo. Este es el equipo titular de Ordóñez y JJ Rodríguez para debutar en esta fría noche de Melo en el marco del torneo clausura campeonato uruguayo.
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a tener con el número 12 y en el arco a Pedro González. Línea del fondo y marcando punta por derecha va a estar con el número 17 Alexander Hernández. La pareja de centrales con la 14 y Lucas Correa, la 3 Alexis Piegas. Y con el número 20 y marcando punta por izquierda va a estar Santiago Zanca. En la mitad de la cancha se mete en el equipo titular con el número 28 Nicolás Ramos, la 15 para el capitán Sebastián Asís y la número 8 para Mario García. Por Sudamérica desde Uruguay. Atacan en el equipo del Nacho Ordóñez con la 7 Gustavo Viera, la 10 Axel Pandiani y la número 18 para Diego Daguerre. Los 11 de Cerro Largo, los 11 de Nacho Ordóñez y Juan Jacinto Rodríguez para recibir a Juventud de las Piedras.

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1: En esa línea, Alberto, de lo que recién comentabas, un cerro largo que en esta era Ordóñez, Juan Jacinto Ordóñez, salvo alguna variación mínima, es un equipo que sale de memoria, ¿no? En cuanto a los nombres, a la oncena titular, por allí hoy no está Marcel, pero bueno, por una situación particular, puntual. Después, el resto se ha mantenido prácticamente que en todos los partidos y además ha logrado un alto nivel de competencia, ¿no? Hay que tener en cuenta que le jugó casi que de igual a igual lo que fue la disputa del intermedio, lo termina perdiendo con Peñarol en la última fecha, por ahí con un resultado bastante exagerado, pero estuvo en la definición, estuvo en la propia pelea prácticamente de lo que fue el segundo certamen corto de esta temporada.
2: Sin dudas, a veces también hay que tener suerte, sobre todo con el aspecto estrictamente sanitario. Sin lesionados y sin suspendidos, Ordóñez y JJ pudieron armar un equipo para mí altamente competitivo, lo pudieron consolidar, lo pudieron afianzar en el campo de juego y a la vista están los resultados. Insisto, el partido con Peñarol no era para un 3-0, indudablemente que no. Hasta este momento nos preguntamos qué hubiese pasado si esas pelotas o si una de esas dos pelotas enviadas por Axel Pandiani al comienzo del partido ingresaba. ¿Qué podía haber ocurrido? Capaz que la historia era diferente. Bueno, pero no importa, ya está. Ahora comienza un torneo clausura, repito, mucho más de alto nivel que el campeonato intermedio. Los propósitos, los objetivos de los equipos participantes son otros. Y veremos si nuestro representativo mantiene, evidentemente, ese nivel de juego que ha tenido, sobre todo en materia ofensiva, con un Diego Daguerre que es mortífero, indudablemente, que está pasando por un gran momento y que se ha convertido en la figura de ataque que tiene justamente el equipo Arachán.
1: Pasando raya, Jonathan, antes incluso de lo que va a ser este partido, saldo positivo para lo que es esta conducción de Ordóñez y Juan Jacinto.
3: Sin duda que sí, Rodrigo y compañeros, es un pasaje más que importante lo que tuvo que ver la inclusión de Nacho Ordóñez y Juan Jacinto Rodríguez. Sin duda que mucho positivismo por el lado de lo que dejó, no solo en el torneo intermedio, sino lo que va a dejar, sin duda, de acá lo que se viene, por la sumatoria de puntos que tuvo el equipo y que en algún momento, bueno, le permitió, como habíamos dicho, alejarse sobre todo de la parte baja de la tabla, ¿no? Así que generó mucha expectativa en su momento esa final. Creo que el partido del otro día, ese 3-0 frente a Peñarol, no empaña de ninguna manera la imagen que dejó este cuerpo técnico. Lo decía Alberto, la tendencia de juego cambió, un equipo que, bueno, aspiró o aspira a tener la pelota sin duda durante la gran cantidad de partidos, luego que se ensambló, creo que fue predominante eso, incluso el otro día frente a Peñarol y en el campeón del siglo, había tenido un muy buen comienzo también con la pelota en sus pies, pero creo que sin duda va a dejar una buena imagen. Hay que ver cómo evoluciona de ahora en más el equipo, teniendo en cuenta que, bueno, ¿no?, el retorno del entrenador. Una puntualización por parte de lo que venían mencionando de Diego Daguerre, que está siendo sondeado, es uno de los jugadores que está siendo sondeado, y este reglamento que tiene el campeonato de la AUF, bueno, permite salir en plena temporada en caso de que eso se dé. No quiere decir que se vaya a ir Daguerre, pero sí que está siendo sondeado por algunos equipos.
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2: Si está siendo sondeado y viene una buena oferta, no te quepa la menor duda que se va, ¿no? Sería una pena porque realmente es el centro delantero que tenemos, el hombre que hace los goles y está pasando por un gran momento, con mucha confianza, que es lo que necesitan justamente los goleadores, e indudablemente sería una baja sensible, para el equipo Arachán si tuviera que irse Diego Daguerre. Ojalá lo podamos mantener por lo que resta del campeonato que lo sube.
1: Por así Jonathan se había manejado la posibilidad de algún otro centro delantero, incluso alguna carta extranjera. ¿En qué quedó o en qué están esos temas vinculados a posibles altas que manejó Cerro Largo?
3: Bueno, en un momento se manejó de un futbolista paraguayo que por algunas cuestiones no podía salir de su país, eso quedó totalmente descartado. Después había surgido algún nombre brasileño, un futbolista de Santa Catarina que en su momento incluso había sido recomendado por Rodrigo de Oliveira o Rodrigo Longaray, que lo conocía muy bien. También está medio quieto en ese sentido y creo que por ahí, por parte de la institución, era uno de los de las posiciones que se buscaba reforzar, ¿no? Pero al momento, tema pases, está muy, muy tranquilo todo. Si bien había existido la posibilidad también de algún futbolista de Lanús que podía llegar a salir a préstamo y llegar a nuestra institución, al momento no se ha confirmado nada.
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2: Y ya que hablaste de Brasil, es bueno remarcar que la semana que viene el Arachán parte con destino a Río Grande del Sur. No va la primera, No va la primera porque está involucrada plenamente en el campeonato de clausura. Van a enviar a la tercera división a jugar ese campeonato internacional denominado Ciudad de Río Grande. Se va a jugar ahí en Río Grande, en el Estadio do Paso, donde son locales el Río Grande y el San Pablo, también del sur brasileño. Y el otro, el cuarto participante es el Río Grandense. Y Cerro Largo va a ir con su tercera división a jugar la final, ¿eh? Primero se van a eliminar entre sí Río Grandense, San Pablo y Río Grande. Y el ganador, el que salga primero de esos tres, va a enfrentar el 19, si mal no recuerdo, el último día del campeonato, en la final al Club Cerro Largo, que va a ir con su tercera división. Quizá con el refuerzo de algún futbolista de primera, pero no va a ir la primera división porque, bueno, es público y notorio, ¿no? Se está en pleno campeonato de clausura.
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1: El informe de Bernardo Ambienta de Rosa en estudios, vuelve Ferreira a la previa de la radio con Juventud de las Piedras. Esta es la oncena del equipo pedrense. Estos son los titulares del Chapa Blanco para presentarse esta noche. Chenero Villa.
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0: de la piedra que lo va a tener con el número uno y en el arco a Sebastián Sosa. Línea del fondo y marcando punta por derecha va a estar con el número 24, Federico Barrandegui. La pareja de centrales, el 2, el argentino Patricio Pernicone, y el 4, Martín Cáceres. Mientras que el lateral izquierdo va a ser una de las incorporaciones, el número 8, Kevin Rolón. En la mitad de la cancha va a estar con el número 22, Rodrigo Chagas, el 14, Leonel Roldán, la número 37 para Ramiro Peralta y el 7, Agustín Alaniz. Atacan con el número 26, Gastón Pereiro, y el número 10, Bruno Larregui, los 11 de Juventud, los 11 de Chapita Blanco, para visitar a Cerro Largo en el Ubilla.
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2: Adelante, Ferreira.
0: Déjame mandar un saludo grande a Sergio Dualde, que está escuchando La Voz de Melo cerca de Minas y por aire. El padre de Guillermo Dualde, gran jugador también. Así que vaya el saludo también para él, también para el Nacho Lago. Y bueno, para el profe Darío Montana. Todos ellos en sintonía de la 1340 del dial.
2: La potencia y la fuerza de La Voz de Melo llegando a todos lados. Nosotros, como siempre, con Cerro Largo, con el azul y blanco, Bernardo.
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2: Juega Cerro Largo esta noche por el clausura ante Juventud de las Piedras aquí en el Ubilla de Melo a partir de la hora 19. Rueda la pelota.
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2: Se está cumpliendo por parte de la institución y también de las autoridades todo el protocolo que exigió a AUF para jugar este partido sin modificaciones, dado lo que fue la caída del muro, de parte de lo que es el muro perimetral aquí en el ingreso de la puerta número uno, allí al costado, bien frente al playón de estacionamiento. Bueno, entre las medidas que exigió la AUF, incluso esta tarde un vedor estuvo recorriendo lo que fue esa zona del Estadio Villa, es la presencia de un móvil policial del Ministerio del Interior, con una presencia reforzada tanto de la Guardia Privada dentro del estadio, como así también de la Policía Municipal colaborando con el Ministerio del Interior. Todo eso se está dando, incluso se ve aquí desde la zona de cabinas lo que es la presencia de un móvil policial con las luces encendidas allí, las luces refractarias que se ven desde muy lejos. Bueno, con todo eso está cumpliendo Cerro Largo, la institución, también la gente de la Intendencia, para que el partido se pueda disputar tal cual está previsto ahora en los próximos minutos, abriendo el clausura aquí el Melo, Cerro Largo como local.
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3: Jonathan, tú que has estado en todos los partidos, que has viajado permanentemente a Montevideo, ¿qué figura veremos hoy? En base a los 11 hombres que colocan la cancha, repitiendo, a excepción de Marcel Ordóñez, el equipo que jugó frente a Peñarol. 4-3-3, 4-4-2, 4-3-2-1, en fin.
0: Bueno, imaginamos, Alberto, que va a ser un 4-3-3, ¿no? Pero ante la salida de Marcel, imaginamos que va a ser Nicolás Ramos, en definitiva, quien se va a plantar como volante tapón para tener una referencia delante de la línea de cuatro. Después seguramente se va a volcar sobre la derecha Mario García y seguramente Sebastián así se vuelque un poco más sobre la izquierda. Eso cuando el equipo tiene la pelota. Después, sin balones, especulamos que puede llegar a tornarse en un 4-1-4-1 con el propio Ramos plantado sobre delante de la línea de cuatro, y ahí sí, retrasando más a Sebastián Asís y a Mario García por adentro. Eso obligaría tanto a Gustavo Viera como a Axel Pandiani a que retrocedan por sus respectivas bandas para así armar un sistema defensivo más compacto, ¿no?
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2: El informa de Bernardo y comienzo a repasar esta primera fecha del torneo clausura.
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2: Se abre aquí el Melo con Cerro Largo, Juventud de las Piedras, esta noche a partir de la hora 19 en el Uvilla, con el Arachán y el Pedrense como protagonistas. Comienza este último certamen corto de la temporada.
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2: ¿Y quién vende, Bernardo? ¿Quién vende?
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2: Mañana sábado, 3 partidos, el matutino Central Español Progreso a la hora 11 y en el Parque Palermo. Luego a la tarde, Liverpool Albion va en el Parque Alfredo Víctor Viera desde la hora 15. Y luego mañana, Torque Peñarol en el Charrúa, 18:30, habrá fútbol.
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2: Otros 3 partidos para el día domingo: Danubio Cerro, el matutino a la hora 11. Va en Jardines con el equipo franjeado y el debut oficial ahora, lejos de ser interino, de Gustavo Matosas para el equipo de la curva de Maroñas. Luego va el domingo a la tarde, hora 15, en el Francini. Lindo partido, Defensor Sporting ante el Montevideo Wanderers. Y Nacional, en su gran parque central, 18:30 el domingo, recibirá a Boston River.
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2: El último partido será el lunes, hora 19, en el campus municipal de Maldonado. Deportivo recibirá a Racing. Este va a ser el partido que va a marcar el cierre de esta primera etapa.
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2: Bien comunicados, como siempre, Bernardo, en la super previa de la radio.
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2: La anual del campeonato uruguayo tiene a Peñarol como único líder, 43 puntos para el equipo aurinegro.
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2: Peñarol lidera con 43 la tabla anual. La acumulada del campeonato uruguayo lo sigue Deportivo Maldonado con 41. También 41 para Racing, más abajo Torque 35. Nacional también con 35 y Wanderers también 35. Luego Albion tiene 34, Central Español 33. así medio que se quiebra la tabla, porque luego aparece el Liverpool con 29, Cerro Largo con 28, Defensor Sporting 27, más atrás Juventud de las Piedras con 23, Danubio 22, al igual que Boston River, 18 para Cerro y último Progreso con 16 puntos.
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3: Y qué importante, Rodrigo, fue la firma de ese comodato, eso ya se venía anunciando, donde la intendencia le cede un predio a la Asociación Departamental de Fútbol, allí en la ruta nacional número 8, tramo Melo Acehua, para construir una cancha. La pregunta es, ¿qué tipo de cancha? Si una cancha común y corriente, simplemente para entrenar, o un mini estadio, aunque un mini estadio sale bastante caro. No sé, es muy difícil que la Liga de Fútbol sin ayuda lo pueda realizar. Vamos a ver entonces qué destino se le da a ese predio. Lo importante es que ya tiene el terreno. Al igual que lo tiene el Club Cerro Largo, que está construyendo su complejo deportivo. Y bueno, veremos en el futuro cuál es un poco la idea de los dirigentes en cuanto al usufructo de ese terreno.
2: Sí, no hay duda, Alberto, que un primer paso siempre tienen las cosas. Y bueno, la Liga ayer por allí un poco lo comentaban en la ceremonia de presentación del torneo Ciudad de Melo. Tanto el propio intendente que estuvo, como así también los neutrales que hicieron uso de la palabra, destacando que una liga, una institución con más de 120 años todavía no contaba con ningún predio, como se ha concretado por estas horas. La idea, según lo han manifestado, es ir paso a paso, es decir, primero con el objetivo de una cancha, seguramente un espacio de entrenamientos, luego darle formalidad para que se juegue algún partido de divisiones formativas. Hay mucha actividad bajo la órbita de la asociación, está el fútbol femenino también, y bueno, quizás soñar con un futuro mini estadio será el gran objetivo, bastante lejos en el camino hoy por hoy, pero bueno, por lo menos hay un comienzo y hay un primer paso, es el predio. Ahora prepararlo y comenzar de cierta forma a acomodar lo que es este ingreso a la ciudad de Melo para la Liga, que lo va a tener compartido con otras instituciones, ¿no? Porque hace un par de años uno ingresaba por la 8 de Acehua y estaba el Campestre, poca cosa más. Luego se sumó el hotel, el colegio, apareció Artigas, han aparecido otras instituciones ahora, como el caso de Cerro Largo, el Policial de Fútbol Infantil. Bueno, en fin, no me quiero olvidar de ninguna institución, pero toda esa zona ahí se va creciendo en cuanto a su propuesta, a lo que es también la edificación. Hay un barrio privado que se está comenzando a construir también en el ingreso norte de la ciudad de Melo, así que bueno, emplazado en toda esa zona que es ingreso a la ciudad de Melo desde la frontera con Brasil, va a estar allí compartiendo con otras instituciones la Asociación Departamental de Fútbol.
3: Sí, en principio no estaría mal una cancha bien acondicionada, indudablemente, para entrenar. ¿Por qué? Y bueno, porque tanto los clubes como las selecciones viven permanentemente peregrinando por diferentes lugares con problemas para trabajar durante la semana, sobre todo cuando llueve, cuando hay mal tiempo. Entonces, evidentemente, eso facilitaría de alguna manera, destrabaría esta delicada situación que han tenido que sufrir los clubes y las selecciones de la Liga Departamental de Fútbol en lo que tiene que ver con el trabajo diario. Han tenido que recurrir al sintético, a la cancha cubierta, tomando en cuenta las intensas precipitaciones, como la de las últimas horas, donde evidentemente prácticamente prácticamente no han podido, ninguno de los dos, o sea, ni las selecciones, ni la sub-14, ni la sub-16, y tampoco el club profesional, el club Cerro Largo, han podido trabajar al aire libre en césped natural, han tenido que recurrir al sintético en cancha cubierta.
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2: Hablando de la Asociación Departamental de Fútbol, mañana comienza lo que es la Copa Nacional de Juveniles para las dos categorías, sub-14 y sub-16 de Cerro Largo, recibiendo a Chuy, a la selección de Rocha Interior. Doble jornada que se va a disputar en el Salesiano, en el estadio Germán Baldassini. 13:30 se jugará el partido de sub-14 y 15:45 se jugará el partido de categoría sub-16.
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2: Y ayer la asociación cumplió con lo que fue el lanzamiento, con la presentación. Estuvimos allí en vivo para la radio de lo que es el Ciudad de Melo de Primera División. 4 partidos se van a jugar esta próxima semana, abriendo lo que es el calendario. Fraile Muerto será local ante Melo Wanderers. Boca Nacional, el destacado, el miércoles va a tener la emisión de la radio 21:30 en el Salesiano. Jugarán también a primera hora Universal Juventus, y el día antes, el martes, Artigas Conventos.
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2: ¿Cómo está Ferreira, el público? ¿Cómo está el ingreso de parciales en esta fría noche acá en Uvilla?
0: Bueno, prácticamente nulo el ingreso de público en esta fría noche de Uvilla. Especulamos que comiencen a llegar con el partido empezado, teniendo en cuenta los últimos antecedentes y teniendo en cuenta también de que cada 5 minutos de espera ya es mucho lo que se puede llegar a sentir el frío. Nosotros ya como que nos acostumbramos y estamos, bueno, expectantes de lo que pueda llegar a ser el comienzo del partido. En este momento precisamente estaban haciendo la revisación respectiva para que ingrese la barra de la 22, que va llegando con su percusión en este momento, pero más allá de eso y más allá de algunos familiares, un número muy bajo de espectadores es el que está llegando a Uvilla.
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2: Va quedando todo pronto, todo listo aquí en el Uvilla para esta noche de fútbol, para que comience a rodar la pelota en el marco de lo que es el campeonato uruguayo, este torneo clausura. Ya se vienen los protagonistas, están listos. También está pronto y se viene por AM1340 el relato gol de Eduardo Rosas.
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0: viernes de fútbol profesional. Desde Melo, desde el Estadio Arquitecto Ubilla para Cerro Largo y Juventud de las Piedras, que van a comenzar a jugar a partir de la hora 19 en un ratito, poniendo en marcha el torneo clausura del fútbol profesional. Estamos esperando por los protagonistas. Están agazapados algunos reporteros esperando también para que ingresen tanto Cerro Largo como el equipo de Juventud de las Piedras y también la terna arbitral o los árbitros, los cuatro que estarán en campo. Están también los del VAR cómodamente instalados para lo que va a ser este compromiso. Señoras y señores oyentes, busco una informa de Bernardo y les cuento cómo juega Cerro Largo esta noche.
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0: Pedro González al arco número 12, 17 para Alexander Hernández. El 14, Lucas Correa. El 3, Alexis Piegas. El 20, Santiago Franca. Mitad de la cancha para el 28, Nicolás Ramos. El 15, Sebastián Asís. El 8 para Martín Mario García. Mario García, el 8, el 7, Gustavo Viera. Arriba, Axel Pandiani. El 10 y el 18, Diego Daguerre. El equipo de Ordóñez, que tiene banco para posibles cambios.
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2: El arquero suplente es Lucas González. También están Axel Prado, Nicolás Bertocci, Julián Pou, Facundo Acosta, Emiliano Jordan, Felipe Córdoba, Alfonso De Luca, Boris Barone y Elías de León.
0: Ahí Cerro Largo, en tanto la visita, el equipo pedrense va de la siguiente manera.
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3: Juventud azul y blanco, juventud mi corazón.
0: Sebastián Sosa en el arco, 24 a la derecha, Federico Barrandegui, el 2 para Patricio Pernicone, el 4 el pelado Martín Cáceres, el 8 Kevin Rolón, mitad de la cancha para el 22 Rodrigo Chagas, el 14 Leonel Roldán, 7 para Agustín Alanís, 37 Ramiro Peralta, el 26 Gastón Pereiro y el 10 Bruno Larregui, el equipo del Chapita Blanco, que también tiene banco para posibles cambios.
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2: El arquero suplente Fabricio Correa, también están Franco Rizzo, Emanuel Mas, Ignacio Mujica, Facundo Pérez, Gonzalo Gómez, Pablo Lago, Bruno Aradi, Juan Boselli y Fernando Bimbacas.
0: Bueno, una camiseta alternativa para el equipo de Juventud de las Piedras. Recordemos que tiene los mismos colores que Cerro Largo, azul y blanco. Allí está posando con el cartel de la Liga Uruguaya 2026 el equipo de Juventud de las Piedras, Eduardo, que se va hacia el arco del centro de la ciudad. Sí,
2: la salvedad es que Cerro Largo va con short y medias azules en la jornada de hoy, que lo ha usado también short blanco en algún momento. Short blanco para Juventud de las Piedras en esta ocasión.
0: Bueno, se tuvo que cambiar un poquito, ¿no? Alguna indumentaria, en el caso de Cerro Largo, el short y las medias. Exacto, de color azul, después la tradicional camiseta a bastones azul y blanca. Allí está el capitán Asís, está también el capitán de Juventud de las Piedras. Está Sebastián Sosa con el árbitro Leandro Lazo, asistido por Matías Muriz, con Pablo Alves, cuarto árbitro Elías Lorenzo, Diego Dunayek y Javier Irazoki, los hombres del VAR. Una para Bernardo y vamos con números en la voz de Rodrigo para este Juventud y Cerro Largo.
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4: Amplio historial para Arachá y pedrenses en el profesionalismo, 6 victorias para Cerro Largo, 1 empate y 3 triunfos para el equipo de Juventud. El último que se jugó aquí el Melo fue en enero del 25, empataron 1-1, mientras que el antecedente más reciente fue en Las Piedras en febrero del 26 y ganó Cerro Largo 1-0 en suelo canario.
0: Se viene el comienzo del partido rápidamente. ¿Qué esperás, Alberto, de este compromiso?
5: Que sea un partido de ida y vuelta por dos muy buenos equipos. Estoy observando, por ejemplo, la formación de Juventud y no ves cualquier equipo en desarrollo que tiene a 12 figuras de gran trayectoria como Martín Cáceres y Gastón Pereiro, por ejemplo. Si nuestro equipo mantiene el nivel que mostró justamente en un buen tramo del torneo intermedio, puede perfectamente sumar de a 3.
0: Bueno, ahí Alberto, entonces, con lo que puede pasar en este compromiso, tendrá que mover Cerro Largo en los primeros 45 minutos hacia el arco de... Ahí está, ya rueda la pelota en el Uvilla.
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0: Defendiendo el arco de los Talleres Municipales, Cerro Largo en tanto, Juventud de las Piedras en el arco de la Darryl Mujica. Ahí sacando con golpe de cabeza a la mitad de la cancha, recupera Juventud de las Piedras, pero va marcando con todo, así se nos llega. Recupera ahora Juventud de las Piedras, tocan para atrás, viene para Martín. Ahí le tiene Cáceres, primer pelota que toca ahí hacia adelante la banda para que la tenga. tenga Peralta. Peralta cruza la mitad de la cancha, se viene por la zona izquierda, juega Juventud de las Piedras con el sector izquierdo. Ahí la vienen teniendo por parte de Alanis. Alanis toca más atrás para el Velado. Viene Cáceres con ella, la acaricia con el botín derecho para mandarla hacia con su compañero Pernicone. Pernicone manda hacia el medio, jugando ya la tienen por el sector izquierdo. Rolón, Rolón mandó largo, corriendo va Peralta, no llega. La pelota está afuera o no. A ver qué está marcando el árbitro del partido. Está marcando lateral, corresponde a Cerro Largo, es el primero.
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0: 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Arrancando el clausura, ya la pelota la tocará hacia adelante para que la vaya corriendo Roldán. Corre Roldán, tiene que hacer la pausa, toca más atrás. Viene exigido por aquel sector Brandegui. Levanta la pelota, golpe de cabeza de Hernández, golpe de cabeza en la mitad de la cancha, pero viene recuperando otra vez. Ahí la tiene el flaco Ramos, que hoy es titular en el equipo de Cerro Largo. Viene ahora Pereiro, arranca el ex nacional. Pereiro engancha con la zurda, se va a tirar, rebota. Rebota y en el rebote nuevamente la consigue el equipo de Juventud de las Piedras. La toca para atrás para que la tenga Barrandegui. Barrandegui juega con Pernicone, ahí la tiene jugando con Martín Cáceres. Cáceres y el varón por ahora. Juventud de las Piedras tiene la pelota en el arranque del partido. Ahí la corre otra vez, tocándola hacia adelante, jugándola Pereiro. Pereiro que juega, ahí va, corre con ella. Allá arranca Juventud de las Piedras, la pusieron por la zona derecha. Se viene Barrandegui, va a ser el centro. Barrandegui arriba, arriba, arriba, arriba, cruza el área y la va sacando. Y la va sacando ahora Pandiani. Pandiani toca de zurda, la tocó larga, casi se cae un futbolista de Juventud y la consigue Asís. Asís mandó para Gustavo Viera. Viene con la pelota Viera, que manda largo pelotazo para Pandiani. La va a bajar Pandiani, está de frente al arco, remató, le pegó muy abajo. La pelota se fue muy arriba, repone el equipo pedrense en su arco.
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0: Temperatura baja, Jonathan, y la gente, algunos históricos que están presentes.
2: Y los fieles, me atrevería a decir, Eduardo, y por el lado del visitante, un solitario hincha de Juventud de las Piedras, viene la línea media de la tribuna Machado.
0: Bueno, que está siendo habilitada también para este compromiso. Allá habían habilitado la darle el Mujica, pero por el tema del muro quedó de aquel sector ahora de la Machado. Lateral y corresponde a Cerro Largo. ¿Qué estás viendo apenas en el comienzo del partido, Alberto?
5: Un partido que por ahora no ofrece demasiadas alternativas de riesgo para ambos arcos. Acá Axel Pandiani intentó sorprender, le pegó muy abajo a la pelota, le se fue muy por encima el caño horizontal. Tenencia de pelota por ahora para el equipo de Juventud de las Piedras, pero sin ofender.
0: Saliendo Cerro Largo, allá la pisan sobre la zona del sector izquierdo. Piegas, Piegas, toca para Lucas. Lucas le pega largo, buscando la presenta del futbolista de Cerro Largo, de Aguerre, pero va llegando primero Cáceres. Cáceres que manda con golpe de cabeza. Había falta de Peralta. Tiro libre en campo de Cerro Largo.
4: Lo que decía Jonathan de las indumentarias, Juventud, una muy de práctica, la de Cerro Largo, muy de selección, muy parecida a lo que es la indumentaria de la selección departamental, la tradicional azul y blanca, con el short azul oscuro también para el equipo profesional hoy.
0: Bueno, esa es la presentación para los dos equipos aquí en Melo. La pelota la va sacando Hernández, ahí la pisa en su campo, tiene que tocar hacia la mitad de la cancha para el flaco Ramos. Arranca Nicolás, cruza la mitad de la cancha, ahí la tiene Ramos. Ramos que manda por aquel sector para que la corra y la tenga Franca. Franca con ella. Franca toca para Ramos otra vez, la tiene Cerro Largo, viene jugando para Mario García. Mario García toca para que la tenga Franca, pero rebotaba en el de Cerro Largo. Entonces el lateral corresponde a Juventud de las Piedras. Decía Jonathan hace un ratito, me pasaba un video de gente, Dualde es que está allá por Minas, Jonathan, escuchando por aire la voz de Melo.
2: Correcto, y por lo que me ha dicho, lo ha escuchado cerca de Pando también al 1340 los días de fútbol.
0: Bueno, la potencia es 10 kilovatios en antena. Falini poniéndole su mano técnica al transmisor de la radio para que llegue lejos, por aire y por supuesto a través de las plataformas y de los colegas de Nova y de Radio Positiva. Viene Cerro Largo saliendo por parte de Mario García, toca para que la corra Franca, pero muy largo, se va fuera, lateral y es para ello.
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0: divisabas a lo largo juventud y querías ver al equipo de Achán, no tenías otra alternativa que venir a la cancha. 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
1: Y escuchando la radio, por supuesto.
0: Escuchando la radio.
1: Escuchando el punto 1340 de la voz de Melo. Ahí la tiene Leonel Roldán. Roldán toca más atrás.

va por abajo. De Aguirre. ¡Gol! ¡Gol! ¡Pandiani! Cerro largo que no tiró de Pandiani, que tras ver que el futbolista Daguerre no llegaba.

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1: Quinto gol para Pandiani en esta temporada con la camiseta de Cerro Largo. Es uno de los máximos anotadores que tiene el conjunto en lo que va de este campeonato uruguayo.
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2: Hay tiro libre ahora para Juventud y Las Piedras. ¿Cómo lo tomó el banco de Cerro Largo, Jonah? Y también el banco de Juventud.
3: Muy celebrado por el lado de Cerro Largo, que el futbolista que convirtió Pandiani vino a celebrar con el banco de suplentes específicamente. Y bueno, aprovecharon también para alguna charla, sobre todo en el aspecto defensivo. Cabeza gacha por el lado de Chapita Sergio Blanco.
2: Ahí la tiene otra vez el equipo de Juventud de Las Piedras, que viene saliendo por parte de Sebastián Sosa, tocándola para Roldán. Roldán mandó hacia adelante para Peralta. Peralta mandó a largo, pero va sacando Hernández. Hay falta, dice el árbitro Lazo. Tiro libre para Juventud de Las Piedras, casi que frontal. Le cometían la infracción a Larregui. Bruno Larregui al 10, tiro libre y es para ellos.
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2: Por atención, hay tiro libre para el equipo de Juventud de Las Piedras, que va después de que Cerro Largo le anotara el primer gol de la noche. Tiro libre, allá le van a pegar, está frente a la pelota, está Barrandegui. Vamos a ver si le pega Barrandegui o si le pega Peralta. Uno de los dos, derecha o zurda. Tiro libre, Barrandegui levanta el centro, arriba, arriba. ¡Ah! Golpe de cabeza de Ramos, el más alto. Lo manda al córner. Tiro de esquina y es para ellos, otra vez desde la punta derecha.
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2: Allá está Pereiro para pegarle ese balón. Botín zurdo, Pereiro, que viene tocando hacia atrás para que la venga teniendo otra vez el equipo de Juventud de Las Piedras. Otra vez van a hacer el centro, atención, viene al área, arriba, golpe de cabeza de Piegas, saca por el costado, recupera ahora Gustavo Viera, arranca Gustavo, le saca el balón, caía Gustavo Viera, el árbitro dice que no había falta y picando. La va conteniendo allí el arquero que está de rojo totalmente, Pedro González, sí.
3: Reclamó Nacho Ordóñez la falta anterior que entendió que había sido frente a Gustavo Viera.
2: Claro, abriendo los brazos y Lazo dijo siga, siga. Por suerte la contuvo Pedro González. La pelota la manda en larga para García. No consigue tener el balón, se va a perder afuera. La voz de Melo con el campeonato uruguayo de fútbol profesional.
4: Relator, ¿me decís el tiempo de juego?
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2: Ya 11 minutos de este primer tiempo.
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2: Gana Cerro Largo, 1, Juventud de Las Piedras, 0.
4: Juega Cerro Largo, lo sentís en la voz de Melo, siempre.
2: Hay lateral para el equipo de Ordóñez que lo hace Franca. Franca toca para Sisa y la tira el negro. El capitán de Cerro Largo jugándola por aquel sector para que la tenga Daguerre. Daguerre más atrás para Franca. Franca dejó para Mario García. Mario García la pisa, ahí la tira un poquito Cerro Largo. Viene jugando en el círculo central para que la tenga el alto Ramos. Ramos toca para Lucas. La tira Correa, Correa para Sisa. Así es que viene ahora por la derecha, manda largo para Bandiani. Pero van a llegar primero sacándola por la zona izquierda.

0: La tiene Peralta, Peralta dejó para Martín. Ahí tiene el pelado Cáceres que hace la pausa. Mira, observa el campo y a ver a quién se la toca. La toca con la derecha, la toca con la zurda. Le va a pegar de zurda, largo pelotazo. Buscando por la zona derecha, por aquel sector, a Barrandegui, Barrandegui. Que la tira Barrandegui, manda al centro, viene el centro. Golpe de cabeza de Pereiro. De Pereiro, cabeció casi en el punto del penal. La pelota se fue picando afuera, cerca del caño derecho, repone Cerro Largo.
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2: Con dos partidos comienza el martes en Ciudad de Melo de Primera División. Jugarán en el Salesiano a la hora 20 Artigas con Ventos y en Fraile Muerto, local ante Melo Wanderers 20:30 el miércoles. Otros dos partidos en el Baldassini 19:30 Universal Juventus y a las 21:30 Boca Juniors Nacional.
0: Y ahí vamos a estar con el equipo fútbol de la radio, desde las 20:30 la previa, 21:30 el compromiso en el estadio Germán Baldassini entre Boca y Nacional. Nacional y Boca, un gran partido para arrancar el campeonato departamental Ciudad de Melo. La pelota la tiene Cerro Largo por Franca, cruza la mitad de la cancha ya por la tribuna Machado. La tiene Cerro Largo tocándola para Ramos, Ramos para Asís, Asís dejó para Franca. Ahí la tiene Santiago, tiene Blotín zurdo para volver a tocar con Asís. Ahí va Asís, hace un cambio a la derecha, pero va sacándola finalmente por este sector Alanis, Alanis que tiene el balón. Ahora la tiene Juventud de las Piedras que se apronta saliendo por parte del futbolista Roldán. Roldán abriendo por derecha, ahí la tiene Barrandegui, Barrandegui mandó largo pelotazo y a correr, corre Alanis, llega Alanis, mandó al medio, rebota en Lucas, correa y saca Piegas, y Piegas toca para Asís, ahí la tiene Cerro Largo otra vez que va de contra, la tiene Mario García, arranca Mario, allí está cruzando la línea divisoria, no, prefiere hacer la pausa, toca para Ramos, Ramos tocó para Franca, y se viene otra vez Cerro Largo, arranca por la izquierda, la pide Gustavo Viera, viene para él, allá la tiene el número 7, arranca por la punta izquierda, Cerro Largo tiene el balón, gana por 1-0, desde el minuto 7, a través de Pandiani, el gol del equipo Arachán. Viene jugando la Ramos. Ramos toca para Asís. Asís tocó para Franca. Franca va a echar otro centro. Viene al área para Viera. No llega. Le queda para García. Mario, pero le pega de zurdo y rebota. Y vuelve a salir ahora Juventud de las Piedras. Toca en largo, remate. Se arroja el piso. Excelente quite de Hernández. Que deja para Ramos. Ramos toca para Piegas. Y va saliendo Cerro Largo en el fondo.
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0: Oigan, veteando va Cerro Largo, ganando por 1-0.
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0: Patricio Pernicone tiene el balón en el número 2, ahí la tiene. Se le acerca Daguerre. Ahí, pero prefiere tocar para Pereiro. Pereiro manda más atrás para Cáceres. Ahí le tiene Martín. Martín que acomoda con el botín derecho. Va a tocar por este sector para Rolón. Ahí le tiene Kevin Rolón otra vez con el pelado. Ahí le tiene el 4 de Juventud de las Piedras. Tocándola hacia adelante para que vuelva a tenerla por el medio. Roldán, Roldán más atrás para Pernicone. Otra vez Pernicone hace la pausa. Cerro Largo se la agazapa bien, ¿eh? No le deja pasar la mitad de la cancha por momentos. Vuelven a tocar y exige que la manden más atrás para Sebastián Sosa. Sosa para Patricio Pernicone. Pernicone para Martín Cáceres. Ahí la tiene. Tratando de salir en el fondo. El primero que sale a dejar que no salga rápido es Daguerre para el equipo de Cerro Largo. Viene saliendo Pernicone, Pernicone toca para Roldán. Roldán mandó largo, viene para Pereiro. Pereiro que engancha, se viene con, la botín, con el botín zurdo. Pereiro abrió muy bien, la tocaron para Alanis. Alanis mandó al medio. La pelota se va a perder afuera. Rebotaba o no, a ver qué dice el árbitro. Se mira con el línea y está cobrando córner. Está cobrando córner, rebotaba la pelota, se va a perder afuera. La duda de Lazo con en línea, ¿eh? Finalmente terminan cobrando tiro de esquina y es para Juventud.
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0: Viene el tiro de esquina para Juventud de las Piedras, arco de los Talleres Municipales, atención, se viene por arriba buscando el empate, el equipo patrense, andan, sacan con golpe de cabeza, el remate al arco, rebota, rebota en Piegas, otro golpe de cabeza, saca Cerro Largo por parte de Franca, recupera a Roldán.

0: Igualmente en una jugada aislada casi empata el partido, ¿no? Acá una pelota que se va al córner. Hay que tener mucho cuidado en el fondo, cero distracción. Por ahora la va llevando bien el equipo Rayán, ¿eh?
1: Saliendo así con la pelota, así se hace pausa, toca más atrás para que le pegue hacia adelante Franca. Quiso sacar, pero no lo pudo hacer de buena manera.
2: Barrantegui
1: le manda al lateral, quiero decir. Sí, te escucho.
2: Kevin Rolón, el lateral izquierdo, y Bruno Aradi, que está en el banco de suplentes, fueron algunas de las altas que tuvo Juventud de las Piedras de cara a esta segunda parte del año.
1: Aradi de Nacional, ¿no?
2: Sí, correcto, juvenil con pocos minutos, es uno de los que llegó. Y déjame decirte también que se da la cuenta regresiva en el saque lateral, ahora cuando lo iba a hacer Santiago Franca, el árbitro Lazo marcó eso.
1: Claro, se está jugando un poquito más rápido ahora, incluso cuando están en los arcos para sacar desde allí, cada equipo. Viene saliendo otra vez Pereiro, que baja mucho Pereiro, lo veo incluso recién ahora pasó su campo al campo de Cerro Largo, viene a buscar el balón porque no le llega. La va teniendo otra vez Pernicone, toca más atrás otra vez con él y viene jugando para Martín Cáceres. Ahí la tiene, círculo central paradito, solo en su campo. Ahí la tiene, levanta la cabeza y a ver a quién se la da. Tiene la pausa y la toca hacia adelante para Rolón. Ahí la corre Roldán tocándola para Cáceres dejó para Pernicone para Cáceres. Ahí lo vuelve a tener otra vez Juventud de las Piedras, lo apura Asís y también está Diego Daguerre. Tocan y ahora salen bien, marca ahora Mario García, toca para Asís dejó para Daguerre tiene la pelota, Daguerre se la pausa. Toca para Ramos, ahí la tiene Ramos deja para Asís, viene Cerro Largo que ahora otra vez vuelve a meterse en campo de Juventud de las Piedras, pero Asís dice no pasa nada, hacemos la pausa, la tocamos más atrás y vuelve a salir en el fondo Cerro Largo otra vez.
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1: La tiene Asís tocó para Ramos. Ramos remató al arco, le pegó muy de abajo. La pelota se fue arriba y ahora sí cruzó el muro. Esta vez cruzó el muro hacia la avenida Tabaré Echeverri. Se va a perder la pelota afuera. Hoy sí. 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
4: Seguimos siempre bien comunicados, Bernardo.
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4: Medios españoles dan como un hecho la salida a Ronald Araújo del Barcelona. Su nuevo destino podría llegar a ser el Liverpool de Inglaterra, se confirmaría en las próximas horas.
1: Se viene Cerro Largo, el remate de Mario García se va a perder afuera. Cambio de equipo entonces Araújo, decías Rodrigo que va a dejar entonces el Barcelona.
4: Exacto, ya lo manejan algunos colegas del viejo continente. Bueno, acá Bernardo que me quiere jugar con la inteligencia del niño, me lo quiere dejar loco. Va Juventud, Eduardo.
1: Bueno, acá se viene Juventud, largo remate, va sacando Pedro González. Le pega violento hacia adelante, pero estaba todo anulado porque había posición adelantada, Jonathan.
2: Sí, con respecto a lo del piso que lo habíamos manejado en la previa, si bien luce de gran manera, se puede ver algunos resbalones. Había ocurrido en el tramo anterior con Kevin Rolón, el lateral izquierdo, y Mario García, por último, cuando fue a rematar.
1: Bueno, tiene que reponer ahora el equipo de Cerro Largo. Hay otro balón en el campo de juego. Está allí Lazo diciéndole a Pedro González que tiene que mover otra vez con pelota quieta fuera del área. Está el arquero de Cerro Largo. Ya en 22 minutos, Bernardo, de este primer tiempo.
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1: Está ganando Cerro Largo por 1-0. A los 7 minutos, Pandiani la mandó al fondo del arco después del pase desde la izquierda hacia la derecha de Franca. Ahí lo tiene el equipo Arachán, que tiene que hacer un lateral rápidamente. Lo hace Franca toca para Asís. Renca Asís se viene con ella. Tiene que tocar más atrás. Junta con Lucas Correa. Lucas levanta la cabeza, va a mandar largo pelotazo nomás, pero va sacando finalmente Pernicone, saca con golpe de cabeza, saliendo por este sector ahora el futbolista Kevin Rolón, arranca el 8, saliendo en su campo, el zurdo manda largo pelotazo, va ganando con golpe de cabeza Lucas Correa mandó para Asís, va ganando, no llega Asís, finalmente finalmente rebotando, la va quitando Pandiari, toca para Sisa, ahora toca nuevamente para Daguerre. Daguerre mandaron largo, pero pelotazo para Gustavo Viera, corre Gustavo Viera, sale por un costado Pernicone, la manda al córner, la manda al córner.

0: no se entendían con Sebastián Sosa. Se va al córner, tiro de esquina, punta derecha, y es para el equipo Arachán.
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0: Pide la pelota Mario García y es el que le va a pegar.
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0: Ahí está Mario García para pegarle. Está el Alto Ramos. Está también Piegas. Viene el centro largo, largo, largo. Golpe de cabeza. Apoyándose allí. El árbitro dice que tiene que reponer porque había un apoyo del jugador de Piegas, ¿no?
2: Correcto, cuando iba a buscar el juego aéreo.
0: Exacto, ya salió rápidamente el equipo de Juventud de las Piedras. Mandaron para Agustín Riz, pero va sacando muy bien Franca. Franca le pega.

0: Largo que se defiende, está Alanis, está subiendo también Pernicone, está fuera del área el número 14, Roldán. Vamos a ver, se defiende, Cerro Largo busca por arriba el equipo de Juventud y Las Piedras, el empate del partido. Allá viene el centro, le queda para Pernicone, mirá que solo recibió, pero va sacando otra vez Pandiar y le pega a la mitad de la cancha. Viene recuperando solamente ahí el equipo de Juventud de Las Piedras por parte de Rolón. La tiene Kevin Rolón, ahí hace la pausa, toca hacia adelante nuevamente para Roldán nuevamente para Rolón, y Rolón tiene la pelota, toca el más atrás, es salida ahí el pelado Cáceres tocando desde el fondo. Viene jugando y ya la mandaron por aquel sector para que la tenga Chagas, que con ella, Chagas para Barrandegui la tiene, Barrandegui toca otra vez, viene jugando para Leonel Roldán y la pelota, Roldán se acerca y toca para Rolón, ahí la tiene Kevin, levanta la cabeza a ver a quién se la toca, cortito hacia atrás, otra vez para el pelado, es salida permanente, cuando no saben o no pueden tirar hacia adelante, tocan hacia atrás, viene para la ubicación de Patricio Pernicone, ahora la manda para Barrandegui dejó para Martín Cáceres viene tocando por este sector para Alanis, ahí la tiene el 7, arranca Agustín, Alanis toca para Roldán tiene la pelota, por ahora maneja el balón en este momento del partido el equipo de Juventud de Las Piedras, pero hasta ahí, hasta tres cuartos de cancha, otra vez la vuelven a jugar para Roldán juega con ella, viene tocándola para Chagas que va jugando otra vez, viene allá por el sector derecho, avanza el equipo de Juventud de Las Piedras, atención, la tocaron al medio, el remate, rebotando y la van sacando otra vez, otro centro largo pasado para la Alanis, golpe de cabeza arriba, Pedro González. Bien, y más arriba que todo, se queda con ella y sale para Cerro Largo.
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0: La corría Gustavo Viera, no le dio el físico, Terminó sin aire y terminó cayendo porque lo marcaban entre dos. Le pedía solo Daguerre ahí en la puerta del área mayor. Viene saliendo otra vez el equipo de Juventud de Las Piedras, tocándola para Peralta. Y viene jugando otra vez. Allá la tiene por parte de Roldán. Roldán sube. Roldán que va. Allá la tocan otra vez. Va a otro centro, rebotando al córner. Al córner otra vez para Juventud de Las Piedras, que sigue buscando por la punta derecha.
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0: Si van a hacer el tiro de esquina lentamente, sin apuros, es raro esto, Juventud de Las Piedras, que no toma precaución en esto de apurarse con el tiro de esquina. Lentamente va Barrandegui, manos hacia atrás, ¿no?, del Chapita Blanco. Jonathan, observando todo por ahora.
2: Sí, correcto, muy atento el técnico de Juventud de Las Piedras con respecto a lo que puede llegar a hacer su equipo, que bueno, entiende que se arrimaba un poco más en el último tramo del partido, pero Cerro Largo se agrupa muy bien en zona defensiva.
0: Ahí está Barrandegui con el centro, bien arriba, saca Ramos, otro remate, era de Roldán, saca Cerro Largo a la mitad de la cancha, viene recuperando ahora a Rolón, más atrás para Sebastián Sosa, ahí está el arquero que sale fuera del área y que vuelve a jugar con Kevin, la tiene Rolón cruza la mitad de la cancha, tocándola para Alanis, corre Agustín Alanis, marca Hernández, se la toca afuera, lateral corresponde a Juventud.
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0: Peralta la tenía, pero va recuperando Correa, toca hacia atrás, Ale Ramos le pega largo para que corra ahora Daguerre, corre Daguerre, lo marca el pelado Cáceres, sigue Daguerre, no marca infracción, cayó el pelado, sigue Daguerre por el medio, lo pide Gustavo Viera, abierto la pide Mario García, sigue Daguerre, enganchó, está en la puerta del área, pegarle de zurda, si te gusta, se cayó, allí fue llevando el balón, pero la perdió, y ahora se viene de contra otra vez el equipo de Juventud de Las Piedras, atención, van a rematar al arco, Pedro González y Franca la manda al córner, el remate de Rodrigo Chagas rebotaba en las manos, en la humanidad de Pedro González, se va al córner, tiro de esquina.
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0: Nuevamente con el tiro de esquina, han sido varios en estos últimos minutos por la punta derecha del avance de Juventud de Las Piedras, le van a pegar por parte de Pereiro, sube ahora el pelado Cáceres, está por allí también subiendo Darregui, atención, viene el centro arriba, golpe de cabeza de Pernicone, le ganó a las manos de Pedro González, que no llegaba, igualmente se fue por encima del horizontal. Ahora se arrimó Alberto, el equipo de Juventud de Las Piedras.
3: Se acerca fundamentalmente con balones aéreos el equipo de Juventud. Fíjate en la jugada anterior.

0: Héctor, de una situación de ofensiva, con inminente peligro de gol que desperdicia de Aguirre, sale la contra de Juventud y casi gol de Juventud. Hay que tener mucho cuidado con eso, evidentemente, y hay que tomar las precauciones del caso en sector defensivo, pero sobre todo por arriba, porque por ahí está ganando Juventud permanentemente.
1: Ahora sí tiene cambios el partido, Bernardo.
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1: Saliendo Cerro Largo otra vez hacia atrás por Piegas. Piegas deja para Pedro González y este juega para que la tenga Lucas Correa. Correa y el balón, Correa le pega mal ahora, Buscando Hernández, se va a perder afuera. 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
3: Con tres partidos sigue mañana el fútbol en este torneo. Clausura, primera fecha, Central Español Progreso a las 11 de la mañana en el Palermo. Liverpool Albion en el Parque Viera a las 3 de la tarde. Y luego Torque Peñarol, hora 18:30 en el Estadio Charrúa.
1: Todo con el fútbol profesional en esta primera fecha del torneo Clausura. Ahí la tiene Cerro Largo. García, Mario, deja para Sebastián Asís, así toca para el Nico. La tiene Ramos, el flaco, que vuelve a jugar por acá el sector para Mario García. Adentro la pide Daguerre, también por el medio la pide Gustavo Viera, abierto Pandiani. Sin embargo, prefiere tocar para Ramos. Ramos toca otra vez por acá el sector para que la tenga Franca. Franca más atrás todavía para que el capitán de Cerro Largo vuelva a tocarla de derecha en el círculo central. Ahí está paradito, cruza la mitad de la cancha. Lucas Correa deja para Gustavo Viera, que ahora juega por la zona media. Gustavo engancha, se va a tres cuartos de cancha. Sigue Gustavo, tocó para Daguerre. Daguerre abriendo y tocando para Mario García. Sube. Franca, va Franca, levanta el centro. ¡Oh! Sebastián Sosa se arroja al piso. Se queda con la pelota y ya no quiere saber detenerla. Sacó rápidamente para Peralta. Peralta mandó hacia adelante, pero va sacando. Otra vez Cerro Largo por parte del futbolista Hernández. Hernández para Pandiani. Ahí la tiene Pandiani, autor del gol. Le cometen falta. Queda sentido el 10. Tiro libre y es para el equipo de Ordóñez.
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1: Largo pelotazo, saca con golpe de cabeza el peleado Cáceres, golpe de cabeza también de Roldán, achacando, rebotando, le va quedando ahora para Pernicone, que saca de volea, le pega para Gastón Pereiro. Pereiro la baja, le van sacando, le van robando. Ya la tiene Asís, la pide a la derecha Pandiani, sigue Asís, la pide también Daguerre, viene para Daguerre, Daguerre toca para Gustavo Viera, tira, rebota el balón, rebota y entonces la va sacando Peralta. Peralta se va, arranque, se va de la marca de Gustavo Viera. Peralta mandó, largo pelotazo para Chagas, corre Chagas, ahí se viene, ahí corriendo con ella es Larregui. Larregui toca más atrás para Alanis. Alanis vuelve a jugar, ahí la tiene Peralta. Peralta juega con Rolón, tira, rebota y la va sacando ahora finalmente Cerro Largo por parte de Piegas. Piegas manda muy largo. Muy largo para Daguerre. Allá corría, pero llega primero el defensa, tocándola más atrás para Sebastián Sosa. Sosa deja para Pernicone. Pernicone con el balón, ahí saliendo otra vez el equipo de Juventud de las Piedras, que pierde por 1-0 aquí en Melo. La tocan para la ubicación de Roldán. Roldán dejó para Agustín Alanís. Alan Caralanís se viene de la punta del medio. Alanís. Alanís mandó cambiando totalmente a la derecha. Viene por aquel sector para Pereiro. Arranca Pereiro, enganchó. Le va acomodando para el botín zurdo. Cae Pereiro. Se recupera igualmente ante la marca de Asís, tocándola para Barrantes. Barrandegui dejó para Chagas. Chagas otra vez para Barrandegui. Ahí la tiene, retrocediendo va ahora el equipo de Juventud de las Piedras. Jugándola para Pernicone. Pernicone para Martín. La tiene el pelado Cáceres, que está en campo de Cerro Largo. La zona media. La toca para Pereiro. Pereiro tira, rebota. Saca hacia arriba. Sí, a ganar ahí Mario García, pero en el rebote le vuelven a sacar. Va y viene el balón. Rebotando, la va sacando Asís. Ahí la tiene. Gran taco, pero la recoge Chagas. Y Chagas toca otra vez de primera. Viene subiendo Barrandegui. Barrandegui dejó y ya la tiene otra vez Peralta. Peralta abrió por izquierda, viene para Alanís, la animando al medio. Cruza toda el área. La corre Barrandegui otra vez. Ahora momento de Juventud de las Piedras. Viene el centro, Piegas. Piegas pone la cabeza, la saca por el costado. Viene para Daguerre, pero no puede sostenerla Cerro Largo. Vuelve a tenerla otra vez Juventud. Viene para Roldán. Roldán levanta el centro. Golpe de cabeza de Hernández. La manda fuera. Lateral y corresponde a Juventud. Sí.
4: Ya comenzaron a moverse el primer grupo de suplentes, donde está Elías de León, Alfonso de Luca, Felipe Córdoba. Bueno, entre otros, ya comenzaron a moverse algunos suplentes de Cerro Largo.
1: Bueno, de allí van a salir los cambios, Bernardo.
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1: 35 ya de este primer tiempo.
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1: Gana Cerro Largo 1, Juventud de las Piedras 0.
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1: La tiene Chagas, Chagas toca para Roldán. Roldán que se va, lo marca Bandiani. Roldán consigue tocar atrás para Martín Cáceres otra vez. Viene jugando para Patricio Pernicone. Pernicone y el balón hacia la mague. Vuelve a jugar otra vez para Roldán. Después de Cáceres es Roldán el que maneja el balón. Es que maneja los hilos del equipo de Juventud de las Piedras. Rolón levanta al centro, saca con golpe de cabeza franca. Le queda para Pereiro. Le erró Pereiro. Le rúa la pelota por suerte. Igual la consigue. Toca más atrás. Viene para Barrandegui. Ahí la tiene Federico Barrandegui. Cruza con la zona derecha. Jugándolo por aquel sector. Ahí la tiene Peralta. Peralta quiso tocar al medio, pero saca Asís. Asís tocándola y saliendo otra vez en un largo con Mario García para Franca. Largo para Asís. Corre Asís. Mirá cómo corre. Mirá cómo le toca. Viene para Daguerre, pero está fuera el balón ahora. Se va al lateral que corresponde al equipo pedrense.
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1: Viene saliendo Agustín Alaniz. Alaniz vuelve jugando ahora, viene por este sector. Cambió totalmente por la izquierda el futbolista Pereiro. Le tocaba el balón, se va al córner. Rebotando, se va al córner. Tiro de esquina para Juventud de las Piedras. El propio Pereiro va a hacer el tiro de esquina. Algo habla allí el Chapita, le dice acérquense, por lo menos arrímense al área para esta posibilidad que tiene Juventud de las Piedras de tratar de empatar. En 37 minutos, infracción de este primer tiempo, ganando Cerro Largo 1-0. Tiro desde la esquina, detrás del arco donde está la barra, la parcialidad de la barra de la 22, esperando allí para que Cerro Largo pueda defender otra vez en este momento con este tiro de esquina desde la zona izquierda del avance de Juventud de las Piedras. Pereiro que se aleja un poquito. Allá viene el centro arriba. ¡Pedro! Notable, seguro, arriba. Se queda con la pelota y va a devolver.
3: Bien comunicado, como siempre, Bernardo.
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3: En lo que es la agenda de Ofi para este fin de semana, el domingo juega Deportivo Arachanas. Partido correspondiente a la segunda fase del femenino de Ofi. Domingo a la tarde ante Barrio Perlita de Maldonado. Partido que se jugará a la hora 15 en el Estadio Salesiano.
1: Mucha actividad de este fin de semana. Por suerte, Rodrigo, parece que no va a llover. Parece que sábado y domingo y hasta el lunes no dan lluvia.
3: Abrigo y a la cancha, da una tregua las precipitaciones de los últimos días.
1: Y tiene mucho para jugar allí en el Salesiano, ¿no? Fútbol de formativas, fútbol femenino.
4: Cerro Largo.
1: A ver.
4: La primera tarjeta amarilla del partido para el número 10 en el Arachán, Axel Pandiani.
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1: Otra vez Roldán quiso tocar de primera. No le salen las cosas ahora. Juventud de las Piedras, ¿eh? Cerro Largo tiene un lateral en las manos de Hernández. Un parecido físico tiene Lazo a De Armas, ¿no? El árbitro que estuvo en la final de del intermedio. En la goleada de Peñarol a Wanderers por 5-1. Ahí lo tiene Mario García tocándola para Asís. Asís levanta la cabeza, mandó largo pelotazo. Qué bien que puso la pelota para Pandiari. La baja Pandiari. Ahí la tiene que llevar contra el banderín del córner. Ahí la tiene retrocediendo, tocándola para Hernández. Hernández levanta la cabeza, toca para Asís. Viene el capitán. El capitán le marca el pase a Pandiari. Pandiari, el autor del gol, juega con Gustavo Viera. Viera dejó para a Hernández. Arranca Hernández, se la tocan afuera. Se la tocan afuera, gana un lateral frente al banco de Cerro Largo y para los nuestros.
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1: La tiene Pandiani, quiso tocar para Daguerre, le sacan justo el balón y venía pidiéndola allí Daguerre. Viene teniéndola otra vez Cerro Largo por parte de Franca. Franca que juega para Cisca, si lo compromete el negro, pero vuelve tocándola para Ramos, que ahora sí la comprometió, tocándola para Alanis. Viene Alanis y le erró también el pase. Ahora momento de indecisiones para el momento de tocar justamente para Juventud y también para Cerro Largo. La tiene Mario García, dejó para Hernández, la tiene Alexander Hernández jugándola para Mario, el Super Mario, el 8 la tiene otra vez de derecha, acaricia el balón, jugándola para Piegas, y Piegas va tocando más atrás para Lucas Correa. Correa y la pelota, ahí la tiene Cerro Largo, jugando por la zona izquierda por parte de Santiago Franca. Franca dejó para Asís, Asís más atrás para Lucas Correa. Correa que hace la mague a tirar largo o no. Va, pelotazo viene para un Hernández que recibe solo. La baja con golpe de pecho. Se va de la marca de Alariz. Hernández toca más atrás para Lucas Correa. Marcado por Pereiro. Sigue Lucas. Lucas Correa tocó para Viera. Corre Viera. Le saca Rolón. Le manda afuera. Lateral y es para Cerro Largo.
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1: 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Viene Cerro Largo, Pandiani levanta, sacan como pueden por parte del futbolista Pernicone y revienta hacia adelante Rolón. Recupera Juventud de las Piedras ahora por parte de Ramiro Peralta. Peralta toca más atrás, viene para Lionel Roldán. Roldán cruza la mitad de la cancha, tocó para Agustín Nariz, pero no pasa nada. Pelota afuera, otra devolución y corresponde a Cerro Largo desde el lateral.
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0: Es muy buena la presión que ejercen los volantes de Cerro Largo, no lo dejan pensar a Juventud y por ese motivo el equipo visitante no encuentra los espacios suficientes como para llegar con peligro sobre el arco de Pedro González.
1: Viene subiendo otra vez el equipo de Juventud y las Piedras por parte de Peralta. Peralta toca más atrás para Roldán. Ahí le tiene Roldán, apronta el remate, le pega por abajo, rebota, se va cayendo pero no compró el árbitro, dice que siga. Entonces la tiene Sebastián Asís. Asís le marca el pase, pisa muy bien, sale por la derecha, manda para Gustavo Viera, lo va a marcar ahora el futbolista Martín Cáceres. Corre Gustavo, sigue Gustavo, enganchó Gustavo, foul. El árbitro está marcando la infracción y algo más, para el hombre de Juventud de las Piedras.
4: La segunda tarjeta amarilla del partido, primera en Juventud de las Piedras, es para el número 4, Martín Cáceres.
1: Bueno, arrancaba muy bien Gustavo Viera con la velocidad de Alberto. Le ganó y tuvo Cáceres que mandarlo al piso.
0: Es que este Cáceres no es el desde hace 10, 15, 20 años atrás, ¿no? Ya le cuesta un poquito. Le cuesta un poquito llegar.
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1: Tiro libre para Cerro Largo, le va a pegar Pandiani.
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1: Le marca los pasos en la barrera únicamente a Lanís por ahora.
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1: Se fue a Lanís y vino Peralta y se acomodó para el otro lado, ¿no? Dejó descubierto el caño izquierdo de Sebastián Asís, de Sebastián Sosa. Le va a pegar Pandiani, atención, levanta la mano derecha. Pandiani con el botín zurdo está...
4: Algo habla Lazo en el área, seguramente precaviendo algunos agarrones que se están dando. O no sé si está revisando algo, una factible roja de Cáceres, especulo, por cómo se podría llegar a dar la jugada, ¿no?
1: A ver.
3: Es que llegó tardísimo, ¿no? Creo que lo salvó la cédula Cáceres.
4: Rodri, y viera, iba rumbo al área, ¿no?
3: Exacto, y además había campo fértil. Si lo dejaba de lado a Cáceres, le quedaba unos metros para llegar al arco, pero tenía campo fértil, terreno muy, pero muy valioso. Va al VAR, Lazo, para analizar la jugada. En primera instancia, me dio la impresión que lo salvó la cédula el pelado Cáceres. Si fuese Griotti o Sosa, ya estaba en vestuarios.
4: A ver, no es por la violencia, ¿no, compañeros? Es por, sin duda, si Viera pasaba, quedaba prácticamente cara a cara con Sosa, si bien se da en la zona de extremo derecho, pero se iba rumbo al arco.
6: Y si vino al VAR, me parece que pinta para la roja.
1: Bueno,
3: Ordóñez, Eduardo Ordóñez, sí, fue lo que primero reclamó cuando la falta mismo, ¿no? Estaba bien sobre la línea allí, fue lo que primero pidió Ordóñez. La gente de Juventud creo que sabe que están en el filo de la cornisa por la roja de Cáceres. Tratan de embarullar un poco ahí el diálogo en la mitad de la cancha.
4: Alguna jugada anterior, se ve que similar es lo que le están diciendo y le apuntan, pero en la zona de la mitad de la cancha sobre todo, le apuntan también la línea, que era un poco lo que mencionábamos anteriormente.
1: Bueno, está observando la imagen el árbitro Lazo, y está muy tranquilo, sabedor de que pueden venir unas buenas noticias para el pelado, que está con brazos en la cintura, esperando la decisión del árbitro que está trabajando con el VAR en este momento del partido.
3: Se detiene Lazo para ver si hay contacto o no, más allá de la caída, obviamente, que es producida por un contacto. Si hubo, cuando estira la pierna Cáceres, si hubo plancha o no del futbolista con lo que fue la posición que tomaba allí el atacante de Cerro Largo. Obviamente que acá vamos a la comparación del VAR, ¿no? Siempre bastante difícil porque la tuvo que ver cuántas veces para ver si había contacto o no. La cámara, mire dónde está la cámara. Lejísimos. Difícil la herramienta que le ofrecen al árbitro, que termina sancionando la falta y se queda con la tarjeta amarilla. Se reanuda el fútbol con este tiro libre para Cerro Largo.
1: Bueno, pero sabe Martín Cáceres que está ahí, en el límite, en el límite. Otra corredita de Gustavo Viera y lo puede sacar del partido.
4: Muy molesto Nacho Ordóñez, que se arrimó precisamente al cuarto árbitro.
1: Tiro libre lo hace Mario García, levanta el centro, golpe de cabeza. Daguerre llegaba, impulsaba la pelota con la cabeza, pero se le fue hacia afuera contra el caño izquierdo de Sebastián Sosa, que ahora se apura. ¿Pudiste ver algo del tiempo adicional, Jonathan?
4: Se va a dar en este momento 3 minutos más hasta los 48 de la primera mitad.
1: En realidad vamos 47, ¿no? Seguramente se va a jugar algún minuto más, pero bueno, vamos a ver.
4: Hasta los 50 seguramente, ¿no?
1: Seguro, porque estuvo parado en esa deliberación del VAR si corría o no a Cáceres. La pelota la manda al largo, corriendo la Regui, marca con golpe de cabeza. Ahora Correa, le queda para Larriz, remató al arco, rebotó, la corre igualmente, sacando la Lucas Correa. Correa y la pelota saliendo por la punta derecha, Correa hace rebotar inteligentemente, el varón se va a perder afuera, lateral, y corresponde a Cerro Largo.
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6: Es lo que tiene que hacer ahora Cerro Largo, es entregársela a Diego Daguerre, lanzársela para que lo encare, el 1-1 contra Martín Cáceres, ¿no? Que está con tarjeta amarilla.
1: Alariz puso la pelota para Peregro, para Alariz, se arroja al piso, saca Hernández por el costado, vuelve a recuperar Agustín, la tira a la Ney, se acomoda, levanta de zurda, no llegan, y la van sacando finalmente por parte de Mario García. Ahí la tiene Mario, hace la pausa Mario, está dentro del área, sacala de ahí, no hagas tantos amagues. Consigue tocar más atrás para Pedro González, que le pega largo, buscando la presencia de Diego Daguerre. Corre Daguerre, pero va llegando primero finalmente Pernicone, que le pega hacia adelante, para no complicar. Se va recogiendo Cerro Largo allí por parte de Franca. Franca dejó para Sisas y para Franca. Franca y el balón. Ahí la tiene Cerro Largo, jugándola para Daguerre. Daguerre que tiene que retroceder. Allí la toca no. Vamos a ver más atrás todavía para que el arquero Pedro González salga fuera del área. Le pegue fuerte afuera. Lateral sobre la Machado y corresponde al equipo pedrense.
3: ¿Por qué no lo corrió? Me dice un oyente. El árbitro entiende que hay contacto, lo barre, pero no observan la jugada. Plancha directa de Cáceres sobre el futbolista de Cerro Largo. Es la interpretación que llegamos, que por eso se queda en la amarilla y en sancionar la falta y no en la roja como lo analizó el VAR.
1: Claro, y también lo sacó sobre un costado. Por más que igualmente quedó de cara de frente al arco cuando lo cruza, ¿no? Gustavo Viera ahí en esa posición. Saca con golpe de cabeza Hernández, la manda afuera. Gana metros en el campo de juego el equipo de Juventud de las Piedras, que a través de Federico Barrandegui va a ser un lateral. Allá la van a mandar al área. Lo último que le va a ir quedando a Juventud de las Piedras, que pierde por 1-0 en el inicio del torneo clausura. Lateral en las manos de Barrandegui. Allí está. ¿La va a mover o no? Se demora, Se demora. Consiguen tocar para Chagas, la baja Chagas, Chagas toca para Pereiro. La tiene Gastón, la pisa, la toca más atrás para Martín, que estuvo casi, casi en dejar su equipo con 10 hombres. Viene jugándola para Rolón. Rolón dejó para Agustín, la tiene Alanis. Arranca, se va por la punta izquierda, levanta de zurda, va sacando a Cis, saca muy bien, toca para Bandiani. Ahí la tiene Bandiani, hace la pausa, viene para. Ahí la tiene Gustavo Viera, arranca Gustavo, ahí lo baja a marcar Martín. Cáceres sigue, Gustavo va a enganchar, tiene que retroceder porque lo marcan tres, se engancha, se va muy bien, lo quieren tomar, sigue Gustavo, toca para Bandiani. Bandiani que toca para Gustavo, viene Gustavo, oh, remató de punta, de puntín, le pegó con la punta del botín derecho y va recogiendo el balón Sebastián Sosa. Y en el momento de sacar al arquero de Juventud de las Piedras, el árbitro del partido, Leandro Lazo, hace sonar el silbato por última vez en este primer tiempo. Algo le van a reclamar los muchachos de Juventud de las Piedras al árbitro del partido. Cerro Largo está ganando por 1-0 al minuto 7. Una jugada que se originó por la punta izquierda, el centro rastrero de Franca para que no llegara Daguerre y sí llegara Pandiani para mandarlo al fondo del arco y decretar de esa manera el único gol con que está ganando Cerro Largo parcialmente al término del primer tiempo ante Juventud de las Piedras. Se van retirando los muchachos visitantes, primero, después la localía, que va dejando Jonathan en la retirada.
4: Bueno, ida y vuelta del pelado Martín Cáceres con la hinchada, que bueno, hacían referencia que le quedaba el nombre nada más, entre otras cosas, que merecía estar afuera ya en el tramo final del partido. Y más allá de eso, mucha tranquilidad. Lo que mencionabas vos, algún reclamo por parte de Sebastián Sosa, de Martín Cáceres, de los más experientes que tiene Juventud de las Piedras con el árbitro Lazo. En este momento se acerca a Nicolás Bertocci a hablar con el árbitro central del partido, pero todo con mucha tranquilidad, con mucha calma, se van los protagonistas a camarines tras finalizar la primera mitad.
1: Bueno, muy bien, señores, se va a venir el comentario de Alberto Castro de este triunfo parcial de Cerro Largo. Sigue informando Rodrigo Sosa con todo lo que acontece en el mundo deportivo local, nacional e internacional. Está Jonathan Ferreira para traer novedades, tanto de Cerro Largo como de Juventud de las Piedras. Está Horacio de Rosa en la puesta en el aire y la locución comercial de Bernardo Uriotti. Yo me tomo un descanso y vuelvo para narrarles el segundo tiempo. Gracias.
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1: Jonah, ¿qué tiene en el banco de suplente Cerro Largo pensando en los segundos 45?
2: Como arquero suplente lo tiene a Lucas González, también está Axel Prado, Nicolás Bertocci, Julián Pou, Facundo Acosta, Emiliano Jordan, Felipe Córdoba, Alfonso de Luca, Boris Barone y Elías de León. Son los posibles cambios.
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1: Esta primera fecha que está comenzando esta noche aquí el Melo del Clausura, sigue mañana 3 partidos, otros 3 el domingo. Y se cierra el lunes con uno.
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1: Mañana a la hora 11, Central Español Progreso, a las 3 de la tarde Liverpool Albion, a las 18:30 Torque Peñarol, el domingo a las 11 Danubio Cerro, a las 15 Defensor Wanderers, 18:30 Nacional Boston River, y el lunes a la hora 19 el Maldonado Deportivo estará recibiendo al equipo de Racing.
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1: ¿Qué tiene la visita? ¿Qué tiene el Chapita Blanco en el Banco de Juventud Ferreira?
2: Como arquero suplente está Fabricio Correa, también está Franco Rizzo, Emanuel Más, Ignacio Mujica, Facundo Pérez, Gonzalo Gómez, Pablo Lago, Bruno Aradi, Juan Boselli y Fernando Mimbacas son los posibles cambios que tiene el Chapita Blanco.
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1: Uno más para Bernardo y analizamos los primeros 45 minutos.
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6: En un partido intenso, bastante parejo por momentos, fue más efectivo el equipo de Cerro Largo que la que tuvo. La mandó a guardar. No hubo muchas ocasiones de gol sobre los arcos. No hubo peligro, o demasiado peligro, ni para Sebastián Sosa ni para Pedro González. Pero a los 7 minutos, Axel Pandiani aprovecha un remate cruzado desde la izquierda de el futbolista que juega por aquel lado, Santiago Franca, que ha levantado sensiblemente su nivel, rasante, entra por el segundo caño y la coloca arriba. Hoy con una variante obligada, está suspendido Santiago Marcel, que es un poco el compadre de Sebastián Asís en mitad de cancha, en la franja central, y apareció Nicolás Ramos, un polifuncional, porque Ramos se desempeña tanto como volante, como también lo hace como zaguero central, por su estatura fundamentalmente. Es un hombre alto, y por ese motivo es que los técnicos lo utilizan en esas dos posiciones. Hoy aparece como volante central, subrogando al suspendido Santiago Marcel, que había sido buena figura en el partido anterior frente al Club Atlético Peñarol. Hoy, delante del jugador Pedro González, el arquero Pedro González, se pararon Hernández, Correa, Piegas y Franca. En el medio, Asís con Ramos, García por izquierda, Pagliani por derecha, Daguerre arriba, bien de punta, un 9 de área, y Gustavo Viera, que apareció permanentemente por el sector izquierdo. No hubo, como decía, situaciones claras de gol para uno y otro arco. Tuvo uno en el equipo de Juventud, una pelota que logra desviarla al córner el guardameta Pedro González, pero fue la única. Después Cerro Largo intentó, hubo un remate de Agarre muy por encima del caño horizontal y nada más. Un partido muy estudiado, muy trabado. Un encuentro donde ninguno de los dos se otorga ningún tipo de ventaja, pero me quedo con la presión que está ejerciendo el equipo Rochán en mitad de cancha sobre los hombres de Juventud de Las Piedras, lo que no permite de que los dirigidos por el Chapita Blanco puedan generar el fútbol que necesitan los hombres de arriba para llegar con peligro sobre el arco defendido por Pedro González. Entonces, me parece que este 1-0 se ajusta fundamentalmente a la contundencia de uno y de otro. Ahí estuvo la diferencia. Mientras el equipo Rochán dispuso de una sola chance clara para convertir, y convirtió, no así Juventud, que tuvo una y que fue desviada justamente por Pedro González. Un Juventud con figuras importantes, con hombres de mucha trayectoria, partiendo por su capitán Sebastián Sosa, por el pelado Martín Cáceres, que si bien es cierto, tiene prácticamente 40 años, físicamente se mantiene igual que hace 20. Claro, ya no tiene la misma rapidez de antes, pero, repito, físicamente, por ahora se mantiene intacto. De alguna manera también, y es bueno remarcarlo, no está tan rápido como antes, está un poco más lento. Y esa lentitud la dejó demostrada en aquella jugada donde se le va a los pies a Gustavo Viera, le comete infracción porque si no Viera se iba área adentro, que le genera dudas al árbitro. Le muestra amarilla, después va al VAR para ver si en definitiva ameritaba o no la roja. Entendió que no era roja, pero igual, me parece que ahora lo que debe hacer el equipo Rochán es buscarlo a Diego Daguerre, porque la referencia sobre Daguerre es la de Martín Cáceres, y que Daguerre lo encare a Cáceres. El 1-1 sobre Cáceres puede ser fundamental porque tiene cartón amarillo, y alguna otra infracción fuerte va a cometer, indudablemente que sí, porque Daguerre es más rápido que Cáceres. De cualquier manera, la importancia de los que llegan por afuera: Axel Pandiani por derecha y Gustavo Viera por izquierda. ¿Por qué viene el gol? Y el gol viene porque Axel Pandiani llega permanentemente acompañando a Diego Daguerre por sector derecho. Y también lo hace por izquierda Gustavo Viera. Eso de alguna manera permite de que el equipo conforme un bloque ofensivo que no tuvo en otros partidos, donde dejaron muy pero muy solo al número 9, en este caso a Diego Daguerre, que hoy está acompañado a su derecha y a su izquierda. Y qué buen nivel están mostrando los dos laterales, tanto Hernández por derecha como Franca por izquierda, los dos. Los dos se mandan permanentemente cada vez que pueden. Lo de Franca, muy bien. De sus pies parte el centro cruzado, largo, al segundo caño para que la toque justamente Pandiani y marque el tanto de apertura. Pero además ha estado muy estricto en la marca, muy prolijo. Y ni hablar en lo que tiene que ver con la salida por ese andarivel. Lo mismo que Hernández por sector derecho. Aunque preferentemente ha atacado por la derecha el equipo de Juventud y no tanto por la izquierda. Y Franca ha tenido un muy buen desempeño. Y el inconveniente o algún inconveniente que ha tenido el equipo de Rochelle ha sido en los pelotazos aéreos, los balones por aire, esos que caen al área. Bueno, allí en alguna ocasión ganó la gente de Juventud, pero tampoco sin la certeza, sin la justeza necesaria como para poder vencer al guardameta Pedro González. Un 1-0 que creo se ajusta al trámite del partido, que ha sido, repito, bastante parejo, sin ningún tipo de dudas. A Juventud le han cerrado absolutamente todos los caminos, no han podido generar. Pereiro prácticamente ha pasado poco menos que desapercibido en el campo de juego. E insisto con el trabajo de los volantes, esa presión que ejercen los hombres de la mitad de la cancha son importantísimos. Lo de Asís, lo de Ramos, lo de García, indudablemente son los tres que están de alguna manera haciendo palanca en el sector central para que Juventud no se adueñe de la pelota como lo hizo en los primeros minutos de juego, pero sin lastimar. Veremos qué pasa para esta segunda mitad. Seguramente Ordóñez no hará cambios, debe estar relativamente conforme con el desempeño colectivo e individual de sus dirigidos, y seguramente sí hará cambios, imagino yo, no sé si ahora o un poco más adelante, Chapita Blanco, que no debe estar para nada conforme con lo que ha mostrado justamente su equipo, sobre todo en materia ofensiva, donde no lo ha inquietado prácticamente nunca a Pedro González. Allí están los árbitros en la cancha, están los futbolistas. Está todo pronto para que se inicien estos segundos 45 minutos.
3: Comentó Alberto Castro.
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8: Señoras y señores oyentes de La Voz de Melo, de Radio Nova FM, el Melo de Radio Positiva en Río Branco y Laguna Merín. Está todo pronto para que arranque el segundo tiempo. Aquí en el Estadio Arquitecto Ubilla está ganando Cerro Largo por 1-0. Está mirando su cronómetro el árbitro del partido, Lazo. Ahora sí, rueda la pelota, Ubilla. Segundo tiempo.
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8: ¿Hablamos de cambios o no, Jonathan?
2: Correcto, por el lado de la visita. Aquí él era el único que tenía tarjeta amarilla. Abandonó el campo de juego con el 4, Martín Cáceres, y con la número 7, Agustín Alaniz. Ingresaron con la 23, Emanuel Más, y con la 20, Bruno Arabi. Esos fueron los cambios.
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8: Bueno, Arabi y Más vienen al campo de juego en el equipo pedrense. La pelota la tiene Cerro Largo por parte de Daguerre. Arranca Daguerre, toca para Ramos, el flaco la tiene. Mirá cómo enganchó, remató al arco. Sebastián Sosa. Sebastián Sosa le puso las manos de rodillas, la mandó al córner. ¡Qué sablazo! Sacó Nicolás Ramos, se va al córner. Primer tiro de esquina en el arranque del segundo tiempo.
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8: Ahí le van a pegar por parte de Axel Pandiani. Levanta la mano derecha, Cerro Largo va por el segundo, en el arranque del segundo tiempo, ¿eh? Allá sobre el arco de los Talleres Municipales, viene el centro, todo de vuelta. ¿Qué pasa? ¿El flaco Ramos con quién así hablando?
2: Con Barrantegui. Es lo que se estaban sujetando, lo que le estaba advirtiendo Lazo, que previo al centro ya había pitado. Bueno, después la tomaba con la mano el jugador.
8: Le saca el hombre y la cabeza, ¿no? Por encima de Barrantegui. El flaco Ramos. Viene el tiro de esquina. Le pega Pandiani. Allá viene el centro. Que bien por arriba. Le queda para Lucas Correa. Le pega de derecha, pero va picando y la va conteniendo Sebastián Sosa, que hizo una muy buena tajada ahora ante el remate de Ramos. Saliendo por la zona izquierda. Viene jugando y corriendo el equipo de Juventud de las Piedras por parte de Rolón. Mandaban adelante para la Regui, pero estaba todo anulado. Tiene que reponer Cerro Largo. Es con un lateral allá por la tribuna Machado.
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8: Saliendo otra vez el equipo de Juventud de las Piedras por parte del jugador Patricio Pernicone. Ahí está tocándola por aquel sector para el 23 más, sí.
2: Emanuel Más, que habitualmente es lateral izquierdo, está jugando como defensa central junto a Pernicone, mientras que Aradi se volcó allá sobre el sector izquierdo a acompañar a Rolón.
8: Bueno, bien. Por ahí entonces se ubica la gente que ingresó para este segundo tiempo en el equipo del Chapita, Sergio Blanco. Saliendo Sebastián Sosa fuera del área, tocándola para Berrendegui. Berrendegui que juega hacia adelante, a la mitad de la cancha para que la tenga Leonel Roldán. Roldán más atrás para Pereiro. Pereiro que está en el círculo central, cruza la mitad de la cancha. Viene jugando nuevamente para Pernicone. Pernicone levanta al centro. Empujando allí, tratando de sacarla el futbolista Franca. Recupera otra vez Pereiro. Pereiro que hace correr el balón. Se viene ahora el equipo de Juventud de las Piedras. El remate al arco, se va a perder afuera, no pasa nada. Tiene que reponer en la última zona el equipo de Cerro Largo por parte de Pedro González. Allí va a poner la pelota desde este lugar. El árbitro le empieza a contar, ¿eh? Allí levanta la mano para contarle el tiempo donde debe sacar, ya lo hace Pedro González. Largo remate buscando a Franca. Gana con golpe de cabeza ante Chagas. Toca para Daguerre. Daguerre la tiene. Daguerre engancha, pisa, pero le van robando el varón por parte de Pernicone. Roba igualmente a Cerro Largo por parte de Mario García. Dejó para Cisas y para Mario García. García toca para Gustavo Viera, pero le van sacando el balón. Y ahora viene saliendo Barrandegui. Caía Barrandegui. Está fuera el balón, ¿eh? Estaba fuera. El árbitro y el línea no lo vieron. Lateral ahora corresponde.

0: todo tiene que ver con el presidente de Peñarol, con las elecciones que se vienen. Se movió mucho, se habló mucho y la verdad que el dinero, la billetera cuenta.
1: Manda, más en el fútbol brasileño, perdió la campaña capaz que Rubio, o lo que buscó con el impacto en la campaña, no se va a dar, queda en Brasil De La Cruz.
0: Bueno, no va a ser compañero.

0: Mario que hace tocar otra vez atrás para Franca. Franca le pega muy largo, buscando la presencia de Daguerre. Va saltando Daguerre, pero llega primero, sacándola por un costado. Pernicore le manda fuera. Lateral y corresponde al equipo de Cerro Largo.
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0: brazo, será en la cabeza. Su molestia seguramente algún codo.
1: Bueno, vamos a ver cómo sigue Gustavo, ¿eh? Se sigue tocando la cabeza y ahí la recibe. Viene Gustavo, hace la pausa. Se va Gustavo, le saca Chagas. Saca Chagas, va marcando Gustavo Viera, comete falta. Comete infracción. Hay tiro libre y corresponde a Juventud de las Piedras. Algo se queda hablando con Lazo, el árbitro del partido, que dice, no, tiene que jugar el equipo pedrense desde el piso.
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1: Está viendo el comentarista de todos en este segundo tiempo.
3: No, estaba pensando que me llamó la atención la salida de Martín Cáceres, porque no es cualquier equipo que se da el lujo de tener un futbolista de esa jerarquía, de esa trayectoria como Cáceres. Quizá el temor del Chapita Blanco es que a Cáceres le mostraran un segundo cartón amarillo o la roja directa.
1: Viene Aradi, arranca Juventud de las Piedras, sigue Aradi. Se le terminó la cancha, por el sector izquierdo. Venía con todo ahora Juventud de las Piedras, tratando de ubicarse por la zona izquierda. Pelota afuera, saca Cerro Largo. Completa, Alberto.
3: Sí, quizás fue eso, ¿no? El temor a que lo encararan otra vez a Cáceres. Cáceres fauleara y ahí viniera un segundo cartón claro.
1: Sacará Pedro González para Cerro Largo.
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1: Mañana nos espera la frontera, Bernardo. La plataforma.
2: Correcto, un poco de Río Branco. 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
1: Un fin de semana largo,
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1: Exactamente. 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Una luminosidad total.
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1: 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Y entonces un porotillo. 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
1: Parada que se viene Pereiro. Rebota y la saca Cerro Largo. Se venía Juventud de las Piedras. Atención que, claro, no le conviene otra que salir a ir al ataque. Juventud de las Piedras en busca del empate. La tiene y mandan para Roldán. Renca Roldán la tiene por la zona izquierda. Tocan para que corra por aquel sector Aradi, pero van sacando. Rebota en Rolón. Se va a perder afuera, lateral, y corresponde a Cerro Largo.
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3: Primero minuto de este segundo tiempo para Juventud, con más convicción, con más ganas el equipo visitante.
1: Hay lateral y corresponde a Cerro Largo. Allí lo hace Hernández, tocándola para Cis. Cis dejó para Daguerre, corre Daguerre, deja para Cis, arranca Cis por el medio, la pide Gustavo Viera, viene cruzando toda la pelota, viene para Viera, la corre, ahí tiene que salir fuera del área, ahora ingresa otra vez, sigue Viera, tira, rebota, le queda para Franca, Franca toca para Mario García, García y el balón, toca para Cis. Cis dejó para Franca, pero van sacando, en la última zona le van pegando afuera, lateral y corresponde a Cerro Largo, frente al banco de Juventud de las Piedras, la voz de Melo. Con el campeonato uruguayo de fútbol profesional.
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1: 12 minutos ya del segundo tiempo.
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1: Con aquel gol en la primera parte de Pandiani, gana Cerro Largo 1-0 a Juventud de las Piedras.
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1: Asís con la pelota, toca para Viera, arranca Viera, levanta al centro, arriba Sebastián Sosa, se queda con la pelota y va sacando ahora nuevamente para el equipo de Juventud de las Piedras por parte de Aradi. La corre y cruza la mitad de la cancha, el otro que ingresó en el segundo tiempo, sigue Aradi, va corriendo, sube Rolón por aquel sector también, la tocan por aquel sector, pero va sacando, era la Rey que corría, va sacando Cerro Largo, recupera otra vez más dejó para Roldán más atrás para Pernicone,

0: Y la tiene Perniconi, jugando ahora para Barrandegui. Viene Federico Barrandegui. Barrandegui jugó para Rodrigo Chagas. Chagas dejó para Barrandegui otra vez, jugando para Rodrigo. Ahí la tiene Gastón Pereiro. Con ella corre Pereiro, acomoda la zurda, no le puede pegar. Pereiro toca para Aradi, corre Aradi, engancha, notable quite, excelente quite, saliendo en el fondo, cerro largo, la van tocando ahora para Pandiani, corre Pandiani, Pandiani dejó para Daguerre, corre Daguerre, se va entre dos, en el tercero le sacan el balón, le sacan el balón, y ya la vuelven a jugar para Pereiro, la tiene Gastón, ahora se hace de ida y vuelta, se mete un poquito más en campo de cerro largo Juventud, la van jugando para Rolón, remató al arco, cruza toda el área, y se va a perder afuera. Avisó el equipo pedrense en este momento del segundo tiempo.
1: Muy, pero muy inteligente Rolón. Vio que estaba sobre el primer caño Pedro González. Sacó un remate que bajó sobre el segundo palo. Apenas afuera, Muy, pero muy cerca Juventud del empate.
0: Ahí la tiene que sacar Pedro González para Cerro Largo.
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0: Momento de construir otro gol en el segundo tiempo.
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0: La pelota la tiene Cerro Largo, viene para Asís. Asís dejó para Ramos, Ramos para Asís. Otra vez la tiene el capitán, toca para Mario García, dejó para Viera. Toqueteo de Cerro Largo ahora, pero va sacando otra vez Pereiro. Renca Pereiro, se cae Pereiro, falta, dice el árbitro. Falta sobre Pereiro. La pelota queda en los pies de Viera. Ya rápidamente mueve Pereiro, tocándola para Leonel Roldán. Roldán mandó para Aradi. Arranca Aradi. Se pone en partido nuevamente Juventud de las Piedras. Corren con ella. Atención. Se viene por la zona izquierda. Levantan el centro para Pereiro. La baja, pero se le va a perder afuera. No pasa nada. Tendrá que sacar del fondo otra vez el equipo de Cerro Largo con la azul y blanca, como siempre en todos lados.
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0: Como el próximo lunes en la segunda fecha será Elvira con Wanderers y Jonathan Ferreira.
3: Momento de charla entre Juan Jacinto Rodríguez e Ignacio Ordóñez. Miran a los suplentes, seguramente estamos a pocos minutos de conocer la primera variante.
0: Bueno, seguramente se va a mover el banco, En cualquier momento, en un equipo de Cerro Largo que está ganando por la mínima con gol de Pandiani. Hay lateral para el equipo pedrense. Allí lo hace Barrandegui, toca para Chagas, le pega de volea hacia arriba. En el rebote la va recogiendo el hombre gol de la noche, Pandiani, hace un revoleo y toca atrás para Ramos. Ramos la tiene, Ramos toca para Asís. Asís toca cortito más atrás todavía para Piegas. Piegas dejó para Franca. Franca mandó para Viera. Viera que manda muy bien para Asís. Renca Asís, la pide Pandiani. Viene para Pandiani. Está habilitado por el medio. Atención, la pide Daguerre, Daguerre, Daguerre, Daguerre. Le rebotó el balón en el botín derecho. Pero estaba adelantado. En línea estaba marcando la posición adelantada el niño y el línea. Y el árbitro dijo siga, siga. Porque otra vez la tiene el equipo de Juventud de las Piedras. Mandaron hacia adelante para Larregui. Larregui toca más atrás. Viene para Roldán. Roldán dejó para Emanuel Mas. Mas y la pelota saliendo para Roldón. ¿Qué pasa con Cerro Largo, Joná?
3: De Luca y de León al campo de juego.
0: Bueno, de Luca y de León. Le va a poner un poquito más hacia arriba, de mitad de cancha hacia arriba, ¿no, Alberto? A un Cerro Largo que seguramente está sintiendo en lo físico y necesita rehabilitar algo más de mitad de cancha hacia arriba.
1: Sí, vamos a ver Elías de León si ingresa para acompañar a Diego Daguerre o si sale Daguerre e ingresa solamente Elías de León. Esa es la interrogante que nos planteamos en este momento, ¿no? Hasta que, y de Luca, vamos a ver en qué posición se va a mover.
0: Viene otra vez teniéndola el equipo de Juventud de las Piedras. Allá la tocan para Larregui. Larregui la va teniendo ahí por la zona izquierda. La tribuna Machado por aquel sector transita. Juventud de las Piedras hacia el centro de la ciudad. La tocan más atrás para Pernicone. Esperan allí dos jugadores de Cerro Largo para ingresar. Viene teniéndola Gastón Pereiro. Arranca Pereiro. Acomoda para la zurda. Se va Pereiro. Pereiro levanta de derecha arriba. No pasa nada. Tranquilidad para Juventud. Ir arriba y después abajo. Pedro González se queda con la pelota. ¿Qué pasa en la visita?
3: También va a ensayar una variante. Va a ser la tercera, porque va a venir al campo de juego Fernando Mimbacá.
0: Y este es alto, este es alto, lo tendrá que marcar en algún momento Ramos. Es alto y ha hecho goles para el equipo de Juventud de las Piedras.
3: Duelo
0: y...
3: con Piega.
0: Ah, sí, totalmente. Viene saliendo Asís. Asís mandó muy bien. Viene para la ubicación de Daguerre. Daguerre corre. Salió Sebastián Sosa. Sigue Daguerre, quedó a mitad de camino. Corre Daguerre, estaba adelantado. Estaba todo anulado por parte del asistente de aquel sector, Pablo Alves. Tiene que reponer desde el piso, Juventud de la Piedra.
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0: Se vienen los cambios, Jonathan.
3: Así es, porque ingresó con el número 11, Alfonso de Lucas, se retiró con la 7, Gustavo Viera, y también ingresó con el número 26, Elías de León, en lugar del número 18, Diego Daguerre, en Juventud de las Piedras. Ingresó además con el 80, Fernando Mimbacas, en lugar del número 22, Rodrigo Chagas. Esos fueron los cambios.
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0: Bueno, otra vez está el movimiento, la pelota la saca Lucas. Lucas Correa le pega de volea hacia arriba, gana con golpe de cabeza Pernicone, viene recuperándose, tocándola más atrás, la tiene Hernández, Hernández le pega más atrás para Pedro González, se juega la ropa al arquero, saca por el costado, le queda para Hernández, toca para Pandiani, estaba afuera, hay lateral, pero no hay que descuidarse en el fondo, Alberto, de esta manera.
1: Sí, y sobre todo comprometer de esta forma justamente al guardameta, ¿no?, tocando hacia atrás ese balón. Bueno, me sorprendió la salida de Diego Daguerre, yo pensé que iban a colocar a Elías de León para acompañar a Daguerre arriba, con un doble 9, jugar ahora con un doble 9. Aprovechar el buen momento de Daguerre y ver qué pasa con Elías de León. Sin embargo, los técnicos prefirieron lo contrario.
0: Ahí la va teniendo Cerro Largo, la van sacando largo, buscando la presencia ahí justamente de uno de los ingresados, Alfonso de Lucas. Ahí la tira de Lucas, dejó para Mario García, tocando una para Ramos, arranca Ramos, se viene por la zona media, otra vez jugando con Mario García, ahí la tiene, la pisa, la tiene un poquito, vuelve a jugar por este sector para de Lucas con ella, tocando una para Ramos, Ramos para Mario García, otra vez para Ramos, toqueteo de balón ahora de Cerro Largo, que la tiene en la zona de Juventud de las Piedras, viene jugándola allá Lucas Correa, tocándola para la ubicación de Pandiani, dejó para Sis, va largo para De León, pero van sacando por el sector izquierdo, largo, pelotazo y a correr, gana Lucas Correa, sacó por un costado apenas, pero le pega Piegas, su compañero la manda fuera, lateral, y es para ellos.
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0: Bien comunicado, Bernardo.
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0: Actividad regional de hockey mañana en cancha Gambeta, sábado y domingo automovilismo en Ava, son otras de las actividades deportivas del fin de semana aquí en la ciudad de Temelo. Viene teniendo el Cerro Largo por parte de Mario García. Ahí la tiene Mario. Mario dejó para De Luca. Arranca Alfonso De Luca. Toca muy bien hacia adelante para De León. Corre De León. Pisó el balón. Pelea allí en el área. Le van sacando. Se caía De León, pero le van sacando. Va saliendo otra vez el equipo de Juventud de las Piedras. 1-0. En 20 minutos ya de este segundo tiempo.
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0: Por la mínima está ganando Cerro Largo a Juventud. Ahí la tiene saliendo en el fondo. Otra vez el equipo pedrense tratando de irse por parte de Emanuel Vaz. Más toca para Roldán. Roldán la tiene ante la marca de León. Sigue Roldán. Cruza la mitad de la cancha. Mandó largo. Muy largo. Va reponiendo. Se equivoca ahora Hernández. Ya la recuperaron por parte de Peralta. Peralta mandó por izquierda. La tiene Aradi. Arranca Aradi. Se viene por la punta izquierda Aradi. Rebota. Rebota el balón y rebota finalmente en el propio Aradi. El árbitro lo estaba viendo, muy de frente a la jugada. Tiene que sacar Cerro Largo por parte de Pedro González en el fondo.
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0: Saliendo, se iba con todo adelante, así caía, recupera a Pandiani, Pandiani toca más atrás para Hernández, Hernández toca para, mirá que taco hizo Ramos, Ramos toca para Pandiani, Pandiani dejó para Hernández, Hernández tocó de primera, la tiene Pandiani, arranca Pandiani, pegale al arco, el remate de Pandiani sobre la media luna del área mayor, pero por lo menos trató Alberto Cerro Largo en esta de Pandiani. Bandiani de pegarle desde fuera del área.
1: Muy bien Bandiani, la cambió de pierna y le pegó de zurda. La pelota pasó muy cerca del ángulo superior derecho del arco defendido por el guardameta de Juventud de Las Piedras, Sebastián Sosa.
0: Saliendo Pernicone, ahí está Patricio. Este es argentino, ¿no, Jonathan?
3: Correcto, uno de los argentinos. También está Nahuel Roldán en la mitad de la cancha.
0: Exacto. Ahí la tiene saliendo Cerro Largo. Viene con ella De Luca. De Luca toca para De León. De León quiso tocar de primera, pero le roban el balón. Y ya la tiene Pereiro, que está aguantando todo el partido para Pereiro. Tocándola y jugando por el sector izquierdo para Rolón. Rolón dejó para Aradi. Arranca Aradi. Aradi mandó hacia adelante, tratando de sacarla a Cerro Largo. Sin embargo, la tiene la Rey. Tocándola otra vez más atrás para que vuelva a salir Emanuel Más. Más que juega al círculo central. Todo esto en campo de Cerro Largo. Ahí la corre Pernicone. Pernicone para Más. Más la tiene, trata de meterse, pero Cerro Largo se agazapa bien en el fondo, defendiendo por ahora de buena manera. Juega con ella Aradi, arranca Aradi, toca para Rolón, Rolón para Aradi, se la mandan al córner, se la mandan al córner por parte de Hernández. Tiro de esquina desde la punta izquierda y es para ellos.
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0: Allá viene el centro, saca con golpe de cabeza Piegas y ahora viene de contra Cerro Largo. Claro, no tiene a nadie adelante. Estaba todo Cerro Largo defendiendo este tiro de esquina, Y por eso la mandaron adelante, sí.
3: Pedía al mano, pero el árbitro muy cerca de la jugada desestimó enseguida.
0: ¿De quién pedían? ¿De Piegas?
3: Termina rebotando cuando la van a despejar. Creo que sí, de Piegas.
0: Bueno, acá se viene ahora Juventud de Las Piedras. Levantan el centro, Piegas. Se arroja y la saca con golpe de cabeza. Vuelve a insistir Juventud de Las Piedras ahora. La tiene por el sector derecho Pernicone. Abre a la derecha más todavía para que la tenga Gastón Pereiro. Arranca Gastón, se viene de la punta al medio. Gastón levanta el centro. ¡Oh! Golpe de cabeza. Sacándola por un costado, Cerro Largo por parte de Hernández, se va a perder al lateral que corresponde a Juventud de Las Piedras. De a poquito se viene arrimando el equipo pedrense. Hay lateral, casi que en el banderín del córner. Lateral que corresponde por parte de Barrandegui. El lateral que ya lo hace, pero va sacando Cerro Largo. Ahí la tiene justamente Piegas. Acomoda con el botín derecho, tocando Piegas para Asís. Ahí Asís. Asís jugando hacia adelante. No se entienden. Con Mario García, pelota afuera, repone Juventud.
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0: Ahí está frente al banco de Cerro Largo. Sigue hablando Ordóñez y también Juan Jacinto, Jonathan.
3: Sí, así es. Y nos quedamos con la última jugada donde Sebastián Asís le pedía un poco más a Alfonso De Luca, sobre todo en esa pérdida de salida.
0: Bueno, tiro libre. Acomoda el balón, lo pone en el piso. Lo adelanta un poquito Pedro González, el arquero de Cerro Largo. El árbitro dice, juegue, señor. Y ahí lo va a mover. Lo hizo el arquero Arachán. Largo pelotazo. Corriendo De Luca, no llega. Corre De León también. Pelota afuera. A ver para quién corresponde el lateral. Para Cerro Largo, dice el árbitro. Estaba obedeciendo lo que decía el línea de este sector, que le dice sí, rebotó en el de Juventud de Las Piedras. Entonces el lateral lo tiene que hacer Franca. Ahí está en 26, acercándonos lentamente a la media hora de juego del segundo tiempo, ganando Cerro Largo por 1-0. La pelota la mandaron para Corre de León, pero le van sacando el balón, le van quitando y ya la juegan por este sector para Pereiro. Allá corre Mimbacas, corría Mimbacas, caía y viene cartón,
3: A ver. Sí, para el número 3, Alexis Viegas. Muy sentido, Fernando Mimbacas.
0: Bueno, sí, en la arremetida se venía por la zona derecha corriendo. Se fue al piso. El número 80 queda sentido. Y viene el cartón que decía Jonathan. Uno más para Cerro Largo. ¿Cómo estamos en esta materia, Jonathan?
3: Bueno, Axel Pandiani y Alexis Viegas por el lado de Cerro Largo. No tiene cartones. Recordar que el único que tenía era Martín Cáceres y abandonó el campo de juego cuando se fue la primera mitad.
0: Se recupera Mimbacas. Allí se levanta.
3: Sí, con alguna dificultad en su pie derecho, de producto del impacto de Piegas.
0: Bueno, el tiro libre que lo va a hacer está Patricio, Patricio Pernicone, jugándola a Roldán. Roldán mandó para Pereiro en el círculo central. Ya dejó por el sector izquierdo para que suba Aradi. Aradi mandó hacia adelante para Larregui. Corre por aquel sector. Tienen que tocar obligadamente más atrás para Paz, para Más. Más que la corre, toca para Rolón. Rolón para Más. Le roba la salida a Cerro Largo y si no lo deja avanzar al equipo de Juventud de las Piedras, que creo que va a meter otro cambio, ¿no, Jonah?
3: Sí, correcto, va a ingresar el equipo pedrense Gonzalo Gómez, va a ser la cuarta variante.
0: Saliendo Emanuel Más tocando para Rolón. Allá se viene Rolón por la Machado. Rolón tira, rebotando el balón. Se va jugando otra vez el equipo de Juventud de las Piedras. Va a marcar Mario García. Viene el centro. Saca con todo como puede Franca. Pero estaba todo anulado. Estaba todo anulado por este sector. Tiene que reponer Cerro Largo en el fondo. Cuando en cualquier momento se viene otro cambio en el equipo de Juventud.
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0: Sacaron la pelota hacia la mitad de la cancha, va recuperando Cerro Largo por Asís, Asís tocó para Pandiari, arranca Pandiari, Pandiari levantó, viene para Darío, un golpe de cabeza, estaba atento Sebastián Sosa,
3: Juventud,
0: que se queda con la pelota y ya sale. ¿Qué pasó en Juventud?
3: Se hizo la cuarta variante, ingresó con el 30 Gonzalo Gómez. Abandonó el campo de juego con el número 10 Bruno Larregui, este fue el cambio.
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4: El domingo en Dolores a las 3 de la tarde se define la Copa Nacional de OFI a nivel de clubes divisional A entre Sportivo Barracas, el equipo doloreño y Libertad de San Carlos. Los carolinos ganaron la primer final en la ida, un tanto contra cero, casi $17,000. Será el cobro de los dos equipos finalistas por derechos de televisación en esta Copa Nacional de OFI.
0: Lindo ese partido para verlo, para disfrutarlo. 1-0 ganó el equipo de Maldonado en la ida y ahora resta la revancha. Viene saliendo Mario García, toca para Ramos, ahí la tiene el flaco que consigue tocar por este sector para Santiago Franca. Franca para Mario García, dejó para De Luca, arranca Alfonso De Luca. De Luca dejó para Mario García, se va por el medio pero le roban el balón. Le van sacando, por un costado, el árbitro dice que no hay falta y recupera atención De Luca. Viene Cerro Largo, se va de zurda hacia el centro, golpe de cabeza de León, pero exigido, tuvo que cabecear y le salió hacia atrás. Y viene saliendo de contra otra vez el equipo de Juventud, la tiene Rolón, se abre a Aradi, atención, la pide por el medio también Pereiro, viene más adelante Mimbacas, corre Mimbacas, la tiene por el sector del área, sale fuera de ella, lo van a marcar por parte de Franca, sigue Mimbacas, va a ser el centro, saca Piegas, atención al remate. Gol Pereiro. Gol de Juventud de las Piedras. Le pegó de derecha Pereiro, a los 30 minutos de este segundo tiempo. Juventud de las Piedras, que hacía un poquito más que lo que hizo en la primera parte, a través de Pereiro. Y el pase de Mimbacas, que ganó por la izquierda, se fue hacia aquel rincón, levantó la pelota, le quedó para Pereiro, que remató. Y al minuto 30 del segundo tiempo, empata Cerro Largo ahora con Juventud de las Piedras 1-1.
1: Y tanto va el cántaro al agua que al final se rompe. El pase de Dimbaca al medio del área, el corazón del área, lo dejan muy solo, muy solo a Pereiro, que se da media vuelta, levanta la cabeza y se la coloca abajo, inatajable para Pedro González. Era más Juventud, indudablemente que era más. Creo que este empate se ajusta a lo que ha sido el trámite del partido en estos últimos 20 minutos.
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0: Bueno, después del gol se viene otro cambio en Cerro Largo.
3: Así es, momento del colombiano Felipe Córdoba, que va a ingresar con el número 23, el que abandona el campo de juego es el autor del gol, el número 10 Axel Pandiani, ese fue el cambio.
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0: Bueno, vamos a ver qué hace el número 23 que ingresó hace un ratito en el equipo de Cerro Largo. Y lateral, que hace ya Juventud de las Piedras, saliendo por el sector izquierdo por Rolón. Rolón dejó para Emanuel Más. Más juega la pelota más atrás. Y ahí la tiene Patricio Pernicone. Pernicone saliendo y tocándola para Barrandegui. Federico tocando y jugando por este sector. Ah, subiendo, robando el balón ahora. Hace un túnel Franca. Franca toca para Asís. Arranca Asís. Casi se cae Asís. Consigue igual tener el balón. Le reclama al árbitro. Pero como tuvo la pelota, le marcó la ley de la ventaja. Entonces la tiene Mario García. Toca de primera para la ubicación. Atención, corría Franca tocándola para De Luca. Corre De Luca. Se olvidó de la pelota. Se olvidó de la pelota cuando estaba anulando todo. Está el árbitro marcando que tiene que reponer desde abajo el equipo de Juventud y las Piedras en este momento del partido. Ya en 33 minutos, digo, Bernardo, de este segundo tiempo.
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0: ¿Y ahora qué indica el placar?
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0: Están 1-1 con goles de por parte de Cerro Largo, de Pandiani, que hizo a los 7 minutos, mientras que Pereiro convirtió en este segundo tiempo. 1-1 el partido. ¿Y qué pasa? ¿Qué sigue pasando en los bancos? Tanto de Ordóñez por Cerro Largo y también del Chapita Blanco en Juventud.
3: No, por el lado de Cerro Largo el gol cayó como un baldazo de agua fría, ¿no? No en vano se dio el movimiento, el ingreso de Felipe Córdoba. Fue una reacción prácticamente que tuvo el cuerpo técnico por parte del que cabeza Nacho Ordóñez. Y por el lado de Chapita Blanco, optimismo, porque había hecho las variantes y el gol se dio por aquel lado. La apertura de Mimbacas y bueno, el ingreso de Pereiro después por el segundo palo. También era una zona donde estaba jugando Aradi, quien había ingresado en el complemento. Así que los cambios le dieron resultado al Chapita Blanco.
0: Bueno, cuando hay un lateral en las manos de Rolón. Rolón que mandó para Mimbacas, corre Mimbacas, va sacando ahora Piegas para Cerro Largo. Piegas toca para Ramos, ahí la tiene Ramos. Ramos que juega por este sector, saliendo por la zona izquierda. Franca manda y la corre nuevamente De Luca. Arranca De Luca que engancha, se va de la marca de dos, pero le van robando. Le van sacando por parte de Cortés, el número 30. Recupera Franca toca, atención para Mario García. No se entiende ahora con Asís. Recupera Ramos, ahí la tiene el flaco Nicolás con la pelota. Nicolás toca para Franca y el balón, ahí la tiene Franca, acomoda de derecha, toca para Nicolás Ramos, pero va llegando primero, sacándola Pernicone. Largo pelotazo para Mimbacas, corre Fernando, ganó la pulseada, le ganó ahora a Piegas, sale y baja a marcar Lucas Correa. La tiene Mimbacas, sigue con ella el espigado jugador de Juventud de las Piedras, tocándola para Aradi. Renca Aradi, se va por la punta izquierda, lo va a marcar Hernández, sigue Aradi, rebota en Hernández, no consigue el balón Córdoba, recupera otra vez Juventud, tocándola por la derecha, ahí viene subiendo Cortés mandó de primera al medio y estaba Pedro González. Se queda con la pelota y sale para Cerro Largo.
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0: Ahí la tiene otra vez Juventud de las Piedras, se caía, ya se recupera el futbolista Sebastián Asís. Viene saliendo nuevamente Emanuel Más, ahí la tiene el número 23, Emanuel Más, que hace la mague, el zurdo que vuelve a tocar con su compañero en la zona defensiva, Patricio Pernicone, otra vez jugando con Barrandegui mandó para Mimbacas, corre Mimbacas, pero va perdiendo el balón, recupera Ramos toca para Derión, vamos Derión, tocándola para Córdoba que engancha, se viene Córdoba, lo agarran y hay falta. Solamente, no hay cartón amarillo. Lo mandan al piso, se levanta rápidamente Córdoba. Hay tiro libre para Cerro Largo justo en la mitad de la cancha. ¿Se puede o no se puede, Alberto, en este 1-1 por ahora del partido?
1: Creo que se puede. Ahora hay que mejorar. El equipo se ha desordenado demasiado. Le ha entregado la pelota prácticamente a Juventud. Juventud es quien la administra de mejor manera y es el que llega con mayores posibilidades. Hay que mantener la calma, ponerla contra el piso, buscar por las bandas, fundamentalmente por ahí.
0: Bueno, saliendo ahora Sebastián Sosa para el equipo de Juventud de las Piedras.
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0: Largo pelotazo para Mimbacas, corre, pero va llegando ahora Lucas Correa, marcado por Pereiro, el autor del empate para Juventud de las Piedras. La tocan para Franca, se rebotará el balón en Cortés. Se va al lateral frente al banco de Cerro Largo, ante la atenta mirada y el diálogo que tienen por ahora Juan Jacinto y Ordóñez. en el banco de Cerro Largo. Saca mal el equipo arachano el lateral. La consigue otra vez y la manda al largo para Pereira Gará con golpe de pecho. Le pone allí el pecho justamente Lucas Correa y falta ahora sobre Franca. El árbitro está marcando la infracción. Tiro libre y es para Cerro Largo. Le va a pegar Lucas Correa.
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0: Viene teniendo una otra vez Cerro Largo en campo de juventud. Ramos toca para Córdoba, arranca Córdoba. Abre por derecha Hernández, prefiere tocar para otra vez Ramos. Ramos para Córdoba, Córdoba dejó para Mario García. García para Asís, la tiene Sebastián. El capitán tocándole más atrás para Lucas Correa. Todo en campo de juventud. Ahí la tiene Piegas. Piegas y el balón tiene cartera amarillo. El jugador de Cerro Largo. Piegas tocó para Franca. Franca dejó para Asís. Asís abriendo por izquierda para De Luca. De Luca mandó para Franca. Ahí la tiene Franca. Es el centro. Viene el centro, viene el centro, viene el centro. ¡Qué bien! No llega Córdoba. El rebote van sacando por parte de Aradi. Le pegó largo. Allá sale, sale o no sale. Salió el arquero. Se juega la ropa. Sale con golpe de cabeza Pedro González. Se viene ahora Juventud de las Piedras. Baja a marcar De Luca. Y De Luca consigue subsanar el error posible que Cerro Largo casi lo tiene tras la salida de Pedro González, que ganó con golpe de cabeza. Ahí la tiene otra vez Asís. Asís mandó para Franca, se arroja el piso, gana Cortés. Viene Cortés, hay falta de Asís, tiro libre y es para Juventud.
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4: Domingo 30-15-30. Ya se sabe que se va a jugar por la cuarta fecha el superclásico del fútbol uruguayo. Peñarol Nacional, partido que va en el campeón del siglo. Ya están los detalles, dijo el presidente de la mesa, Álvaro Rivero, en estas últimas horas a 100% Deporte de la 890.
0: Bueno, muy bien. Ya se sabe entonces, en la cuarta fecha, el local es Peñarol, en el campeón del siglo. Aquí la pelota la tiene saliendo Perniconi, tocándola para Sebastián Sosa. Sosa que abre por izquierda para Barrandegui. Barrandegui la tiene. Barrandegui sigue. Barrandegui manda para Cortés. Va marcando Franca. No consigue. Ahora se consigue otra vez el equipo de Cerro Largo de Lucas. Se esfuerza y Franca la manda afuera.
3: Juventud.
0: Al lateral que corresponde a Juventud, sí.
3: Se dio la última variante en el equipo Pedrense. Adentro con el número 21, Facundo Pérez. Abandonó el campo de juego el número 37, Ramiro Peralta. Ese fue el cambio.
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0: Bueno, metió otro cambio entonces el Chapita Blanco. Mirá, Bernardo, estoy en la laguna. Leña hay, avisale a Pepe y Bernardo.
2: Opa, mijo.
0: El mexicano. Sí. Así que bueno, se ven algo. Por lo menos lleven algo.
2: Hizo leña de la nacahuita, cayó.
4: Se le cayó la nacahuita allí, la 26 la llevó a la laguna.
0: Leña de árbol caído, Qué bárbaro. El mexicano allá mirando y escuchando, por cierto.
4: El Pepe arrancó la cocinada ya, ¿no? Se ve que lleva algo pronto a la laguna.
0: Sí.
4: Me pasó un video ahí que estaba cocinando en la esquina allí de Mata y Vieira, la esquina tradicional del Pepe.
0: Adelantado. Se viene Pereiro, Pereiro que enganchó, sale Piegas. No se entienden casi con Pedro González, que le recrimina algo al defensa de Cerro Largo. Bueno, se ha quedado un poquito Alberto Cerro Largo, ¿no? En estos minutos finales del segundo tiempo.
1: Se ha quedado bastante. Un segundo tiempo que ha sido todo de Juventud. Por eso digo, es merecido el empate que está obteniendo el equipo pedrense.
0: La saca Franca de volea, le pega hacia arriba, la va a correr así, gana. Y toca para Córdoba, arranca Córdoba, está en campo de Juventud. Por el medio la pide Mario García, la pide también de León. Abierto está De Luca, juega para Mario García. Se viene Cerro Largo, vamos que se puede. Tocándola para De Luca, De Luca la baja con golpe de pecho. Se juega la personal, sigue De Luca, pero perdió el balón. No pudo irse ante la marca de Barrandegui, que sale por la punta derecha, tocando hacia el medio para Pereiro. Corre Pereiro, la tiene Gastón. Se viene con ella, Juventud de las Piedras en su campo. Tocan al medio, para el ingresado. Ahí la tiene Pérez, Pérez abriendo por derecha para Cortés, arranca Cortés. Ahí la tiene el 30, vuelve a jugar allí cortito, teniendo el balón por ahora Juventud de las Piedras, que consiguió empatar a través de Pereiro en este segundo tiempo. 1-1 por ahora el partido. Le queda para Sebastián Asís. Asís jugándola para De Luca. De Luca y el balón. De Luca acá. acaricia el balón para jugarlo otra vez para el capitán. Ahí la tiene Asís, Asís dejó para De Luca. De Luca se juega la personal, se va de la marca de Cortés, lo marca para Airo, manda para De León, corre De León, la pisa, toca para Asís, se fuerza el negro. Ahí la tiene el capitán, le pega hacia adelante de volea, rebota otra vez, gana De León y en el rebote le queda para De León. Ahí la tiene jugándola más atrás para Asís, Asís que engancha, tiene que hacer todo, ¿eh? Asís va, marca, lleva, toca y juega para Lucas Correa. Correa se manda al ataque, cruza la mitad de la cancha, se va a cerro largo, enganchó, qué jugada, la tocó para Córdoba. Córdoba levanta al centro, viene para Lucas, golpe de cabeza. Mirá cómo fue Lucas Correa, jugó la personal, la abrió por derecha para Córdoba, levantó el centro y el golpe de cabeza de Lucas Correa se va cerca del caño izquierdo de Sebastián Sosa, que la dejaba salir.
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0: Vacas tiene la pelota, tocó al medio, atención, viene para Pereiro, Pedro González. Le queda para Ortiz, tira, rebota, rebota en franca, otra vez le queda para Cortés, corre con ella, Cortés engancha, marca, cerró largo y la van a sacar por parte de De Luca. De Luca le pega hacia adelante, la va corriendo De León, pero llega primero el futbolista Pernicone, tocándola otra vez por este sector para Barrandegui, cae Barrandegui, falta, había de Luca, tiro libre para Juventud de las Piedras, que por ahora lo va llevando al partido en este empate 1-1.
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1: Y los cambios no le han dado resultado a Ordóñez, ¿eh? Ni De Luca ni de Elías de León están rindiendo lo que ellos de repente por ahí esperaban. Insisto, no sé por qué motivo salió Diego Daguerre. Para mí había que poner el doble 9, Daguerre con De León, pero en fin. Así se hizo y así se está jugando, con poco peso en el área.
0: Viene teniéndola Facundo Pérez, levanta, tocándola por la derecha para Cortés, va marcando Franca, hay falta de Franca. Lo agarró, vio que no podía marcarlo y algo más recibe.
3: Esta es la tarjeta amarilla para el número 20, en Cerro Largo, el lateral izquierdo, es el tercero del equipo, el otro es Alexis Piegas y Axel Pandiani, que ya no está en el campo de juego.
0: Bueno, un tiro libre cortito, sobre la derecha, hacia el arco del centro de la ciudad, acomodan el balón, allí está el árbitro marcando los pasos. Está Mario García, está Alfonso De Luca también, le va a pegar a Barrandegui, el número 24, vamos a ver. Es el que le puede pegar con botín derecho. Se defiende, todo Cerro Largo está en el área, ¿eh? Ninguno para un posible contragolpe. Y está en el círculo central Sebastián Sosa, el arquero de Juventud de las Piedras. Mirá si sale rápido y la tiran por arriba. Vamos a ver. Acá le van a pegar, atención, Barrandegui con el centro arriba. A golpe de cabeza de Piega sacándola. Y le pega ahora Mario García hacia adelante. Corre Sebastián Asís, claro, no había nadie. No había nadie adelante. La corre igualmente saliendo Pérez. Pérez toca para Sebastián Sosa. Le pega obligado rápido hacia adelante. Va a ganar con golpe de cabeza Franca. Franca tocó hacia el medio. Le queda para Mimbaca, pero va en el rebote. La recibe otra vez Franca. Le pega largo. La va corriendo Asís. No sale la pelota. No salió. No salió la pelota y finalmente rebotaba en el futbolista Pérez, lateral para Cerro Largo en las manos de Franca.
3: Cuatro más.
0: Cuatro más. Bueno, comenzamos a jugar tiempo adicional aquí en el Ovilla 1-1. Le queda para Asís, Asís, deja para Lucas. La tiene Correa. Allá Correa otra vez se manda al ataque. 1-1 el partido. Viene para Franca. Abierto está De Luca. Viene para De Luca. Por el medio la pide De León. Sigue De Luca. Engancha, se va de uno, se va de dos. Pisa el balón y la pierde. La pierde porque jugó mucho tiempo, tuvo mucho tiempo el balón y la perdió con Barrandegui. Barrandegui mandó para Aradi. Ahora se viene Juventud. La tiene Aradi, la pide Mimbaca por el medio, remata al arco. La hizo mal esta vez, por suerte, Juventud de las Piedras. Le quedó para Pedro González, el arquero que sacó rápidamente para Dereón. Ahora con golpe de cabeza lo marca más. Consigue tocar para Córdoba. Ahí la tiene el colombiano Córdoba. Córdoba dejó para Lucas. Corría y el balón mete otra vez en campo de Juventud. Viene para Sebastián Asís. Renca Sebastián tocando otra vez para Franca. Hacia el centro. Franca con el centro. Franca con el centro. Sacan con golpe de cabeza. Y le queda para Facundo Pérez. Ahí la tiene Pérez. Pérez abriendo para Aradi. Aradi corre por la punta izquierda. No llega. Pelota afuera. Repone Cerro Largo.
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0: En tiempo adicional, acá en el Ubilla, 1-1 el partido. Le queda para Lucas Correa, para Hernández, ahora la pierde Hernández. Pero la pelota rebotaba en el de Juventud de las Piedras. Consigue un lateral que ya lo hizo para Córdoba. Córdoba para Hernández. Se viene a Cerro Largo de las últimas del partido. Por la Machado corre Cerro Largo hacia el arco de los Talleres Municipales. Tocándola para Hernández, para Nicolás Ramos. Ramos y el balón engancha. Ramos se va. Se juega la personal. Tocándola. Viene para Franca. Franca abrió otra vez por derecha para Hernández. Hernández con el centro. Rebota. La saca Pérez. Otro golpe de cabeza. Se esfuerza Franca, que estaba jugando por la zona derecha, y ahora se viene Mimbacas, le pega por arriba. Se equivocó Mimbacas, quedó solo, lo vio adelantado a Pedro González, y Pedro desesperadamente ahora pide un balón para sacar para Cerro Largo.
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0: Hay tiro libre para Cerro Largo, pone la pelota en el piso Franca, y ya juega con Ramos, ahí la tiene, tocando y abriendo para Sebastián Asís. Va a Cerro Largo en los minutos finales de este segundo tiempo. En tiempo adicional la tiene Córdoba, dejó para Asís. Asís que la tiene, Asís hace la pausa, vuelve a tocar con Córdoba, se mete por la zona central, pero qué mal que toca a Córdoba, le dio un pase a Mimbaca, se calienta el banco de Cerro Largo, la tocan para Mimbaca, se juega la personal, atención por el medio, la pide Cortés, sigue Mimbaca, tira, rebota, igualmente le queda para Fernando Mimbaca, ahí la tiene el espigado hombre de el equipo de Juventud, rebota en Córdoba, que trató de subsanar en algo lo que hizo, le dio un pase al contrario, tiro de esquina y es para Juventud.
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0: Bueno, esto va a ser lo último, ¿no? Allí el árbitro habla con los jugadores, los de Cerro Largo y los de Juventud de las Piedras, cuando se va a venir el tiro de esquina. Hay que defender en esta, porque es la última. Las miradas hacia el arco del centro de la ciudad. Tribuna Darle Mujica, viene el centro por arriba. Vamos, Pedro, en dos tiempos. Se queda con ella Pedro González. El árbitro dice, hasta acá vamos. Hace sonar por última vez el silbato Leandro Lazo. Se ha terminado el primer partido de la primera fecha del torneo clausura. Acá en Melo, en el Estadio Arquitecto Ubilla, han empatado 1-1. Inició el trámite de goles Cerro Largo a los 7 minutos por parte de Axel Pandiani. Lo igualó en el segundo tiempo Gastón Pereiro cuando llevábamos 30 de la parte complementaria. Con ese resultado se ha terminado este partido 1-1.
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4: Dividieron honores, un punto para cada uno en el inicio de este clausura para Cerro Largo y Juventud, mientras que en la tabla acumulada, la anual del campeonato uruguayo, el Arachán llegó a 29 puntos y Juventud de las Piedras a 24. Cerro Largo se mantiene décimo, no supera la línea de Liverpool y Juventud de las Piedras continúa en la posición número 12 del anual del fútbol uruguayo.
0: Bueno, Iván, dejando los números entonces de este campeonato uruguayo, de este último torneo, allí se van los protagonistas con tranquilidad, ¿no, Jonathan? Por un lado y por el otro.
3: Sí, con total tranquilidad, lo había visto cuando terminaba el partido, muy molesto a Fernando Mimbaca, pero no con nadie de Cerro Largo, no sé si con alguien de su propio equipo. Más allá de eso, saludos, los rostros de Cerro Largo lo reflejaban todo, un empate con sabor a derrota por tratarse de local y por ir ganando gran parte del partido, así que de esa manera absorbió el empate el equipo locatario.
0: Bien, bueno, ahora Cerro Largo que va a jugar el otro lunes, no el que viene, sino en la segunda fecha, el lunes 17, en el Parque Viera ante Wanderers, en la segunda presentación de este torneo clausura. Señores, se están retirando los protagonistas, los de Juventud de las Piedras, los de Cerro Largo, también se fueron los árbitros. La invitación va a seguir en el comentario Alberto Castro de este empate 1-1. Sigue en la información Rodrigo Sosa, en la locución comercial Bernardo Griotti y, por supuesto, acompañados del Gran Bauti acá en la cabina 1 del Estadio Arquitecto Villa. Estuviste cerca, 2-0, dijiste 1-1. Dos goles subieron.
6: Sí, ¿no?
0: Claro, dos goles hubo. El Gran Bauti. Bueno, Horacio de Rosa en la puesta en el aire y Jonathan Ferreira, que va a traer novedades de este empate desde vestuarios, tanto con Cerro Largo como el equipo de Juventud de las Piedras. La invitación mañana, La Voz Deportiva. El domingo, por cierto, la barra de plataforma hípica en Río Branco con el Domingo Navarro, digo, de las emisiones extras, de las emisiones de La Voz de Melo. La semana que viene arrancamos, Rodrigo, con el Campeonato Ciudad de Melo.
4: Correcto, el miércoles vamos a estar para el partido de segunda hora allí en el Salesiano. 21:30 comenzará el fútbol, nosotros una hora antes. Solo para decirle que Pepe, no solo que está adelantando la lenteja.
0: A ver.
4: Yo creo que queda pronta esta misma noche, o ahora mismo, Bernardo. En la noche mismo de hoy, si quiere, podemos pasar a probar.
6: Paramos el semáforo, dice.
4: Picó grande el zapallo, como olla, contundente, como para que rinda mañana la cena allá en la laguna. Buena carne, bien cargada la lentejita. Yo creo que podemos pasar ahora, ¿no? Allí por la esquina turística de Mate Vieira.
0: Y bueno, y claro, algún sabor debe haber allí. ¿El pico qué tal es? ¿Es bueno de muela o no?
6: Come como un pollito, nomás un poquito.
4: Usted no ha visto los videos del pico.
6: Es barato, sí.
0: Es barato. Es barato. Bueno, sí. Bernardo, sí, con la estampa de Bernardo todos corren, ¿no?
4: Eso es verdad.
0: Eso, sí, eso tal cual. Bueno, señores, hay mucho por compartir todavía en La Voz de Melo, que se viene con un fin de semana largo y el arranque de la semana también. Empate fue 1-1 entre Juventud de las Piedras local, visitante, digo, y Cerro Largo local. La invitación para seguir en la sintonía de La Voz de Melo porque, como siempre, todo lo que pasa en la región pasa por este punto 1340 de la radio. El saludo, como siempre, a Nova FM y a Positiva también en La Laguna y en Río Branco. El gusto de estar con ustedes. Abrazo de gol. Buenas noches para todos.
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1: Empate 1-1. Un tiempo para cada uno. Me parece justo, sin dudas, este resultado, tomando en cuenta de que el equipo de Archán fue más que su rival en los primeros 45 minutos, justificando ese gol marcado por Axel Pandiani a los 7 minutos de juego. No supo capitalizar, evidentemente, esa ventaja lograda de forma tan temprana y después, en el segundo tiempo, lamentablemente no repitió. Se desordenó, fue un equipo desprolijo que dio ventajas en el fondo y ahí se afirmó, se afianzó Juventud de las Piedras. Y contrariamente a lo que le pasó a Cerro Largo, al equipo del Chapita Blanco le dieron buen resultado los cambios que hizo. Sin embargo, no así a Ordóñez. ¿Por qué? Bueno, porque no rindieron los que ingresaron, ni Córdoba ni De Luca. No sé la razón por la cual salió Diego Daguerre, quizá algo sentido. Otro motivo no había. La posibilidad de Daguerre con De León arriba haciendo una doble punta, para mí era lo mejor en este segundo tiempo en procura de cerrar el partido a favor del locatario. No fue así. Hubo pocas chances para uno y para otro, pero la que tuvo clara el equipo de Juventud a los 30 del segundo tiempo, mediante Gastón Pereiro, un clase A sin ningún tipo de dudas, la mandó a guardar y ahí colocó el tanto del empate. Un empate que, repito, para mí fue justo, porque...